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3: Dar mi primera impresión de todo lo que ha ocurrido hoy día. Es demasiado para analizarlo en un solo día, demasiado es. Yo creía, sinceramente, que teníamos que hacer algo, algo espectacular para ganar, pero era imposible. Y analizar lo que está sintiendo la gente es muy difícil para mí. Yo analizo lo que me está pasando a mí, perdóneme. Yo creo que desde el comienzo se vislumbraba una situación rara, desde el comienzo. Y todo lo que empezó mal, para muchos de nosotros ha terminado mal. Pero vamos a analizar lo que tiene que ser este gobierno y qué es lo que se le viene a este gobierno. Este gobierno ganó en senadores de una manera muy discutible. Yo no quiero echar culpables, no quiero culpar a nadie aquí, ¿no? En todo caso, la culpa la tenemos ya nosotros. Yo siempre dije que el líder se echa la culpa. No echa culpas ajenas, porque se nos pasó algo que pudimos presentir, aunque no era pues lógico presentir algo que nunca has visto. Como se llevaron las cosas en el Senado de hoy, era muy, muy difícil presentir lo que iba a pasar. No se dejaba entrar periodistas, no pude ir yo al hemiciclo. Solamente entraban los candidatos, no entraba el periodismo. Todo era raro. Y cuando todo es raro, la fórmula de Murphy dice que cuando todo es raro, para que salga mal, va a salir mal. Ahora, hay triunfos pírricos, ¿no?, que son triunfos que te complican la vida. Nosotros hemos ganado en senadores con una goleada tremenda y hemos perdido en senador, en diputados hemos ganado con una goleada tremenda y hemos perdido en senadores. Hemos perdido en senadores de una manera que pasará la historia y el tiempo dirá qué ocurrió. Yo no puedo señalar, sentenciar ni ejecutar a nadie. Tampoco puedo decir que nuestra alianza fue una alianza negativa, ¿no? Fue una alianza positiva. El balance de poderes era básico, el balance de poderes.

0: no se dio completamente el balance de poderes, pero sí hay un balance de poderes. Porque el hecho de haber ganado diputados de la manera en que se ha ganado diputados nos puede dar un pie a entender que esas asimetrías entre lo que ocurrió en el Congreso para senadores y lo que ocurrió en el Congreso para diputados tiene dos caras. Y realmente no se puede analizar cuando acaba de terminar el partido. Imposible. Hay sentimientos encontrados, hay contradicciones enormes y hay quienes obviamente festejan esto y otros deberíamos estar tristes por el resultado, pero yo no estoy triste. ¿Por qué? Porque ahora se va a tener que cumplir las promesas que hicieron. Las promesas que hicieron son bravísimas. Viene el fenómeno del Niño, que es un tema tremendo. Vienen promesas que se han hecho en la última semana que en un año tiene que cumplirse, porque dentro de un año ya están las próximas elecciones tanto de senadores como de diputados y ya no será Daniel Barragán, será Alfonso López Chau el que represente la coalición. Yo creo que nada nos debe dividir, nada nos debe dividir, más bien corregir nuestros errores, prepararnos, ¿no? Ser observadores diligentes, mantener la unidad y el espíritu espartano y, como no nos enseñaron a rendirnos, tirar para adelante. Y en el fondo, deseándole lo mejor al Perú, que siempre fue mi intención, primero la patria, después el movimiento, tercero los hombres. Yo como persona, que ya voy a ser más que todo un espectador de lo que va a ocurrir, tenemos al frente unas elecciones municipales.
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0: Daniel Barragán, no lo necesita Alfonso López Chau, no lo necesita Nieto, que ha tenido un éxito tremendo con Reto en la Cámara de Diputados, y ahí se puede hacer mucho, se pueden sacar leyes, sustentarlas, pelearlas a favor del pueblo. Se puede analizar las leyes pro crimen, analizarlas, pelearlas, sustentarlas. Todo eso es una labor que tienen que hacer nuestros aliados en este pacto. Ahora, con relación a lo que diga la prensa, a lo que digan los opinólogos, los politólogos, eso a mí nunca me preocupó. Nunca me preocupó. Porque no tuvimos prensa. Las cosas se hicieron raras como nunca. ¿Cómo una elección de senadores no se permitió el ingreso de la prensa? ¿Cómo no se permitió el ingreso, como hacen en los debates, de los asesores que pudieran asesorar ante circunstancias inesperadas? Porque parecía un recinto cerrado, como si los peruanos no pudiéramos estar presentes en esta fiesta democrática. Eso es lo que a mí me llama la atención. Yo quise ir con Daniel Barragán, yo quise acompañarlo, quise acompañar a mis espartanos, quise acompañar a la coalición, por lo menos presente ahí, desde la tribuna, pero no me dejaron entrar. O sea, esta cosa puerta cerrada es extraña, muy extraño todo. Y como se ha ganado, es más extraño todavía. Pero yo no quiero señalar culpables. No quiero señalar culpables. Porque en todo caso, como siempre lo dije, y se lo dije a mis espartanos, cuando haya que señalar un culpable, el culpable es Ricardo Belmón. Punto. ¿Ok? Porque así encontramos ya que el partido no ha terminado, el partido dura 5 años y el próximo año se renovarán las mesas, se renovará el Congreso en su totalidad. El próximo 28 de julio, no este 28 de julio, sino el próximo, tendremos nueva mesa directiva, tenemos nuevos mesa de senadores, mesa de senadores y de diputados. Entonces, un año se pasa volando. Y en este año, el gobierno elegido por el pueblo, vamos a ponerle, si quieren, comillas, pero elegido por el pueblo, tendrá que hacer lo que prometió en campaña. Gran responsabilidad. Gran responsabilidad. Y yo creo que después del gesto que tuvo conmigo mucha gente de la oposición, diciéndome: Ricardo, tenemos que unir el país, Ricardo, tú eres una pieza fundamental para unir el país, nuestro discurso siempre fue un discurso sereno, pero digno, un discurso modesto, pero firme, un discurso que tenía como principio los abrazos y no los balazos. Lo que no queremos es que haya violencia aquí. No queremos que haya represalia. No queremos que se vaya por la gente que ha fallado. No queremos eso. Queremos que el país sea puesto en primera línea, la patria. Después vamos a ver el partido. Y después vamos a ver qué hacemos con la nueva gente o la mejor gente que podamos conseguir para triunfos futuros, que serán de ustedes. Pero aquí lo que hoy día es el Perú primero, el Perú como doctrina, el Perú como fundamento, y después vamos por todo lo que nos digan los youtubers, los que se entretienen con esto, los que hacen negocio con esto. Ellos son de otra camada. Yo no me meto con las alimañas. Yo me meto con aquellas personas serias, donde te puedes sentar a través de una mesa, tomarte un café y, como yo dije, conversar con el diablo. En esa metáfora, conversar con el diablo significaba conversar con quienes piensan distinto a mí. Y yo lo he confesado. Tuve reuniones con Galarreta, tuve reuniones con Rafael López Aliaga, tuve reuniones con Norma Yarro, tuve reuniones con quién más. Bueno, yo no, esas fueron las únicas que tuve con la gente del fujimorismo, pero Daniel Barragán sí conversó con Miguel Torres, conversó con Galarreta también. Hemos tenido una reunión muy potente siempre con Sánchez. Yo no le echo la culpa a Sánchez. Sánchez creo que ha hecho lo mejor que ha podido. Ha tratado de pelear su candidatura con hidalguía y con hombría de bien. Fíjense ustedes el comportamiento final de esta coalición. Fue un comportamiento entusiasta, alegre, para ir a la pelea como van los hombres a pelear. Van con la sonrisa en los labios, y cuando se pierde, vienen las lágrimas seguramente para algunos, pero después tienes que recuperarte y tirar para adelante, porque el Perú es de todos, y el Perú tiene que unirse, tiene que ensamblarse. Y si el gobierno no hace las cosas bien, no le va a ir bien en el sur del país. Ellos dijeron que iban a invertir en el sur, que iban a darle agua al sur, que iban a revisar los contratos mineros en el sur, que iban a ser más justos en la recaudación tributaria con la gente que no puede, que se iban a revisar una serie de contratos. Todo eso lo han dicho y esperamos que lo hagan. Entonces, yo respondo a las preguntas que quieran hacerme, ¿no? Ahora es el momento que hay que hablar sobre lo que tenemos que hacer de aquí en el futuro, porque llorar sobre la leche derramada no gana nada. Todos los grandes hombres, quiero que lo sepan los jóvenes especialmente, los grandes hombres de la historia tuvieron reveses extraordinarios, y fueron los reveses los que construyen los grandes países. Japón, para ser lo que es hoy, tuvo que sufrir dos bombas atómicas. China, para ser lo que es hoy, tuvo que perder más de 25 millones de hombres en la Segunda Guerra Mundial. Las grandes potencias han pasado momentos de crisis. La Revolución Francesa en 1789, la Revolución Norteamericana en la Guerra de Secesión. Se han pasado momentos críticos. Ahora nos toca a nosotros pasar un momento crítico. Y
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5: Oscar Reto asume la presidencia de diputados y de esta manera la oposición se impone al oficialismo. Nuestro compañero Brian Matías en pantallas con información de último minuto.
6: ¿Qué tal, Carla? Buenas noches. Y hace solo unos minutos acaba de terminar esta votación. 74 votos fue lo que obtuvo la lista encabezada por Oscar Reto, quien asume como la presidencia del Congreso. Ha habido de todo, ha habido arengas, ha habido gritos, se ha cantado incluso, Carla, el himno nacional en lo que ha sido una jornada bastante larga que empezó desde temprano con la elección de la mesa de los senadores, que fue más disputada, solo por un voto, a diferencia de esta, que sí hay una cantidad mayor de votos, 74, entonces, con 74 votos, la lista de Oscar Reto venció a la lista de Norma Yarro y ya empieza entonces la gestión de esta nueva mesa directiva. Carla, nosotros nos vamos a mantener aquí para darle más información en los próximos minutos de los pormenores que ha habido en toda esta sesión.
5: Muy bien, Brian, en cualquier momento regresamos contigo. Muy bien, precisamente cuando terminó la votación para elegir al presidente del Senado, el senador Barragán no dudó en expresar su sospecha contra una congresista, contra una senadora, contra su par, la señora Silvana Robles, quien por interno se ha comunicado con Panorama y en cualquier momento podríamos tener una comunicación con ella. Ella, por supuesto, dice que no se vende al fujimorismo. Pero otro hecho que quedará para la historia es este que usted ha visto en el reportaje de Maribel. Roberto Sánchez se quedó en la calle, se quedó en el jirón Guayaga, no lo dejaron ingresar. Con eso vamos en instantes. Mientras tanto, Brian Matías tiene novedades con lo último desde el Congreso.
6: Carla, ¿cómo está? Buenas noches. Respecto a lo que acabas de mencionar, precisamente logró ingresar después el congresista Sánchez. Lo tienes aquí precisamente encabezando lo que va a ser un pronunciamiento de la bancada de Juntos por el Perú luego de que haya ganado la lista, bueno, conformada por estos otros cuatro partidos que no son ni Renovación Popular ni Fuerza Popular, y ha ganado finalmente la Cámara de Diputados en lo que ha sido una votación con una que otra polémica. Por ejemplo, lo que se repetía a lo largo de todo este proceso de votación era a la congresista Cecilia Chacón diciendo que si se mostraba el voto podía realizarse algún tipo de denuncia constitucional contra los parlamentarios. 74 votos, con 74 votos es que ha ganado esta lista. Me parece que el presidente del Congreso, a ver, Carla, mira, vamos a movernos un poquito.
5: Brian, vamos.
6: Ahí el presidente del Congreso va a entrar por acá, ahí precisamente está. Presidente,
5: sus
6: ¿cómo
5: primeras
6: está?
5: Reacciones.
6: ¿Qué tal? Buenas noches, ahí estamos en vivo para Panorama, el señor Colchado también. Señor Colchado, buenas noches, ¿qué tal?
5: Dale, Brian.
6: Va a ingresar. Carla, está viendo movimiento en vivo a esta hora de la noche desde el Congreso de la República, el primer pronunciamiento oficial que va a tener esta mesa directiva, esta Cámara de Diputados que empieza ya la gestión. Ahí ves a todos los cuatro integrantes de la Cámara de Diputados, los representantes de la Cámara de Diputados. Vamos a escuchar lo que dice el presidente del Congreso.
7: La vía de conducción de la señora Cecilia Chacón de Betori, junto con la Junta Preparatoria de los Reclutadores. Agradezco a todos los partidos que el día de hoy han participado. Ahora nació junto con el Perú, Obras,
8: Renovación Popular y Fuerza Popular. Este acto democrático debe de unirnos. Por eso todos hemos entonado hoy día el himno nacional en una demostración de unidad, que es lo que debe prevalecer en los peruanos. Juntos vamos a lograr nuestros objetivos. Separados, divididos, polarizados, no, señores, no queremos eso. Nosotros somos demócratas, tenemos que trabajar unidos. Muchas gracias.
6: Pronunciamiento entonces de Óscar Reto, presidente de la Cámara de Diputados. Señor Reto, ¿cómo está? Buenas noches, estamos en vivo para Panorama. ¿Qué tal? Brian Matías, estamos en vivo para Panorama. Queríamos preguntarle básicamente cuáles son los primeros lineamientos y acciones que va a tomar como presidente de la Cámara de Diputados. Veíamos incluso, y me permito agregar, que cuando se elige la lista que usted preside, hubo arengas de democracia sí, dictadura no. Este tipo de mensajes son los que vamos a ver usualmente en la Cámara de Diputados. Gracias.
8: No creo, porque recuerde que después de esas arengas hemos entonado el himno nacional. Y como repito, esos son actos que nos unen. No creo que la señora presidenta ejecute actos de dictadura. No creo. Y si no, por eso estamos nosotros desde la Cámara de Diputados dispuestos para obtener el equilibrio de poderes. De ahí viene la importancia de la elección de hoy día. De allí viene la importancia de que el bloque de Juntos por el Perú, Obras, Ahora Nación y el Partido del Buen Gobierno haya tomado el mando de la Cámara de Diputados. Otra pregunta, por favor.
9: Bien,
8: muchas gracias. Buenas noches.
9: Pero, presidente de la Cámara.
6: Ha declarado entonces Óscar Reto, el nuevo presidente
5: el
6: de la Cámara
5: Colchado,
6: de Diputados.
5: Tal vez quiere declarar, agregar algo más, Brian.
6: A ver, vamos a intentarlo. Señor Colchado. Un segundito para Panorama. Algo chiquito nomás, señor Colchado, para tener sus primeras impresiones. Bueno, va a regresar el señor Colchado, se ha ido para allá. Los integrantes de la mesa directiva se han retirado. Bueno, Carla Pérez es el movimiento y han estado en un grupo bastante nutrido. Congresista de Juntos por el Perú, congresista de Obras, del Buen Gobierno, este bloque de cuatro bancadas, son seis en total, no sabemos si van a terminar las seis o se van a dividir, pero bueno, son estos grupos políticos que se han pronunciado. Por ejemplo, mira, la congresista Cecilia Chacón está para el lado de allá, dando una entrevista. En breves minutos vamos a tratar de conversar con ella,
5: sí,
6: porque ella ha sido la que dirigió todo este proceso de elección de la nueva mesa directiva de la Cámara de Diputados. Carla, no sé si tienes alguna consulta de lo que está sucediendo a esta hora de la noche.
5: Bueno, sí, comentar esta llamada coalición democrática, ¿no? Definitivamente el peso del buen gobierno ha sido gravitante para poder darle la victoria a la lista del señor Reto, que acompaña, por supuesto, un representante de Juntos por el Perú. Por eso Roberto Sánchez en estos momentos toma la palabra. Brian, ¿te parece si escuchamos lo que dice Sánchez a esta hora de la noche?
6: Sí, vamos a escuchar lo que dice el congresista Sánchez.
10: Que nos pide estar a la altura de una oposición democrática que restablezca estándares de democracia, de justicia, de derechos humanos, de acompañamiento a un sano desarrollo nacional con soberanía. Juntos por el Perú tiene en la mesa directiva a la abogada cusqueña Analí Márquez y tiene a nuestros voceros Ernesto Zunini de Lambayeque y Jenny Paredes de Cajamarca como los líderes conductores del espacio como Juntos por el Perú en este consenso por la democracia. Estamos seguros que estaremos a la altura de los compromisos que el país exige, con la inmensa convicción de tener altos estándares de recuperación democrática para el Perú.
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12: La vicepresidenta Anelí Márquez hace uso de la palabra, Carla.
13: Saludamos la coalición de las bancadas por su lealtad y sobre todo por ratificar el compromiso para con el pueblo peruano. Trabajaremos por la patria, invocando equidad, justicia social, lo que espera nuestro pueblo. Muchas gracias.
12: Sí, señor Sánchez, ¿cómo está? Nuevamente estamos en vivo para Panorama. Quería hacerle dos consultas. Primero, a nombre de la bancada, ¿cómo han tomado esta derrota en la Cámara de Senadores? Se habla de una polémica, de un voto que ha hecho la diferencia. Se apunta incluso, lo ha podido, me imagino, ver en las redes sociales, a la parlamentaria Silvana Robles, aunque ella ha salido a desmentirlo. Quería preguntarle cuál es el punto de vista que tiene. Y segundo, que podría calificarse como un hecho anecdótico, lo registramos más temprano, que no podía ingresar. No sé qué problemática hubo, si nos puede aclarar eso. Muchas gracias.
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12: Vamos a escuchar lo que responde Carlos.
10: Gracias. Ciertamente que el vocero titular de la Cámara de Senadores del Grupo Parlamentario Juntos por el Perú, hoy en la tarde, acabada la elección de la Junta Directiva de Senadores, se han reunido y han resuelto como corresponde. La bancada tuvo un acuerdo de manera conjunta de ser transparente en la emisión de su voto. Como derecho discrecional correspondía mostrar el voto. En ese sentido, la parlamentaria, la senadora Silvana Robles, no lo hizo. De inmediato, entonces, lo que corresponde es que la bancada empiece un proceso sumario de investigación. Nosotros condenamos, rechazamos la deslealtad. Los acuerdos se cumplen en transparencia y tienen que ser firmemente desarrollados, de tal manera que la senadora está suspendida desde ahora en sus derechos en la bancada. Mientras dure esta investigación sumaria y de verificarse con el debido proceso y el reglamento, corresponderá su expulsión. Mientras, nosotros aquí nos mantenemos siempre con transparencia, mostrando cuáles son estos hechos para que se trabaje bien.
14: En la mañana nos llamó la atención.
10: No dejaron entrar a la prensa y eso nos parece una arbitrariedad. En segundo lugar, había asesores de Fuerza Popular paseándose por todas las instalaciones de la sede legislativa. Impidieron que nuestra bancada de senadores pudiera tener también a sus acompañantes y asesores en el trayecto de la función.
15: ¿Senadora?
10: Es más, incluso en la Cámara de Diputados, cada bancada correspondió que tenía dos coordinadores para que acompañen el proceso de elección. Yo he sido uno de ellos, pero como ustedes han visto,
12: sí,
10: inmediatamente me vieron. Cuál susto de quien
15: no me
10: a
15: corte,
10: veces lleva las cosas transparentemente, pues dijeron, desalojen al sombrero, así se han expresado. Es Roberto Sánchez, entonces sáquenlo a todos. Y sacaron a todos los coordinadores y asesores. Ese es el maltrato, ese es el tipo de democracia que nosotros queremos no considerar y reinstalar un sano respeto y trabajo. Y que en la Cámara de Diputados y en la bancada parlamentaria de senadores nos ponemos y damos la cara al país para que este consenso por la democracia se reafirme con personas leales, transparentes, porque el pueblo nos está mirando. Ahora Nación, con Alfonso López.
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10: Obras, con Ricardo Belmont. Buen gobierno, con Jorge Nieto.
15: Senadora, me escucha.
16: Bien, amigos, estamos aquí en Frecuencia 1000, amplitud modulada 105.9 en la Frecuencia Modulada Radio Más. El lunes 27 de julio, ¿qué pasó? ¿Qué sucedió con la elección de estas mesas directivas en el Congreso de la República? ¿Traición o práctica fujimontesinista? Sí, sí, traición o práctica fujimontesinista. ¿De quién es el voto viciado? Todo apunta a indicar, bueno, Silvana Robles probablemente de JP, sin embargo la senadora afirma que votó por la lista 2 de la Alianza de las Izquierdas y Progresistas. Tengo mi conciencia tranquila, siempre voté contra el fujimorato, contra el fujimontesinismo. Allí están las actas, revísenlas. Voté contra las leyes pro crimen organizado. Voté contra el Tribunal Constitucional. Es una burda acusación. Termina diciendo la senadora, ¿no? Inflamante senadora de la República. ¿A quién le creemos? Fue un descuido no mostrar mi voto, señala. Es más, renuncié a Perú Libre por aliarse con Fuerza Popular. Es una burda esta acusación, termina diciendo Silvana Robles. Sin embargo, desde la cúpula de JP de Juntos por el Perú, Roberto Sánchez, anoche mismo, ¿no?, adelantaba someterla a un proceso sumario disciplinario de investigación. Mientras tanto, queda suspendida del partido. Según estatuto, de probarse esa deslealtad, sería expulsada del partido, según reglamento dicen. Silvana Robles además dejó entrever que la traición vendría de obras con su congresista Agripina Flores y Ricardo Belmont. Lo acabamos de escuchar, hemos reprisado lo que ha dicho esta mañana Ricardo Belmont. No acepta ningún tipo de revisión, dice, ¿no? No quiero señalar culpables. En todo caso, el culpable sería yo, es lo que ha dicho Ricardo Belmont. ¿Por dónde vino la traición? Como también se había adelantado, si bien la mesa directiva en senadores ha sido tomada por el oficialismo, la de diputados queda en manos de la oposición. Cuidado, presidida por Buen Gobierno, con su diputado Óscar Reto, y obviamente allí en la primera vicepresidencia con Analí Márquez, y más allá aparece también el policía Harvey Colchado. Diputados a más podrá ejercitar control del poder político para interpelar y, de ser necesario, censurar a ministros. Porque una vacancia obviamente queda en manos del Senado. Consecuentemente, aquí no se va a dar ningún tipo de vacancia, o por lo menos se va a pretender una intentona, ¿no?, para sacar de Palacio de Gobierno vía lo que constitucionalmente esté establecido, si es que se produjeran situaciones ajenas, extrañas, qué sé yo, vaya usted a saber. Entonces, quede en manos única y exclusivamente una vacancia de presidencia de la República, del Senado, del Congreso, pues, y consecuentemente todo está garantizado. El poder prácticamente absoluto lo tiene hoy el fujimorato, el fujimontesinismo, como lo habíamos conversado con ustedes, ya habíamos adelantado lo que iba a pasar. La Cámara de Senadores iba a quedar en manos del oficialismo y la Cámara de Diputados quedaba en manos de quién, de la oposición. Tal cual ha sucedido. La gran interrogante era también, íbamos conversando, ¿de dónde va a venir el voto de la traición?, preguntábamos. De manera abierta, probablemente, bueno, esto se ha prestado a una serie de confusiones, de una incertidumbre, ¿no?, que no establece aún con claridad efectivamente qué sucedió. Pero lo que ha quedado finamente determinado, y porque el voto lo han mostrado, no el voto viciado. Y allí aparece la votación en favor de la lista número 2. O sea, en favor de las izquierdas, pues de esta alianza, ¿no?, de los grupos de oposición. Sin embargo, por la lista número 1 aparecen uno o dos manchoncitos, bueno, pues le han hecho por allí alguna rayita, como decimos. Por eso es que Silvana Robles dice categóricamente, yo voté y ahí la votación está en favor efectivamente de la alianza de las izquierdas y grupos progresistas. Clarísimo. No se percataron, no sé si sea Silvana Robles o sea, como ella también ha señalado, la otra congresista, en este caso la senadora Agripina Flores del Movimiento Obras. Tienen que recordar, pues, tienen que hacer, si realmente aquí se ha producido una práctica fujimontesinista, porque eso es lo que están dejando de lado. No vaya a ser que la cédula ya haya venido así marcadita. Claro, y el que recibe la cédula al momento que le hacen entrega de la misma, no ha tenido probablemente, ¿no?, una fijación o la atención de que esa cédula tenía algún tipo de marquita, pues ahí en el número uno, ¿no? Y simplemente se abocó a marcar el número dos y consecuentemente se suponía que el voto estaba pues en favor de lo que había convenido la alianza, o sea, mostrar el voto pública y abiertamente. Lo que terminó siendo un escándalo, entre comillas, para la derecha y esa prensa, esta prensa lambiscona que tenés, estos lame... Bueno, ustedes ya saben cómo adjetivar a esta prensa limeña, sobre todo no esa prensa concentrada. Claro que hay unos que van ya a situaciones extremas, como es Panamericana, como es Willax, canales que están tomados por dueños que tienen el día de hoy propietarios sometidos, ¿no?, a procesos investigatorios muy cuestionados, en fin, hay procesos abiertos contra los dueños de esos medios de comunicación, probablemente vinculados a delitos de lavado de activos. Allí se hablan de millones, ¿eh? Estamos hablando de bicocas. Justamente en esos medios, anoche mismo, ¿no?, pudimos apreciar cómo se desgañitaban, oye, no sé, para pretender seguir enlodando a la izquierda, para seguir terruqueando. No, no se van a olvidar de sus praxis politiqueras esas del terruqueo. Creo que ya es hora, ¿no?, de que en algún momento les paren esta forma de actuación totalmente direccionada, ¿no?, para seguir pretendiendo y echar barro a lo que es la izquierda, grupos progresistas, pero la izquierda básicamente, ¿no?, que es gente que pertenece al Movadef, que vienen del FENAT, y consecuentemente todos sabemos y entendemos que esos son los brazos políticos de Sendero Luminoso, y ahí está pues la bancada, ¿no? Ya tienen la bancada de Sendero Luminoso en el Congreso de la República. Ya basta, yo creo que, no sé, esos congresistas que se sienten directamente afectados por este tipo de denuncias, entre comillas, deben accionar. Hay que querellar a esa gente. ¿Cómo han llegado al Congreso? Han pasado todos los filtros de un jurado nacional de elecciones para finalmente llegar a estas instancias. Pero sin embargo, dale pues con lo mismo. Pero es una vergüenza escuchar a esa prensa limeña. Bueno, a ver, antes diremos, ¿realmente qué es lo que sucedió? Volvemos a preguntar, ¿qué pasó en la elección de esa mesa directiva del Congreso, en esa mesa directiva del Senado de la República? Silvana Robles, y efectivamente hemos estado revisando algún tipo de votación y lo que dice es muy cierto. Es más, como también lo he enfatizado ayer, tengo la conciencia tranquila. Yo me alejé, si bien es cierto, llegué por la izquierda, en la anterior contienda, no en el gobierno anterior, en este que acaba de, o está feneciendo, porque mañana recién culmina propiamente el quinquenio, ¿no?, el gobierno de estos 5 años, con este José María Balcázar haciéndole la entrega o cediéndole la posta a Keiko Fujimori. Recordaba la señora Silvana Robles de que ella renuncia al partido de Perú Libre, producto de la alianza que en ese entonces hiciera Vladimir Cerrón con Keiko Fujimori, ¿no?, para tomar pues el Congreso, ¿no?, la mesa directiva del Congreso. Otra vez, miren, hablamos de la mesa directiva como se ha elegido el día de ayer, y en ese entonces lo propio, Silvana Robles se fue, renunció a ser una congresista de Perú Libre por ese tipo de actuación, de conducta politiquera entreguista de la izquierda a través de Perú Libre y Vladimir Cerrón para aliarse, para juntarse con Fuerza Popular. Y es cierto, se fue, renunció al partido, como lo hicieron algunos otros congresistas por entonces que pertenecían a Perú Libre, porque no aceptaban una alianza contra natura. Bueno, se permitieron juntar el agua y el aceite. En fin, la historia es escrita. Entonces, es cierto lo que dice Silvana. Además, ¿cuál fue el comportamiento de Silvana cuando se aprobaron leyes ciertamente cuestionables, ¿no?, como esta de la elección de los señores miembros del Tribunal Constitucional, con una participación masiva por parte de la derecha para elegir a los hoy señores magistrados que tenemos en este máximo órgano de la interpretación jurídica del país, ¿no?, el Tribunal Constitucional. Toda la derecha. Y apoyada por votos ¿de quién? De Perú Libre. Allí también aparece en las votaciones de la señora en contra. Las leyes pro crimen organizado. En la misma dirección. Por eso, en función, en un primer momento, claro, todos podemos ser sorprendidos, ¿no? Y efectivamente levantar el dedo acusador, como lo hiciera ayer mismo el caballero este de JP, Roberto Sánchez. De inmediato accionó, porque todo apuntaba a indicar, claro, el hecho de que la señora no haya mostrado el voto, porque fue un acuerdo, ¿no? Y los acuerdos se respetan. Hablan de deslealtad de uno y otro lado. Dice, fue un descuido. Fue un descuido. Pero ese voto que ha sido mostrado, ese voto viciado, repetimos, efectivamente, estaba marcado en favor de la lista 2. ¿Y por qué termina viciado? Bueno, porque lo habían rayado también en el número 1. No es que votaron y marcaron el aspa, ¿no?, en favor del número 1 y lo propio hicieron con el número 2. No. Y ella misma en algún momento se pregunta, bueno, si es el voto que ella ha marcado, tendría que decirlo, ¿no?, ahora que recuerdo. Pero ahí están las tomas, aunque, claro, son 30 votos. Los otros 29, suponemos, han estado perfectamente habilitados, los votos, o la cédula, perdón, ¿no?, la cédula, y claro, consecuentemente, los votos. Si en esas 29 cédulas no aparece ningún tipo de manchón o rayita, ¿no?, como para que la gente lo entienda, que permitió el viciamiento de este voto, entonces queda claramente definido que ha sido, pues, el voto de Silvana Robles, porque ella no mostró el voto. Los otros 29 están allí, porque mostraron el voto. Repetimos entonces, consecuentemente, lo único que podría haber pasado es lo que se está señalando, ¿no? Que ese voto, ¿de quién es? Es de Silvana Robles.
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16: va
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16: explicando lo que aparentemente ha sucedido. Y se atreve a señalar, si de pronto he sido sorprendida, por eso, ya hoy con más calma, con una revisión más exhaustiva, ¿no?, de voto por voto, y haciendo una revisión de la cédula, pero no simplemente, ¿no?, que aparezca la X o la cruz sobre el número 2, sino visualizar toda la cédula. Y allí, finalmente vamos a determinar a quién le pertenece ese, probablemente sea esta la de la señora Silvana Robles, aunque ella también ha señalado que hay otros dos votos que son de dos damas de obras que dice tampoco han mostrado el voto. Por eso es necesario revisar. Algunos dirán, bueno, ya la suerte está echada, ¿no? Esto está definido. Es que es importante conocer, y lo habíamos adelantado como muchos entendemos, ¿no? Ya habían previsto igualmente. Las presiones iban a darse de todos los lados, desde la derecha ciertamente, para al final obtener el triunfo, ¿no? 30-29 y por un voto. El tema era esa, un voto nada más. ¿De dónde venía ese voto? Dice la señora Flores, o Robles, perdón, Silvana, o esto es una práctica fujimontesinista, o esa cédula ya vino así marcada. No creyéramos, ¿no? ¿Ha sido Silvana? ¿Ha sido la señora Agripina Flores? ¿La de obras de Ricardo Belmont? A propósito, le hicieron esa rayita al lado del número 1 en esa cédula, o en la parte superior derecha, en el ángulo, le hacen otra rayita. Claro. Y Fernando Rospigliosi dice, señores, miren, voto viciado, suficiente. Y con ese voto viciado se hicieron de la mesa directiva del Senado. Lo cierto es que ya las cosas formalmente quedan como están. Repetimos, todo apuntaría a indicar que la mafia fujimontesinista, una vez más, ha accionado para lo que ayer nos ha permitido ser testigos de excepción. Con algún tipo de situaciones como estas preocupantes, ¿no?, alarmantes, dirán otros. Y lo que también había señalado Roberto Sánchez, justamente el cierra puertas para la prensa. Los periodistas no podían participar o no podían ser simplemente, bueno, participación en el hecho de alcanzar la información, ¿no? Porque más no se puede hacer. Le cerraron las puertas. Los asesores, oye, todos afuera, voten ese sombrero por Roberto Sánchez. Se siguen con ese tipo de prácticas, ¿no? Oscuras, de seguir pretendiendo manipular desde el saque, ¿eh? En una elección como esta. No sé, hay varios temas que quedan para el análisis, que en estas próximas horas y en los próximos días van a seguir siendo comidilla de la prensa, básicamente. Pero, ¿cómo no? Salieron a defender las formas. Escuchábamos a algunos periodistas esos de América Latina y de Panorama, sobre todo con esta... esas señoras, ¿no? Una trilogía de, no sé, las tres mosqueteras. Mirábamos en Latina, a esta señora Mónica Delta, y en el otro canal, en Panamericana, que irán a hacer el día de hoy en Willex. Pero qué curioso, ¿no? Están tratando un poco de ponerse como escuderos o escuderas, bueno, la gran prensa, ¿no?, de Silvana Robles. Claro, ¿cómo le van a exigir? ¿Dónde queda la democracia? Que están atentando contra la dignidad, que están afectando lo que dice la misma Constitución. Pucha, escuchar a estos periodistas y a sus invitados. ¿Qué? Un momentito. Ese ha sido un acuerdo. Y ustedes mismos... están hablando de lealtades, pucha, que las contradicciones terribles cuando uno va escuchando a esta gente. No, la lealtad que le debemos al pueblo, la lealtad que le debemos a nuestros partidos, la lealtad, pucha. Y lo que se ha cometido el día de ayer, entre comillas, probablemente sea una deslealtad de alguno de los congresistas, ¿no? Senadores propiamente, para la elección de esa mesa directiva. Ese es el tema. Y no lo quieren entender, qué cosa, ¿no? Son escuderas de una mujer que le ha dicho siempre no al Fujimorato y al Fujimontesinismo, y porque así está aprobado en las actas de votación. Amigos, han sido muy gentiles, gracias. Nos quedamos aquí en Frecuencia 1000, amplitud modulada 105.9, en la frecuencia modulada. Ya está listo el equipo de producción de La Piedra en el Zapato y Cultura Viva. Volvemos después de las 8 de la mañana. Permiso.
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17: 7 y 4.
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0: días, Ayimbuchay, Arequipa, Perú. Este es su programa La Piedra en el Zapato, un programa para pensar y transformar, un programa que pone ideas a tu conciencia. Buenos días, hoy lunes 27 de julio, una vez más en este país de marras, programa especial. Huele a azufre en el Perú, huele a azufre. Estamos saliendo por Metropolitana.
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0: Estamos saliendo también por Más Arequipa en 1000 amplitud modulada, en 105.9 de la frecuencia modulada. Y con mucha alegría también estamos saliendo por Radio Escarabajo, otra vez, 106.9 de la FM en la provincia de Islay. Agrosí, Minanó, saludos al Valle de Tambo. Y finalmente salimos por nuestra radio, en nuestra radio por internet, La Voz del Futuro, Radio Alpa Digital, una radio que solo transmite por internet las 24 horas. 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Muy bien. Vamos a empezar el programa y huele a azufre. Claro que vamos a trabajar el tema de lo que aconteció el día de ayer. Y lo primero que quiero, antes un tachito lo internacional. Brasil, este operativo, que es el operativo de tomar el control de los gobiernos a través de fraudes electorales, empezó con Honduras. Saben ustedes que acaban de liberar al presidente narcotraficante Juan Carlos Orlando Rodríguez, J-O-H, que estuvo condenado por la justicia norteamericana a 45 años por narcotráfico. Donald Trump lo ha indultado, él se indulta, y hoy ya llegó el día de ayer a Honduras. ¿Por qué? Porque en Honduras ganó, qué extraño, el Partido Nacional, o sea, los Keiko hondureños. Primera cuestión que hubo, han sido tres hechos de fraude en América Latina. Segundo, el peruano, y tercero, el colombiano. ¿Ya? En Colombia ha ganado Abelardo Espriella, el hombre de Donald Trump. Y en el Perú ha ganado Keiko Fujimori, ¿no es cierto?, representante del imperialismo norteamericano. Ahí está claro. Y ahora van por un cuarto país, que es, me parece, el país de la corona, Brasil. Se acaba de anunciar el lanzamiento de la candidatura de Flavio Bolsonaro, el hijo de Bolsonaro, de Jair Bolsonaro, a cuyo lanzamiento ha ido el presidente de Argentina, el facho psicópata Javier Milei. ¿Qué significa ello? Que toda la derecha mundial, los imperialismos, se juntan, apoyan a cada candidatura de cada país en su cruzada mundial contra toda forma de alternativo, socialismo o progresismo. ¿Está claro? Entonces, ¿y qué pasó? ¿Usted se imagina que el presidente de Cuba, Miguel Ángel Díaz-Canel, hubiera venido a apoyar a Roberto Sánchez? ¿Estaría en un meeting gritando y declarándole basura a Keiko Fujimori? ¿Usted se puede imaginar? Eso es lo que ha hecho Javier Milei, declarar basura socialista a Lula. No solamente contra él, sino contra los jueces de Brasil, que están viendo el caso de Jair Bolsonaro. Y no solamente una entrevista, no, participar en el meeting, cantar, volverse un loquito. ¿Usted se imagina que Petro hubiera venido a apoyarnos? ¿Evo Morales hubiera venido a apoyarnos? ¿Usted se imagina el escándalo de la derecha peruana? Pero lo están haciendo actualmente en Brasil. En Brasil se ha iniciado el operativo. Entró Javier Milei en campaña y les aseguro que quien va a intervenir es Donald Trump. Porque Brasil es la sexta economía mundial. Necesitan que Lula pierda las elecciones. Y en este momento Lula está ganando con el 7% en las encuestas. Las elecciones van a ser este año, señores. Y en todos los países se ve la misma actuación. El embajador norteamericano se convierte en el fiel de la balanza. Lo hizo en Colombia, lo ha hecho en el Perú. Entonces, y esto usted tiene que, para entender al Perú, para entender lo que usted ayer ha visto en el Senado, tiene que abrir la perspectiva mundial, la geopolítica. Hace Hace una semana se ha reunido en Washington la Convención Internacional contra el Terrorismo Político de Izquierda, una convocatoria de los dementes que controlan la Casa Blanca, Donald Trump, Marco Rubio, para señalar que el cáncer de la humanidad es el socialismo y el marxismo, no es el yihadismo islámico. Han convocado a 60 países, entre ellos el Perú, que ha ido con su embajador en los Estados Unidos. Países como Brasil y México no le han hecho caso y los países europeos han mandado a funcionarios de tercer orden. Solo los latinoamericanos han mandado a alguien que representa a su gobierno. Está claro. Ellos están, y mira, en esa convención han desarrollado el sustento el secretario de Estado, Marco Rubio, el secretario de Seguridad Nacional, Steven Miller, el secretario del Tesoro o ministro de Economía y la secretaria de Educación o ministro de Educación. ¿Por qué ministro de Educación y por qué ministro de Economía? Porque estos tipos han iniciado una ofensiva que apunta a controlar las ideas, a controlar los sistemas educativos. Estamos hablando de colegio, universidad, instituto, la academia. Por eso está el secretario de Educación. ¿Para qué? Para lo que están haciendo actualmente en Argentina. ¿Sabe usted que están haciendo? Intervenir la universidad pública, anularla, estrangularla.

0: electoreros, o sea, los fraudes electorales. Si alguien no se ha dado cuenta, le voy comentando que en este año se han cometido 3 fraudes electorales en Honduras, en Colombia y en el Perú. Y en Honduras han llegado al extremo de liberar y indultar a un narcopresidente sancionado por la propia justicia norteamericana. Jo Rodríguez, J-O-H Rodríguez, fue el presidente de Honduras y estaba condenado a 45 años por narcotráfico. Está libre. Ayer ha estado en Honduras. ¿Quién ganó en Honduras las elecciones? El Partido Nacional, o sea, los Keikos de Honduras. Luego fueron sobre el Perú, la intervención del embajador Berni, y luego se fueron sobre Colombia. Ahora se van sobre Brasil, y por eso ha estado Javier Milei en el meeting de lanzamiento de la campaña electoral. Les aseguro que Donald Trump va a meter toda la mano en Brasil, porque Brasil es la sexta economía mundial. ¿Me entienden? Entonces, lo que ayer ha pasado en el Senado es parte de un escenario mundial, para que tengamos pleno conocimiento. Y bien, ¿cómo empezó todo esto? Vamos ahora a lo del Perú, porque seguramente el tiempo se nos va a hacer corto. Si nuestros queridos oyentes o nuestros productores me informan si estamos saliendo en las... no son 3 radios, son 4 radios las que estamos emitiendo en este momento, por favor. También en Radio Escarabajo. A ver si me informan. Miren, en la cuestión nacional. Antes de ello también, primero, las declaraciones de un sujeto, un general, dice que es general Lima Norte, acusando a la madre del niño de 8 años asesinado por un efectivo policial demente, es un insulto. Es un insulto, y algunas de las redes sociales, o la idiotización de las redes sociales, por eso en Francia acaban de prohibir las redes sociales para menores de edad, que dicen que la madre es culpable porque estaba el niño a las 9 de la noche. A ver, yo pregunto, ¿no? Cuando hay acá la fiesta de las... ¿Qué fiesta es? ¿Halloween? No, ¿qué fiesta es? Allá las... el Día de los Muertos, donde van a todos a las iglesias, el 14 de agosto, donde salen las familias a la Plaza de Armas, todos están colocando en riesgo a sus hijos. Es un delito que un menor de edad esté en la calle con su madre y su padre. Pero ¿cuál es el raciocinio que tienen esta gentita? En verdad, ¿ah? En verdad, ¿no están viendo cuál es el problema? El problema es que el policía tiene ahora gatillo fácil. O torongo no come torongo, tombo no come tombo. Eso es lo que realmente está sucediendo. No han entendido nada. Francamente, una reflexión sobre estos hechos. Pero que este general salga a señalar lo que es inverosímil y no señalar que el efectivo policial ha violentado todas las normas que ellos mismos tienen en forma obligatoria que cumplir, como el Manual de Derechos Humanos, el decreto del Ejecutivo 1186, etcétera, sobre uso de arma letal. ¿Qué le pasa? Este tipo ya debería ser dado de baja, pero bueno, así queda. Bueno, ahora sí, vamos al tema importante, ¿no? Que estamos refiriéndonos sobre el sainete que ayer hemos visto en el Senado. Yo quiero empezar con lo primero. Todos hablan de Silvana Robles como el topo de la traidora. Toda la prensa habla de ello. Nadie, o casi nadie, habla del factor de corrupción, del agente de corrupción, de quien ha comprado el voto. Cuando se ha desarrollado este crimen, porque es doloso, porque es un delito,
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0: haberse comprado a un congresista de la oposición, nadie se pregunta quién lo ha comprado. Porque para liter crímenes, para saber quién es el criminal, la primera pregunta que se hace cualquiera, abogado, policía, criminólogo, es ¿a quién beneficia el acto de la corrupción? ¿Y a quién le ha beneficiado el acto de la corrupción el día de ayer? Al fujimorismo. Y nadie habla nada. Nadie. La prensa habla de Silvana Robles, el topo, un topo en la izquierda. No, señores, se debe hablar en primer lugar quién es el factor de la corrupción. Nadie habla. Y eso es el fujimorismo. El fujimorismo siempre ha comprado congresistas. Siempre lo ha hecho. Para eso tenemos los Vladivideos, donde se observa cómo se compran a los congresistas. Entonces, ayer han continuado con lo que es ya su historia natural, comprarse congresistas, topos y traidores. Pero ningún periodista, de los muy aguzados,

0: fotos de Panorama, Punto Final, Cuarto Poder, decían, la señora Keiko Fujimori, el Partido Fuerza Popular debería responder, porque los han entrevistado a la señora Chacón, los han entrevistado y deberían señalar, ustedes compraron. Así como le han dicho a la Silvana Robles en Panorama, usted es la traidora, directo, sin anestesia. Yo también le voy a preguntar a la señora Chacón, ¿ustedes son los corruptos? ¿Ustedes son los coimeros? ¿Usted, la señora Keiko Fujimori, es la coimera? ¿Quién ha dado la plata? Nadie. Esta prensa limeña, francamente, me genera pues una tremenda duda, ¿no? Si no han sido parte del sainete del día de ayer. Pero todo esto empezó con la juramentación de los senadores, donde hubo un pequeño escandalete que lo generó Jaime Quito, ustedes recordarán. Cuando él va a plantear su juramento, que creo que lo tenemos acá, ahora lo vamos a escuchar.
1: Jaime Quito, de Juntos por el Perú, juró durante la instalación del Senado, invocando la derogación de las leyes que calificó como proclive Valle de Tambo, la libertad de
2: mártires del Valle de Tambo contra las leyes mártires del sur
1: de una nueva constitución.
2: Por los mártires del sur, por los mártires del Valle de Tambo, contra las leyes pro crimen, pro impunidad, por la libertad de Pedro Castillo y por una nueva constitución y darle todo el poder al pueblo, sí, juro.
1: Tras prestar
0: Bueno, ahí Quito, y se ha ganado el odio de clase, y no solamente el odio de clase, del fujimorismo, sino de toda una recua de periodistas de Arequipa, de políticos decentes y hasta de izquierdistas domesticados. De izquierdistas que trabajaron con el fujimorismo o que asolapadamente trabajan con el fujimorismo. Incluso me ha comentado Jaime Quito en este fin de semana que algunos de buen gobierno le indicaron que no estaban para nada de acuerdo con su actitud, para nada, y de obras. Y que iban a votar por él, porque estaba de candidato para la mesa directiva con la nariz tapada. Para entender lo que ha pasado el día de ayer. ¿Ya? Sin embargo, Quito ha logrado expresar ya no el voto de los 100.000 que lo eligieron, sino el voto de millones de peruanos que no están de acuerdo con el sainete que han hecho para que gane Keiko Fujimori. El apoyo que Quito ha recibido ha sido de todo el sector popular antifujimorista de adeveras, no aquellos que dicen que están contra Fujimori pero aceptan cogobernar con fujimorismo, que le dan la mano al fujimorismo, que se deleitan abrazándose con el fujimorismo. En este caso, no solamente está el fujicerronismo, sino también están todos aquellos que aceptan el status quo y la imposición fujimorista, con tal que le respeten su minucia de poder en el Parlamento. Y ahí está alguna gente, mucha gente del buen gobierno, obras del casco, y también de alguna gente de JP, los moderados de JP, esos que son de las formas, los modales, ahí están. Bien, entonces, en previo a lo que ha señalado, y luego toda la prensa que lo ubica a Quito, y Marta Chávez saca un tweet donde ya lo amenazan a Quito directamente como extremista, etcétera, ¿no? Se empieza este proceso. Ayer ha habido un operativo, señores. Ayer lo que ha acontecido es un operativo típico del fujimontesinismo. Ahora sí, miren, para hacer el análisis, los periodistas egresados de las universidades solamente hablan de Silvana Robles y de la CEDLO, ¿no es cierto? Todos están hablando ahí, tanto en redes sociales como en la televisión concentrada. Este programa ha empezado desde Estados Unidos, Brasil, para entender lo del Senado, ¿no? Hemos explicado cuál es la estrategia de Estados Unidos en América Latina con cuatro países, Honduras, Perú, Colombia y ahora Brasil. Hemos explicado la Conferencia Internacional contra el Terrorismo Político de Izquierda, o sea, la Santa Cruzada que están convocando estos miserables. Creo que está claro. Ahora estamos explicando la naturaleza criminal del fujimorismo. El fujimorismo siempre coimea y toda la prensa ayer lo ha bendecido. Nadie de los periodistas de Lima ha hablado del fujimorismo como el factor corruptor, el actor de la corrupción, el quien ha dado la plata, los miles de dólares o las promesas o los beneficios a la gente, al topo o la topa que ha traicionado a la oposición el día de ayer. Y para determinar el iter crímenes, yo tengo que decir algo. Uno tiene que saber a quién beneficia el crimen. Primera regla de oro, me la enseñó Sergio Nieves, mi maestro en derecho penal. Bien, ayer quien ha ganado el fujimorismo. Ah, entonces ese es pues el actor corruptor a quien le beneficia. Y segundo, buen gobierno. A mí no hablan de ninguna coalición, ¿cuál coalición? Aquí quien ha ganado es este fujimorista, ¿no? Camuflado de Nieto, porque ha ganado la presidencia de la Cámara de Diputados. Porque los fujis no se la querían dar, la ha ganado él. Colocando un general en la presidencia, que lo único, ¿ustedes han escuchado el discurso del pelado Reto? Jefe del comando conjunto, jefe de Estado Mayor, etcétera, todos los cargos. ¿Los generales para quién patean? Pregunto, ciudadano peruano, los generales, el que usted no sabe quién es el nuevo presidente de la Cámara de Diputados, es un ex general. Ese ex general ha sido consejero en asuntos de seguridad hemisférica en la misión peruana en la OEA. 2020, jefe de Estado Mayor General del Ejército, comandante general de la región militar del norte de Piura. Usted sabe que yo he hablado y que se ha hablado de los escándalos de corrupción del ejército en Piura y en el norte del país. ¿Se acuerda usted? Del norte del país de Piura. Jefe de Estado Mayor del conjunto del comando de la Fuerza Armada 2016. ¿Usted cree que ese tipo siquiera es progre? Si ayer estaba hablando de la unidad. De la unidad con el fujimorismo. ¿A qué unidad se estaba refiriendo? No a la unidad de sus socios políticos del fujimorismo. Mientras Roberto Sánchez hablaba, por lo menos en pasos perdidos, que iban a controlar el tema de las leyes pro crimen, control político, este señor de frente a la unidad. Muy feliz. Y quien estaba a su lado estaba el coronel. Miren a lo que han puesto. Al general Reto y al coronel Colchado, el que atrapó, entre comillas, a Castillo. Esa es la lista que el fujimorismo ha permitido que gane en la Cámara de Diputados. O sea, ayer los que ganaron, los que se beneficiaron, fueron primero el fujimorismo porque controla el Super Senado. Usted sabe que ayer la Cámara Real era senadores. ¿Por qué? Porque senadores es el super senado. El senado tiene funciones, dicen que pocos senados o casi ningún senado del mundo tiene tanto poder como le han dado este senado. Porque si bien la Cámara de Diputados tiene la facultad de promover leyes y aprobarlas, el senado puede enmendar, derogar cualquier ley. El Senado no puede ser disuelto por el presidente. ¿Saben qué sí puede ser disuelto? La Cámara de Diputados. La Cámara de Diputados sí puede ser diputado, puede ser disuelto por Keiko Fujimori. El Senado no se puede disolver. Y el Senado elige a todas las autoridades del gobierno y de la institucionalidad. El Senado es un super senado y los diputados cortan salami. Entonces, ¿a quién qué cámara tenían que controlar directamente? Pero aún así, los fujis se han dado la gracia de colocar a un general y a Nieto al mando de la Cámara de Diputados. General y coronel controlarán la Cámara de Diputados. Ahí la única persona que justificaría una oposición sería la señora Analí Márquez de JP. Pero en todo sitio el presidente es el presidente. En el Perú funciona así. Y Reto es el presidente. Entonces, quien ganó, quien calculó bien, es buen gobierno. Vamos al operativo, ahora más de los temas que sí se han conocido, pero todo ello tiene que ser analizado en el contexto internacional, nacional y de la coyuntura política. Ahora sí, el operativo. Tenían ya uno o dos votos comprados. Eso era típico y lo han hecho. Para evitar ello, se planteó que se abriera la célula de votación. Pero también la han hecho bien, ¿no? Vean ustedes. El operativo ha consistido, y es que la oposición ha sido medio azulcita, también, ¿ah? ¿Eh? Hay que decirlo claramente. Y ahí la responsabilidad no es de Quito, ¿eh? La responsabilidad es de Roberto Sánchez, de López Chau y de Ricardo Belmo. Porque de Nieto yo no confío en nada. ¿Ya? Primero, cerraron el Congreso. Cerraron el Congreso. Roberto Sánchez en la reja a las 11:30 de la mañana, cuando se ha dado la votación de senadores, la consigna, que según ya le dijeron algunos trabajadores del Congreso, era que el sombrero no entra. O sea, Roberto Sánchez. ¿Por qué? Porque Roberto es el asesor de la coalición. Y lo mantuvo. Es que no puedes asesorar si no estás adentro. Los fujimoristas tenían a sus asesores paseándose por todo el Parlamento, según lo denunciaba el señor Roberto Sánchez, entrevistado por un periodista de Panamericana, para burlarse de él, como lo tenían al ex candidato presidencial de los 8 millones de votos en la reja, y estaba en la reja, y no ingresó. Lo hicieron ingresar después, cuando ya todo estaba oleado y sacramentado de senadores. Primera cuestión, anular la asesoría política clave en este tema. Segundo, impedir el acceso a toda la prensa. ¿Por qué? Es que esto es claro, es que esto tiene que ser investigado jurídica y penalmente, para evitar el zoom de las cámaras, los flashes que hubieran determinado quiénes viciaron el voto. De ese modo, al sacar a la prensa, evitaron cámaras y fotografías. Dispusieron que el canal del Estado, yo le invitaría a usted ahorita que revise la transmisión de Canal 7. La transmisión de Canal 7 está hecha, según lo que me han informado, con plano general. Traducción, han colocado una cámara arriba y desde ahí se ve. De lejos, a todos los que han ido a votar. Es que todo lo han preparado. Cerraron el Congreso, votaron a la prensa, nunca se hace eso, lo han votado a toda la prensa, a toda, incluso a la prensa concentrada. Votaron a los asesores. Cuando el sombrero denunció, o sea, Roberto Sánchez denunció que él era el único asesor que estaba afuera, dispusieron que los asesores se retiraran cuando ya se estaba dando la votación en el Senado. Y Roberto no pudo ingresar, y ningún asesor. Miren ustedes entonces cómo se ha desenvuelto este operativo. El operativo era tomar el control físico del espacio senatorial, sacar a los asesores, sacar a la prensa. Era clave porque la prensa tomaría fotos de todos los senadores y podría determinarse su votación. Determinar el plano general de Canal 7 y la Cámara es también muy claro. Luego, el topo la topa, porque hay un voto nulo en primera votación. Si ustedes se dan cuenta, no es una gran raya. Es una pequeña raya. Pero ya indicaba que estaba viciando el voto. Y en la segunda vuelta, la rayita está del 1 para abajo. ¿Eso qué significa, ciudadanos? Que como bien lo dice la gente que sabe observar, que aún en todo caso, que a pesar de todo, se puede observar, muchos, especialmente de los de buen gobierno y de obras, abrieron a media su cédula y con la mano fácilmente se podía ocultar la rayita. Y claro, todos marcaron bien el número 2. Entonces uno le enseñaba así, ya está, y quién se podía fijar en la pequeña rayita que habían colocado en el 1. No es un voto viciado así totalmente, una X grande, no. Han marcado el número 2 completamente bien y han puesto una pequeña raya en el 1. Fácilmente pudieron esconder con los dedos el 1. Revise usted, por eso yo le digo, yo me he dado el trabajo, porque para algo somos la piedra en el zapato, de estudiar dos horas la votación de los congresistas. Uno por uno, en cámara lenta. Y hay muchos de buen gobierno y obras que tímidan. Primero, a ver, revise usted cómo vota, por ejemplo, Jaime Quito. Revise usted. Jaime Quito y los más comprometidos en la alianza hicieron lo siguiente. Con mucho aplomo se fueron directo a la mesa y no se ocultaron. Encima del atril, ve usted que había un atril gigante que prácticamente solo les dejaba ver la cabeza. ¿Se acuerda? El atril, ¿no es cierto? Delante ellos han marcado el número 2 para que todo el mundo viera. ¿Ya? No hizo ningún voto al otro lado. Ya está. Y todavía lo enseñaron con las dos manos. ¿Se acuerda? Así. Pero ha habido otros que tímidamente han abierto un segundo. Ya está. Y saben que usted vea el voto nulo de la segunda vuelta, ¿dónde está la famosa rayita? Una rayita debajo del número 1. Eso ha podido ser fácilmente ocultado con un dedo. Fácilmente. Y es más, además solamente lo presentaban en milésimas de segundos. ¡Pac! Ya está, se acabó. Se ha votado por el número. Es que si se ha votado, la X de la cédula que está anulada, se nota muy clara el número 2. Con esto quiero decir que sí ha podido ser también otro topo. Yo no puedo afirmar que ha sido Silvana Robles. Ahora bien, Silvana Robles en la primera votación sí abre su cédula. Sí abre la cédula. Pero en la segunda no lo abre. Y ese es su grave error. Y tal vez le cueste su carrera política. Porque ahorita es pues la traidora para todo el mundo. Pero nosotros que somos sabuesos de la política tenemos que hacer un análisis mucho más profundo, pues. No te vas a comparar pues, a toda la mesnada de la prensa concentrada.
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0: Tienes que hacer un análisis adecuado. Entiendo que la señora Nora Bonifaz estaba haciendo el control de quienes tenían que abrir la cédula. Y la hacía bien esta señora, creo que la señora estaba haciendo ese trabajo. Muy bien, una de las pocas que hacía el trabajo. Y Silvana Robles no abre en la segunda votación. Y ese es su error. Y por eso es legítimo también pensar que Silvana Robles es la topo o la traidora. Es legítimo. Y es correcto que se le haya suspendido de JP. Suspensión no significa condena, suspensión significa investigación. Y yo creo que sí se tiene que investigar. Sí se tiene que investigar. Después, en horas de la tarde, han llegado a mi conocimiento de diversas cuestiones que afectarían a Silvana Robles. Eso no lo sé, no tengo información confirmada. Pero habrá que ver. ¿Tendría un problema judicial? No lo sé. Habrá que determinar. Pero en todo caso, sí ha habido topos, topas, traidores y traidoras. Está clarísimo, por lo menos uno claramente. Pero insisto, miren ustedes. Revisen, es que antes de condenar, pues tienes que investigar. Revisen la transmisión de la votación de Canal 7. Está en YouTube. Póngalo, stop, y vaya analizando. El voto nulo que usted va a ver, el primer voto nulo es una pequeña rayita en el 1 en la parte superior. Hasta ahí, ¿no? En la segunda vuelta, en el segundo voto nulo, la rayita está en el 1. Ahora usted haga el ejercicio de poner la mano y enseñar fácilmente con el dedito, tape usted el 1 y solo queda el 2. ¿Qué quiere decir? Que el topo puede ser lo suficientemente pendejerete de haber enseñado el 2 y ser aplaudido. Por eso era necesario la presencia de la prensa para que tomaran los flashes y los zoom, que es el para que se vea con más detalle. No se hizo eso. Y el error de Silvana Robles, que le va a costar, creo, a su carrera política, es no haber enseñado el voto. Y por eso ella es también sospechosa. Y yo también considero que es sospechosa. Yo también considero que es sospechosa. Es que en primera vuelta no iba a abrir. Y abre al final unos segundos. Se nota. Pero la abrió. En la segunda ya no abrió. Y eso, señora Silvana Robles, te coloca en una situación muy complicada. Y te coloca en el 50% de posibilidades que tú eres la topo o la traidora. Y hace bien JP suspenderte y si se confirma, se te deberá expulsar. Pero también existe otro 50% de posibilidades, señores, que ha sido un topo. Estoy explicando así con detalle y objetividad, que también fácilmente ha podido ser uno quien enseñó el número 2 y tapó la rayita del 1. Tienen pues que investigar, o sea, hay que pasarse horas en este trabajo, ¿no? Para determinar el intercrímenes. Y yo le invito a cualquiera de ustedes a que revise las 2 horas, uno por uno. Ah, y me dicen, hay una segunda señora que no enseñó el voto tampoco, ¿ah? Es la señora Agripina, ¿no? La señora, también ponen el escrutador de 76 años, bueno, yo no sé, creo que es por la edad, no lo sé, de 76 años, la escrutadora por la oposición, ¿no? La señora en la segunda vuelta tampoco enseña. La señora tampoco enseña. Será por la edad, ¿no? Decimos, beneficio de duda, ¿no? 76 años. Han sido 2 personas, ¿no? La señora Agripina y Silvana Robles, las que no enseñaron en la segunda vuelta. Entonces, yo no estoy defendiendo a Silvana Robles, ¿eh? Estoy indicando, se me está escuchando claramente, ¿no? El 50% de posibilidades es que Silvana Robles haya sido la traidora y la topo. Porque también voy a decir otro detalle. He estado revisando la votación de Silvana y Silvana se demora 6 segundos en la votación. Casi el doble de lo normal. Es que uno tiene que ver la lectura de gestos. Revisen la votación de Silvana y verán que Silvana voltea a ambos lados de la cédula. Con su mirada, con sus ojos, va a revisar la cédula en ambos lados. 3 veces. Eso se hace con cámara lenta, ¿ya? Y eso también es raro, ¿no? Porque usted revisa a Jaime Quito y a otros que han... O sea, la firmeza del acto, eso se llama lectura de gestos. La firmeza del acto es, Jaime Quito va como un torito, pone encima del atril, escribe el 2 fuerte, se retira y abre toda la cédula. Lo han hecho varios, no solamente Quito. Pero ese es un voto claro, determinante, con convicción. En el caso de Silvana, no le ayuda la lectura de gestos, ¿eh? Ni su mirada, porque se logra observar la mirada y ella mira ambos números en un periodo de 5 a 6 segundos. También he notado ese detalle, y ese detalle no le favorece para nada a Silvana Robles. Porque quien va decidido a marcar el número 2, solo su horizonte visual va a ir al número 2 y a marcarlo con claridad. No va a titubear mirando el otro sector. Eso también va en contra de Silvana Robles. Lo pongo como dato para usted ahora que va a hacer la revisión, que tiene que tener cuidado, tiene que conocer algo, lo que se llama lectura de gestos, lectura de la vista. Es que el ser humano no solamente se comunica con la palabra, también se comunica con los gestos. Ajá, eso, la semiótica comunicacional es importante. Vea usted entonces cómo actúa Silvana Robles ahí. Bien, entonces queda mi conclusión, ¿no? Hasta ahora. Ha habido un topo, una topa. El factor corruptor no se está viendo, es el fujimorismo. Nadie toca el fujimorismo, es el actor corruptor. Ha ganado el fujimorismo y secundariamente buen gobierno, que ha hecho buen negocio poniendo un general en la Cámara de Diputados. Un general que habla de unidad con el fujimorismo. ¿Con quién se va a unir si ya se unieron los 4? ¿Mm? El operativo ha sido, no podemos decir, el operativo es exitoso. Yo diría que hasta Montesinos ha preparado todo, Absalón Vázquez, ¿no? O sea, estas triquiñuelas ya eran conocidas el 2000. Todas las triquiñuelas que ayer han aplicado es el fujimotecismo puro. Eso de colocar la cámara en plano general, no permitir el ingreso de los periodistas, cerrarle a Sánchez la reja, tenerlo fuera en la votación clave de senadores, luego entró para los diputados. Y haber establecido con el topo o la topa la forma de marcar, muy inteligente, ¿eh? Porque claramente si le hubieran puesto así una X general o anulado todo, estaba claro, ¿no? No podría. Y abona también a que puede ser otro, tal vez de buen gobierno o de obras, el que puso la rayita y la tapó y enseñó el 2 y todavía la gente lo aplaudió. Ese es uno, y otro es que Silvana fue la que hizo la anulación del voto enterrándose en la política y considerándose un cadáver político. A cambio de que, obviamente, todo el mundo ya puede imaginarse. Pero también, si uno es político, ¿usted consideraría que lo haría para liquidarse en la política? Porque donde vaya Silvana le van a gritar traidora y ella ya está liquidada políticamente, está muerta políticamente. Eso también uno tiene que saber reflexionar y pensar, ¿no? Y ella no es una mujer tonta, ella sabía perfectamente, si digamos que ella hubiera acordado con Fujimorismo ser la traidora, sabría que ya se iba a liquidar en la actividad política. Entonces, ahí hay muchas cuestiones que evaluar, ¿no? Pero lo cierto, lo objetivo es que alguien ha comprado un voto, ya lo sabemos. Uno de la oposición se ha vendido. Pero ¿quién la ha comprado? Ese es el tema, pues es el fujimorismo. O sea, es Keiko Fujimori, ¿qué? Keiko Fujimori no sabía de la compra del congresista, y eso no es un hecho delictivo, amigos de la prensa concentrada. Eso no es un hecho que merece una investigación del Ministerio Público. No pasa nada. La compra, y, o sea, el precio del Senado vendido a mejor postor, no merece. O sea, el fujimorismo está limpio de polvo y paja, no pasa absolutamente nada. Nadie va a investigar. Increíble, ¿no? Nadie va con... Ya. Y el operativo continúa. Miren ustedes. Esto ha sido en horas de la tarde y ahí terminó. Luego los diputados no aparecieron unos puntitos. O sea, ellos han tenido control de las cédulas, amigos. Han manejado las cédulas. Los puntitos en la Cámara de Diputados, que Analí Márquez se da cuenta, ¿no es cierto? Y posteriormente, bueno, eligen al general y al coronel. ¿Qué va? ¿Esa es oposición? ¿Usted cree que el militar, otra vez, para los que no me han escuchado, Oscar Reto es un general, ¿ya? Oscar Reto ha sido comandante del ejército en la región Piura, en la región de los gasolinazos, ¿se acuerda? Jefe de Estado Mayor Conjunto de las Fuerzas Armadas 2016, o sea, gobierno de PPK, ¿no? Y lo que me interesa mucho es que ha sido consejero en asuntos de seguridad hemisférica en la OEA. Y usted sabe que ahí van militares pro-yanquis, absolutamente pro-yanquis. Porque ¿dónde queda la OEA? En Washington. Consejero en asuntos de seguridad hemisférica. ¿Y qué significa seguridad hemisférica? El patio trasero de Estados Unidos. Ahí no va pues un general progre. Ahí mandan a los generales más reaccionarios, los anti-izquierda. Entonces, ¿este tipo de reto qué es? ¿Qué quieren que lo fue? ¿Que están contentos o no están contentos? Claro que están contentos. Con su amigo Nieto, ¿no? Que ha hecho un buen negocio, ¿no? Hasta el viernes, no, y el sábado ya estaba con la oposición. Buen negocio, de buen gobierno, ¿no? ¿Han escuchado a Flavio Figallo, su vocero? Uno de ojos verdes, un blancón. ¿Se han dado cuenta que los de buen gobierno son de buena talla? Flavio Figallo. Esos francamente, por eso yo no puedo asegurar que Silvana Robles sea la culpable. No puedo asegurar. Insisto, señores, puede ser cualquiera, porque la rayita ha sido hecha para taparla con un dedo. Porque la rayita la han hecho del uno para bajito. Ve usted, ahora haga usted la misma ficha en una hojita de cuaderno. Yo le he hecho, ponga usted el 1 y 2, ponga usted y haga el ejercicio. Se puede tapar perfectamente, queda que no he votado por el 1 y he marcado el número 2 y me aplauden. El error de Silvana Robles ha sido no enseñar el voto. Y creo que eso le va a costar su carrera política, porque no la salvan, ¿no? Difícil que la salve. En política los errores son claves, señora Silvana. Y tampoco le doy a usted todo el beneficio. Yo he indicado en este programa que para mí el 50% de todo es que ella es la topo o la traidora. 50%. No le apoya mucho su forma de votar, señora. Pero también reflexiono sobre la otra opción. Y eso hay que dilucidarlo, ¿eh? Tarde o temprano todo se conoce en el Perú. Bueno, de acá a 15 años, ¿no? Veremos quién compró, veremos el video. Porque si ha sido montesinismo, seguro que le han filmado, ¿no? Entonces la plata por algún lugar va a caer. Y Harvey Colchado es el otro, el coronel. Un general y un coronel. Como le decían, ¿le va a saludar a Jennifer Paredes, que usted la fue a buscar a Palacio de Gobierno? Vaya. El fujimontesinismo ha tomado el control de todo. Tiene el control de todo en este país. Y tiene el control de buena parte de la oposición, hay que hacerlo claro. y han empezado la compra de senadores, se van a comprar diputados, tal vez el próximo año controlen ya directamente la Cámara de Diputados. Con, bueno, yo creo que no tienen ninguna preocupación porque Reto y Colchado van a trabajar para ellos. Y el senadores ya más o menos está claro, ¿no? Ah, ya, pero para culminar el operativo, en horas de la noche han salido sendos reportajes contra congresistas de JP. ¿Se ha dado cuenta? Ninguno de buen gobierno, ni de Ahora Nación, ni de Obras. Salvo una señora, ¿no? La contrabandista. Pero lo que más... Sí, sí, rectifico. Dinanco, ¿no es cierto? Creo que es de Obras. Sí, sí, sí, la han sacado. El reportaje que han sacado en Cuarto Poder contra Roberto Sánchez es gravísimo. Traducción. Miren, ¿eh? La que fue su asesora número 2, un cargo importante, han intervenido su casa, supuestamente por su esposo, a quien lo acusan, escuche bien, de vender insumos químicos al BRAE, colaborar con el narcotráfico, ¿ya? La Dirandro. Y cuando interviene en la casa de la que ha sido la asesora por años, y si usted sabe que es asesor 2, es el segundo brazo derecho de Roberto Sánchez, le han incautado el celular a la señora, no de su esposo, de la señora. ¿Ah? Y de ahí han sacado unas conversaciones de WhatsApp en las que supuestamente Roberto Sánchez es su mochazuelos. Y ya le han pasado a la fiscalía para que inicie la investigación. Se están yendo sobre Roberto Sánchez. Está clarísimo. Está clarísimo. ¿Mm? Ese reportaje es la culminación del brillante operativo que han hecho. Porque es brillante, bueno, tampoco lo vamos a negar. Hay que decirle que el enemigo ha estado muy bien. Voy a hacer una crítica a los de JP. ¿Cómo permitieron que la prensa no ingresara? Yo soy Roberto Sánchez. Yo soy Nora Bonifaz, Belmont, López Chau. El nieto no confío para nada. Dispongo que mis senadores se planten ahí, en el Senado. No vamos a empezar la votación, carajo, si no entra la prensa. Recién se dieron cuenta de ello a las 2 de la tarde y exigieron que ingresara el Fujimori. Que ya ingrese total, la Cámara de Diputados ya está con buen gobierno, está en buenas manos. Eso es un gravísimo error. ¿Qué pasa, Roberto Sánchez? ¿Qué pasa, López Nieto, Casquito y Belmont, el guerrero? Se las hicieron. Hago un escándalo. Pero si Roberto Sánchez está en la reja, los 14 no tienen que ir a hacerlo entrar. Es Roberto Sánchez humillado en la reja, no le permitieron entrar. Eso es un operativo impecable. O sea, el topo ha actuado muy bien. Las rayitas no han sido hechas por nerviosismo, las rayitas han sido claramente bien estructuradas, las famosas rayitas. Una rayita de lapicero da el Senado. Ahora voy a lo que significa el reportaje. Yo he dicho que la guerra judicial o mediática ya no es porque somos terroristas, ya no funciona mucho el terruqueo, ahora es el corrupteo. Entonces, saben que el líder de la oposición es Roberto Sánchez, no es López Chau y no es Belmont, con esos congresistas que han puesto, por favor. Por eso ese reportaje lanzado en Cuarto Poder, que ataca a su asesora número 2, o ex asesora, porque entiendo que ya no terminó, ¿no? Supuestamente sobre su esposo, que vendía insumos químicos, dizque para el narco, y que la Dirando ingresa a la casa de la señora y se va, no sobre los insumos químicos, sino sobre el celular de la señora. ¿Mm? Y ahí en la señora hay un conjunto de diálogos que demostrarían un sistema de mochazuelos. ¿Qué creen que están haciendo? El montesinismo lo que hacía era encontrarle todas las yayas que tenían la oposición y con eso los chantajeaban, porque ellos manejan el Ministerio Público hoy y manejan el Poder Judicial y la policía. Todo está controlado. Y Roberto Sánchez ya no es parlamentario, es un ciudadano común y corriente. ¿Mm? El operativo culminó en horas de la noche. Ciudadanos, ¿qué hacer? Está muy complicada la situación. Está muy complicado. Mañana dice que van a aceptar que Keiko Fujimori dé su discurso, su espectáculo. Dudo mucho que Quito tenga la paciencia de soportar a la japonesa. Los demás sí, ¿no? Usted se dará cuenta quiénes son complacientes. También gente JPA. ¿Te has visto al señor Zunini? Al señor Zunini. Ah, los que me escuchan de Cusco, al otro señor que es ahora diputado de Ahora Nación. ¿Han visto su forma, sus modales? ¡Ay, qué bien! Aplausos, abracitos. O sea, el fujimorismo, mis estimados diputados de Cusco y diputados Zunini, tiene las manos manchadas de sangre. Si yo le doy la mano, qué bien, ¿no? Por eso Quito le quitó la medalla y él mismo se lo puso. Y los fujimoristas, ¡ay, qué mal educado! No es posible. Cuando Quito, como presidente de la Junta Preparatoria, entregó las medallas, los fujimoristas, empezando por Marta Moyano, le quitaron a Quito de la mano. Le hicieron eso. Simplemente Quito respondió e hizo lo que todo buen peruano decente hacía. Lo hizo Zunini. Tantos admiran a Zunini. Un moderado. Para mí un recontra moderado. Lo hizo el cusqueño. A ver, amigos de Cusco, yo ni sé cómo se llama su candidato, su congresista diputado. Los moderados al final terminan transando con el poder. Esa es la realidad. Resistencia, que me están preguntando qué hacer, resistencia. La resistencia va a ser dura. Se vienen con todo. Se vienen con todo. Y se van a ir hasta contra estas pequeñas emisoras alternativas y estos pequeños programas. No van a tener piedad. Y creo que en el Congreso ya se han dado cuenta quién es su piedra en el zapato. ¿Saben quién es la piedra? No es un indio. No es el congresista de Cusco, que me olvidó su nombre. Ellos se dan la mano, jajaja, jajaja, abracitos, etcétera. No. Su piedra en el zapato no son ni siquiera los voceros, es Jaime Quito. Está claro, ¿no? Es Jaime Quito. Y por lo tanto, van a querer un chivo expiatorio y van a querer hacer un proceso de linchamiento. Se vienen cosas muy fuertes contra Jaime Quito. Por eso a todos los señores que han aplaudido su actitud, no basta, hay que defenderlo. Primera cuestión. Defendamos a quien nos representa verdaderamente al Congreso. Y al movimiento social y popular, sí, hay que construir un frente patriótico. Pero en serio, pues, sí. Y eso demora, pues no lo va a hacer una semana. Quiero agradecer, miren, ¿saben qué significa el éxito del inicio de la construcción de un frente patriótico? La actividad desde el día viernes realizada en SUT. Quiero agradecer a todos ustedes. No ha sido de Nueva Constitución, ha sido de todas las fuerzas populares, los autoconvocados, ha sido de la gente del Sicuri, ha sido de la gente de la Generación Z, hemos estado todos juntos. Ese es el frente, así nace un frente. Estaban los jóvenes de la Generación X, estaban los señores del Sicuri que siempre están en las marchas, estaban los ciudadanos que siempre están en las marchas, la gente que fue a Lima, estaban todos. Buen acto. Muchas gracias a todos ustedes y también a todos los artistas de gran renombre como el Dúo Meléndez, Percy Murgía, que han estado presentes, la señora Flor Rodríguez, etcétera. Esto expresa que de ese modo formamos un frente realmente popular y social. No hay otras, señores, que la defensa y la lucha contra esta dictadura que se ha impuesto. Han hecho un operativo clásico fujimontesinista. Yo denuncio, yo acuso, yo debo acusar, como decía el gran congresista peruano, yo acuso, yo debo acusar. El fujimorismo es el agente corruptor y nadie está hablando del verdadero agente, el corruptor, el fujimorismo. Porque un pueblo con cultura no acepta dictadura. Este programa se repite a las 2 de la tarde y a las 6 de la tarde por Alpa Digital. Nada más. Por justicia y dignidad, frente a este 28 de julio, Fujimori, Keiko Fujimori, nunca, pero nunca más. Resistencia, unidad historia, distinguidos ciudadanos. Adelante, control.
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10: 8 y 6.
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Hola, hola amigos, ¿cómo estamos? Muy buenos días, la más cordial bienvenida a esta nueva cita con el trabajo periodístico para hoy. Estamos en lunes 27 de julio 2026, año de la esperanza y fortalecimiento de la democracia. Estamos aquí en frecuencia 1000, amplitud modulada 105.9 en la frecuencia modulada Radio Más, la radio del pueblo, tu mejor alternativa.

bien, bien, vamos de inmediato alcanzando el compendio periodístico. Reiteramos la fecha, lunes 27 de julio 2026. No se siente para nada el ambiente festivo.

¿De quién es el voto viciado? Todo apunta a indicar que es de quién, de Silvana Robles, de JP. Sin embargo, la senadora afirma que votó por la lista número 2 de Alianza de Izquierdas y Progresistas. Tengo mi conciencia tranquila. Siempre voté contra el fujimontesinismo. ¿Qué duda cabe? Se pregunta y pregunta la señora.

Perú Roberto Sánchez adelanta de someterla a un proceso sumario de investigaciones. Mientras tanto, queda suspendida del partido según estatuto. De probarse deslealtad, sería expulsada del partido según reglamento, dicen. Silvana Robles dejó entrever que la traición vendría de obras. Con la congresista Agripina Flores y Ricardo Belmont no acepta ninguna revisión. No quiero señalar culpables, dice. En todo caso, el culpable sería yo, señala el hermanón. Oye, ¿dónde está el topo? ¿Cuántos topos tenemos? Era previsible lo que iba a suceder, lo habíamos adelantado. Esa Cámara de Senadores, la mesa directiva en senadores, ¿va a quedar en manos de quién? El oficialismo, pues. Prácticas fujimontesinistas. Bueno, y te han dejado de consuelo esa Cámara de Diputados, pero cuidado, íbamos igualmente señalando quién va a manejar, cómo se va a manejar esa Cámara de Diputados. ¿Quién tiene la presidencia? ¿Quién tiene la voz cantante? Si bien la mesa directiva es tomada por el oficialismo, la de diputados queda en manos de la oposición. Cuidado, cuidado. ¿Quién preside esa mesa directiva de diputados? El buen gobierno. Con Oscar Reto. ¿Quién es Oscar Reto? Allí aparece Analí Márquez. Y por si acaso también aparece el coronel Harvey Colchado. ¿Podemos hablar de un equilibrio de poderes? ¿Qué dicen ustedes? ¿Podemos hablar de un equilibrio de poderes? Funciones están definidas. Diputados a más podrá ejercitar su control del poder político para interpelar y, de ser necesario, censar a ministros. Una vacancia es exclusividad de responsabilidad de la Cámara de Senadores. Consecuentemente, la señora K tiene garantizado su mandato hasta julio del 2027. Eso si antes el pueblo y por presión de un gobierno antipopular la saca de Palacio de Gobierno. A propósito del pueblo, hoy y mañana se van a desarrollar marchas, manifestaciones de protesta contra este gobierno fujimorista y de la derecha entreguista. Diferentes delegaciones del país han llegado hasta la ciudad capital. Están en Lima para participar de su derecho a la protesta contra un gobierno que no los representa, con una presidenta ilegítima, producto de un fraude electoral. Trataremos de contactar, a ver, en los próximos minutos con la delegación de Arequipa, que también llegó hasta Lima, y preparan ya la movilización. Es el noticiero del pueblo. Estamos aquí iniciando nueva semana, lunes 27 de julio. 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En las próximas horas, el día de hoy, van a quedar formalmente ya instaladas las mesas directivas, tanto del Senado y diputados. Y mañana se viene el día central. Mañana es el día principal, con la juramentación y el discurso de orden a la nación de la señora K. Recién conoceremos a dónde apunta este gobierno, con el mismo modelo económico neoliberal, mismo sistema político y la constitución del 93. Aunque sabemos que representa a la señora K y la derecha, mañana se despejarán algunas otras dudas que alguien puede tener, ¿no?, o sostener. ¿Qué nos va a decir en este su primer mensaje a la nación la señora K? Es el noticiero del pueblo.

y Montesinismo y la derecha. El Senado ha sido capturado por el Fujimorato, el Fujimontesinismo y la derecha entreguista, mientras la mesa directiva de diputados queda bajo control de Buen Gobierno de Jorge Nieto y uno.

bueno, ya sabemos a quiénes obedecen o cuáles son los lineamientos, ¿no? De posición política de nuestros amigos generalotes, de los señores de las Fuerzas Armadas. Oye, alguno de todos los que hemos tenido en el Congreso que acaba de terminar, alguno de esos generalotes de las Fuerzas Armadas, ¿no? De la aviación, terrestre, marina, en fin, en algún momento han mostrado algún tipo de cercanía con la izquierda o posiciones de izquierda, posiciones progresistas que van en favor del pueblo, en ningún momento. Y repetimos una vez más para que quede clarísimo, Oscar Reto Otero, general del ejército retirado, es quien va a asumir la conducción de la mesa directiva en la Cámara de Diputados. Es del buen gobierno. Al final, oye, han cortado rabo y oreja, todo muy bien planificado, todo muy bien sistemáticamente, milimétricamente calculado. Claro, te dirán, la mesa de senadores, como debiera ser, no ha quedado en manos de...

Esto saben lo que hacen. La derecha también en esa presidencia, ¿quién tienen? Repetimos. ¿Qué tipo de intereses representa Óscar Reto Otero, general del ejército, viene de las Fuerzas Armadas? Entonces, ¿de qué estamos hablando? Bueno, esto se va a definir al final. Muchas cosas se pueden especular, ciertamente. Pero los elementos de juicio son más que suficientes, son contundentes, ¿no?, para expresar lo que se nos viene. Al final vamos a ver. La aprobación de estas leyes, la modificación que tengan que hacerse, no sé, buscar en anular, buscar derogar estas leyes procrímenes. Allí vamos a ver las votaciones de unos y otros, son 30-30. Pero ya nos queda igualmente claro, esto no va a caminar porque es obvio, está clarísimo. 30-30, ¿quién dilucida? ¿Quién define? ¿Cuál va a ser el voto dirimente? ¿Quién tiene el voto dirimente? El presidente de la Cámara de Senadores. ¿Y quién es ese presidente de la Cámara de Senadores? Es el súbdito de ¿quién? De Keiko, de la derecha. Consecuentemente...

cuántas cosas más vamos a ir conociendo en las próximas horas, estos próximos días. El control total, el poder del Estado queda en manos, bueno, como lo habían calculado, como estaba previsto. ¿Hasta dónde va a llegar la mafia, las mafias, esta suerte de coaliciones, el pacto de las grandes mafias? Hoy más que nunca se sienten firmes, seguros de lo que están haciendo. Estamos aquí en Frecuencia 1000, amplitud modulada 105.9 en la Frecuencia Modulada Radio Más. Bueno, ahora resulta que, miren ustedes, aquí habíamos adelantado, recuerdan, el día sábado, que lo más probable era que el voto este, que tenga que definir, ¿no?, en realidad, ¿dónde están los topos? Lo más previsible, lo más cercano a algo de esto que pudiera ocurrir, venía desde donde, del buen gobierno. Bueno, el sobrino de Vladimiro Montesinos, este Jorge Nieto, no nos garantiza absolutamente nada. Al final todo apuntaría a indicar que buscó acercarse, buscó esa alianza para igualmente poner sus condiciones. Y miren que todo ha salido redondo, el gran faenón. Se acaba de consumar el gran faenón, han cortado rabo, orejas, han cerrado las plazas, en fin. Bueno, hoy deben estar ya saboreando, disfrutando del triunfo, de lo que han hecho. Fríamente calculado, milimétricamente, todo muy bien, oleado y sacramentado el día de hoy. Tienen el Ejecutivo, tienen el Congreso, tienen las dos cámaras, ¿qué les falta? Cuidado, cuidado, vamos a ver la reacción del pueblo. Decíamos, miren lo que ha pasado ayer, por si acaso. Todo apuntaría a indicar que realmente ese voto de traición, ¿de dónde ha venido? Ha venido del buen gobierno de Jorge Nieto. Jorgito, tienes que hablar hoy, Jorge Nieto, ¿qué ha sucedido? En el momento de la votación, Jorge Gavidia. ¿Qué apellido para más? Gavidia, ¿se acuerdan, no? Los Gavidia. Bueno, Jorge Gavidia, del buen gobierno. Este caballero no quiso mostrar la cédula y por presión de la gente del acuerdo de la alianza tuvo que mostrarlo, pero saben, revisemos las cámaras, por eso decíamos, muchas cosas todavía faltan por, no sé, descubrirse o simplemente precisar. Al momento de mostrar la cédula de votación, este Jorge Gavidia de buen gobierno, ¿qué hizo? Tapó con sus dedos gran parte de la cédula. Él es el que tapó la cédula, no la quiso mostrar. Únicamente apareció la marca, ¿no?, en cruz, en X, por el número 2. Pero ¿qué ocultó? ¿Qué tapaba con sus dedos? Eso va a aparecer el día de hoy, mañana. Vamos a ver, pues, cuál sea el comportamiento, ¿no?, de esta prensa, esta mesnada que tenemos de prensa en la ciudad capital. Esta prensa basura, pucha, qué terrible escuchar a estos amigos, amigotes. ¿Cómo nos van a representar a nosotros los periodistas de provincias? Bueno, por lo menos hay quienes dejamos clarísimo, ¿no?, el hecho de que en ningún momento nosotros, bueno, tenemos algún tipo de cercanía con quienes, bueno, por no sé, alguna misma gente en Lima sobre todo, los ponen como referentes, ¿no?, del periodismo a nivel nacional. No, para nada, imposible, eso que quede clarito, por favor. Lo hemos repetido tantas veces, pero es necesario, tenemos que marcar distancias. No vamos a poder confundirnos jamás con una prensa rastrera, una prensa mercantilista, mercenaria. Pero los han visto, ¿no? Pero los canaluchos estos, hoy el gran circo va a continuar el día de hoy. Vamos a ver qué va a decir Willax, cuál va a ser el trabajo que está haciendo esta Panamericana Televisión con su... Esta pobre señora, oye, da lástima, ¿no? Esta Milagros Leiva, Dios. El papelón que están haciendo algunos periodistas, esa prensa limeña, algunos tratan de cuidarse, tratan de dorar la píldora, pero en el fondo es lo mismo, pues, lo que estamos viendo en América Televisión, lo que vemos en esos dominicales, ¿no?, de la Mónica Delta con el otro caballerito, ya ni recordamos su nombre. ATV ni hablar. O sea, la prensa hace su chamba, la prensa sabe lo que está haciendo, es, pues, prensa de derecha, son los grandes medios de comunicación que se han convertido efectivamente, ¿no?, son el cuarto poder, porque ellos tienen un manejo importantísimo, ¿no?, sobre...

peticiones de la gente. Todavía siguen ejerciendo ese tremendo poder que tienen. Un poder mediático que ha conllevado, vaya usted a saber a cuántas cosas. Muy bien, entonces, van a ver ustedes, recuerden, van a revisar la votación de este Jorge Gaviria. A ver, lo queremos ver ahora, Jorge Nieto, Jorgito. Vamos a someter a esta gente también a un proceso disciplinario.

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Oye, toda esa plancha presidencial tiene cargos los más importantes, ¿no? Aquí en, con este gobierno de Keiko Fujimori, ¿se han dado cuenta? Esa plancha presidencial, bueno, la que ganó pues las elecciones, te dicen, con fraude, lo que quieran, pero hemos ganado, te dicen. Bueno, Keiko Fujimori, la presidenta, fue la presidenta de la República, ¿no? Mañana asume funciones como tal. El primer vicepresidente, ¿quién es el primer vicepresidente? Luis Galarreta. Y Luis Galarreta va a asumir la presidencia del Consejo de Ministros. Sí, la presidencia del Consejo de Ministros queda en manos de quién, del primer vicepresidente de la República, Luis Galarreta. El segundo vicepresidente, Miguel Ángel Torres. Miguel Ángel Torres, ¿quién es este caballero? Bueno, Miguel Ángel Torres ha sido convertido desde ayer en el mandamás de la Cámara de la Mesa Directiva del Senado. ¿Qué? Para que vean, no han dejado cabo suelto. Todos están muy bien representando al Fujimorato y a la derecha, ocupando semejantes cargos. Presidenta de la República, la señora K, el primer vicepresidente, es el primer ministro. Y el segundo vicepresidente, oye, va a comandar esa Cámara del Senado, que ya sabemos todo el poder omnipotente que tiene. Oye, a propósito, ¿cómo va? ¿Ya han decidido cuáles van a ser los ministros? ¿Cómo va a quedar conformado este próximo gabinete ministerial, señor acá?

que esperar hasta el día de mañana. No, mañana dice que va a salir ya la relación, las formalidades se cumplen. Ya con la asunción en el gobierno, en la presidencia de la República de la señora K, pero nos queda claro. Decíamos, ¿quién va a comandar este gabinete ministerial? Ya, pues Luis Galarreta, el hombre biónico. Lo que sí llama fuertemente la atención es quién va a ocupar esa cámara, pues ese ministerio, ¿no?, de Economía y Finanzas. ¿A quién lo están poniendo allí? ¿Quién va a finalmente quedar? ¿Quién va a ser el responsable? ¿Quién va a ser el ministro de esa cartera? Desde donde se aprueban los presupuestos, desde donde se maneja el dinero de todos los peruanos. El compañero Lucho Carranza, no lo habíamos señalado. Lucho Carranza no ha querido asumir la papa caliente. Ya te hice el favor. ¿Cuánto le habrán pagado a Lucho Carranza? ¿Qué creen, que las cosas son así gratuitas? No ha habido un intercambio político. Mira, yo no me quemo más. Ya ha dicho el compañero. Así que no voy a asumir la cartera del Ministerio de Economía y Finanzas. ¿Y quién va a asumir esa cartera de economía? El señor Elmer Cuba. Uy, ya sabemos, Elmer.

0: Elmer Cuba. Oye, caballero, ¿y ahora qué vas a hacer? No, el hombre simplemente lo hemos igualmente señalado. Se va a lavar las manos. Dirá que yo cuando me han escuchado a mí hacer tantas promesas. No, no, yo aquí estoy, ¿no? Para cuidar las arcas del Estado, dirán. Oye, pero todas las promesas de la jefa y en campaña nos ha prometido, pucha, una lapidación de los dineros de todos los peruanos. Hay promesas, ¿no? Para servir a medio mundo o a todo el mundo. Miles de millones están en juego. ¿Y qué creen que va a responder el Mercuba? Las tremendas contradicciones que se vienen en el manejo de la política económica desde ese Ministerio de Economía y Finanzas, que para eso lo están poniendo a el Mercuba. Y él desde el saque está diciendo, aquí vamos a respetar. ¿Qué van a respetar? Una de esas promesas, entre todas las que ha hecho. Cuidar el déficit fiscal, no vamos a permitir mayor gasto público. ¿Cómo? Oye, pero si la jefa ha dicho que va a gastar cualquier cantidad de billete, ¿de dónde van a sacar pues la platita? No, yo estoy aquí para cuidar ese déficit fiscal. Lo vamos a reducir a su mínima expresión, 1%. Oye, pero si este año y los anteriores están bordeando prácticamente el 3% promedio y lo van a reducir a esa, no sé, estrechez tremenda. ¿Saben cuánto significa esto? Estamos hablando de más de 6 mil millones de dolarillos. Al mismo tiempo son 20 mil millones. Oye, ¿y entonces con qué platita van a cumplir pues todo lo que ha dicho la señora Keiko Fujimori? No, dirá, no sé, más empréstitos, más créditos suplementarios. Vamos a hacer crecer la deuda externa. Vamos a privatizar lo poco que quede y nos queda. Por eso es importante escuchar el día de mañana el mensaje de la señora. A ver qué va a decir, cuáles van a ser por lo menos esos lineamientos generales. Porque va a alcanzar, ¿no?, para este primer año de gobierno, qué cosa es lo que quiere hacer. ¿Cuáles van a ser esas líneas matrices? No nos queda duda alguna a nosotros. No sabemos lo que estamos enfrentando, pero hay quienes, aquellos que se dice taparon las narices porque no podían votar por un partido comunista, socialista, en fin. Bueno, pues dice que votaron por Keiko porque siguen creyendo en la democracia. ¿En qué democracia? ¿Esto es democracia? ¿De qué equilibrio de poderes estamos hablando el día de hoy? Aquí no hay equilibrio de poderes. Aquí todo ha quedado en manos. El absolutismo lo vamos a tener con este gobierno del Fujimorato, del Fujimontesinismo. Estos pactos, los grandes pactos de las mafias, ¿quiénes nos están gobernando? ¿Quiénes nos van a seguir gobernando? Esto es delicadísimo. Lo que se nos viene en verdad. La primera prueba de fuego y el primer gran castigo entendemos que van a recibir es este, la presencia del niño, la presencia del fenómeno del niño. En verdad, ¿cómo lo van a afrontar? La señora ya está quitando cuerpo. Dice que no ha encontrado ningún plan de contingencia, no hay ningún plan de prevención. ¿Y entonces cómo le vamos a hacer? ¿A quién van a responsabilizar? Ya lo está diciendo Keiko. No, no, los responsables son los gobiernos anteriores. Pero si usted, señora mía, ha gobernado, usted a través del Congreso, ¿qué pasa? No hay siquiera un poco, ¿no?, de decencia para reconocer lo que se ha hecho. Igual, señor, han gobernado con su constitución, han gobernado con ese modelo económico neoliberal, con un sistema político que ya sabemos a dónde ha llevado a estas alturas del partido a nuestro país. Y usted lo acaba de reconocer, señora mía. Esto es un desastre. ¿Estamos hablando con propiedad o qué estamos hablando? No, simplemente lo que estamos viendo, no, lo que hoy estamos ya transitando. A ver, íbamos señalando quién va a ocupar esa cartera de Economía y Finanzas, el señor Elmer Cuba. Oye, el Ministerio del Interior, porque son temas centralísimos, ¿no? ¿Cómo vamos a combatir la inseguridad ciudadana? ¿Cómo le vamos a hacer frente al crimen organizado? ¿Cómo vamos a terminar con este flagelo? Y por ahí aparece la figura de César Astudillo. Probablemente César Astudillo, el general César Astudillo, sea el próximo y flamante ministro del Interior. Oye, pero ¿quién es César Astudillo? Otra vez hay que ir a revisar esa foja de servicios. ¿Cuántas denuncias pendientes tiene? Es terrible a lo que se nos viene. Igualito es. La señora Keiko dice, no, él va a ser el ministro. Dios, ¿qué vamos a enfrentar? Es más de lo mismo. En justicia, ¿quién creen que va a ocupar la cartera de justicia? ¿Quién va a ser el próximo ministro de justicia? Nada más y nada menos ¿Quién? Es pues la gente de la derecha. ¿Creen que va a poner a alguien que vaya o sea contrario a lo que estos defienden? Los intereses de la derecha, de la gran empresa privada. No, ni hablar. ¿Saben quién aparece allí? Ernesto Álvarez, aquel que fuera el presidente del Tribunal Constitucional, este que fuera premier durante el gobierno de... ¿Con quién estuvo? Muy igualito ya, un premier de la derecha. Ese señor, ¿no?, que reventó contra nuestros hermanos del sur. Aquel que responsabilizó de sus propias muertes, ¿a quién? A la gente, pues, este otro terruqueador. Sí, sí, sí, él va a ser el flamante ministro de Justicia, Ernesto Álvarez. Y aquellos lambiscones, pucha, ¿cuántos lambiscones escuchar a estos tipejos individuos? Pero qué pena, ¿no? Patética la forma de actuación, por ejemplo, de este Juan Chepud. Juan Chepud, este es un advenedizo, un electorero, politiquero de marras. Eres una vergüenza, oye, este se desvive. Salió a aplaudir a la señora Fujimori, salió a aplaudir a la... bueno, es parte pues de la derecha, pero no creyéramos que llegue a situaciones extremas como estas. ¿Y por qué? ¿Lo han escuchado, no, las últimas entrevistas? No, claro, hay que darle el beneficio de la duda y tiene todo el derecho del mundo. La Cámara de Senadores, diputados, tiene que estar en manos del oficialismo porque así vamos a garantizar un buen gobierno. Y la señora ha entendido, ¿no?, que tiene que tender puentes, que tenemos que buscar la unidad, que tenemos que... atender pues las demandas sociales. Escucharlo este tipejo, oye, por Dios, qué vergüenza que eres, Juancito, Juan Chepud. ¿Y por qué? Porque claro, todo apunta a indicar que le van a dar el Ministerio de Trabajo. Ojalá te dé una patada en el trasero y van a ver después qué va a terminar diciendo este mismo sujeto que hoy está en alabanzas, ¿no?, en favor de Keiko Fujimori, de la derecha, de las mafias. O sea, ahora vas a ser tú parte de esas mafias, tú que has cuestionado el pacto de las mafias. Ya te olvidaste, qué pena, lambiscones. Bueno, un lambiscón es aquel, ¿cómo lo decimos? A ver, vulgarmente, como decía, este chupamedias, este lamepotos, en fin. Oye, de esto sobran, eso es pues la prensa, la misma prensa limeña, no, la prensa lambiscona. ¿Y por qué lo hacen? Oye, tremendo puestazo que le van a dar, ministro de Trabajo, va a recibir ¿cuánto? Más de 30,000 soles, además de heridos y muertos. En verdad, qué desgracia, oye, patético. A ver, avancemos un poquito más. Educación, la salud, ¿a quién le van a dar estos otros ministerios tan importantísimos? El tema de la educación, ¿en quién va a recaer la educación de los peruanos? ¿De quién va a ser? Pues también en parte ya lo había adelantado, los compañeros, ¿dónde van a quedar relegados los compañeros? Imposible. Bueno, allí aparece Juan Antonio Chang, el aprista, este que es dueño, ¿no?, de la Universidad San Martín. Tienen que defender pues sus intereses. ¿Qué irá a hacer con la famosa SUNED? Ya no existe la SUNED. ¿Qué se nos viene en el tema de la educación? Terrible, en verdad. Creo que lo dejamos por el momento allí. ¿Hay algún nombre más? Hay varios nombres, ¿no? Por ejemplo, Carlos Spa, el muerto vivo, este que ha salido con la espada desenvainada, un periodista, ¿no?, de aquellos, de los pitucazos, pues, de Lima. Claro, entender, ¿no?, las veces que lo han escuchado ustedes, que lo han entrevistado, él hace una defensa cerrada del sistema, del modelo económico. Él es un hombre de derecha. Y obviamente, todo su ataque furibundo va contra la izquierda, contra el socialismo, contra fuerzas progresistas. Clarísimo, no, eso no cuenta, ¿no? Oye, aquí el socialismo no tiene cabida, aquí ese tipo de posiciones extremistas de la izquierda en absoluto, para nada. Por el contrario, escucharlo a este tipejo, ese muerto vivo, oye, ¿cómo así le van a dar el Ministerio de Relaciones Exteriores, que tiene algún diplomado mínimamente? Suponemos que sí. O claro, están pagando pues las facturas. Así que el muerto vivo este de Carlos Spa es lo más probable, ¿no? Ya prácticamente está con un paso adentro, va a ocupar la cartera de Relaciones Exteriores. ¡Provecho, muerto vivo! Y allí también aparece otro hombrecito como este. ¡Qué pena, en verdad! Pero, ¿qué podemos esperar, pues? Oye, el Ministerio de Cultura, la cultura, ¿a quién le van a entregar la... tremendo ministerio, ¿no? Para la derecha, la cultura termina siendo la última rueda del coche. ¿Saben a quién le están dando? A este amigo Alberto Bengolea. Con el mayor de los respetos que cada uno de esta gente, de estos amigos se merece, ¿no? Pero un Alberto Bengolea que creo que ni siquiera ha sido capaz de desarrollar tareas de la profesión, ¿no? Para la cual se ha formado, pues, él es abogado, no sé, hasta donde sabemos en Lima nos han dicho, no, este tipo nunca ha ejercido la abogacía, no ha defendido ningún caso. ¿Y a qué se ha dedicado? Se ha dedicado al periodismo deportivo. Bueno, ya ustedes lo han visto, lo han gozado cuántas veces. ¡Ah, carambas! Bueno, también insertado en la vida política del país, el hombre fue del PPC. Se ha postulado aquí, se ha postulado allá y nunca consiguió nada. Bueno, pues el día de hoy se pone al servicio de quién, de la mafia fujimontesinista. Oye, tú, ¿no que luchabas contra la corrupción, la tremenda corrupción, y como periodista también? Tú que estabas en total desacuerdo con este tipo de pactos de la tremenda corrupción que nos han fregado la vida a los peruanos. No, el día de hoy también lo hemos subido al carro del fujimorato, del fujimontesinismo. Miren las incoherencias de esta gente, lambiscones, chupamedias. Ay, ay, ay, Dios. ¡Qué vergüenza! ¿Quieren más? Bueno, por de pronto ahí nomás. Han ido copiando. Mañana vamos a confirmarlos porque todavía alguien nos dirá. Eso no está confirmado. Pero es lo más cercano, es lo último que tenemos de cómo va a quedar conformado este gabinete ministerial. A ver, tenemos a uno de los ministros en línea. Lo vamos a copiar. Buen día. Bienvenido, Radio Más.
1: 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El nombre correcto de SPA es Muerto Fresco, no Muerto Vivo, Muerto Fresco. Gracias, amigo.
0: Bueno, igual, gracias por la participación. Vamos, ¿no?, a lo que realmente representa el caballerito este. También de la prensa, bueno, nos bien tenemos dos periodistas, uno que va al Ministerio de Relaciones Exteriores y el otro que se va al Ministerio de Cultura. ¿Qué irá a hacer con la cultura? En fin. Hay que estar atentos, decíamos, ¿no? Lo que va a suceder, lo que va a pasar el día de mañana, es el día de... Todo es importante, ciertamente, cada quien en su debido espacio. ¿Qué nos va a decir? ¿Qué va a prometer? ¿Qué va a hacer la señora? No sé, ya no queremos ser más especulantes en temas como estos. Esperemos, ya estamos, mañana es el día 28 y mañana vamos a tomar apuntes bien detalladamente, tranquilitos, y los vamos a compartir con ustedes, ¿no? Ya el día 29, 30, porque esto va a tener, pero para rato. ¿Qué cosa irá a decir? ¿Cómo van a manejar esos presupuestos? ¿Cómo va a abordar el tema este del fenómeno del Niño? Cuidado. Aquí nos están hablando de sequías, de lluvias intensas, terrible, que mientras el norte se va a inundar con las tremendas lluvias que vamos a tener que soportar, te dicen que en el sur se viene la sequía, pero por de pronto, cuidado, el Senami va alertando. Dice que también aquí vamos a tener fuertes bastante, o lluvias bastante fuertes. ¿Qué cosa? ¿De qué estamos? Sí, el Servicio Nacional de Meteorología. Esperemos que no se equivoquen, o que se equivoquen. ¿Qué dice usted? Es que igual, si hay sequía, nos fregamos. Nos quedamos sin agua. Oye, y como el agüita la necesita Cerro Verde, y como Sedapar está en manos de la minera Cerro Verde, nos van a privar del líquido vital para satisfacer ellos las necesidades que tienen, y en la ampliación, ¿no?, por la tremenda explotación minera. Pucha, nos fregamos, nos quedamos sin agua. Y si llueve, tampoco estamos preparados para ello. El Senami va advirtiendo, ya está alertando, dice que van a haber unas lluvias inusuales también en aquí, y los huaicos van a entrar, los huaicos. ¿Dónde están los alcalduchos? ¿Dónde está el gobernador regional, el alcalde provincial? ¿Qué cosa han hecho? ¿Qué hay? No, igualito, pues no, estamos en el Perú, aquí no hay medidas de prevención. Esto es terrible. Bueno, por de pronto se está alertando, ¿eh? Si el norte va a sufrir, Diosito, no sé qué va a pasar en el norte con esta gente que tenemos allá. Aquí en Arequipa tampoco vamos a hacer la excepción. Van a darse fuertes lluvias y los huaicos van a ingresar, las torrenteras. Señor gobernador, señora alcaldesa, ¿estamos preparados? No, para nada. Hasta hoy están esperando que alcancen esos planes de contingencia, esos planes, ¿no? Mínimamente, pues, de atención a fenómenos como esos. Y no hay nada. Terrible la situación. A ver, vamos abriendo las líneas porque la hora nos va a ganar, como siempre. Queremos adelantar y dar cuenta de muchos de estos temas que vamos tocando y que son la comidilla del día. Es inevitable. Vamos al teléfono. Estamos en el 625174. Buen día. Le estamos copiando Radio Más.
2: Aló. Señor Ancón, buenos días.
0: ¿Qué cartera le van a dar a usted?
2: ¿Perdón?
0: ¿Qué cartera ministerial le van a dar? ¿Ha pedido alguna? después que ha salido a defender siempre a Fujimori.
2: Lo que me llama la atención, ¿qué va a hacer de su vida del gusano? El gusano. Señor Rangón, el fenómeno del Niño va a ser combatido según Pro Inversión. Van a vender en los locales de Petro Perú. Con eso va a combatir el fenómeno del Niño. ¿Ha visto usted anoche? Ya está confirmado. En agosto, agosto, septiembre ya debe estar vendido. Con eso va a combatir el fenómeno del Niño. Buenos días.
0: No, igual. A usted las gracias por la participación. Es muy difícil que se pueda así nomás vender, privatizar Petroperú por la situación financiera en la que se encuentra. Por eso, esperemos a ver qué van a hacer, cómo van a dorar la píldora. Porque nos queda clarísimo, ¿no? Tiene toda la razón cuando hablamos de privatizarla, pero que de allí van a conseguir los recursos para atender el fenómeno del Niño. No nos adelantemos, pero ya algo se está hablando, son, en todo caso, los alcances que le van haciendo, ¿no?, a la señora Keiko. Bueno, vendamos esto y atendemos el problema que tenemos allá en el norte. ¿Tienen idea, por lo menos, de cuánto se va a vender Petroperú? La misma gente de la derecha es consciente. Oye, pero si estamos diciendo que hay una deuda tremendísima de Petroperú, quien la va a comprar tiene que asumir la deuda. O sea, al final, ¿cuánto nos van a dejar? Prácticamente, ¿qué? ¿La van a regalar? Pero si la idea es conseguir la mayor cantidad de fondos, ¿no?, de dineros para atender este tipo de situaciones, ¿no?, totalmente adversas que se nos vienen, ¿cómo le van a hacer? Parte de esos 9.600 millones del crédito suplementario justamente se van a destinar para el problema del fenómeno del Niño. ¿Pero cuánto realmente se necesita? Hace días atrás hemos dado cuenta, por ejemplo, de esos puentes Braille, que les denominan así, que tienen que ser ya, que habrían tenido que ser objeto de una construcción firme, segura. Han dejado pasar 10 años. Y decía la responsable de este programa especial, ¿no?, que tiene que ver con la infraestructura en materia vial, dando cuenta que lo menos que necesitaban era 4.600 millones. Estaba hablando de 93 puentes a nivel nacional. Oye, ¿y qué creen? ¿En un par de meses van a solucionar los problemas? ¿Ha habido realmente un descuido total? Bueno, no nos llama la atención, ¿no? Estamos en el Perú. ¿Qué va a pasar entonces? Estamos dándole todos los días a lo mismo. Lamentablemente, todo apunta a indicar que este va a ser uno de los principales problemas, el talón de Aquiles, ¿no?, por donde se le va a venir todo el peso a este gobierno de Fujimori. ¿Qué irá a hacer la señora acá? A ver, decíamos, esperemos a ver mañana qué nos va a decir. Tiene que haber ya un plan, un programa. No es que vamos a ver, vamos a trabajar, aunque también ha señalado que el día 29, o sea, mañana es 28, es la juramentación, mañana da su mensaje a la nación, y el día 29 dice que se convoca al Consejo de Ministros para tomar ya decisiones en torno a problemas como este. Oye, señora mía, pero eso has tenido que tomarlo pues hace tiempo atrás, ya desde el día en que te... ¿Cuándo la proclamaron como presidenta? El día 13. O sea, ¿no has hecho nada? ¿No has avanzado nada? Ya debe haber un derrotero, un plan. Porque el fenómeno este del Niño no es que recién nomás ayer o en las últimas horas te han dicho todo lo que podría generar, no. Entonces, se tuvo que haber tomado con anticipación, con previsión, medidas ya que de alguna manera vayan a atenuar el semejante daño, ¿no?, que se va a provocar. Otra vez, no queremos ser alarmistas, simplemente tratemos de ser responsables, y para eso tenemos autoridades, para eso tenemos gobierno central, gobierno regional, tenemos alcaldes provinciales, han debido desarrollar tareas de manera conjunta, no se ha hecho, pero bueno. Muy bien, amigos. A ver, ¿por dónde empezamos? Hay tantos temas. ¿Quién ha sido finalmente el traidor? Y hemos escuchado a unos y otros, tirios y troyanos. Están viendo ustedes las percepciones, ¿no?, de los mismos políticos. ¿Ya para qué van a mirar la prensa limeña? Bueno, verlos estos caballeros y señoronas. Todos lo cierran, todos lo circunscriben a la forma de actuación que ha tenido la izquierda, ¿no? Que ha sido inconsecuente, no sé, en los ideales, en un trabajo que debió llevarse desde un primer momento de manera totalmente transparente, ¿no? El respeto a los acuerdos a los que se arribaron al momento de hacer ese tipo de alianzas. Aquí lo tenemos clarísimo. Bueno, probablemente muchos de ustedes no compartan la misma percepción, pero los elementos de juicio son más que suficientes. Siempre habíamos señalado, y porque también la prensa limeña, queriéndolo o no, queriendo forzarlo a que no haga la alianza, al final fue parte de los compromisos para tomar el control total. ¿Qué? O sea, ¿han utilizado a Jorge Nieto? Buen gobierno termina siendo uno de los alfiles más importantes para la consecución de lo que hoy vamos a enfrentar, de lo que se nos viene en realidad. Buen gobierno. Lo han zarandeado al hombre de aquí para acá, de acá para allá. Le han dicho de todo, de uno y otro lado, ¿eh? Y todo eso estaba muy bien ya planificado. Sobre el final, sobre la hora, como diríamos, ¿no? En los descuentos, el hombre toma la decisión y dice, busca la alianza con JP, con Obras y con Ahora Nación. Y le aceptaron, pues le aceptaron. Estos sabían perfectamente bien lo que estaban haciendo. Jorge Nieto. Oye, él tiene... Es parte, pues, de la familia de Vladimiro Montesinos. Tiene, en cierta forma, la escuela, ¿no?, de cómo se manejan temas como estos. Es un político, un zorro viejo. Este no es ningún advenedizo. Cuidado con aquellos que piensan que lo están manejando, lo están utilizando. Bueno, entre comillas, ¿no? Lo están utilizando. Pero él sabe perfectamente bien lo que está haciendo. No hay ningún niño de pecho, un novato en la política, no, es un zorro viejo, Jorge Nieto. Y miren lo que han hecho, ¿eh?, para que quede bien clarito esto. Ya lo habíamos advertido, pero hoy simplemente esto ha quedado ya consumado. ¿Cómo buscó meterse en ese grupo de la alianza, ¿no?, de la oposición, de las izquierdas progresistas, los de centro, lo que quieran, ¿no? Porque alguno de pronto por allí te puede decir, yo no soy de izquierda. Estos mismos, ¿no? No somos de izquierda, somos de centro, te dirán Jorge Nieto. Mismo Obras, ¿no? Y Ahora Nación, que tiene seguramente mayor identidad con la izquierda. Dos, y los otros dos allí están, en el diván. ¿Pero qué ha pasado con Buen Gobierno y Jorge Nieto? Nieto dijo, miren, ya no hay más tiempos, ya no les vamos a dar cabida a que vayan a reaccionar, ¿no? A ver, ¿por qué está pidiendo eso, aquello y lo otro? ¿Cuáles son las condiciones que pretende Jorge Nieto para finalmente sumarlo al grupo de la oposición? Ya no les ha dado más espacio ni tiempo, lo ha hecho al final, moviendo muy bien sus fichas en ese tablero de ajedrez político. Sabía lo que estaba haciendo. Hoy empezó como peón, se convirtió en el alfil y finalmente termina en el reinado, en el trono. Sí, ¿cómo así?, dirá la gente, ¿no? Ya esta alianza de las izquierdas también lo tenía prácticamente definido. Y le habían propuesto a Buen Gobierno, bueno, tú también vas a tener cabida, no te preocupes, ¿no? Por eso es que queremos trabajar contigo. El otro detalle es que la derecha, Fujimori, pero sobre todo Renovación Popular con López Aliaga, con quien tiene bastante cercanía a Jorge Nieto, ¿eh?, ¿por qué creen que no lo buscó, lo presionó y lo trajo a su lado? Estrategias muy bien calculadas, bien diseñadas y fríamente implementadas. Y estos son los resultados. No, tú estás en el otro lado. Y desde el otro lado, con la confianza que te van a dar, ahora sí vas a exigir. ¿Y qué pidió? El Senado. Nieto sabía perfectamente bien lo que iban a hacer. El Senado, la mesa directiva del Senado, quede en manos de ellos. ¿De las nuevas mafias? Estamos preguntando. Él sabía, Nieto tenía la certeza, la convicción de que el Senado, la mesa directiva quedaba en manos del oficialismo. Clarísimo. Pero por compromiso dijo, ya no importa. Yo no quiero la que me den en la conformación, ¿no?, de la lista que estaba presentando la oposición al Senado. No quiero que me den la presidencia. No quiero la segunda, ni ya deme lo que queda, pues. Y le dieron la segunda, ha sido, ¿no?, vicepresidencia. Bueno, no le interesó. Pero sí me dan la presidencia en la Cámara de Diputados. ¿Qué? Esa fue la condicionante, el detonante. Y al final tuvieron que ceder. ¿Qué pasó? Ese es el tipo de estrategia política que se diseña, ¿no?, para finalmente construir el nuevo Frankenstein que ya tenemos. ¿Lo entienden mejor? Eso buscó el buen gobierno en función de los intereses de la derecha, en función de lo que era tener ya el control total del Estado. Y ojo, no es cuestión de forzar la figura para nada. Y se la dieron, pues. Quiero que me den la presidencia en la Cámara de Diputados, en la mesa directiva. ¿Qué hacemos? Se miraron. Ya, pues, total, si lo vamos a sumar, va a ser parte nuestra. Correcto. Listo. Accedieron a su petición y miren lo que acaba de suceder. ¡Faenón redondo! Mesa directiva del Senado, oficialismo. Mesa directiva de la Cámara de Diputados, también el oficialismo. ¿Qué cosa? ¿Cómo que el oficialismo? ¿Y qué creen, pues? Nieto tiene ya la conducción de la mesa directiva de la Cámara de Diputados. ¿Y quién la encabeza? ¿Quién la preside? Por eso es importante, ¿no?, ir en ese orden. Más allá de los nombres, es un efectivo de las Fuerzas Armadas. Un militar que tuvo, como militar que es, ¿no? No vamos a hablar de trayectoria política, pero sí vamos a hablar de los cargos que obviamente tuvo que ocupar, ¿no?, y el trabajo que desarrolló a través de una institución castrense que ya sabemos, porque lo han demostrado, quienes han participado en la vida política del país después de servir dentro de esas Fuerzas Armadas, cuál ha sido el comportamiento, cuál ha sido el derrotero político. Alguno de estos, díganos, alguno de estos militarotes, oye, ¿tienen alguna cercanía, algún apego por la izquierda, por los grandes cambios que aquí el grueso de la gente está pidiendo y espera? En absoluto, para nada. Fichas muy bien movidas. O sea, la presidencia de esa Cámara de Diputados cae en Óscar de Jesús Reto. ¿Qué les parece? Fríamente calculado. Y otra vez caímos redondos. Hoy siempre terminan ganándonos las partidas. Tienen mejores estrategas. ¿O estamos equivocados? Nos dirán probablemente, no, las cosas no son así. Sí, señor, así se han dado las cosas. Y modestamente, desde nuestra óptica, quien ha traicionado ha sido buen gobierno. El topo para lo ocurrido en esa Cámara de Senadores ha sido la gente de buen gobierno. Y tiene nombre propio, Jorge Gavidia. El hombre que quiso ocultar igualmente el voto. Y por presión lo obligaron. Y cuando mostró el voto, prácticamente tapó la cédula con los dedos de la mano, lo mostró y lo metió. Revisen, es lo que vamos, esperemos, ¿no?, que la televisión por lo menos muestre, pues total, ya ganaron, dirán, así se han dado las cosas, ¿qué vamos a hacer? Señor Nieto, ¿no sabía usted nada? Jorge Nieto, el principal traidor, el topo de la derecha, el topo de Montesinos, el topo del fujimontesinismo. ¿Dónde está la gente del buen gobierno? ¿Qué dirá nuestro querido González Polar? Edguitar, hermano, ¿qué has hecho? ¿Ha sido elegido diputado por Arequipa? ¡Feliz el hombre! Total, aquí lo que importa son business, business, business. ¿Cuánto vamos a ganar? Pucha, seguramente, probablemente, Edgar González Polar vaya a presidir una de las comisiones. Y allí también, pucha, ¿cómo es, no? Todo pues amor al chancho. ¿Qué? No a los chicharrones. Amigos, lo que se nos viene realmente va a ser, no sé, producto de una toma de conciencia más clara, ¿no? De lo que hemos hecho y cómo una vez más. Oye, si manejan a nuestros políticos aparentemente, los que tienen las cosas bien claras, ¿no? Los que saben qué es lo que tienen que hacer, los manejan como a niños de pecho. ¿Qué no harán pues con el resto de la población? Ahora queda claro cuando señalamos, oye, la famosa DDA, la derecha bruta y achorada. Brutos para imponer condiciones, ¿ah? O sea, la brutalidad la aplican para arrasar, ¿no? Cuando ellos quieren imponer algo, ellos no entienden razones, ¿no? Brutos son para eso, sí. Al pueblo lo ningunean. Nos han tratado como han querido, ¿no? Lo han dicho, lo han expresado de una y mil maneras, ¿no? Que las llamas, que las alpacas, que ¿qué vas a consultarle a esta gente que no entiende nada? Esa es la derecha bruta y achorada al mismo tiempo. Pero brutos no son para trabajar, diseñar este tipo de estrategias. Saben muy bien lo que están haciendo. Ya lo tenían preparado. Por eso es que buen gobierno todavía, ¿no? Buen gobierno este Jorge Nieto espera un último momento. Sí, al final, cuando el árbitro va a dar el pitazo final, momentito, aquí estoy yo, hago mi cambio, mi último cambio, no importa, ingreso, pero ya movió todo el escenario. Eso es lo que ha ocurrido. Bueno, modestamente es lo que la percepción que tenemos, ¿no? La visión de lo que ha ocurrido en estas últimas horas. En la elección, ¿no? Pero que esto tiene ya sus antecedentes que vienen de más atrás. Y lo que está planeando la derecha. Pero hasta dónde en realidad de las contradicciones de un gobierno como este de Keiko Fujimori van a conllevar a poner tal vez el panorama más gris cuando se presenten estos problemas y cuando el incumplimiento de tantas promesas que se han hecho no se lleguen a materializar. Cuando el descontento de la gente se empiece a notar. Repetimos, Keiko Fujimori ha estado al lado de su padre, ha estado en Palacio de Gobierno, pero experiencia propiamente de cómo se debe gobernar, estamos plenamente seguros y convencidos que no tiene esa experiencia. La señora ha estado allí, ha hecho política ciertamente, pero ha hecho política, no sé si doméstica, política, en función únicamente de defender intereses económicos. Pero más allá de proyectarse y buscar soluciones a la problemática que engloba a toda la nación, a todos los peruanos, nunca le hemos visto algo bueno, ¿eh? Desde cuando fuera congresista. Ya sabemos cuál fue el derrotero de Keiko Fujimori en el Congreso de la República. Con 500 permisos y viajecitos por aquí, se dedicó a recorrer el mundo entero de producción legislativa, nada. Y después de esa experiencia, la señora dijo, no, ya no me postulo más. Se acostumbró a la vida fácil, a la vida que los placeres, pues, no le puedan permitir, y simplemente gastando el dinero que le dejaron sus congresistas, el billetón que igualmente le han dejado los trabajadores que ha puesto allí en ese susodicho primer poder del Estado, que realmente es el primer poder del Estado, ¿no? El Congreso. Porque después no le conocemos nada a la señora. Y porque queda claro, ¿cuál es el sistema? ¿Cuál es el modelo? ¿Cuáles son las políticas de Estado y de gobierno que se van a aplicar? Están trazadas. Simplemente van a complementar algún tipo de estrategias, van a cambiar la metodología probablemente, pero las líneas matrices se mantienen. Va a solicitar mañana mismo facultades extraordinarias. Bueno, así se le conoce, ¿no? Le va a pedir al Congreso que le den facultades para gobernar en materia de la inseguridad ciudadana. No solamente en el tema ese, el tema económico. ¿Qué va a hacer con la economía del país? Para que le den y le otorguen ese tipo de facultades extraordinarias, por eso decíamos, mañana vamos a estar atentos a lo que vaya a decir la señora esta. Va a tener que explicar, va a tener que exponer cómo quiere manejar la economía de nuestro país de aquí para adelante. ¿Qué tipo de leyes son las que han preparado desde el Fujimorato? ¿Qué tipo de leyes tienen ellos? Y allí, en alguna medida, ya vamos a entender cuál es la dirección, ¿no?, de este su nuevo gobierno. Por eso es importante y interesantísimo estar atentos a lo que mañana nos va a decir en este primer su mensaje a la nación, luego de haber ganado con fraude. Sea como fuera, lo cierto es que formalmente el día de hoy ya está en el gobierno. Listo, amigos, ahí lo dejamos, vamos abriendo líneas. Antes, perdón, permítanos, rapidito cumplimos con la tanda, sí, mejor vamos a la publicidad y volvemos ya con líneas abiertas para que también ustedes puedan tener participación aquí en el Noticiero del Pueblo, frecuencia 1000, amplitud modulada 105.9 en la frecuencia modulada Radio Más.
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Bien, bien, amigos, estamos aquí en Frecuencia 1000, amplitud modulada 105.9 en la frecuencia modulada Radio Más, la radio del pueblo, lunes 27 de julio. Oye, hay ambiente festivo, para nada, no se siente nada, ¿no? Será presagio, pues, de lo que, no sé, vamos a vivir lo poco que queda de este año y lo que se nos viene para más adelante. Vamos a compartir con ustedes lo que dice la prensa limeña. Dirán, ¿cómo que la prensa limeña? Sí, pues, pero un diario aparentemente moderado, ¿no? Bueno, dicen, es que el tema es bien delicado. Y van a ver, van a aparecer como este, ¿no? Editoriales, como desde anoche mismo estamos copiando. Y como al final se siguen permitiendo la prensa, sobre todo, ¿no? Estos programas especializados, entre comillas, en temas políticos, para seguir mancillando, para seguir echando barro sobre honras de gente de izquierda, ¿no? Que se conoce y es proba, pues. Pero igual no les interesa. Siguen con sus políticas del terruqueo, siguen apareciendo más denuncias por supuestamente actos de corrupción. ¿Quién traicionó? ¿Cuántos topos más tenemos? Y siempre los van a ver. Hay infiltrados aquí, allá y donde sea que fuera. A ver, la República. Bueno, dicen que es parte de la izquierda. ¿De qué izquierda? No, porque ahora te dicen, oye, hay izquierda comunista, hay izquierda socialista, hay izquierda... ¿qué? Izquierda liberal, izquierda caviar, no sé cuántas izquierdas. ¿Qué cosas? Miren. ¿Qué es lo que titula la República? Regresan los tránsfugas, dice. En un acto de traición al bloque democrático de oposición, un parlamentario decidió desconocer el acuerdo y la transparencia ante el país. Todavía nos queda alguna duda por ahí, algún tufillo, ¿no?, de una intervención directa de esas prácticas fujimontesinistas. Esa cédula, revisen, no sé, esa cédula ya vino así marcada, no nos olvidemos, ¿eh?, que las cédulas vienen marcadas. Pero para 30 congresistas, nada más 30 personas, ¿no? No se percataron. Si por allí se insiste, ¿eh?, cuando se hablan de prácticas fujimontesinistas, no sé, de pronto no se percataron o no le dieron la importancia debida, ¿no?, que la cédula tenía por allí algún tipo de marquita, ¿no?, una rayita que le hicieron. Supuestamente, quien ha notado o no han notado, dirá, pues no, pensé que, total, no había la X ni aquí ni allá, y mi voto ha sido por el 2. Lo que ha mostrado Rospigliosi, ¿no? Miren, aquí está, este es el voto. Miren, efectivamente, han marcado el número 2. Pero el número 1 tiene una rayita paralela prácticamente. ¿Y esto qué significa? ¿Qué implica? Que el voto está viciado. Voto viciado y suficiente. ¿Quién hizo esto? La verdad en algún momento va a aparecer. Hemos alcanzado cuál es la posición nuestra. Muchas seguramente se van a seguir tejiendo. ¿Cuál es la más cercana? Y conoceremos en realidad qué pasó, qué sucedió. Como bien se estaba señalando, es claro entender. ¿Quién ha hecho esto? Es pues la mafia, pues, prácticas fujimontesinistas. Tenían que tomar el control del Senado, sea como fuera, por las buenas, por las malas, a las patadas. Como ayer, ¿no? Se preguntaban y conversaban, oye, ¿qué hubiese pasado? Pues 30-30, vamos otra vez, nueva elección, 30-30 y 30, y no salían del 30-30. ¿Y cómo iban a definir en todo caso? Que la Junta Preparatoria, y escuchamos al señor Elish, que estuvo antes, ¿no?, allá en el Congreso de la República, el, ¿cómo le llaman?, el oficial mayor, ¿no?, el que sabe y conoce cómo se manejan estos temas. Y él decía, pues, no es bien difícil, ¿eh?, decía, tuvieron que haber tomado antes una decisión para elaborar, ¿no?, cómo iba a ser finalmente el zanjamiento de un tema como este, que lo teníamos al frente.
lo que iba a ocurrir, pues, 30-30, 30 el oficialismo, 30 votos la oposición. ¿Quién iba a dirimir? No se pusieron de acuerdo y no se iban a poner de acuerdo, pero la moneda por el final, pucha, como en el Mundial o como sucede en algunos casos, ¿no? La moneda, ¿creen usted que por moneda íbamos a tomar decisión como esta? No, la junta preparatoria. Pero en esa junta, ¿quiénes estaban? Estaban pues los de la derecha. Y eso obviamente no lo iba a aceptar el otro lado. Todos esos entretelones que tienen que ser advertidos, ¿no? ¿Y por qué no le preocupó demasiado a la derecha? Probablemente, porque ellos sabían lo que iba a pasar. Ese es otro de los elementos de juicio que nos permite establecer que efectivamente sabían lo que estaban haciendo. O sea, esas prácticas fujimontesinistas no se dieron única y exclusivamente en el momento de la votación. Ya desde atrás dijeron, no, ese no es el camino. A ver, vamos, vamos, vamos, vamos, aquí está la salida. Y encontraron la salida. Pero, y la otra interrogante es, ¿y dónde estaba la gente de izquierda? ¿Dónde estaban, no sé, los cerebros, pues los grandes asesores? No, que no los dejaron entrar. Y efectivamente, oye, llegar a situaciones como estas, el fujimorato, prácticas fujimontesinistas, le cerraron las puertas. La misma prensa, impedida de poder, oye, desarrollar sus tareas, ¿no? Para eso tenemos prensa. Van a ser los testigos fieles de cómo se iba a producir una votación como esta. Todo lo que han hecho. Práctica fujimontesinista. Y en el otro lado, nos quedamos otra vez. Nos dejamos estar. No entra el sombrero, dijeron. No entra por el sombrero. Oye, he venido sin sombrero, decía, ¿no? Roberto Sánchez. Ya, el sombrero lo he dejado. ¿Dónde lo habrá dejado el sombrero? Aquí estoy, soy yo, soy asesor. En esa Cámara de Senadores. O del bloque, ¿no? De la alianza, qué sé yo, de Juntos por el Perú. Igualito le cerraron las rejas y lo tuvieron allí fuera. Todo lo que han hecho, ¿no? Práctica fujimontesinista. Queda clarito. Sabían lo que estaban haciendo. Y no entendíamos de repente lo que se estaba ya preparando, lo que ya estaba cocinado. A ver, vamos, vamos. ¿Qué dice la República en su editorial? A ver, el tránsfuga es un personaje que la política peruana conoce bien. Uf, el transfugismo, ¿no? De toda una vida. Aparece siempre en el mismo momento, en el mismo momento. Cuando hay algo valioso que defender y alguien decide que su conveniencia personal vale más que el acuerdo colectivo. Bueno, se entiende, ¿no? Está clarito. El tránsfuga es un personaje que la política peruana conoce bien. Aparece siempre en el mismo momento, cuando hay algo valioso que defender y alguien decide que su conveniencia personal vale más que el acuerdo colectivo. En el Congreso unicameral, el que se fue, pues, lo vimos con frecuencia. ¡Uy, Dios! Y en todos los anteriores, ¿no? ¿Cuántos tránsfugas? ¿Cuántos recibiendo la marmaja, el billete, la salita del zinc? Prácticas fujimonte. El tránsfugismo se dio pues con mayor fuerza, ¿no? Con incidencia. Nadie se libraba. ¿Por qué? El poder de don dinero, el billete, una salita del zinc. Todo el mundo pasaba por allí y felices y contentos porque decían, ya voy a ver la ruma de billetes, a ver cuánto me van a dar, cómo es la mía. ¿En qué convertimos la política peruana? Todo.

0: dijeron, oye, ¿para qué tenemos que estar yendo a la salita del cine? ¿Para qué tenemos que estar recibiendo las propinas o migajas que nos van a dar, ¿no? Para irnos allá, o no sé, pues transitar, mutar de uno a otro partido, bancadas, en fin. Si aquí mismo todos podemos satisfacernos aprobando las leyes que efectivamente, ¿no?, van a permitir ese tipo de prebendas y facilidades, ¿no?, para todos los congresistas. Y lo hicieron, aprobando un presupuesto. Bueno, ya la historia está escrita. Pero vamos a ver, ¿qué más dice este editorial de La República? En el Congreso unicameral saliente lo vimos con frecuencia, el transfugismo, ¿no? Parlamentarios que juraban una cosa y votaban otra, que cambiaban de bancada con la misma facilidad con la que se cambia de camiseta y que convertían el voto popular en moneda de cambio personal. El nuevo Congreso bicameral llevaba apenas horas de vida cuando ese personaje reapareció. El tránsfuga. El bloque opositor conformado por Juntos por el Perú, Buen Gobierno, Obras y Ahora Nación habían alcanzado un acuerdo preciso y transparente: votar en bloque y mostrar públicamente sus cédulas para que el país pudiera ver con sus propios ojos que cada parlamentario cumplía lo que había prometido. El acuerdo era necesario precisamente porque los votos estaban empatados y cualquier desviación tendría consecuencias directas sobre el resultado. Alguien del bloque decidió no cumplirlo. ¿Quién? Es la gran interrogante. Y hay varios, estos nominados al Oscar del gran tránsfuga. Se van a ganar el Oscar, se ganaron el Oscar. ¿Quién es? ¿Quién ha sido el gran tránsfuga? En la segunda vuelta, todos mostraron su voto, menos una persona, según confirmó el propio candidato de la lista opositora, Daniel Barragán. El resultado de la votación cambió por un solo voto. Un momentito, 30 segundos y le damos el pase, amigo, ¿ya? Terminamos con esto. Jaime Delgado de Ahora Nación sostuvo que estamos frente a un acto de traición. Traicionar un acuerdo político en el primer acto legislativo del nuevo bicameralismo no es una... No está en discusión, es una señal propiamente, ¿no? Y la señal que envía no es sobre el fujimorismo, sino sobre la fragilidad de cualquier coalición que no tenga mecanismos reales para garantizar la lealtad de sus miembros cuando el momento decisivo llega. Finalmente, el Consenso por la Democracia anunció que mantendrá su unidad y que no nombrará responsables hasta esclarecer lo ocurrido. Esa decisión es correcta. Lo que este primer episodio le enseña al bloque es que la transparencia no puede depender de la voluntad individual de cada parlamento o cada parlamentario. Necesita reglas, mecanismos de rendición de cuentas internos y la disposición de actuar cuando alguien los incumpla. El tránsfuga regresa siempre, si es que en la práctica alguna vez se va. Y luego reaparece. El reto será lograr que la oposición democrática esté preparada para lograr transparencia en beneficio de los contrapesos necesarios. Punto. A ver, vamos escuchando ahora a nuestra gente. Vamos abriendo líneas en el teléfono, en el fijo. Buen día, le copiamos Radio Más. Hola, hola, adelante, por favor.
1: Aló, buenos días, señor Ancón. Con el mayor respeto que usted se merece, usted sabe perfectamente cuántas décadas estamos con la misma cantaleta y cuántas veces repetitivo de los tránsfugas, de allá de los que oportunistas, que siempre se presentan y no son capaces, diría por parte de acá de Arequipa, oportunistas que no son capaces de formar un partido político netamente de acá de Arequipa. Toda la vida se apunta al norte o a Lima, al norte a Lima. Y nosotros, que simplemente como borregos o simplemente como gallinas cacareo, y no tratamos de construir un partido político nuevo de acá de Arequipa, entonces yo me pregunto, ¿qué ganamos quejándonos si a las finales siempre va a ser lo mismo, va a ser repetitivo, si no hay capacidad de toda la gente, especialmente de acá de Arequipa? Y yo también, yo creo que del sur hay gente escapar, pero acá se demuestra la incapacidad, incluido

0: mi persona, que no somos capaces de formar un partido político fuerte para derrotar lo que ya siempre sabemos. De acá 4 años más, o 5 años, lo mismo, los oportunistas se van a volver a presentar, los trampas que ya conocemos, lo de siempre, la costumbre. Entonces, ¿cómo cambiamos? Yo quisiera saber que todos me digan,
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0: ¿cómo cambiamos?
1: Más.
0: ¿Cómo cambiamos? ¿Cacareando? Gracias.
2: No deja de tener razón el amigo, ¿no? El gran problema es ese, que seguimos prácticamente siendo objeto de la manipulación grosera de la gran derecha. La utilización de esos mecanismos en los cuales se apoyan para seguir sometiendo al pueblo, teniendo como base principal la gran prensa limeña, la prensa concentrada, ¿no? Que cumple un papel de alienación pero terrible y que termina como hoy estamos observando. Miren, está con nosotros desde hoy, vamos a definir si en los días lunes o jueves nos va a acompañar el arquitecto Juan Umpire. Los vamos a sumar también a nuestro staff de comentaristas. Antes vamos, tenemos otra comunicación, estamos en el teléfono en el 989. Sí, buen día, le copiamos Radio Más.
3: ¿Aló? ¿Aló?
2: ¿Cómo está? Buenos días, doña Mercedes.
3: ¿Aló?
2: Sí, adelante, buen día.
3: Buenos días, Lucho, ¿cómo está usted? Bueno, nosotros tenemos que analizar este punto desde el punto de vista, pues, da pena, pero siempre ha habido Judas, siempre ha habido dos Judas en los tiempos, hasta Jesucristo tuvo su Judas, ¿cómo no vamos a tener nosotros? Pero hay que detectarlos, porque ahora el pueblo tiene que estar mirando, observando quién es quién. No nos vaya a salir como la señora... esta señora María Agüero, que decía que era de izquierda, pero yo nunca le creí a esa señora porque era traidora. Y hay una canción, Rica Pobre, ¿no? Ese señor Paredes, qué vergüenza. Ahora queremos verlos, pues, a los 5, a los 6. A ver, que venga una explicación en la Plaza de Armas y que digan, ¿van a trabajar por la región Arequipa o por el Perú? ¿O van a trabajar por los intereses de ellos mismos? Ya los estamos conociendo. Mire usted esa chica Nadia, basquetbolista, una sinvergüenza, que ahora se queda en Lima, le ha puesto hasta de asesora, porque así son estos. Y todos se van a quedar en Lima porque son unos conchudos, no tienen vergüenza, no tienen moral. Y ahora vemos con mucha pena, vamos a ver qué va a ser. Ahorita estamos en una situación muy terrible a nivel mundial, inclusive, Lucho. La guerra se sigue intensificando en el Oriente. El petróleo está volviendo a subir. Y el señor Trump, que dice que ahora va a venir va a mandar su equipo para felicitar a la señora K, va a mandar. Como su embajador estuvo bien sentado en el jurado electoral viendo los votos de su patio trasero. Hoy día la señora Keiko se compromete con el Banco Mundial y que va a regir las órdenes del Banco Mundial. Ahora ya sabemos el Banco Mundial para quién trabaja. Para ellos. Nosotros somos un patio trasero. Nosotros tenemos que seguir trabajando como animales. Ahí está por los que han votado. Ahí está. Ahora van a ver cómo va a subir el agua. Va a subir la luz. Va a subir todo. Ahora, ¿qué vamos a hacer? En buena hora. Porque hasta que no nos hagan tiras, no vamos a entender la lección, es por gusto. Nos gusta vivir de a suave, no nos gusta luchar, no nos gusta comer con el sudor de nuestra frente, ¿no? Hoy día están beneficiados, mire usted, todos los empleados de los ministerios recibían 180, 100, 120 de desayunos y de almuerzos. Estos trabajadores de los ministerios, ¿de dónde va a salir la plata si no es de nosotros? ¿Ah? En el Congreso, ¿cuántos comechados ahora hay? Mire usted, Estados Unidos se ha impuesto mediante la señora Keiko. Ella ahora va a obedecer. Ella no va a hacer nada sin que le diga nada, sin que le diga lo que tiene que hacer el Banco Mundial y Trump. Mire usted, nosotros vamos a pagar todo el desperdicio que hace Estados Unidos en esta guerra. Son 37 mil millones de soles que se ha gastado Estados Unidos para esta guerra que la está perdiendo y que sabe que no la va a ganar. ¿Y dónde tiene que ir eso? A que paguemos nosotros. Por eso él, lo único que le queda, somos América Latina. Ahí está pues Milei. Pero ¿por qué no hablan de Argentina? No hablan, no nos dicen qué pasa en Ecuador. En Ecuador están masacrando a los campesinos, al pueblo. ¿Hablan algo? No hablan. En Chile, un aluvión terrible, que la gente se corre para acá y para allá. Y el cambio climático. ¿Qué nos espera a nosotros? Hemos votado por nuestros verdugos. Hemos votado para seguir. Yo no deseo mal a nadie. Pero tengo una duda, y ahora sí, vamos a decirle a la señora lo que se ha comprometido, ¿ah? ¿Eh? Ella ha dicho que va a darnos la pensión 65 universal, para ricos y pobres. Ha dicho que va a bajar el pollo, que va a bajar los alimentos de primera necesidad. Va a regalar máquinas de coser a todas las mujeres del país. Todas nos volveremos costureras, ya. Va a construir un colegio 1.5 diario. No lo va a hacer, señor, porque ahora ha dicho austeridad. Pero no les pide austeridad a esos sinvergüenzas con los que ella ha trabajado, con los 73 congresistas que tuvo y que pudo hacer cambiar. No, ella sigue gobernando y ahora se va a desenmascarar. No, yo no deseo mal, pero ahí hay un dicho que dice que no hay mal que por bien no venga. Tenemos que pasar esto para que sepamos lo que vamos a hacer. Ahora tenemos que tener ojito para ver los traidores, los sinvergüenzas, los que han ido por amor a la plata. Eso tenemos que ver, porque si no, ¿qué va a ser de nosotros? Ahora, señores, con esto de Trump, estamos en la mano de Trump. Toda América Latina está en manos de ellos. ¿Qué vamos a hacer? Lo único que les queda ahora, en su receta, vender el agua. Vender lo único que nos queda, Petroperú, que está mal, que está, todos dicen, pero no saben después lo que nos va a venir. Yo solamente quiero que el pueblo comience a pensar, nosotras las mujeres, las que nos cuesta, disculpen la frase, parir un hijo con dolor, sabemos cuánto se sufre para poner la olla. Hoy día todo está caro y con el cuento de que todo va a subir, están agotándose los alimentos. Por favor, seamos mesurados, seamos un poco solidarios. Ahora lo único que nos queda es la solidaridad y unirnos, porque si no, acá vamos a correr justos e injustos. Lo único que digo es eso y tengamos paciencia, porque todo, no hay, como digo, no hay mal que por bien no venga. Tenemos que pagar, estamos en manos del asesino, del Nerón más grande del mundo, del imperio norteamericano. Y mi saludo grande y victorioso al pueblo de Cuba, que se está manteniendo, que está poniendo ahora su, mire, ustedes han cortado la luz y como la necesidad te obliga, así también la necesidad nos va a obligar, están poniendo sus paneles solares en todo Cuba, paneles solares. Ahora pues privatizará pues el sol. Cuando haya paneles solares, ahora privatizará por el sol, para que no sé qué hará. Pero por eso, para que un pueblo se mantenga independiente, ¿no? Tenemos que luchar. Nosotros podemos tener relaciones con todos los países, porque es bueno, pero no podemos permitir que intervengan, que respeten nuestra soberanía, que respeten nuestros votos. Ahí esta señora ha ganado porque Trump la ha hecho ganar, lo mismo que en Colombia, lo mismo que en Bolivia, lo mismo que en Chile, lo mismo que en Argentina. Estamos terrible, pero tengo la esperanza de que del suelo nos vamos a levantar. Quizás los más maduros ya no estemos, pero por eso en nuestras casas conversemos con nuestros hijos, hablemosles la necesidad de que esto cambie. Miren el daño que nos ha hecho este Banco Mundial. Nos ha quitado los cursos más importantes, Lucho.
1: Sí.
3: Historia del Perú, historia universal, geografía, economía política, psicología, cursos que eran importantes para nosotros, que se discutían en las universidades, que hablamos en los demás. ¿Y saben por qué? porque dicen que éramos terroristas. Terroristas. Cuando uno busca la justicia social, somos comunistas, somos terroristas, somos sinvergüenzas, salimos a la calle ociosos, vagos. Ahora vamos a ver, pues, en cada recibo de luz, vamos a ver cómo va a subir, en cada recibo de agua, vamos a ver las señoras de las ollitas comunes, ojalá que les vaya bien, no les deseo mal, bien. Porque la situación está bien terrible. Discúlpeme, Lucho.
2: No, igual, las gracias. Te las gracias por la participación. Mira, amigos, efectivamente, miren, todo está subiendo. El fin de semana, uno va a comprar la leche, subió la leche. ¿Qué? Sí, ha subido, ¿qué hacemos? Los huevos también han subido. O sea, no sé en verdad que lo que se nos viene, ¿eh? Recibimos esta comunicación y de inmediato nos van a permitir los minutos que sean necesarios para poder también escuchar, decíamos, a nuestro nuevo invitado, a nuestro nuevo miembro, ¿no?, que se suma al staff de comentaristas aquí de la radio, aquí en el Noticiero del Pueblo. A ver, vamos en el 625174. Buen día, le copiamos Radio Más.
1: Buenos días, Radio Más, y un saludo a don Luis Ángel. Sí, efectivamente, un saludo combativo, pues, a la señora
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1: Chura.
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1: Siempre habla la verdad al pueblo. Entonces, digo, ¿a qué diablos van a venir esos sobones del gringo ladrón de Estados Unidos, como es el presidente chileno, el ecuatoriano, ese arrastrado de Colombia que ha entrado? Mire usted, ¿a qué diablos vienen? A soplar seguramente lo que van a conversar, ¿qué van a hacer? Oye, usted, no necesitamos esa gente. Acá nosotros queremos, nosotros, trabajar por este pueblo que tanto sufre usted, la miseria y el hambre. De acuerdo con la suba, oiga usted, la suba de todas las cosas de primera necesidad. Vayamos, pues, oiga usted, a saquear a todos los comerciantes. Esos sinvergüenzas son los que suben, porque la mafiosa esta ordena a un soplón de esos fujimoristas para que suban el arroz, el azúcar, y de ahí se multiplica. Uh-huh. En otros sitios, En la agricultura acá, por ejemplo,
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1: en Cailloma,
4: Más,
1: no ha subido nada, se mantienen los precios, más bien ha bajado usted, por ejemplo, o algunas cosas, por ejemplo, el maíz, el precio de la alfalfa, donde el ganado lechero come, se alimenta, está bajo los precios. ¿Dónde diablos han subido? Los comerciantes. Estos sinvergüenzas tenemos que cuadrarlos, oiga usted, saquearlo. Entonces, ¿qué, a nosotros qué nos importa el Fujimori? Que se vaya al diablo estos desgraciados, que le besan las pezuñas de los gringos ladrones de Estados jodidos, que nosotros vamos a pagar su guerra. Que se vaya al diablo este gringo asesino.
2: Correcto. Gracias, amigo mío. Perdón, discúlpenos. A ver, vamos a copiar también aquí las impresiones de nuestro gran y buen amigo, el arquitecto Juan Umpiri. Juan, ¿cómo estamos? Buenos días. Bienvenido aquí al Noticiero del Pueblo.
5: Buenos días a los amigos de Radio Mil. Bien, el comentario que vamos a empezar se refiere a un término tanto local, nacional e internacional. En lo local, el grupo de prácticamente de nieto, si hacemos una evaluación, en Arequipa fue la fuerza más grande. ¿Y por qué? Porque la juventud, ojo, en Arequipa tuvo una visión en el sentido de ver en este partido una posibilidad de independencia, llamémosle así, no ideológica, sino de acción, de no ser parte del pasado ni de lo que actualmente es el estatus del fujimorismo. Bueno, al final llegaron a ser una fuerza, y en lo nacional viene algo interesante. Se han convertido en el especie de, llamémosle, la bisagra para ver hacia dónde nos orientamos con políticas futuras, o hacia el pueblo o hacia el entreguismo extranjero. Yo no sé de dónde me han salido con ese cuento de derecha e izquierda. Derecha significa para nosotros todo aquello que es entreguismo hacia el imperialismo internacional, es decir, darle todas las ventajas, regalarle el dinero, no cobrar impuestos y, si es posible, hasta subvencionarlos. E izquierda, porque yo peleo por mi país, porque peleo por mi nacionalismo, por mi valor, por mi, lo que se llama, mi hegemonía nacional, mi identidad. Por decir eso, me dicen izquierdista, no somos marxistas, cuidado. Esas dos palabritas están siendo utilizadas por estos movimientos, llamémosles pro-entrega, para distorsionar la verdadera lucha del pueblo. Porque si vamos a ver, en todos los partidos del país, nadie tiene ideología clara, nadie. Ni siquiera esos partidos, entre comillas, Juntos por el Perú, Perú Libre, que inicialmente hablan de marxismo, pero en la práctica ni lo conocen. Y por el lado de la derecha, entre comillas, hablemos de lo que es el neoliberalismo, igualmente, ¿qué política, cuál es su objetivo, su planteamiento hacia el desarrollo del país? Ninguno. Entonces, ahí viene un tema interesante. Lo que se ha visto ayer es no una componenda, sino la alternativa, como lo dijo Nieto, de establecer un equilibrio de poderes. En el caso del Senado se dio una sorpresa enorme que espero que sea aclarado para no caer en otros detalles. En cambio, en diputados la cosa estaba clara. ¿Eso qué determina? Que no van a hacer oposición por oposición, sino que todo aquello que favorezca al país, al pueblo, obviamente hay que apoyarlo. Pero si va contra el pueblo, no me parece correcto. Y si no, hagamos un ejemplo, lo que pasó con el Congreso que se fue. Había una deuda de las grandes mineras de más de 20 mil y pico de millones de dólares, y en vez de esa plata tomarla a favor del país para desarrollar obras, proyectos, lo que fuera, no, lo condonaron. ¿Eso es bueno? No me parece. Entonces, ojo, mañana viene el cambio. Muy bien, vamos a verlo. Importantísimo ver el mensaje a la nación. Ahí vamos a ver hacia dónde se orienta este grupo político, donde ya no van a decir que me están molestando, me están fregando. Tienen todo a su favor, de tal manera que si no cumplen las promesas y lo que es más, no hacen un buen gobierno, por favor, que no nos echen la culpa. Porque suena hasta ridículo cuando la futura presidenta dice: encontró un país en desastre. Oiga, ¿quiénes han hecho el desastre? ¿No es su misma gente de la bancada Radio fujimorista? Más. Quienes han dado leyes negativas a favor del crimen, a favor de la minería, a favor de lo que es la corrupción, que ahora lo van a combatir. Ojalá. Sería una buena, un buen cambio. Y luego, algo importantísimo. Si queremos evitar la polarización del país, tienen que tener la suficiente capacidad para escuchar, para evaluar y, si es posible, concertar en una mesa de diálogo las necesidades del pueblo y del país en pro de las mayorías. Y termino con algo importante: la juventud. Todos aquellos jóvenes peruanos que están desde los 20 años hasta los 45 tienen en este momento la responsabilidad de evaluar y continuar, y lo que es más, ver a dónde van estos gobiernos, porque, ojo, ellos con sus futuras familias van a hacer lo que se van a beneficiar o se van a arruinar con el mal manejo de este gobierno. Y finalmente, lo que se viene con lo del niño y otras cosas, ojalá que no nos vengan con el cuento de que les hemos hecho la camita, que ya venía de cabeza, que no ha habido nada bueno. No, amigo, hoy día ya está en el caballo, y si no sabe manejar el caballo, que no me venga a decir que la oposición no la deja trabajar. Amigos, eso significa que mañana se define el destino del país, y fundamentalmente ver hasta dónde la capacidad de un gobierno fujimorista es inteligente para llevar al país al desarrollo y no a la polarización, que puede traer consecuencias muy negativas.
2: Gracias. El comentario de nuestro gran y buen amigo, el arquitecto Juan Unpire. A ver, vamos abriendo líneas también para poder conversar en torno a lo que he expresado, es el punto de vista de el arquitecto. Y algunos estarán de acuerdo, probablemente hay algunos puntos de discrepancia, pero es normal, ¿no? Obviamente. De eso se trata. A ver, si tenemos esta primera comunicación en el teléfono, en el 625174, buen día, le copiamos, Radio Más.
4: Bueno, periodista. Quisiera saludar a todos los oyentes de Radio Más, porque es una radio que realmente merece escuchar. Escuchando al arquitecto, ¿qué capacidad puede tener el fujimorismo? Mañana la señora Keiko se hará cargo de toda la desgracia que ocasionó en todos estos años por intervenir con sus congresistas y crear leyes desastrosas en contra del pueblo. ¿Qué paz puede haber en nuestro país cuando se ha asesinado a tanta gente, según ellos, en nombre de la democracia? ¿Qué democracia? Una democracia disfrazada solamente con los intereses de saquear el país y la nariz de Estados Unidos metida en todo el Perú. ¿Qué podemos esperar mañana acerca de su mensaje de esta señora? A nosotros los peruanos nos queda dos caminos. Una, la federalización de nuestro país.
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4: El otro camino sería crear un partido netamente del pueblo y no de estos partidos prácticamente traidores, que no son partidos, sino son mafias, tanto de la derecha, de la izquierda, porque de la derecha, así como un hombre como Javier Díez Canseco, Hugo Blanco, tantos señores que defendieron la verdadera izquierda, eso ya se acabó. En estos tiempos nos gobiernan una tira de traidores filipillos dictadores. Ahí estamos viendo pues ahora las diferentes cámaras representadas por militares, y las que han salido han sido también elegidas y dirigidas por militares en retiro.
2: Clarísimo. Gracias, amigo mío, por la participación, ¿no? Como usted muy bien está preguntando, ¿algo se puede esperar del Fujimorato? En verdad, vamos a ver en el 974. Sí, buen día, le copiamos, Radio Más.
7: Hola, buenos días. Creo que empezamos mal con este comentarista que usted está invitando, y hay que orientarlo. Negar eso de que izquierda y derecha no sirve, no existe, ya empezamos mal por ahí, pues. Hablar de izquierda y derecha es como decir oprimidos y opresores, o pobres y ricos. Así que si va a intentar negar la izquierda y la derecha, está negando que existan las otras cosas que le he mencionado. Oriéntelo, por favor, que dirija bien sus comentarios. Gracias.
2: Bien, bien, no, igual, a usted las gracias. Son puntos de vista, por eso decíamos, no vamos a discrepar probablemente, pero a ver, vamos a saber o tener que sustentar estas percepciones que tenemos en torno al manejo de la política y la economía en nuestro país. Hay otro llamado que está en curso, vamos al 974. Buen día, le copiamos, Radio Más.
8: Sí, muy buenos días, hermano Luis Ancón, gracias por la oportunidad, y buenos días también a su entrevistado. En realidad, quisiera empezar diciendo, me parece, tengo la percepción respetuosamente de que el señor... ¿Aló?
2: Sí, sí, lo estamos copiando, amigo.
8: Tengo la percepción de que el señor su entrevistado ha votado por el señor Nieto, y solamente quiero hacer esta reflexión. No era momento de votar por otro candidato, sabiendo que teníamos un candidato. El pueblo ya se había definido, el pueblo sabía lo que venía, sabía que teníamos que unir fuerzas sobre un candidato en especial, y en este caso había que sumar fuerzas sobre el candidato que representaba, por lo menos daba la teníamos la convicción de que representaba al pueblo, a los pueblos de la izquierda, a los pueblos que buscaban justicia, bienestar, un verdadero desarrollo. Estábamos enfrentando todo el poder de esa organización criminal, la más cruenta de la historia del Perú, y no había tiempo para ponernos a pensar, a ver, probaremos con este candidato o con el otro. Los jóvenes una vez más nos han desgraciado la vida, han trabajado, el señor Nieto ha trabajado en las universidades, en los institutos, ha sabido trabajar muy bien, pero ha trabajado para el fujimorismo, para el fujimontesinismo, ha trabajado para Vladimiro Montesinos, ha trabajado para desgraciarnos la vida. Eso...
2: Correcto, clarísimo, tenemos el mensaje. Esta última intervención para que también el arquitecto pueda responder, ¿sí? A ver, vamos, en el 974, buen día, le estamos copiando Radio Más.
9: A lo reiterado, señor Ancón, y a su invitado, a ver. Ingeniero Mitir. Solamente una pregunta. Usted, si todos hemos escuchado lo que dijo Keiko Fujimori, que ha encontrado el país destrozado económicamente. Uh-huh. Entonces... no es necesario ser científico para entender sus intenciones.
2: Clarísima, la idea está clarísima. Esta última, sí, por favor, y cerramos ahora. Buen día, le copiamos Radio Más.
10: ¿No?
2: Hola, amigo, sí, adelante, por favor.
10: Ya. Bueno, para... simplemente, al finalizar el Congreso ha aprobado... bueno, no sé si están detalles al respecto. Retiro mayores de 70 años que están bajo la modalidad de trato CAS en la administración pública. La mayoría de. Y aparte, la anulación o la gradualidad de, en lo que es gratificaciones y CTS para los CAS. Que les quieren dar a razón del 10% hasta en 5 años. Entonces, lo que yo no entiendo es cómo es que en esta ley que trata de inversiones públicas incluyen ese tema laboral. Lo que yo quería poner en antecedentes es que esta ley que aprobó y que ahorita usted va a ver, va a ser motivo de protesta, está siendo motivo de protesta en Lima y en todo el Perú, que aprueba las gratificaciones, las CTS para los CAS, se presentan 17 proyectos de ley que se denominan CAS con derecho, para mejorar la situación de los CAS. Pero hay una cosa ahí, que la señorita esta Diana González, congresista por Arequipa, presenta un proyecto con un solo artículo que el límite de edad de 70 años para los CAS. Este límite de edad pero al momento de aprobar esta última de inversiones públicas para romper brechas, dice lo que lo aprueba ya en el que ya fue desechada la parte laboral en el pleno del Congreso, lo delegan a la comisión permanente, y en la comisión permanente este señor Rossi con la bancada de su bancada aprueban este límite de edad, lo que quiere decir que esta señora Diana González nunca dejó la presa, y esa presa ahora ha dado frutos. Y están, ahorita estamos, yo me incluyo, y algunos me conocerán por la voz, me incluyo, estamos los ya sentenciados, porque Servir ya sacó la directiva o el dispositivo para que todos se vayan hasta el 31 de diciembre, a pesar que somos CAS indeterminados, o sea, por ley también se nos dio la estabilidad. Lamentablemente, no hay quien defienda, porque mire, los adultos mayores, como alguna vez me dijo una colega, me dice, a partir de los, cuando ya llegamos a la vejez, a partir de los 60 años, nos volvemos invisibles para la comunidad. Porque esa señora una vez estuvo esperando un servicio de transporte y no la quería recoger, y me dijo, señora, usted va a llegar a esta edad y nos vamos, se va a convertir también en invisible.
2: Gracias, mil perdones, le hemos interrumpido, entendemos, le hemos reconocido la voz al final. Es la CPC, la auditora pública, Luisa Quicaño.
5: Así es.
2: Luisa, por favor, mire, con usted ya sabe que tenemos también un trato muy, muy, muy cercano. Le vamos a pedir, por favor, la próxima semana, no, yo creo que el fin de semana, para abordar un tema como este interesantísimo, que usted lo maneja al dedillo, como decimos. Sí, hay que incidir en este último tipo de manejo que se está haciendo legal para, efectivamente... ¿Cuánto implica? Usted maneja cifras. ¿Cuánto va a significar atender este tipo de gratificaciones, bonificaciones, compensación por tiempo de servicios a los trabajadores CAS y además de otro tipo de bonificaciones que van a permitir alcanzarse, por ejemplo, también a los maestros? Parte de esos dineros están comprometidos de ese crédito suplementario, pero esto va más allá todavía. Le vamos a rogar con el mayor respeto y gracias a usted, María Luisa, Luisa Quicaño, para que nos ayude a entender, comprender, ampliar, sobre todo, lo que implica, ¿no?, una ley de esta naturaleza. Juancito, le preguntaban y nuestra gente siempre es tremenda.
5: Sí,
2: pues.
5: Sí, ya yo le capté.
2: Ajá.
5: Bueno, no es que parta mal, me parece que no he expresado la palabra. Cuando hablo de derecha, lo establezco todo aquello que es favorable a las grandes transnacionales, al gran imperialismo que saquea a un país. Y cuando hablo de izquierda, es todo aquello que está relacionado a prácticamente el respeto al pueblo, darle todas las condiciones. Hace poco acaba de hablar la señora que no le dan garantías al trabajador. Cuando uno, como político o como funcionario, está a favor del sindicato, del trabajador, del pequeño empresario, del pueblo, del estudiante, del obrero, ¿qué dicen los de arriba? Los de la derecha, izquierdista. Y para rematar todavía dicen terrorista. ¡Qué vergüenza! Es que ellos no tienen otro mecanismo. Entonces, no estamos partiendo mal. Vuelvo a repetir, todo aquello que significa, de cualquier punto de vista, a favor del pueblo y fundamentalmente hacia el favor del país, para estos interesados de la derecha, es lo negativo. Entonces, por favor, no se confunda. No es que estemos negando que no haya derecha ni izquierda. Siempre va a haber una confrontación entre el pueblo y el gran capital. Cuando se junte eso que se llama socialdemocracia, bueno, la cosa puede cambiar. Pero hoy en el país está polarizado.
2: ¿Cree usted, Juan, de que hay un equilibrio de poderes? Claro, ha habido una elección, unos senadores con el oficialismo y aparentemente diputados con la oposición. ¿Hay realmente un equilibrio de poderes? Y
5: bueno,
2: señalaba usted también de que de pronto, ¿no?, depende de lo que haga Keiko Fujimori para, de alguna manera, pero le creemos a Keiko dentro de lo que sabemos y
5: por
2: conocemos
5: esa razón,
2: de las políticas matrices que ellos defienden.
5: Claro, ahí voy, Olucho. Una cosa es cuando yo estoy fuera del campo, critico, molesto, hago cosas, pero otra cosa es cuando yo ya estoy en el lugar y yo voy a decidir, en una palabra, yo voy a manejar, no tengo disculpa, ya no tengo a quien echarle la culpa. Si yo no actúo bien, por favor. Entonces, han peleado tanto para llegar ahí, ahora queremos verlo. Pues. Y en ese momento, el pueblo, la izquierda, si es que lo quieren decir, no va a aguantar, cuidado, ¿eh? Ya lo han dicho. Ese momento que se van a parar, ¿cómo va a reaccionar ante eso? ¿Le va a meter poder, militares? ¿Va a ser dictadura? No creo. No estamos en el 90, cuidado, ¿eh? Han pasado 30 años. Ya no son, las tecnologías de ese momento ya no son como las de ahora. Hoy, fácilmente, muchas cosas se pueden cambiar. Todo, como eso digo, usted se ha metido a la presidencia, ahora queremos ver ¿hasta dónde usted y su gente tienen la capacidad de dar soluciones al país? Porque es fácil. Critico a Castillo, a Kuczynski, a quien me dé la gana, porque me siento afuera. Pero ahora que estoy dentro y que tengo que tomar decisiones, ¿a quién le voy a echar la culpa? ¿A Dios? ¿Al diablo?
2: Clarísimo. Vamos, hay otra comunicación que tenemos en el teléfono. Estamos en el 625174. Buen día, le copiamos. Adelante, Radio Más.
11: ¿Aló? Muy buenos días, señor Ancón. Buenos días, el arquitecto Juan Umpire, vecino de Alto de Selva Alegre. Y buenos días a toda la mayor audiencia de Radio Más, Frecuencia Mil. sí, particularmente, por eso recalco, particularmente yo no tengo ninguna esperanza con la señora, porque desde haber tenido, hay una data, y eso no se puede negar. Cuando ha manejado mayoría congresal, pues no ha hecho nada en absoluto a favor de las grandes mayorías. ¿Ustedes creen que lo hará? Para lo que tiene capacidades, pues para incurrir en mafia, en fraude, en corrupción. Está usted viendo, ha tomado ahora el manejo absoluto del Senado. La Cámara de Diputados es Cámara baja, propositiva, pero no creo y no se ve, no se vislumbra un mecanismo de equilibrio de poderes. Muy por el contrario, pareciera, esperemos, señor arquitecto, señor Juan, que no se entre a esa dictadura, pero ya hay esos, como esos visos, ¿no?, de que se está vislumbrando. ¿Por qué? Porque ya la policía, las fuerzas militares, con todas estas leyes pro crimen, o sea, todo está sistemáticamente tan fríamente calculado, que un poquito, más que un poquito, preocupa. Y no creo que sean felices fiestas patrias, es mi opinión. De pronto las personas guardan una esperanza. Sí, es bueno guardar esperanza, pero ante lo evidente, ¿cómo es que podríamos decir no?
2: Clarísimo, ¿no? Ante lo evidente, o sea, ¿qué representa, pues, Keiko el Fujimorato? Atendemos esta última comunicación, mil perdones, por favor, entiéndanos. Ya no tenemos sino más que un minuto y medio y tiene que cerrar también aquí el arquitecto. Vamos en el 974, buen día, Radio Más.
12: Aló. Bueno, para indicarle que yo soy en la ciudad de Lima, debido a, justamente por trabajo, pero yo quería aclararle que el financiamiento ha sido ya reportado por todos los ministerios de que sí había disponibilidad presupuestal, a pesar de este Congreso aprobado. Pero lo más grave es que incluyen ese tema del despido masivo de mayores de 70 años.
2: Correcto, correcto. Lo entendemos, nos va quedando más claro, María Luisa, con el mayor respeto, mi querida María Luisa. La comunicación no está tan fluida, ¿sí? Lo vamos a coordinar, la vamos a llamar, tenemos el número allí y lo coordinamos. Sí, por favor, necesitamos de su ayuda, de su apoyo técnico para comprender mejor todos estos temas. La última, ahora sí, miren, 30 segundos en el 974. Buen día, Radio Más.
13: Buenos días, señor Lucito Ancón. Sí, pues, no esperemos nada del fujimorismo. Ellos gobiernan desde 1993 con su constitución hasta hoy día. ¡Qué logros, qué cosas! Más bien ha habido mucha desgracia de la que la misma Fujimori se está quejándose de que el Perú es una desgracia sobre de su constitución. Buenos días,
2: Lucito. A usted las gracias, Juancito. Finalmente, ¿no tenemos acaso, no, o vamos a inventar un gobierno absolutista?
5: No creo, porque llegar a un gobierno absolutista significa ya una dictadura que verdaderamente el pueblo no está preparado y va a tener que reaccionar, y ahí viene la preocupación.
2: Pero tienen todo bajo control.
5: Bueno, eso es cierto, pero no va a ser factible porque el pueblo no es tonto. Ahora, aquí hago una invocación a la juventud. ¿Por qué? Porque ellos son los que van a subir en carne propia todos los embates. Entonces, ¿qué tienen que hacer? Invitar a la juventud que desde ahora hagan política real, no politiquería, que vean en la política del país como una imagen de desarrollo y prosperidad, que no lo vean como una especie de banco donde voy a saltar. No, servir al país es un honor a la cual yo no necesito cobrar, al contrario, necesito dar toda mi experiencia para que crezcan. En ese sentido, a toda la ciudadanía peruana, no perdamos la esperanza, y como dice, el Perú es más grande que sus problemas, y por lo tanto, unas felices fiestas patrias, amigos, y que vive el Perú.
2: Amigos, han sido muy gentiles, gracias, Juancito. Miren, los teléfonos, no ha llegado todavía el maestro Salas. A ver, aprovecharemos rapidito, 30 segunditos en el teléfono. Buen día, Radio Más.
7: Aló. Si le vamos a decir a la juventud que izquierda y derecha no existe, empezamos mal, pues por ahí. Por ahí tenemos que empezar a orientar a la juventud. La juventud no sabe ni siquiera qué cosa es izquierda y derecha. Gracias.
2: Ajá. Sí, aunque lo he explicado ya, pero igual, a ver, vamos a esta última. Sí, 30 segunditos, igual, con el mayor respeto. Nos hemos ido ya más allá de la hora. Buen día, Radio Más.
13: Buenos días. Sí, pues, lo único que hace pues la señora Yukimori es garantizar el saqueo. Sea como sea, tienen que saquear el Perú. Eso es
2: la política del saqueo, ¿no? Ahora sí terminamos, por favor. Miren, queremos correr, pero ya no tenemos tiempo. Buen día, rapidito, por favor, Radio Más. Hola.
14: ¿Aló?
2: Sí, amigo, rápido, por favor.
14: Cada señor presidente, nos queda a todo el sur, nos queda ya, es decir, hasta acá no hay, separarnos de Lima, porque Lima es delincuencial en todo. Criminales, matanzas diario, no dicen nada, entre los niños también son cómplices. Entonces a nosotros nos conviene ya separarnos todo el sur.
2: Ah, la política del separatismo, ¿no? La federalización, ¿qué se nos viene? Ahora sí terminamos. Yo, por favor, para que nadie se quede. Sí, buen día, Radio Más.
15: Aló. Sobre el tema. No, yo no veo división, ¿cómo decían esto? De división de poderes. En realidad, la Cámara de Diputados, teniendo en cuenta el papel del señor en la segunda vuelta, da muchas dudas. Ahorita todo está en poder del mismo. Y da mucha pena porque ya vemos, empezaron con los adultos mayores, los CAS. ¿Quién Radio vendrá?
2: Más. Correcto, gracias, amigos, ahora sí. Antonio, muy gentil, arquitecto, gracias. Estamos en una nueva reunión.
5: Cuidado, Lucho, gracias a usted.
2: Amigos, muy gentiles, nos quedamos aquí en los... estamos en los 105.9 de la frecuencia modulada y frecuencia 1000, amplitud modulada. Gracias, ya viene el maestro de maestros, Carlos Salas. 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
1: 10 y 56. 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
4: Acaba de terminar con 30 años de carrera política de su adversaria en una sola noche. Su adversaria era una señora llamada Diana DeGette, que llevaba 30 años en el Congreso de los Estados Unidos, 30 años representando el mismo distrito, votando en la misma dirección, repitiendo el mismo discurso sobre derechos progresistas, mientras año tras año aprobaba sin fisuras el envío de armamento a Israel. 30 años, amigos, es mucho tiempo. Tal vez antes funcionaba este tipo de política, y era tiempo suficiente como para que una carrera política se haya convertido en un hábito, y un hábito en una comodidad, y una comodidad en una certeza, y lo que haga falta para mantener esa certeza, incluso recibir dinero de los inversores israelíes, que son los mismos que financian a Donald Trump. Bueno, pues esto ha acabado. Merat Quirós, además, es una abogada que perdió su trabajo en un bufete de abogados por negarse a retirar una carta que había escrito públicamente con estudiantes pro-palestinos. Y resulta que dijeron, o la retiras o te vas fuera del trabajo. Ella dijo, no lo retiro, y la despidieron. A partir de aquí construyó su campaña política, terminando pues con su victoria, igual que tantos otros candidatos socialistas están ganando a lo largo y ancho de los Estados Unidos. Por supuesto, apoyada por gente como Bernie Sanders, ponía aquí, Merat Quirós ha demostrado que no tiene miedo de enfrentarse a grandes intereses especiales corruptos como la AIPAC, que es la financiación del Estado de Israel, y Big Pharma, las grandes farmacéuticas. Es exactamente el tipo de líder audaz que necesitamos en el Congreso. Si aún no lo has hecho, sal y vota a Merat Quirós. Esto era durante la campaña. Merat Quirós creció en un hogar de inmigrantes de clase trabajadora y sabe que los sistemas políticos y económicos actuales están rotos y necesitan una reforma audaz. Por eso será una gran aliada en el Congreso, luchando por una agenda progresista que aborde las necesidades de las familias trabajadoras. Como os digo, Donald Trump, cada vez que abre la boca, empieza a decir cosas de que el comunismo está por venir. Bueno, no sé si el comunismo, pero desde luego el socialismo democrático de Sora Mamdani, de Bernie Sanders, etcétera, sí. Y ahora hay una joven más, una joven de 29 años que ha ganado, y de hecho atención a lo que han escrito los socialistas democráticos de los Estados Unidos. Dicen, los socialistas democráticos apoyamos con orgullo a Merat Quirós para el Congreso. Es estudiante de doctorado, barista y exabogada despedida de su trabajo por defender a estudiantes que protestaban por Palestina. Merat pide un embargo de armas, la abolición del ICE y Medicare para todos. Envíale el cargo donando hoy, y este es el cartel que compartían desde el Partido de los Socialistas Democráticos de América, que son quienes están ganando gran cantidad de espacios por todos los Estados Unidos. Vamos a ver, porque ahora escucharéis a Donald Trump diciendo, no, pero cuidado, porque esto es Lenin resucitado y otro tipo de tonterías. Vamos a ver cuáles son esas cosas tan radicales que ella está defendiendo. Le estaba preguntando aquí Hassan Abi, que es uno de los streamers de política de izquierdas más conocidos de los Estados Unidos y del mundo realmente. Echadle un vistazo si no lo conocéis, es bastante interesante. Le decía, dime 5 temas clave que tú crees que son fundamentales y que van a fundamentar tu carrera política.
5: He wanted to be defined by,
4: y va a decir, atención a las cosas tan radicales,
6: Medicare for all.
4: Dice Medicare for all, es decir, sanidad pública para todos. Sitios para vivir para todos.
6: Childcare.
4: El cuidado para niños pequeños.
6: Abolishing ICE.
4: Abolir el ICE. El ICE que está ejecutando a personas en la calle cada maldita semana, es una locura lo que está pasando.
6: More than anything, the thing
4: y más que cualquier otra cosa, la cosa a la que más enfocada estoy, dice, es la financiación pública de elecciones. En otras palabras, que no haya multimillonarios que pueden decidir con su dinero quién consigue más financiación o quién consigue menos financiación. ¡Wow! Gran problema de radicalismo en los Estados Unidos. Gran problema de el comunismo llegando a nuestras puertas. Era todo mentira eso que decían. Eran simplemente cuentos, como se dice, asustaviejas, para que tengamos miedo. Ah, no, cuidado, viene el comunismo. Donald Trump diciendo, cuidado, porque el comunismo es lo peor que ha pasado desde la Segunda Guerra Mundial, Pearl Harbor y el 11S. Esto lo ha dicho literalmente. Bueno, pues resulta que todo este tipo de chorradas no sirven. Y esta señora, que ha perdido las elecciones, pues se ha quedado sin su puesto después de 30 años. Es esta mujer de aquí, Diana de Goethe. Compartían, de hecho, este tuit donde hay una cuenta que se dedica a decir qué candidatos están sacando dinero de los lobbies proisraelíes. Y aquí podemos leer, Melat Quirós ha derrotado a la representante incumbente de 30 años, la representante Diana de Goethe, en las primarias demócratas, y podemos ver que efectivamente ha recibido $0 desde los fondos proisraelíes. Mientras tanto, su contrincante había recibido más de $1.5 million. $1.651.000. ¿En qué creéis que se iba a posicionar cuando se tratase de decidir qué tenía que hacer en Netanyahu? ¿Qué tenía que hacer los Estados Unidos con una guerra absurda como la de Irán? Pues evidentemente siempre defender ese tipo de cuestiones. Si había que enviar armas para que continuasen con el genocidio en Palestina, ¿qué tenían que hacer? Pues enviar más armas. Y con el voto favorable de esta señora, que a pesar de estar en el Partido Demócrata, no quiere decir que fuese una verdadera progresista. Esto es algo que lo dice mucho Bernie Sanders. Y repite constantemente, escuchen, no basta simplemente con echar a Donald Trump. Porque si echamos a Donald Trump ahora y volvemos a hacer nada, como han hecho los demócratas durante mucho tiempo, el resultado va a ser exactamente el mismo. Lo que hay que hacer es apoyar a candidatos de estas características que son capaces de hacer algo más y que no tienen las manos atadas porque reciben la financiación de quien la reciben. Estaba con Hassan Abi en una entrevista y vamos a escuchar algunas de las cosas que han dicho tanto Merat Quirós como Hassan Abi al respecto de lo que está pasando ahora en Estados Unidos, porque ella es simplemente la última pieza de un tablero que ya lleva bastantes meses moviéndose. Apenas una semana antes, en Nueva York, habían ganado 3 candidatos respaldados por Sonam Mamdani también, que arrasaron en las primarias. 2 de ellos socialistas declarados. Y hablamos de Nueva York, de la capital financiera del planeta, la ciudad más habitada de Estados Unidos, la ciudad de Donald Trump, además. Y está pasando en todos los estados. Bueno, vamos a escuchar qué es lo que dicen. Dice Hassan Abi. Siento que tu victoria y la victoria de otros candidatos demócratas y socialistas probablemente han jugado un papel importante en lo que está pasando, porque nos estamos convirtiendo en una fuerza innegable. Porque por mucho que haya muchos demócratas establecidos que se nieguen a lidiar con los votantes, sus demandas, las elecciones son concursos de popularidad, y cuando ven eso piensan, bueno, está bien, tenemos que ser más receptivos. Así que se está diciendo de alguna manera que tú ganes va a hacer que otros candidatos demócratas, que igual son menos progresistas o menos socialistas, se den cuenta que el discurso que está funcionando, que lo que hay que defender es eso. Que tengan que dejar de una vez por todas de lado a Netanyahu, que tengan que empezar a hablar de que no puede ser que los multimillonarios decían todos los Estados Unidos. Está cambiando, ¿cómo decirlo?, el eje discursivo que estructura la política en los Estados Unidos, y eso es maravilloso. Y no solo para los Estados Unidos, sino para todos los países del mundo, porque por desgracia muchas cosas de las que ocurren en Estados Unidos después se exportan a Latinoamérica, a Europa. En España lo vivimos así. Pasan a Estados Unidos y después nos llega a nosotros con retraso. Bueno, pues estoy deseando que nos llegue este momento también. Porque es lo fundamental de la política. Te van a decir, lo culpable es el migrante, el latinoamericano, el musulmán, el chino. No. El culpable está encima tuyo y lo que intenta es que te pegues con el de al lado. Enfrentar a pobre contra pobre para que nunca mires hacia arriba. Ahora contesta ella. Sí, creo que estoy de acuerdo. Creo que nuestra victoria, lo que impulsó nuestra victoria es lo mismo que nos está impulsando a votar de la manera que están votando ahora los demócratas. En última instancia, nuestra victoria es un reflejo de dónde están ahora mismo los votantes demócratas. Y de alguna manera creo que si Det, su contrincante, hubiese ganado, habría sido una señal de, bueno, que las cosas están bien, de que no pasa nada, de que todavía pueden conseguir esos votos. Lo que pasa con la victoria de Sonam Mamdani, también vino con la victoria de Abigail Spanberger, de otras candidatas socialistas, era hizo algunos candidatos más socialistas, dijeron, bueno, los demócratas centristas obviamente siguen siendo muy exitosos y muy confiables en los estados así un poco más conservadores. Y lo interesante, lo que quiero decir, es que tengo muchos desacuerdos con ellos, pero al final del día está muy claro que están tratando de presentar una contranarrativa lo mejor que pueden, y hasta ahora La popularidad de Spanberger se ha desplomado porque está legislando como gobernadora, como una centrista. Es decir, está diciendo, si legislan como centristas, si no entienden el cambio discursivo que está habiendo ahora entre los demócratas, entre el electorado estadounidense, van a seguir perdiendo elecciones. Y van a venir otros candidatos que hayan entendido cuál es el momento y lo van a aplicar. Cuando hablamos de momento, entendedme, ojo a esta encuesta. La generación Z pone al socialismo por encima del capitalismo. Esto es un estudio del Cato Institute del 2026. Entre la gente entre 18 y 29 años, es decir, la franja de edad de la que se mueve esta candidata, como veis, los favorables al capitalismo son un 45%. Esto es en Estados Unidos, que es la cuna del desprecio por todo lo que huela mínimamente a socialismo, a izquierda, a algo que no sea capitalismo. Bueno, pues favorable al capitalismo un 45%. Favorable al socialismo un 53%, favorable al comunismo un 38%. Estas son las respuestas de, te preguntan, ¿es favorable al capitalismo? Y solamente el 45% dice que sí. ¿Es favorable al socialismo? El 53% dice que no. Y suben un grado más, y al comunismo un 38%. Evidentemente está por detrás del capitalismo. Pero estamos hablando de comunismo. Ni siquiera de socialismo. Después, entre los que tienen entre 30 y 44 años, que también están cansados, los millennials podríamos decir, que están más cansados de lo que está ocurriendo, el 50% también está a favor del, el 50% está a favor del capitalismo, y empieza a subir el capitalismo, pero es que el 40% está a favor del socialismo. Insisto, en un país como Estados Unidos, y a medida que la gente se hace un poco más mayor, pues bueno, todo el juego de la propaganda que durante décadas ha funcionado en los Estados Unidos, evidentemente hace que el capitalismo, hasta los que tienen más de 65, suba hasta el 64% y solamente el 5% dice que es favorable al comunismo. Entendedlo. La propaganda hace mella al final, pero es que esa propaganda que durante mucho tiempo funcionó y que ahora Donald Trump está intentando resucitar cuando dice esto de no, cuidado que viene el comunismo, está dejando de funcionar sobre todo entre la gente más joven que abre el teléfono móvil, que se puede informar por otras cosas que no sea la de Donald Trump, y cuando abre el teléfono móvil ve a una chica que es de su edad, que se parece a ellos, que tiene los mismos problemas, que es receptiva y empatiza con el mismo tipo de cuestiones como lo que está pasando en Palestina, lo que está pasando no, porque eso es como si estuviese lloviendo, no, lo que están haciendo en Palestina. El Estado de Israel con dinero y armas de los Estados Unidos, entonces dicen, yo tengo que votar a esto. Esta es mi forma de estar en el mundo. Y no es el malvado comunismo que dicen que es el 11 de septiembre o la Segunda Guerra Mundial. ¿Pero de qué me estás hablando? Estamos hablando simplemente de mejorar salarios, de que todo el mundo pueda permitirse una vivienda, ni siquiera vivienda gratis, que todo el mundo pueda permitirse pagar con el fruto de su esfuerzo, de su trabajo, una vivienda. Lo que no es normal es que hoy en día con el esfuerzo de tu trabajo, teniendo que trabajar, echándole horas cada día, no puedas permitirme una cuestión que debe ser un derecho humano básico, que es tener un techo encima de la cabeza. Algo tan sencillo como eso. No le está diciendo repartan gratis, que decía Donald Trump. Esto es que todo el mundo tenga gratis. No es que todo el mundo tenga gratis. Es que con el esfuerzo de tu sudor puedas pagarte un techo, cosa que ahora en muchas partes es imposible. No se puede hacer. Dice, no, esto es comunismo. No es comunismo. Y el problema es que están teniendo es que a la hora de calificar de comunismo esto, están consiguiendo que el comunismo se convierta en algo atractivo y que, por lo tanto, en las encuestas de apreciación pues esté subiendo de una manera como la auténtica espuma. Antes os enseñaba el cartel este del Democratic Socialists of America, esta organización, que realmente hace una década era poco menos que una curiosidad universitaria, Eran unos pocos miles. Hoy acaban de superar, hace unas pocas semanas, los 100.000 afiliados. 100.000 afiliados, gente que está pagando cuota, que se siente identificado. Y entre sus filas están nombres que no son estudiantes. O sea, tienen peso de verdad ya en la política estadounidense. Como Alexandria Ocasio-Cortez, como el alcalde de Nueva York, que en apenas 6 meses de mandato ha demostrado algo que el aparato demócrata y el republicano decía que era imposible. Es enseñar que sí, que la izquierda sabe gobernar y que se puede gobernar de manera diferente. Y ahora con toda esta credibilidad recién estrenada, empieza a sonar un nombre para el 2028. Y es Alexandria Ocasio-Cortez. ¿Sabéis qué pasa? Y esto es dramático. Mamdani no puede presentarse a la presidencia de Estados Unidos por una cuestión que no nació en Estados Unidos. O sea, si es la constitución de los Estados Unidos, como se hizo en su momento para independizarse del Reino Unido, pues entonces no permitían a nadie que hubiese nacido fuera para que nadie que hubiese nacido en Reino Unido pudiese ganar la presidencia y volver a meter dentro de Reino Unido a las colonias. Entonces se quedó de esa manera. Pero como nació fuera, pues no puede ser. Y que de hecho si Sora Mamdani se presentase a las elecciones es muy probable que arrasase a cualquiera que se pusiese. Y por eso, bueno, pues le tienen mucho miedo, pero no tanto como le podrían tener en caso de que se pudiese presentar, pero Alexandria Ocasio-Cortez sí puede. Así que la opción que queda encima de la mesa, siendo que Bernie Sanders es demasiado mayor, aunque bueno, tampoco sería una mala idea, estuvo un poco cerca de irle muy bien a las primarias del 2016, pero entonces todavía estaba un poco maduro este asunto. Han pasado 10 años desde que Bernie Sanders se presentó a las primarias en contra de Hillary Clinton, ¿os acordáis? Y 10 años después las cosas han cambiado radicalmente, pero radicalmente. Y la única respuesta que se les ha ocurrido por el otro lado es el pánico, o no, comunismo. Y ese pánico no nace de la nada. Nace del miedo real a perder el monopolio del relato. Durante décadas el sistema bipartidista, demócratas y republicanos, ha funcionado como un duopolio cómodo para quien tiene dinero. Ya está. Multimillonarios había los dos partidos. Por supuesto, había más multimillonarios en los republicanos, evidentemente. Pero, en fin, había dinero en todos los lados. Demócratas y republicanos.

republicanos y demócratas. Y cuando el sistema tiembla, sus guardianes pues no se ponen a discutir sobre ideas. Y no está bien eso de la vivienda asequible para todos, por no sé qué. No, simplemente gritan la palabra que piensan que más miedo mete. ¿Pasa qué? Ya no mete tanto miedo. Ya lo habéis visto en la encuesta. Y eso nos lleva al fondo real del asunto. Al hilo que conecta lo que acaba de pasar en Denver con Nueva York, con lo que ha pasado también con la alcaldía de Washington, con Los Ángeles, con los discursos estos lunáticos de un presidente naranja de 80 años. Esto no es una guerra ideológica abstracta entre dos sistemas económicos de manual. Esto es una guerra muy concreta entre quienes creen que la política debe seguir comprándose con cheques de 7-8 cifras y quienes han decidido que ya no están dispuestos a pagar ese precio. Cuando un comité de campaña, los super PACs, esto gasta $1.600.000 para intentar salvar a la señora esa que os enseñaba antes, la señora que ha perdido ahora, del Partido Demócrata, salvarla de que pues pierda sus elecciones, hombre, pues el mensaje es bastante claro, y aún así pierde, ¿eh? El mensaje es bastante claro, el mensaje que reciben los multimillonarios es que, cuidado, porque esto va a ser devastador para vuestros intereses, porque podéis gastar millones y millones, antes eso significaba que se aprobaban las leyes que vosotros queríais, y ahora está dejando de ser de esta manera. El mensaje, y esto es brutal, es que el dinero por primera vez no basta. Claro, por eso Donald Trump necesita el fantasma del comunismo, porque el verdadero relato, el que de verdad debería darle miedo a él y a quienes lo financian, no es que venga una revolución bolchevique a la soviética, sino que la gente ha empezado a entender que republicanos y demócratas de aparato, los del establishment, los que han estado siempre ahí, llevan años sirviendo los mismos intereses con distintos colores de corbata y que existe una alternativa que no depende de esos intereses para ganar. Ese es el peligro real para ellos, no para nosotros, para ellos. El peligro no son las hoces y los martillos, qué tontería es esa. La posibilidad de que haya gente que organizada, tocando puertas, uniéndose entre muchos, cambie el resultado de lo que pretendían comprar con millones de dólares, hombre, pues es bastante llamativo. Y cuidado, porque tampoco hay que idealizar el proceso, ¿eh? Todavía hay muchos problemas, la izquierda estadounidense tiene sus propias tensiones sin resolver, el Partido Demócrata puede tener muchos problemas todavía, los multimillonarios siguen teniendo mucho dinero, y no solo dinero, poder para condicionar, para evitar, pueden hacer de todo, seamos conscientes, pero que simplemente, aunque sea de fondo, el relato esté cambiando, esto es brutal. Esta chica, Melat Quirós, vamos a ponerla de nuevo aquí en pantalla, 29 años, hija de migrante socialista democrática, va a llegar al Congreso en noviembre, el próximo noviembre, las elecciones, con casi toda seguridad, porque su distrito es tan demócrata, está bastante alineado con el progresismo, que el resultado ya está prácticamente decidido, va a sacar el escaño seguramente. Pero lo importante no es su escaño individual. Lo importante es lo que ella representa y lo que esta victoria también representa, que es la prueba repetida, que ya ha pasado en una docena de ocasiones en diferentes sitios, de que el modelo de hacer política a base de dinero ilimitado y silencio cómplice tiene fecha de caducidad y la fecha es ahora, o estas elecciones de noviembre. Cada sitio tiene sus matices, cada candidato su historia, es complicado esto, pero el patrón de fondo, que es lo que tenemos que leer aquí, es de lo que me intento encargar yo para ver qué es lo que puede pasar de aquí a unos años, qué es lo que nos interesa, no lo de mañana o la tontería que diga mañana Donald Trump, eso bueno, lo comentaremos, pero lo importante es lo que venga después, y el patrón está bastante claro. Hay gente joven, harta de que la vida se le escape entre facturas, votando por quien habla claro en lugar de por quien lleva 30 años repitiendo la misma frase con la misma sonrisa entrenada que no sirve para nada y que recibe millones de Israel. Entonces Donald Trump puede ponerse todos sus maquillajes anaranjados que le apetezcan, gritar, hacer ruidos raros, subirse al escenario y decir, no, el comunismo, peor que Pearl Harbor, que la Segunda Guerra Mundial, que el 11S. El comunismo, Soran Mamdani, es peor que el 11S, es que hay que estar tarado. Tarado. Puede seguir intentando convencer a un país entero de que una abogada de 29 años que perdió su trabajo por defender a estudiantes propalestinos es una amenaza existencial a los Estados Unidos, comparable a un ataque que mató literalmente a miles de personas como el 11S. Pero es que hay una generación entera y cada vez más gente, aunque no sean los más jóvenes, es que también se empieza a generalizar. Muchos de los que estáis aquí, seguramente también lo pensáis, que ya no se traga ese cuento. Oh, comunismo, ¿qué dices? Porque han aprendido, todos hemos aprendido realmente, a hacer una pregunta mucho más incómoda que cualquier discurso sobre comunismo no sé qué, y es, bueno, si el capitalismo es tan superior, ¿por qué la mitad de los jóvenes de ese país no pueden pagar un alquiler? ¿Qué jóvenes? En general, la gente no puede pagar un alquiler. Claro, Donald Trump dirá, no, pero el comunismo te matará de hambre.

0: De tanto sales ahora, Dani te dice, mira, escuche, yo el comunismo no estoy hablando, estoy hablando de asequibilidad de la vida, de poner autobuses para que puedas llegar, de topar los alquileres, de ponerle un impuesto a los grandes multimillonarios, ya está. Entonces la gente ve eso y pues decide, y decide quedarse con lo que suena más a sentido común. Ese es el gran reto, haber conquistado el sentido común, y es una cosa que parece que está ocurriendo cada vez más deprisa en los Estados Unidos, también porque Donald Trump es tan torpe que lo pone bastante fácil. En fin, amigos y amigas, os leo los comentarios a ver qué pensáis sobre todo esto. Muchas gracias por llegar hasta aquí, nos vemos en el siguiente vídeo. Adiós.
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2: Estimados camaradas, una vez más, buenas tardes. Ahora nos hemos reunido con muchos de ustedes. Una vez más, los felicito por la festividad, una maravillosa, el Día de la Guerra de la Flota de Moscú. Ya lo mencioné en las palabras de apertura. En la reunión con los comandantes de las flotas, se destacó lo importante y popular que es esta festividad en Rusia, entre nuestro pueblo, y cuán grande es el respeto hacia las personas de la profesión naval, en general, hacia los marineros, y aún más hacia los marineros militares que sirven a la nación. El mar siempre está asociado al riesgo, y los marineros militares arriesgan el triple en la guerra. Y se ha formado una cultura particular en el entorno naval militar. Esta cultura también se ha ido formando durante siglos, desde la época de Pedro el Grande. Esto se debe a que requiere conocimientos, la profesión marítima. Está claro que las condiciones de vida modernas, sin duda alguna, aportan sus propias correcciones tanto a la vida cotidiana como al comportamiento, todo es comprensible, pero aún así todo... En Rusia la gente parte de la idea de que los marinos son, después de todo, una familia especial, una casta especial, en el mejor sentido de la palabra. Por eso, una vez más, les felicito de corazón por el Día de la Armada. Les deseo a ustedes, a sus seres queridos, todo lo mejor y, por supuesto, a sus compañeros de armas. Ahora también nos dirigimos a aquellos que están en sus puestos de combate y para ellos los deseos más cálidos. Ya después de la ceremonia de premiación, empezamos a tratar algunos temas por separado con algunos compañeros. Si tienen algo que quisieran compartir conmigo, alguna pregunta, algo que quisieran recibir de mí o algo que quieran decirme, estaré encantado. Por favor, absolutamente en un formato libre. Cualquier pregunta. Sí, por favor.
3: El camarada Víctor
2: Ivanovich. Entiendo que los militares suelen estar de pie. Esta es una conversación familiar para nosotros. Vamos a sentarnos, por favor.
3: Capitán Pavel Gavrienko, Flota del Pacífico. Por supuesto, para la flota, para el Ministerio de Defensa, para todo el país, la tarea principal es lograrlo. Ahora, los objetivos de la operación militar especial. Pero nosotros, como marinos, también cumplimos otras tareas. Por ejemplo, los barcos de la 36ª División de Buques de Superficie a menudo cumplen misiones en diferentes zonas del Océano Mundial y participan en ejercicios internacionales. Y cada año, la cantidad de estos ejercicios internacionales solo aumenta. Y para nosotros es muy importante conocer su evaluación de la labor de los marinos militares en la seguridad sanitaria de nuestro país.
2: Quisiera señalar varios puntos, pero primero usted mencionó los ejercicios internacionales. Esto demuestra que los intentos de aislar a Rusia, incluso en un ámbito tan sensible como la defensa y seguridad, están fracasando totalmente. Un fracaso total. Hay una gran cantidad de países que mantienen una actitud amistosa hacia Rusia y comprenden las tareas que estamos resolviendo en términos de garantizar nuestra seguridad y fortalecer un mundo multipolar. Y esto es importante para la abrumadora mayoría de los participantes en las actividades internacionales. El hecho de que esté aumentando el número de ejercicios conjuntos dice mucho. En cuanto a la enorme importancia estratégica de la Marina, esta ha sido una constante permanente desde el mismo momento de la fundación oficial de la histórica flota rusa. La flota siempre ha tenido una gran importancia en la garantía de la seguridad del Estado ruso. Es un hecho muy reconocido que Rusia es, ante todo, una potencia de carácter terrestre y continental. Y lo cierto es que esto es así, al menos si lo observamos a primera vista. Incluso después de la disolución de la Unión Soviética, seguimos siendo el país más grande del mundo en cuanto a territorio. Pero debemos considerar que un vasto 60% de todas las fronteras de la Federación Rusa son extensas superficies de agua, mares y océanos. Por esa razón, incluso desde este punto de vista que es puramente objetivo, la importancia de la Marina de Guerra es absolutamente permanente y sumamente relevante para la nación. Y además de todo lo demás, en la gran tríada de disuasión nuclear estratégica, la flota tiene una importancia realmente enorme. Bueno, ¿qué se le puede decir a la gente, a los militares, en presencia del comandante en jefe de la Marina? No es necesario ni siquiera mencionar lo crucial y fundamental que resulta la flota submarina, la cual se encuentra equipada con misiles balísticos intercontinentales, para lograr disuadir a cualquier tipo de adversario y para infligirle daños totalmente inaceptables en el caso de que se produzca una agresión directa. A la Federación Rusa y la creación de amenazas para la soberanía de nuestro país. Precisamente por este motivo, nuestra flota naval fue, es y seguirá siendo durante mucho tiempo un pilar fundamental y estratégico para garantizar la seguridad del país. Y además de todo lo demás, aquí también hay otras cosas que, en apariencia, no están directamente relacionadas con el ámbito militar. Esto para muchos logros en el ámbito de la construcción naval militar se utilizan también en sectores civiles, y no solo en la construcción naval, sino también en la electrónica y en muchísimos otros campos.
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2: En cuanto a la importancia de la flota, aquí no cabe ninguna duda. Y haremos todo lo posible para fortalecer el componente naval militar del Estado ruso. Sí, ahora nos vemos obligados a destinar muchos recursos a ello, y esto está justificado, para garantizar el éxito y el logro de los objetivos de la operación militar especial. Pero los planes para el desarrollo de la flota, tanto en la zona marítima lejana como en la cercana, existen y sin duda serán implementados. Bueno, el 60% de las fronteras son marítimas. Bueno, ¿qué más se puede decir? Por favor, camarada.
3: Román Lomanovich, ¿cómo prefiere que lo llamen? Hasta hace poco tiempo, el Ártico era considerada como una región de cooperación pacífica y estabilidad internacional con Rusia. Pero ahora se caracteriza por un aumento del potencial de conflicto en Rusia. Al mismo tiempo, el rasgo principal de la política de los países occidentales es una clara orientación hacia la militarización y la creciente competencia con una clara y evidente orientación antirrusa. ¿Qué debemos hacer en estas condiciones?
2: Sabe, nos sentimos muy tranquilos y seguros, porque tanto el derecho internacional está de nuestro lado como también tenemos la capacidad de defender nuestros intereses. Contamos con todos los recursos necesarios. Sí, en algún momento se perdieron muchas cosas. Nikolai Putinovich, usted fue director del FSB y se tomaron las medidas necesarias en ese momento para fortalecer la frontera estatal. ¿Dónde fue que las colocaron? ¿A los guardias fronterizos? La tierra de Francia.
3: Escúchame, Osip.
2: Sí, la tierra de Francia, Osip. Se trata.
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4: Amigos, Irán acaba de ejecutar una jugada maestra desde un flanco que Estados Unidos ni se imaginaba. Los atacaron por la retaguardia y ni cuenta se dieron. ¿En qué momento Irán movió su segundo frente, envió misiles, drones, armamentos y hasta generales a Yemen? Y ahora tienen dos flancos, no nada más el de los hutíes, sino también a todo un ejército y a toda una división de fuerzas especiales de Irán con armamento, con misiles, atacando el otro flanco que Estados Unidos había descuidado. Y esta historia, amigos, que está siendo menospreciada en los grandes medios de comunicación, voy a empezar con mis fuentes, porque que nadie dude de que esto está pasando y de que hay demasiados elementos para corroborar esta información, pero que la prensa occidental ha decidido ignorar esta nota. Un avión de Mahan Air pues aterrizó en el aeropuerto de Hodeida con comandantes del cuerpo de la Guardia Revolucionaria Islámica a bordo. Ahí iban fuerzas especiales iraníes, de civiles por supuesto, y en el área de carga pues llevaban misiles, drones, piezas de repuesto, lingotes de oro para financiar operaciones. No es una especulación, amigos, estos son cuatro frentes, incluidos dos frentes iraníes, las que se confirmaron en Reuters, que vamos a ver en esta transmisión también, un vuelo que iba a aterrizar en Sanaa, pero que las fuerzas saudíes bombardearon el aeropuerto para impedirlo. Así que bueno, pues el piloto se tuvo que desviar a la ruta de Hodeida, también en manos de los hutíes, y allí descargaron todo el cargamento a los generales, a esta fuerza de división especial de Irán, sin que nadie les moviera un dedo. Y al final los hutíes, que hace apenas unos días mantenían una tregua con Arabia Saudí, bueno, pues están rompiendo ya este acuerdo con Arabia Saudí. Tres días después, de hecho, anunciaron pues el bloqueo naval en el Mar Rojo, atacaron dos petroleros saudíes. La pregunta, amigos, aquí es más que obvia. ¿Cómo rayos es posible que en menos de una semana esta... Bueno, hay un solo vuelo confirmado, pero muchos apuntan a que sería una serie de vuelos, que Irán les estuvo metiendo estos golazos todos los días con vuelos comerciales, y que esto ya haya reconfigurado el equilibrio de poder global en una de las rutas marítimas más importantes, que ahora son dos para Irán? Quiere decir que ahora Irán controla el estrecho Hormuz, pero también tiene generales y tropas especiales controlando, junto con los hutíes, Bab el Mandeb. Pues yo soy Víctor, esto es TMF Noticias, y en esta transmisión vamos a contarles cómo Irán acaba de poner en jaque a Arabia Saudí, a Estados Unidos y a toda la arquitectura de seguridad del Golfo Pérsico sin disparar un solo misil desde su territorio. Estos los está disparando desde Yemen, pero es Irán. Y vamos a explicar qué iba exactamente en ese avión, por qué el puerto de Hodeida es la clave de todo esto, cómo los hutíes pasaron de ser una milicia local a un actor geopolítico con capacidad de bloquear el comercio mundial, y por qué Occidente, una vez más, se quedó sin respuesta. Esto es lo que vamos a ver en esta transmisión, pero déjenme hacer una pausa porque no me aguanto las ganas de compartirles esto, que me parece impactante y viene muy al tema con esta transmisión, en donde vamos a hablar de los hutíes, que nos han dicho que es un grupo terrorista. ¿Quién es un grupo terrorista y por qué? Quiero que vean ustedes este video que ha sacado un medio alemán, DW, Deutsche Welle, que además no es un medio iraní. Vean ustedes quién es el terrorista en esta historia. Vean de qué lado de la historia está Estados Unidos y vean el verdadero rostro de la democracia occidental, que es, por decirlo menos, amigos, de vergüenza. Aquí les pongo este video, no pierdan detalle porque es realmente infame.
5: Este juez de la Corte Penal Internacional no puede usar sus tarjetas ni reservar vacaciones en línea porque Estados Unidos lo ha sancionado
6: por aprobar la orden de arresto contra el primer ministro israelí Benjamín Netanyahu. En febrero de 2025, Nicola Guillou y siete jueces más de la CPI entraron en una lista de 15.000 personas vetadas por Estados Unidos.
7: En esta lista de sanciones tienes a los terroristas de Al-Qaeda, de Daesh, Este juez de la Corte Penal Internacional no puede usar sus tarjetas ni reservar vacaciones en línea porque Estados Unidos...
8: Con las sanciones, básicamente no tenemos ningún servicio de una empresa estadounidense. Pueden ser las grandes plataformas, Airbnb o Booking. Por ejemplo, hice una reserva en Expedia. La cancelaron. Pasa igual con las tarjetas de crédito, pues en Europa usamos tarjetas estadounidenses, Visa, Mastercard, American Express, Card, y en casi todos los países no tenemos alternativa. Tenemos prohibido viajar, no podemos ir a Estados Unidos, los activos que pudiéramos tener allí estarían congelados, y es una prohibición para cualquier persona estadounidense, ya sea un individuo o una empresa, de prestarnos servicios. Vivimos como en los años 90, cuando no teníamos todas estas herramientas.
9: Julio es el mes en el que más peruanos nos sentimos, y mi familia lo sabe muy bien.
10: Es un momento en el que nuestros
11: 11 y 40 minutos.
12: En noviembre de 2024, el juez Guillou y otros dos jueces hallaron motivos razonables de que el primer ministro israelí,
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12: Benjamin Netanyahu,
11: más.
12: El exministro de defensa Yoav Gallant y el comandante de Hamas Mohamed Daif tenían responsabilidad penal por presuntos crímenes de guerra y crímenes de lesa humanidad cometidos desde octubre de 2023 hasta mayo de 2024.
5: La CPI acusó a Netanyahu y Gallant del crimen de guerra, de usar el hambre como método de combate, y crímenes contra la humanidad de asesinato, persecución y otros actos inhumanos. Estados Unidos. El presidente Donald Trump declaró que la corte había abusado de su autoridad al emitir órdenes de detención contra Netanyahu y Gallant, ya que Israel no es miembro de la CPI y, por consiguiente, la corte carece de jurisdicción. Trump también dijo que podría sentar un precedente peligroso que podría exponer a los miembros del ejército estadounidense a un posible arresto.
8: Cuando me incorporé a la corte, sabía que no sería sencillo. Sabía que mi vida privada podría resultar afectada, debido a que somos una institución que puede ser desafiada por diversos actores alrededor del mundo. Cuando atacas a las instituciones que se supone deben proteger a los más débiles de este planeta, refuerzas la ley del más fuerte y la ley del más rico en detrimento de la ley. Punto.
5: El juez Guillou dice que se adaptó a vivir como en los 90.
8: Lo bueno de ser mayor que la generación joven es que viviste en un tiempo donde las herramientas que tenemos hoy en día no existían. Era estudiante en los 90. No había móviles ni internet. Yo era muy feliz.
4: Sin palabras. Señores, con ustedes la democracia estadounidense. Con ustedes la justicia estadounidense. Con ustedes la policía del mundo que protege a genocidas. Que sanciona a jueces de la Corte Penal Internacional, que nos dice quién es terrorista y quién no. Y a ese nivel ahora está equiparando a los jueces de la Corte Penal Internacional, porque esto sentaría, dice Trump, un precedente peligroso de poder encarcelar a soldados estadounidenses, hombre, por cualquier ocurrencia. Pero ¿cómo se les ocurre? Imagínense que lleguen a encarcelar la Corte Penal Internacional a un general de los Estados Unidos, hombre, nada más por darle un bombardazo a una escuela primaria y matar a 168 niñas en Minab, en Irán. Ni que fuera para tanto, caramba, dejen al pobre héroe de la democracia internacional que regrese con banderas a Estados Unidos, pues si fue a salvar el mundo. Y por eso ahora los jueces de la Corte Penal Internacional están equiparados al nivel de un terrorista de Al-Qaeda por Estados Unidos, mientras los verdaderos miembros de Al-Qaeda, como el presidente sirio, son recibidos con alfombra roja. Ahora, amigos, vamos a regresar, por supuesto, a este escenario en donde Irán acaba de cerrar filas con el malvado Yemen, el terrorista, el que es más malo que la carne de puerco. Y esto es una partida de ajedrez que se está jugando en tiempo real y cuyas consecuencias pues ya están afectando los precios del petróleo que pagamos todos. La operación comenzó dos semanas antes, cuando el mismo, precisamente, viaje de Sanaa a Teherán, que tenía alrededor de 200 personas, este mismo vuelo que se documentó, había ahí entre delegados hutíes y civiles yemeníes que supuestamente iban al funeral del líder supremo iraní, Ali Khamenei. Y bueno, pues esa fue la pantalla de humo perfecta. Establecieron una ruta aérea directa entre Yemen e Irán. Con eso lograron romper el bloqueo saudí que llevaba años asfixiando a los hutíes. Nadie sospechó. Pero el 13 de julio, amigos, el avión pues regresa con una carga muy distinta. El ministro de Información del gobierno yemení, reconocido internacionalmente, que es Muammar al-Irayani, bueno, pues confirmó que a bordo viajaban entre 10 y 21 altos comandantes del IRGC iraní, fuerzas especiales de operaciones especiales, junto con componentes para misiles de corto y mediano alcance, piezas de drones, lingotes de oro que también traían, y el analista de seguridad Shameh Al-Saloum pues ya respaldó esta información. Hay demasiadas fuentes de inteligencia, déjenme mostrarles algunas de tantas que están circulando que confirman que los sistemas transportados pues son idénticos a los que ya se usaron para atacar instalaciones petroleras en Arabia Saudí y en Emiratos Árabes Unidos. O sea, no estaban llevando ayuda humanitaria. Lo que estaban haciendo es instalando un centro de operaciones avanzado dentro de Yemen. El aeropuerto de Sanaa, pues, iba a ser el punto de llegada, por lo que se sabe, según estos distintos informes, algunos de ellos, pues, que podemos compartir ahí, pero que las fuerzas del gobierno yemení, respaldados por Arabia Saudí, bombardearon esta pista precisamente para impedir este aterrizaje. El ministro de Defensa yemení, que es Taher al-Akili, pues había advertido ya que iban a interceptar, decían ellos, cualquier avión hostil. Al final lanzan este ataque que, hay que decirlo, al final Arabia Saudí bombardeó un aeropuerto civil donde había gente que ni la debía ni la temía. El problema, amigos, es que el avión no se devolvió. Más allá de lo que esperaba Arabia Saudita, pues el avión se desvió para Hodeida, que es un puerto estratégico que tiene los hutíes bajo su control en el Mar Rojo. Ellos lo tienen en su poder desde hace años y ahí aterrizó sin ningún problema. Los saudíes, pues, de alguna manera creyeron que estaban frenando la operación. Se dice que la CIA habría compartido esta información de inteligencia con los sauditas para que intentaran lanzar y frenar este envío de armamentos y fuerzas especiales de Irán, pero no pudieron hacerlo. Y este bombardeo de Sanaa, pues, le dio a los hutíes la excusa perfecta para romper esa tregua que mantenían desde el 2022. El portavoz hutí, Mohamed Abdul Salam, pues ya salió a decir que el bombardeo pues era una violación y que, pues, obviamente había sido en objetivos civiles, un aeropuerto civil, y que con esto se acababa todo el periodo de distensión, todas las treguas y las cortesías que había con Riad. 3 días después de este aterrizaje, pues resulta que Reuters publicó que Irán había pedido nada más y nada menos que a los hutíes que estuvieran ya preparados con el envío que les había mandado y con las tropas iraníes que están operando ya desde Yemen, fuerzas especiales de la Guardia Revolucionaria Islámica, para cerrar el Mar Rojo, después de que se lo habían advertido a Estados Unidos que si atacaba infraestructura energética iraní, pues ellos iban a cerrar el estrecho de Bab el-Mandeb. Finalmente, pues, en este cronograma llegamos al 20 de julio, cuando los hutíes anunciaron este bloqueo naval contra Arabia Saudí, cuando declaran también que los buques que transportaran crudo saudí pues no iban a poder pasar, porque si pasaban los iban a bombardear. Y pues ayer 2 petroleros saudíes fueron atacados en esta zona. Y ahí está la secuencia, que si ustedes se fijan, pues es un cronograma impecable. Se ve que lo tenía muy bien estructurado Irán. Le salió, pues, el plan a la perfección, salvo este bombardeo que hubo en Sanaa, pero que al final se ve que tenían un plan B. Primero reforzaron a su aliado con misiles, que fíjense nada más en esto, que me parece que es importante decirlo, porque hay 2 notas que son impactantes. Por supuesto, la primera es que Irán haya armado a los hutíes con misiles, haya enviado fuerzas de operaciones especiales y altos generales. Pero oigan, también la otra, que es de deducción básica. ¿No se supone que Trump había dicho que los iraníes ya no tenían misiles o que les quedaban muy pocos? Ahora resulta que tienen hasta para regalar, tienen hasta para mandarle a Yemen. Fíjense nada más en eso. Alguien nos está mintiendo aquí. Ojo, porque estos son medios occidentales, ¿eh? Y yo creo que sin querer queriendo, diría Chespirito, pues están contradiciendo la versión de Donald Trump. En la emoción de informar se les olvidó que su comandante en jefe ya había dicho que Irán supuestamente ya no tenía misiles. Entonces, ¿cómo es que tiene hasta para regalar? Y esto, pues, es una reacción a un bombardeo, es también una operación planificada que se ve que tenían al dedillo. Al dedillo. Y ahora la narrativa oficial, pues dice que el vuelo solo transportaba civiles y delegados del funeral. Irán dice que, pues que esto no es cierto, pero evidentemente le han salido misiles a los hutíes, quién sabe de dónde, y ahí tienen ustedes estas versiones de inteligencia que apuntan a esta jugada maestra. Si conectamos los hilos, a ver cómo no va a ser cierto, si evidentemente Arabia Saudita había bombardeado el aeropuerto de Sanaa, nosotros lo informamos, si de pronto los hutíes tienen con qué defenderse y más, le han salido nuevos juguetes, y pues ahí están los informes de inteligencia. Obviamente Irán no va a compartir sus rutas de inteligencia. Los hutíes dijeron que no había conexión de estos hechos. Abdel Raham Al-Aoundi, que es un funcionario hutí, pues salió a decir que sí, que ellos iban en el avión, pero que esas acusaciones pues eran fabricaciones. Al final, lo que confirman las fuentes es que esta operación sí existió, al menos en los hechos, sí hubo un bombardeo a Sanaa, sí hubo un cierre de Bab el-Mandeb, sí hay una escalada con los hutíes con nuevos misiles, sí hay altos generales del IRGC en Yemen en estos momentos. Lo informa no solamente Reuters, sino que hay bastantes elementos para suponer pues que esta jugada maestra habría tomado por sorpresa a la Casa Blanca. Cuando tus propias fuentes de alguna manera te delatan, y no me refiero a delatar a Irán, sino también a Donald Trump, porque Reuters diciendo, a ver, esto sí pasó. Irán dice, no pasó, yo tranquilo. Reuters dice, no, sí pasó, y ahí están las pruebas. Ah, pero al decir esto, contradice la versión de Trump, repito, de que Irán supuestamente ya no tenía misiles ni para ellos, y ahora resulta que tienen hasta para dar. Y la prensa occidental, pues hoy prefiere repetir estos comunicados, aunque terminen contradiciendo al señor Donald Trump en una mentira muy contada, que ya vemos que se cae a pedazos hasta por sus propios medios. ¿En dónde queda la versión Trump en todo esto de que ya no tenían capacidad misilística? Y ahora los han sorprendido hasta por la retaguardia. Y Trump pues ya advirtió que considerará a Irán responsable si los hutíes continúan atacando el tráfico marítimo. ¿Qué quiere decir Trump con eso? Pues que Trump acepta que Irán le mandó misiles y armas a los hutíes. Y que entonces él mismo está diciendo, sí, soy un mentiroso, porque yo les dije que ya no tenían misiles, y por otro lado, implícitamente acepta que tiene hasta para regalar. Marco Rubio pidió a Irán también buscar una solución diplomática, pero bueno, pues ya eso parece disco rayado. ¿Cómo va a haber diplomacia en este escenario de escalada? La Casa Blanca no tiene un plan para terminar este conflicto, eso ya nos queda claro. Irán ya no tiene la intención, parece que ya se cansaron de platicar. Ayer rechazaron un cese al fuego, dijeron que no tienen confianza en la Casa Blanca. Y bueno, pues al final, si Estados Unidos ataca a los hutíes, pues se van a enredar en otro conflicto sin salida. Y no pueden ignorarlo. El bloqueo, amigos, pues no fue eficiente. Al final, los hutíes siguen teniendo capacidad misilística, Irán ni se diga. Y por eso pues están jugando sus cartas con tanta confianza, porque sienten que no están perdiendo. No están buscando una guerra abierta, están buscando desgastar a sus adversarios, pues sin darles un pretexto para responder con fuerza. Es de alguna forma la misma estrategia que usaron en el Golfo Pérsico, pero ahora trasladada al Mar Rojo. Una cosa más sobre el gobierno yemení, y es que la administración reconocida internacionalmente, que es la que respalda esta versión del vuelo del comandante Siraníes, pues tiene un problema de fondo, porque esta redacción pues de alguna manera reconoce, repito, pues que Trump nos había querido tomar el pelo, pero que también esta acción se está limitando a zonas del sur y del este de Yemen, mientras los hutíes controlan la capital Sanaa, también controlan el norte, y este vuelo y el bloqueo posterior pues son una demostración de que los hutíes se consideran con poder real en Yemen, en muchas partes, más allá de las que Occidente quisiera reconocer. Y bueno, creo que fue importante ponerles el video que estaba yo viendo y me impactó mucho sobre, que es algo que ya habíamos comentado, ¿verdad? Pero las declaraciones es lo que me impacta, verlo de voz de uno de los jueces de la Corte Penal Internacional, decir, pues estoy sancionado. No puedo usar una tarjeta Visa o Mastercard, no puedo usar aplicaciones como Uber, no puedo pedir comida por Uber, y que ni lo haga, porque en una de esas hasta el Mossad lo envenena. No puede pedir, hacer una reservación por Booking. no puede usar Airbnb. Todas estas aplicaciones, no puede usar Amazon, por ejemplo. Todas estas aplicaciones que usamos día a día y que sirven como instrumento de sanción de Estados Unidos contra miembros de la Corte Penal Internacional por cumplir con su obligación de ejercer justicia y girar una orden de aprehensión en contra de un genocida que hallaron culpable de genocidio, Benjamín Netanyahu. Y bueno, Trump dice, no, yo sí me meto. Oye, no es tu rollo. No, sí es mi rollo, porque esos delitos de los que acusan a Netanyahu, pues también me pueden acusar a mí de lo mismo y a mis muchachitos. Imagínense que me los metan a la cárcel nomás por matar a 168 niñas. ¿Dónde se habrá visto tanta injusticia? Y si vemos el mapa completo, pues nos están diciendo que los hutíes son terriblemente malos. Y yo no digo que son buenos, no me confundan. Pero de alguna manera hay una propaganda enorme que está circulando aquí y creo que ese video nos muestra que debemos de tener los ojos abiertos, no tragarnos cualquier cuento o cualquier relato que nos venden las televisoras. Los hutíes al final son una pieza, digamos, austral de este escenario y pues ya están demostrando que pueden operar con mucha autonomía. Este envío de comandantes y de fuerzas especiales de Irán a territorio yemení, que ahí lo pueden ustedes ver corroborado por medios occidentales, pues es al final para Irán una inversión geopolítica. Irán está construyendo un arco de disuasión que rodea a Arabia Saudí y amenaza las rutas marítimas por donde fluye la riqueza de sus enemigos. Tienen más control de lo que Estados Unidos quisiera reconocer. Ya no se trata nada más del territorio iraní y del estrecho Hormuz. Se trata de Yemen, se trata de Bab el Mandeb, se trata del Mar Rojo también, pues. Y mientras Estados Unidos sigue atrapado en sus propias contradicciones, sin una política clara, peleándose con cualquier institución del orden internacional que quiera ejercer justicia, ahora entiendo por qué Antonio Guterres, secretario general de la ONU, se nos pierde cuando tiene que salir la ONU a dar la cara, cuando se trata de condenar el bloqueo israelí sobre Palestina para que mueran de hambre millones de palestinos. Se mete al baño Antonio Guterres y de ahí no sale por días. Ah, pero cuando se trata de lanzar una operación humanitaria de rescate para abrir el estrecho Hormuz, aparece. Pues sí, porque no quiere que le bloqueen su Visa ni su Mastercard, porque si tiene una casita en Estados Unidos se la van a quitar. Y porque no va a poder usar pero sin ni un Uber y se ve que le encanta pedir de comer. Entonces, pues me parece que ya queda muy claro la razón de cómo están cooptadas las instituciones de procuración de justicia, de derechos humanos, del orden internacional. Y bueno, pues aquí está el otro frente, el frente que se suma de los hutíes, que es un frente más en una región que de por sí ya tenía muchos problemas. ¿Qué va a hacer Estados Unidos? No va a hacer nada, va a atacar a los hutíes y con eso se abre otro umbral. Y en medio de ese dilema, pues los petroleros siguen navegando con muchísimo miedo si es que cruzan pasar. Ahora ya no nada más es un estrecho cerrado, ahora son dos. Y eso, amigos, pues es una escalada junto con esta jugada maestra de Irán que los ha tomado por sorpresa. Y cuando Infantino maneje la ONU, y ya nada más eso nos falta, Infantino, el secretario general de la ONU, no dudo que Trump lo apoye, yo creo que le encantaría, o de secretario general de la OTAN, ¿cómo la ven? No, mejor aún, Zelensky, de secretario general de la OTAN, e Infantino, de secretario general de la ONU, y Marco Rubio, pues como ese es el multichambitas, pues de juez de la Corte Penal Internacional. Saludos hasta la bellísima Venezuela. Saludos a Mabel, dice, vamos, Irán, fuerza. Estamos en plena guerra mundial, pero fría. Es una guerra fría. Por supuesto que es una guerra fría. Gracias a todos los que están conectados aquí en esta transmisión. Gracias también a Alba, que siempre nos ayuda aquí a moderar. 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

Hola, hola, ¿qué tal amigos? ¿Cómo están? Buenas tardes, bienvenidos. Bienvenidos a esta segunda edición de Noticiero Pueblo para el día de hoy, que estamos día lunes empezando la presente semana. Estamos de fiesta, ¿no? ¿Ustedes estamos de fiesta, no? Estamos de duelo. Sí, pues, porque una desgraciada se va a hacer cargo de la presidencia, ¿no? Con toda la trafa que nos han hecho. ¿Cómo están amigos? Soy Filomeno Quispe Flores, el popular Pechito. Los acompaña hasta las 13 horas menos 5 minutos en esta segunda edición de El Noticiero del Pueblo. Hoy estamos lunes 27 de julio del año 2026. Estamos en el año, escuchen bien, ¿eh? ¿En qué año estamos?

Estamos en el año de la esperanza y el fortalecimiento de la democracia. ¿Cómo están, amigos? Soy Filomeno Quispe Flores y el popular Pechito. Los acompaño hasta las 13 horas menos 5 minutos. 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Nuestros teléfonos son el 625174. Nuestro teléfono celular 974-974-164 para servir los amigos oyentes de El Noticiero del Pueblo.

0: mi celular es 95 929 8640. Mi celular auxiliar es 95 10 309 3. Amigos, bienvenidos, bienvenidas a esta segunda edición del Noticiero Pueblo.
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0: A las 12 del día con 7 minutos, bienvenidos, bienvenidas a esta segunda edición del Noticiero Pueblo. Oiga, por estas fiestas de patrias, oye, todo ha subido, ¿no? El precio de los pasajes ha subido un ojo de la cara. No viaja en todo caso para no dar gusto a estos desgraciados los transportistas interprovinciales. Un camión cargado de papa cayó en un abismo de 40 metros de profundidad en la Panamericana Sureste, en la provincia de Camaná.

Día con 9 minutos en esta segunda edición de El Noticiero Pueblo. Sí, denuncian abandono de obras en la iglesia de Chivay. ¿Quién está haciendo eso? El gobierno regional. ¿Cuándo no?

Niño, fin de año va a ser bastante fuerte contra el pueblo arequipeño. Las lluvias, sí, habrá lluvias fuertes. Los huaicos, hay que estar preparados, amigos oyentes. El consejo por hoy aquí con la alcaldesa inepta, dice la trujillana, que hay riesgo por ocupación en el corso de la amistad que se realiza en mes de agosto por la fiesta de Arequipa. Arequipa cumple 486 aniversario. Mañana el Perú está de aniversario, cumplimos 205 aniversario con una delincuente al frente del poder. Los candidatos rateros hacen de las suyas, tiran la plata del pueblo a la campaña electoral. Este ratero de Arequipa. Sí, Alfredo Segarra Tejada, bailando el mariconcito. ¿Con qué plata? ¿De dónde saca tanta plata? ¿Tiene sentencia judicial? Otro que también está haciendo sus bailes, que no sabe ni siquiera bailar, el viejo este de Manuel Enrique Vera, pero es tremendo ladrón. Todo lo que roba, ¿no? ¿Cómo nos roba este desgraciado? Y con nuestra plata se está haciendo millonario y está haciendo su campaña electoral. Cuidado, señores del Jurado Nacional, del Jurado Electoral Especial de Arequipa. Pónganse pues bien. Saquen todo lo malo que tiene el poder de estos desgraciados, estos rateros de los alcaldes. O sea, ellos no hacen cruce de información con el Poder Judicial. Estos son también una tira de alcahuetes, ¿no? Los Jurados Nacionales de Elecciones a nivel nacional. Nuestro amigo Edgar González Polar asumió el cargo ya de diputado. Ha sido el más votado en Arequipa, ¿no? ¿Qué tal suerte el chato?

El general, la Madrid está en la calle, no sabe ni hablar, ¿no? General, ¿por qué no se manda a jalar? No ha hecho nada por el equipo. General, mándase a jalar, carajo, no sirve usted para nada. Cuidado, en Puerto Bravo de Mollendo hay más de 500 terrenos para ahí. Invasores, cuidado, por fines de este mes, fiestas patrias, cuidado que puede haber estas invasiones. ¿Cuándo van a sacar los invasores del estadio Melgar, lado occidental?

Tsunami alerta, riesgo de Huaico por intensa lluvia en esta región de Arequipa, fin de año, preparémonos. Estamos avisando, después no digan que no hemos avisado, estamos avisando. Ponemos en alerta al pueblo arequipeño. Más de 1,000 niños, niñas fueron abusados en la frontera sexualmente con Ecuador. Oye, ¿qué tal Silvana Robles de JP? Se vendió con los Fujimoristas. ¿Qué tal desgraciada, no? ¿Cómo se llama? Silvana Robles, una vendida ya. La oposición contra el gobierno de la Keiko Fujimori presidirá la Cámara de Diputados, sí, pues. Vuelven los tránsfugos aún sin rostro, aparecieron en las elecciones al Senado de la República. Elmer Cuba es el nuevo ministro de Economía y Finanzas de Keiko Fujimori. Y el mano de fierro será presidente del Consejo de Ministros. Y hasta aquí nuestros titulares.

0: ¡Que vive el Perú, carajo! Mañana cumplimos 205 aniversario de nuestro querido Perú. Al verdadero patriota peruano, al verdadero peruano, no a esa China desgraciada.
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0: Ah, ojalá que te vayas desgraciada pronto, pero a la cárcel. ¡Que vive el Perú, carajo! ¡Que vive el Perú! Mañana estamos de aniversario. La pasaremos en casa, pues, como siempre, ¿no es cierto?
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0: China desgraciada, ¿no? 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Mañana juramente esta desgraciada, tremenda ladrona.
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0: Sí, mañana estamos de aniversario. 205 aniversario cumple mi querido Perú. Que vive el Perú, carajo. ¿Usted qué piensa, amigo oyente, de este aniversario peruano? ¿Qué piensa usted? A ver, ahí está el teléfono del rural. Llamen con confianza. Llamen con confianza que vive el Perú. ¿Cuánto quisiera tomar ahorita mi vinito, no? Tenía que traerme un amigo un vino para tomarnos aquí al aire. ¿Por qué? ¿Malo tomar un vinito públicamente? No tengo derecho. Mañana es Día del Perú. Hay que festejar a lo grande, pero por otro lado, con pena también, ¿no?
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0: Hay gente que va a poner su bandera a media asta, dice, con una cinta negra en plan de luto, de duelo.
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0: Porque una desgraciada asume el cargo. Una trafaciosa, no ha sido elegida en el Perú, sino lo ha elegido Trump, este gringo desgraciado.
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0: con algo moderado este desgraciado, ¿no?

0: Amigos, que vive el Perú, bienvenidos, bienvenidas a esta segunda edición de El Noticiero del Pueblo.
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0: Oiga, por estas fiestas patrias, ha subido los precios de los pasajes, ¿no? No viajen, amigos, no viajen. Pasaje interprovincial cuesta un ojo de la cara. Sí, pues 28, 29, los pasajes se incrementan en un 100% a Lima, Cusco, diferentes partes del Perú. Si usted va a viajar, tenga mucho cuidado porque más del 100% ha subido los pasajes desde el día de hoy, lunes 27 de julio.
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0: para eso son buenos estos desgraciados de los transportistas interprovinciales, ¿no? Aprovechar. Sí, aprovechar las fiestas patrias, amigos oyentes.
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0: Dice que a Julián que costaba 50 soles, cuesta 80 soles. Y por mí casi el doble. Casi el doble, amigos oyentes. A la Tana costaba ¿cuánto? 40 soles, 30 soles. Ahora cuesta 70 soles. Qué desgraciados, oiga.

0: qué pena, ¿no? Un camión cayó al abismo de 40 metros. Esto en la Panamericana Sur. Estaba cargado de papas, ¿no? El estado Cabrera, en la quebrada del Toro, ubicado en la provincia de Camaná, como siempre, ¿no? Esta zona. Oye, debían variar la ruta, ¿no? A buscar otra ruta más adecuada. Constantemente gente inocente muere. Sí, constantemente, pues. Mueren gente inocente, mueren lamentablemente, amigos oyentes. El camión está cargando toneladas de papa. Chiste, despiste, problema de abocadura durante 40 metros al fondo. Esto pasó ayer, al pasar a las 7:40 de la mañana, en la quebrada del Toro, amigos oyentes de El Noticiero del Pueblo.
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0: Felizmente no había muertos, gracias a Dios no había muertos. Hay llamada telefónica, a ver que vive el Perú, carajo. Buenas tardes, en el Noticiero Pueblo en Radio Malo, escuchamos adelante. Buenas tardes.
2: ¿Aló?
0: Bueno, no quiere hablar, parece, a ver.
2: ¿Aló?
0: Aló, buenas tardes.
2: Aló, buenas tardes, señor Filomeno.
0: ¿Cómo está usted, distinguida dama?
2: Señor Filomeno, para nosotros los peruanos, ¿qué vamos a celebrar, señor Filomeno? Nosotros vivimos de día a día.
0: Así
2: si
0: es.
2: No trabajamos, no comemos.
0: Así es, mamita.
2: ¿Y qué vamos a celebrar, señor Filomeno, si está entrando una señora usurpadora que ha entrado con
0: sí,
2: fraude?
0: Pues, sí, sí.
2: Y entonces, no, ¿qué va a celebrar? Sinceramente, da pena todo lo que está pasando en nuestro país.
0: Da ganas de llorar,
2: ¿no? Y también,
0: ¿no?
2: Señor Filomeno, están en protestas. Ahí hemos visto por las redes.
0: Sí, sí. En Lima, mañana, pasado mañana, hay marcha de protesta a nivel nacional.
2: Sí, señor Filomeno, a ver si puede pasar algunos audios, quieran que sea un poquito. Señor Filomeno, adelante. Gracias.
0: Ok, muchas gracias, distinguida dama. Yo le pongo la música peruana que en el mundo tiene fama. Sí, pues, pero ¿qué hacemos? Sí, pues, no podemos festejar, pero por lo menos recordemos los 205 años de nuestra independencia. ¿Qué independencia tenemos el día de hoy? Ayer se formaron los grupos del Senado y Diputación, ganaron los fujimoristas del Senado, se vendió una de JP y ganaron los diputados, grupo de la competencia de Keiko Fujimori. Debe estar preocupada esta desgraciada. Oiga, sí, balacera, no dice nada. General, ¿por qué no se manda a jalar al general a Madrid? Un muerto tras la balacera en Chala. Hay preocupación en el pueblo. Chala, provincia de Carabelí. La provincia está, dice, en la zona para identificar a las víctimas. No, ya se habrán mandado a jalar ya. La madrugada de ayer domingo ha fallecido una persona tras una inmensa balacera conocida en La Pampa, en el sector de la de Chala, provincia de Carabelín, en el departamento de Arequipa. ¿Y dónde está el general? Sí, general, se va seguro a Lima para recibir a su futura patrona, aunque ya tiene que irse, todos tienen que irse, ¿eh? Por ejemplo, ese Óscar Arriola es tremendo delincuente. ¿Qué ha hecho? ¿Había paz en el Perú? ¿Ha hecho algo para capturar a este delincuente? Vladimir Cerrón nunca lo ha capturado. Se ha reído en su cara. Ah, la madrina lo ha hecho soltar, no su madrina Keiko.

En estas fiestas patrias puede haber invasiones en Matarani, en el sector de Isla y Mollendo. La fiscalía está alertando al pueblo de este sector, del sector de Isla y Mollendo. Sí, la asociación Arantas Mar. La fiscalía investiga los hechos violentos.

Santos. Disputa terreno en el sector Aranta Mar. Más de 500 lotes de Islay. Luego que un grupo de 200 personas intentaban ocupar los predios vecinos, provocando enfrentamientos. Por eso que la policía y la fiscalía ya están tras los pasos de estos sinvergüenzas, de invasores, ¿ah? ¿Eh? De invasores, métanlos en la cárcel, que ahora no serán de Arequipa, pueden ser de Arequipa.

12 del día con 27 minutos en esta segunda edición de Noticiero Pueblo para el día hoy, que estamos día lunes, empezando la presente semana, 27 de julio del año 2026. El general Antonio Lamadrid de Aliaga dice que personas desaparecidas que se han dado a conocer en Arequipa, dice la mayoría corresponde a retiros voluntarios motivados por problemas familiares. Así ha dicho Lamadrid de Aliaga. Este Antonio Alejandro Lamadrid de Aliaga se ha reportado, dice, involucra a menores de edad que abandonaron sus hogares por problemas de convivencia de los padres de familia. ¿Será cierto? ¿A qué se basa en general las extorsiones, la delincuencia? Eso no dice este general mentiroso, ¿no?

0: chiva usted más caro. Oye, hablando de candidato, ¿no? Tú hoy viste ladrón de Manuel Vera, Paredes, bailando en La Joya. Se ha ido a diferentes sitios, bailando como si fuera gran millonario con mi plata, con la plata que haga usted este ratero de alto vuelo. Y el jurado nacional de elecciones, o el jurado electoral de Pedro de Equipa, son una tira de alcahuetes de estos rateros. Socaballa, ladrón. Selva Leire, ladrón. ¿Y cuántos más tenemos? Mita Ruelas, otra ladrona. De Yura. Jardín Arbí Velarde, de Uchumayo, se va a Tiavalle. Miren cuántos rateros, oiga. Y nadie les pone paralé, amigos oyentes de nuestro. Yo les digo ladrones. A ver, que vengan acá. Que vengan acá los alcaldes que son candidatos al Consejo Provincial de Equipa. Que me tapen la boca con sus mentiras. No pueden. No pueden, amigos oyentes de nuestro pueblo. Pero ¿quiénes son los alcahuetes? El jurado electoral especial de Arequipa. Ellos debían ser cruce de información entre el Poder Judicial y el Jurado Nacional de Elecciones. ¿Para qué? Para saber quiénes son los choros de alto vuelo. Miren, congresistas, rateros. Diputados, rateros. Con sentencia. Lo mismo va a pasar ahora con los alcaldes. Manuel Vera Paredes debe estar en la cárcel, este viejo desgraciado, pero está metido en la danza, bailando. ¿Cómo baila? Como si fuera con su plata. Es con la plata del pueblo. O te están regalando gallocito, este malnacido cayomino de Hugo Mendoza. No trabaja, vago, sinvergüenza, traficante de terrenos, ahora quiere ser alcalde de Yura. No permitan que un cayomino, tiene que ser ahí un verdadero yureño. Han habido dos alcaldes cayominos, alcalde de Yura. ¿Qué han hecho por Yura? Nada. Nada de bueno, amigos oyentes. Pues les digo, ahí está el pollito. Ahí está el pollito ganador. 12 del día con 30 minutos en esta segunda edición de El Noticiero del Pueblo. Le han denunciado penalmente a José María Balcácer por presunta compra irregular de aviones F-16. No quiere indultar al presidente, ¿no? Sí, Pedro Castillo Terrones, que hasta el día de mañana es presidente del Perú, quieran o no quieran. El expresidente de la Comisión de Educación del Congreso de la República, Segundo Montalvo, interpuso una denuncia penal ante la Fiscalía de la Nación contra el presidente de la República, este viejo sinvergüenza manejado por la Keiko, José María Balcácer, por presunta irregular relacionada con la gestión del Ejecutivo y el proceso de compra de aviones combate F-16 destinados a la Fuerza Aérea del Perú, estas chatarras viejas que no sirven para nada, amigos oyentes de El Noticiero del Pueblo, en Radio Mami Quiroger, en amplitud modulada, señoras y señores del noticiero de El Pueblo en Radio Más. Oye, hoy día han declarado día feriado no laborales, ¿no? Para el sector público tan feliz, feriado largo, carajo. Sí, pues. Feriado largo. Eso ha lanzado la PCM. Que también ya se van, ¿no? Ya se van ya. La presidenta víctima de la masacre en Ayacucho convoca al lavado de banderas para el día de mañana. Estos días de fiestas patrias. Lo está haciendo desde el departamento de Ayacucho.
1: Que han sido asesinados en las diferentes épocas hasta la actualidad. El día 28 estaremos haciendo un lavado de bandera y también una movilización en rechazo a la señora Keiko Fujimori. El día 29 estaremos haciendo un desfile popular, un desfile del pueblo para el pueblo, porque nosotros no somos payasos para desfilar ante la dueña del circo. Allá esos payasos que van a desfilar para la señora Keiko Fujimori, para la dueña del circo.
0: Así que lo que dice la señora encargada, pues, de Ayacucho, ¿no? Estarán en Lima, dice. En buena hora estarán en Lima, amigos oyentes de El Noticiero del Pueblo en Radio Más. ¿Por qué me quitas mis tierras? ¿Por qué me Atención, Arequipa, tenga mucho cuidado lo que va a pasar fin de año. El Senado me advierte riesgo de huaicos lluvias, inundaciones en esta región de Arequipa, con esto del fenómeno del Niño costero. Así que hay que tomar las previsiones del caso. No es, esto no es mentiras, esto no es un chiste, amigos oyentes. Tsunami con José Luis Ticona. Alerta. Alertó a Defensa Civil, a COER del Gobierno General de Arequipa. Con el Niño costero cualquier cosa puede pasar. Esto va a suceder por lo menos un par de semanas en Arequipa. Al fin de año, ¿eh? Termina ya julio. Entramos al octavo mes. Pues hay que estar preparados, amigos oyentes de Noticiero Pueblo, ¿eh? Si nosotros no ponemos, prevemos para que lo que pueda pasar, que será en el futuro. Miren lo que ha pasado el año pasado, o este año, ¿no? Miren lo que ha pasado en Arequipa. Tremendas lluvias. Y va a pasar lo mismo, ¿eh? Con esto del fenómeno del Niño, amigos oyentes de Noticiero Pueblo.
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0: César Gileva dice, en el Perú nada que se le dé cierto, pues nada que se le dé, estamos peor que Venezuela, Cuba. Perú, capital mundial de la corrupción. Sí, pues, ¿qué haremos, no? Pobre nuestro Perú, se cae a pedazos, amigos oyentes. Mientras tanto, los políticos, haciendo su agosto. Ese Manuel Enrique Vera Paredes, debían meterlo ya. Ya debían meterlo preso ya. Alfredo Benavente, otro sinvergüenza, también preso ya. Y la Trujillana, Dios mío, la Trujillana, está en la calle. Está en la cochina calle, amigos oyentes. Andrés Risueño, que ya está viejo ya, no puede ni caminar. Quiere ser alcalde provincial, dice. El Aprita, el Quesero, el de Ñuñoa, que siente arequipeño, cuando está en Arequipa se pone sombrero chacarero, ni siquiera es chacarero. Y cuando está en su tierra Ñuñoa, Puno, se pone el chullo. ¿Quién es el alcalde provincial de Arequipa? Tremenda basura que tuvimos como alcalde, ¿no? Ahora el cocuñado de Guillén, Alfredo Álvarez Díaz, está con la manito, también quiere ser alcalde. Fíjense esto, sinvergüenza. Creíble, pero cierto lo que pasa en el Perú, amigos oyentes de En Noticiero Pueblo, en Radio Más. Del día con 35 minutos en esta segunda edición de Noticiero Pueblo. Y hay algunos ministros ya de la Keiko, ¿no? Presidente del Consejo de Ministros. Está el Mano de Fierro, ministro de Economía. Elmer Cuba Bustinza, ministro del Interior César Astudillo. Defensa Rafael Belaunde Llosa. Ministro de Relaciones Exteriores, Carlos Spa. Tremendo, sinvergüenza. Corazón, apoya a la Keiko, pues. Para que les den sus carguitos. El ministro de Desarrollo Agrario y Riego, Marco Vinelli Ruiz. Energía y Minas, Pedro Sánchez Gamarra. Para que entre la Sauder, Valle Tambo. Transporte y Comunicaciones, Rafael Rerre, ¿cuándo estos fujimoristas desgraciados? De Salud, Luis Dayer Fernández. Educación, José Antonio Chan Escobedo. Uy, otro sinvergüenza. Ministro de Cultura, Cecilia. ¿Qué más dice? ¿Cecilia qué? Ahí está, Cecilia. A ver, no entiendo bien la acá la Bacula, ¿no? Bacula, ministro de Producción, Raúl Pérez Rey, Reyes Espejo. Ya tiene su allegado, ya tiene ya. En fin, 12 del día con 47 minutos, o 37 minutos en esta segunda edición de Noticiero Pueblo.

0: Alfredo Segarra, ha omitido declarar sentencias judiciales ante el Jurado Nacional de Elecciones, por lo tanto no la han aceptado, le han hecho la observación. Sí, pues la observación le han hecho a este desgraciado, bailando el chivato. ¿Qué ha hecho por el equipo? A ver, pura pericoteada nomás ahí de Bustamante, la vía médica, la comuna provincial, equipo, todo el sistema entero de transportes, tremendo negocio que ha hecho Alfredo, y ahora quiere ser gobierno regional. No, joroben, carambas.
1: 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Depredan nuestros mares, saquean nuestros minerales. 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
0: Oscar Barreto fue elegido presidente de la mesa directiva de la Cámara de Diputados. Sí, pues, está ya elegido el día de ayer. Pensaban que la Keika, su grupo la Keika, iba a salir, pero no. Le salió el tiro por la culata, amigos oyentes del Noticiero del Pueblo.
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0: Bueno, y al final, doña Delia Espinosa. Sí, doña Delia Espinosa. Está limpio de polvo y paja. El Poder Judicial definitivamente archivó investigación contra Adela Espinosa. El Poder archivó en forma irrevocable la investigación penal contra el ex fiscal de la Nación, Adela Espinosa, por presunto abuso de autoridad, prevaricato, usurpación de funciones. Nunca hubo, pues, impulsionada desde el Parlamento, estos desgraciados que ya se van también. El juez supremo Carlos Checle, tremendo raterazo, también dejó firme la resolución al no registrarse apelaciones respaldadas que los hechos denunciados no constituyeron delito alguno contra este fallo. Así que quedó libre de polvo y paja doña Delia Espinosa, Venezuela, fiscal de la Nación, amigos oyentes, no sirve el pueblo.

0: 12 del día, 40 minutos en esta segunda edición de Noticiero Pueblo. La ONU le da un respiro a Castillo y deja al Estado peruano contra las cuerdas. Sí, pues, lamentablemente, mientras los medios limeños lo maquillan como siempre, trámite pendiente, nosotros te lo decimos claro, el Estado peruano no cumplió con la ONU. Y ahora tiene hasta 24 de septiembre para explicar por qué el juicio contra Pedro Castillo no ha respetado las garantías de un periodo proceso. ¿Hasta cuándo el Estado peruano va a ignorar sus propios compromisos internacionales? Se cree que todos merecen un juicio justo. Así comenta Justicia ahora. Si te quedas callado, ya sabe de qué lado la historia decidiste estar. Pero vamos a ver qué va a pasar. Alarma internacional. La ONU le da un respiro a Castillo y deja al Estado peruano contra las cuerdas, amigos oyentes de El Noticiero del Pueblo.
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0: Oiga, ¿qué pasó ayer en Congata? Sí, ayer se recordó la fiesta de la mamita del Carmen en Congata. Sí. Ayer Alfredo Lozano llevó a unos charros a esta festividad que tiene muchas generaciones atrás y nunca se había mancillado como lo han hecho ayer, solo por tener militantes de su propio dentro de la hermandad, como es el casco. También, señores de la hermandad, que dicen ser fieles seguidores de la mamita del Carmen, ¿les parece justo que el señor imitador de Pedro Fernández venga a cantar al señor Lozano y no a la mamita del Carmen? Cuando la fiesta era la de la Virgen del Carmen. Es inaudito, ¿no? Este desgraciado. Así quiere ser alcalde este metido con la mina Cerro Verde, Alfredo Lozano Díaz, cuyo símbolo es el casco. No vas a ganar sin vergüenza, así no se hace patria. Si la fiesta no era tuya, era de la Virgencita del Carmen. No se puede aprovechar las influencias para hacer lo que quieras. Con gato Uchumayo se respeta, amigos oyentes. La fiesta para la Virgen no debe ser aprovechada por fines políticos. Y si el oportunismo puede ser candidatos. No se puede politizar un evento religioso, amigos oyentes. Pero ahí está el pollito. Ahí está el pollito del doctor Daniel Guaraya Murillo.
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0: Oiga, en Pocarpata, justo May Televisa está ya inscrito, ¿no? Está inscrito como alcalde digital de Paucarpata. ¿Quiénes lo acompañan? A ver, creo que tenemos la lista. ¿Nos ha enviado la lista? No. A ver, ¿quiénes lo acompañan? A ver. Justo May Televisa queda expedito para postular al sillón municipal de Paucarpata para el periodo 2027-2030, integrado por María Fernanda Salgua Maita como primera regidora, seguido por Augusto Santillana Tito, Zenobia Lourdes Medina Delgado, Víctor Raúl Monca Díaz, Zaira Claudia Poroca Taipecahuana y Rodolfo Roger Guevara Chambi. Completa también este nombre de postulantes, regidores: María Iquise Pampamalco, Joel Alonso Armas Choque, Sonia Marlene Curo Aquino, Tony Alfredo Nova Quispituría, Jicuara Machel del Caipio Ramos y Juan Manuel Luque Mamani, todos ellos calificados en condiciones de admitidos para el ente electoral. Así que la lámpara ya está aprobada. Ahí está don Justo Maita Alivici. ¿Cuántos candidatos? Tiene que ser 12, ¿no? Ahora creo que son 12 los candidatos a Paucarpata. Así que saludos a don Justo Maita Alivici, nuestro gran amigo. Viejo, ¿eh? A Justo Maita lo conocí desde el año 1982. cuando llegó de Puno, su tierra natal, que nunca olvida. Llegó, empezó como albañil, sí lo conocí como albañil, cuando nosotros hacíamos, ¿qué les digo?, periodismo deportivo en Clarín Deportivo de Radio Mundial. Ahí lo conocimos, nos conoció ahí, lo apoyamos bastante a este señor. Miren, ahora es un gran profesional, ahora es ingeniero. Ingeniero, ahora es el señor Justo May Televisión. Ahora tiene plantas, gran empresario, pues. Cuando uno se propone hacer algo en la vida, lo hace. 12 del día con 45 minutos.

0: Atentos, atentos a la hora exacta. Alcalde, 12 del día, ya con 47 minutos. El exalcalde ahora quiere nuevamente regresar a sus distritos, ¿no? Tremendas ratas. Ponen por el Yanaguara, este sinvergüenza, Elvis Delgado Vasallalupi. Quiere ser alcalde cuando tiene sentencia cumplida y antecedentes de cuestionamiento a su gestión. Y quiere ser alcalde este desgraciado. Sí, pues lamentablemente, amigos, esto está pasando en nuestro territorio arequipeño. Tremendas ratas, ¿no? Tremendas ratas si quieren ser alcalde. No, pues, el que tiene anticucho no puede ser en la vida, amigos oyentes. Si tienes anticuchos, ya no puede. No te pases de vivo, ¿no? Tremendas cochinadas que tienen y quieren ser alcalde. No, pues tiene que ser acá gente nueva. Gente que no tenga antecedentes, amigos oyentes, de el noticiero por el Yanaguara. Hay varios, ¿ah? Varios que tienen problemas, pero que quieren ser alcaldes. Sí, varios que quieren ser alcaldes. ¿Por qué? Porque dice que la plata llama. Que quieren robar. Ahí está Alfredo Segarra, uno de ellos, ¿no? Quieren robarse y hacerse millonario con la plata del pueblo, amigos oyentes de el noticiero pueblo. Tengo un consejo, ¿para qué se van al provincial? ¿Por qué? Porque hay, pues, estos problemas de robo. Fácil es robar, dice. Entrar a la alcaldía es fácil robar, pero nadie les pone para ley, amigos oyentes de el noticiero del pueblo.
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0: La hija del alcalde de Miraflores, este sinvergüenza, Germán Torres Chambi, que la semana pasada le han dicho su vida, ladrón, sinvergüenza, mentiroso, cínico, han dicho. La parte santa de Miraflores le ha exigido al alcalde que ya se va, que gestione los servicios básicos, agua y desagüe para las partes altas de Miraflores. Este no es, hoy ningún alcalde ha hecho obras importantes, no, ningún. Por eso le han dicho su vida, pues. Y se lo merece, porque no puedes engañar al pueblo. Y como han engañado al pueblo, ahora han venido otros sinvergüenzas, como Lucho Aguirre. Lucho Aguirre quiere ser alcalde con el APRA, dice. Cree que la gente de Miraflores es tonta, ¿no?
2: He venido a presentar mi saludo.
0: Mira lo que dice.
2: Hoy he venido a presentar un abrazo fraterno, sincero, a cada uno de los señores que viven en este sector. Y tengan la plena seguridad que desde el 1 de enero del próximo año vamos a seguir trabajando.
0: Tremenda rata del APRA. Ahí está Luis Aguirre Chávez, ingeniero que nunca ha trabajado, también otro vago. Le gusta vivir de la política, le gusta vivir suave, ¿no? Sí, pues le gusta vivir suave, lamentablemente, amigos oyentes de Noticiero Pueblo. Entonces el día con 50 minutos en esta segunda edición de Noticiero Pueblo, representante de la PAFA del Colegio Nacional Nuestra Señora de los Dolores, indicará que existe riesgo de desalojo para la institución educativa, pese que el proceso judicial impulsado por el arzobispo de Arequipa ha manifestado que el juicio en curso solo aborda un pedido de desalojo y no la propiedad del terreno donde funciona nuestra señora de los colegios nacional. Indicaron también que la documentación y los registros públicos acreditarían que el inmueble pertenece al Estado. Por ello expresaron su confianza en que la demanda sea declarada improcedente. Eso dieron a conocer mediante el asesor legal. Don Leonel Díaz indicó que la controversia se origina en antiguos documentos suscritos hace varias décadas, pero aseguró que la adjudicación realizada a favor del Ministerio de Educación prevalece jurídicamente. También indicaron que la actuación de la Procuraduría del Gobierno Regional de Arequipa, al considerar que no estaría defendiendo adecuadamente los intereses del Estado, en este caso el Colegio Nuestra Señora de los Dolores. También indicaron que el proceso judicial estaría próximo a ingresar a la etapa sentencia, aunque todavía no existe una fecha definitiva. La demora, indican, responde a la carga procesal del Poder Judicial. Sí, pues el colegio pertenece al pueblo. Ha rechazado las versiones que advierten sobre un supuesto deterioro de la infraestructura del colegio. No está, pues. Está en buen estado y está bien construido, que lo han hecho los curitas marinoles, y se fueron por eso. Dejaron este colegio para el Estado porque el pueblo lo hizo. Indicaron también que el estudio técnico es de gran riesgo para estudiantes y docentes. Incluso afirmaron que la construcción cuenta con condiciones para soportar un mayor carga estructural. Cuestionaron que se haya difundido información sobre una posible colapso, amigos oyentes de El Noticiero del Pueblo. Así que el doctor abogado Leonel Díaz está defendiendo como debe ser. Es que conoce. Sí, yo también conozco la verdad de este colegio. Ahí estudió mi hijita mayor. Ahora estudia mi nieta ahí en el colegio. Nuestra Señora de los Dolores, amigos oyentes de El Noticiero del Pueblo.

0: atentos, atentos a la hora exacta. Son 12 del día ya con... Salpe de ahí, oye, saca tu cuerpo. 12 del día con 54 minutos en esta segunda edición de Noticiero Polo. Bueno, ¿después de cuánto tiempo apareces hoy? ¿Después de cuánto tiempo? Te han dado permiso, ¿no? Ya llegando a la parte final de Noticiero Polo para el día de hoy, que estamos día 27, lunes 27. Recordando nuestra independencia nacional, amigos oyentes de El Noticiero Polo en Radio Miami Kilohertz. En amplitud modulada. Estamos de aniversario mañana. 205 aniversario de nuestra independencia nacional del Perú. Mañana dice que seguramente a una intrusa como presidenta fraudulenta, ¿no?
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0: Esa desgracia ganaba en el extranjero. ¿Con votos de quién? De los gringos.
1: 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Buen cantor, guitarrista en Chupacaña.
0: Acá en el Perú ha ganado Roberto Sánchez. Queramos o no aceptar.
1: 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Me duele el corazón con tal violencia.
0: Amigos, nos vamos, le decimos gracias, que Dios me lo bendiga. Vuelvo mañana, no, mañana descanso. El jueves regreso, jueves 30. Hasta el día jueves.

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3: 12 y 59.
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3: Una y uno.
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Amigos oyentes de Radio Más, como habíamos dicho, hoy 27, un especial por fiestas patrias. Hoy tenemos la grata compañía de Lucho Ancón, Fernando Lizárraga, también Guillermo Machicao y don Marco Willy, desde su sector, como siempre, saludándolo, deseándole felices fiestas julias. Hoy justamente, durante una hora, estaremos presentando canciones netamente de nuestro querido Perú. 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Todas estas firmas se hacen presente en este especial por fiestas patrias que rinde el programa Onda Deportiva. Ahora sí, seguimos y continuamos escuchando este especial que ofrece Onda Deportiva.

0: Amigos oyentes de Radio Más, hoy con este especial que ofrece Onda Deportiva por Radio Más, con temas, con canciones de nuestra patria, ¿no? Bueno, a ver, tenemos a Fernando, tenemos a Guillermo Machicao, rápidamente, porque el tiempo se va volando. Adelante, Fernando.
1: ¿Qué tal, amigos oyentes de Onda Deportiva por Radio Más, frecuencia 1000, amplitud modulada?
0: Especial por Fiestas Patrias.
1: Así es. Hoy estamos lunes 27 de julio del 2026. Felicitándolos a todos nuestros amigos oyentes que a diario nos sintonizan de lunes a viernes de 1 a 2 de la tarde. Guillermo, buenas tardes.
2: Bueno, buenas tardes, amigos oyentes de Radio Más. Bueno, siempre es grato estar en compañía del deporte. Solamente este 28, concretamente y simplificadamente, de hacerles un feliz 28 y que vengan tiempos mejores. Y dejar a un lado la política, ya tenemos un presidente, una presidenta, perdón. Esperamos que vengan tiempos mejores.
0: Bueno, ¿cuántos años?
1: 205 años.
0: 205 años de vida republicana. Bueno, vamos a ver qué pasará de aquí para adelante, qué porvenir, qué futuro tendrá nuestro Perú, con una nueva presidenta. Según ella, va a trabajar, pero ya conocemos la trayectoria de toda esta familia. Pero en fin, olvidémonos y sigamos escuchando esta buena música. Pero Fernando, ¿algo más?
1: Bueno, después del disquito, mejor, mi querido Abel.
0: Adelante, Lucho.

0: Bueno, continuamos, ¿no? Con estas hermosas canciones, estas hermosas melodías. Hoy por hoy, durante una hora, estaremos acompañándolos. Hoy 27, como les dije, les prometí un especial por Fiestas Patrias. Hacemos un alto al deporte, onda deportiva, que diariamente se irradia de 1 a 2 de la tarde. Hoy 27, continuamos, nos festejamos y vamos a recordar un aniversario más de nuestra querida patria. Fernando.
1: Bueno, antes de continuar, mi querido Abel, con el permiso de usted y de toda la plana deportiva, queremos mandar un saludo muy especial a nuestro amigo, lo conocemos, Héctor Machicao Luna. Héctor, él está de onomástico el día de hoy, y se encuentra en Bolivia. También queremos mandar otro saludito a Freddy Bustamante Bedoya. Pensábamos que estaba en Estados Unidos, pero se encuentra en el Perú. Él cumple 73 años de edad. Guillermo.
0: Bueno, o sea que don Héctor Machicao, hermano de Guillermo Machicao, claro, un año más,
1: un año
0: fue
1: más
0: dirigente deportivo, ajá, del Club Aurora. Bueno, me dicen que está en Bolivia, está en Perú, está en Arequipa. ¿Dónde está don Héctor Machicao?
1: ¿Quién más gran no puede amigo dar la respuesta? Pues,
0: bueno, Guillermo, de todas maneras, que lo pase bien don Héctor Machicao, como también Freddy Bustamante, ¿no? Claro. ¡Qué coincidencia! Freddy Bustamante, hasta donde yo sé, radica en Estados Unidos. Su hijo, creo, actualmente es asistente de la Mosca, Roberto Mosquera, en Sporting Cristal.
2: Recién se echó cargo, ¿no? Sí, y a propósito de Roberto Mosquera, regresó su hijo de Freddy, que actualmente está, ya creo que se va a quedar acá en Arequipa, después de estar 25 años en los Estados Unidos, Freddy Bustamante Bedoya. Igualmente tenemos que indicar que en el Cristal lo sacaron a Jorge Soto y en su reemplazo entró el
0: no solamente a Jorge, también a Lobatón.
2: Sí, ha puesto su propio equipo técnico,
0: su propio comando Mosquera, técnico,
2: Roberto Mosquera.
0: Claro, Roberto Mosquera, que ayer perdió, ayer fue, ¿no? No,
1: el sábado,
0: ¿no? Le ganó bien, ¿eh?
1: Le ganó bien,
0: sí, Melgar.
1: Claro.
0: Muy bien. Ya, Lucho, adelante con esta hermosa melodía.

don Marco Willy desde su sector, Vicente Medina desde Cerro Colorado, y aquí Fernando, Guillermo, Lucho, Javier, adelantando ya, haciendo el calentamiento para recibir un aniversario más de nuestra querida patria. Continuamos. ¿Algo más, Fernando, por ahí, Guillermo? O en todo caso, continuamos escuchando este especial por Fiestas Patrias.

0: 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Y también deseándole felices fiestas patrias. 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Sí. ¿No hay nada? Sí.
1: Claro, queremos el día sábado cuando jugó Melgar con Cristal, en pleno receso, o sea, terminó el primer tiempo,

0: y salieron todos los que estaban en la tribuna sur, salieron a remar estilo vikingo cuando estuvo la selección. ¿Qué selección fue?
1: Noruega.
0: Noruega, mi querido Abel. Bonito, ¿ah? Bonito se vio. Comenzaron a remar.
2: El equipo de Haaland,
0: ¿no? Bonito, bonito gesto, bonito. Así es bonito ver el estadio. Y hubo, por lo menos, más de 25 mil espectadores, ¿ah? Porque lo vimos el estadio lleno, ¿ah? Bueno, no sé qué dirás tú, Guillermo. Le he hecho unos 25 mil, ¿ah?
3: Yo tuve la oportunidad de verlo por televisión. Estaba lleno. Claro. La tribuna de Oriente. Pero el norte y sur no la habilitaron. Y la tribuna de Occidente, simple y llanamente.
4: Pero llegó público.
3: Llegó público. Bueno, el equipo, ojalá que haya mejorado. Se ha fallado cualquier cantidad de goles.
0: Hubiese sido 4, ¿ah?
3: También hay que tener muy presente que el Cristal, también el señor Barcos. Se falló un gol prácticamente.
0: Solo, ¿no?
3: Solo. Claro. Pero es así la calidad.
0: Hoyos también se falló.
4: Hoyos es el jugador, pero hecho.
3: Hoyos es el que ha venido del Independiente de Medellín. Ya. Ya no convence, no sé, recién se está acoplando. Esperamos, como ha dicho el profesor Roberto Mosquera, que hay que darle tiempo, que el equipo tiene que mejorar.
4: Muy bien. Adelante, Lucho Ancón.

0: amigos oyentes de Radio Más, Frecuencia 1000, ¿no? Acá muy alegres, contentos. ¿Por qué será? Acá están saboreando una riquísima papa con queso, caramba. Con su cervecita, su gaseosa.
1: ¿Y el solterito de queso viene después?
0: Ah, después, el solterito de queso.
1: ¿Eso le gusta a nuestro director?
0: Claro, sí.
2: Efectivamente, pero lo que me extraña, entre más progreso, me guardo mi bolsillo. Señor Lucho Ancón, más duro que calzoncillo de zapatero, no dice nada, por el 28 solito se está llevando, parece que es miembro de la logia amazónica.
0: Bueno,
3: no creo, de repente más rollito, ¿no?
0: Hay que darle un poco de alegría. Claro.
2: Hay que darle un golpe en el codo, para que abra la mano.
3: Con una comba.
2: O está sufriendo de artritis.
0: Siempre hay que hacer un poco de sazón, ¿no? Estar contentos. Por ejemplo, mañana no salimos al aire, ¿eh?
3: Mañana es 28, pues,
0: no,
3: mi querido.
0: No salí. Pero el 29 sí salgo normalmente, Onda Deportiva. Cuando son 1:32 en Radio Más. En este especial por Fiestas Patrias.
2: Y una pincelada, una chiquitita. Ayer en la Copa Perú, a 1:00 p.m. en el estadio de Caima, lamentablemente el equipo de Policía Nacional estaba perdiendo 1-0 con el equipo de Villarcoca. Empataron 1-1. Todavía faltan muchos partidos, es todos contratados. Esperamos que el equipo, el único representativo de la Liga de Arequipa, y en este caso de la Liga de Caima, se ponga los puntos sobre las ies, y sobre todo también la directiva cumpla con lo que ha prometido los jugadores.
3: Faltan 2 meses sin pago, pues.
0: Bueno. Ah,
3: ¿dos meses sin pagos? Están sin pagos.
0: Bueno, no sé la verdad.
3: Pero se juegan, Lucho, así.
0: Por favor, ¿cuál es el siguiente tema en este especial?

0: Amigos oyentes, con este especial por Fiestas Patrias, rindiendo Onda Deportiva, ¿no? Durante una hora los acompañaremos con temas, hermosas canciones de nuestra patria. 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Fernando.
1: Bueno, 1:38 aquí en Onda Deportiva por Radio Más Frecuencia 1000, amplitud modulada. También especial queremos saludar
0: por fiestas patrias.
1: Claro, queremos saludar a don Marco Willy. Que lo pase muy bonito el día de hoy, mañana y pasado. A su esposa, a toda la familia, a todos los hijos. También a Luchito Castro Morales, a Mario Ortiz, el popular tic-tac, que él vive por el sector de urbanización Dolores. No lo vemos, pero ojalá que esté todavía con ese, con esa sintonía, ¿no? Con ese, con esa alegría, don Mario. ¿No?
2: Con esa chispa.
1: Con esa chispita que siempre nos tenía en Radio Melodía. Bueno, y a todos nuestros amigos oyentes que siempre nos acompañan de lunes a viernes. Música Metro.

0: Muy bien. La verdad, don Fernando como nunca y don Guillermo Machicao se están portando con altura, festejando y adelantando las fiestas patrias. Radio Más, una nueva emisora, frecuencia 1000, amplitud modulada. Hoy Onda Deportiva hace un alto y saludamos una vez más al coleguita don Marco Willy. Me hubiese gustado que esté presente aquí en los estudios de Radio Más. Sí, Guillermo.
1: Sí, efectivamente, Abel. Hace unos instantes, antes de venir a la radio, tuvimos la oportunidad de saludarlo vía teléfono a Marco Willy. Que Dios le dé la salud a él y a toda su familia, a su hermano Edgar, a su hermano Manuel, Nicolás y a toda la familia Añari García. Tuvimos la oportunidad y ojalá, creo que él actualmente nos debe estar chequeando, sería, si cabe la posibilidad, de dar una llamadita, un saludo, Marco Will.
0: Bueno, hoy estuve con don Edgar, inesperadamente hermano. Me encontré con él. Creo que está creciendo más, ¿eh? Me hubiera gustado que sea basquetbolista don Edgar Añari García, ¿no? Sí. Un amigo, colega, que trabaja actualmente en Radio Melodía.
1: Sí, justamente, un periodista, el más antiguo, uno de los pocos periodistas que queda de la temporada de cuando estaba de gerente el finado don Hermógenes Delgado Torres. Igualmente un saludo para Edgar Añari García.
0: Muy bien. Javier, ya. Ahí está, Marco, tenemos Willy. Un llamado, creo. A ver, vamos a ver. Adelante.
2: Marco Willy. Compañeros, cabina central.
1: Marco Willy.
2: Buenas tardes, amigos que nos brindan su sintonía día a día. Un saludo para todos ustedes, para nuestra Arequipa querida, para nuestra querida patria, para todos sus habitantes, esperando, señores, que Dios nos bendiga con estas nuevas autoridades que tenemos. No vamos a referirnos a muchas cosas que tenemos que hablar sobre política. No, señores, porque el Perú es más grande que sus propios problemas. Es una hermosa tierra que Dios nos ha legado, con cuatro regiones bien marcadas: costa, sierra, selva y un mar peruano hermosísimo y enorme. Señores, ¿cuántos países no quisieran tener lo que Dios nos ha legado a nosotros, ¿no? Sino que hay cositas que corregir. De ahí lo dejamos. Felicidades una vez más para todos ustedes, compañeros, ahí en cabina central, para Lucho, que es el administrador, para Guillermo Machicao, para nuestro querido director, con el cual ya estoy muchísimos años, ya me olvidaba ya la cuenta también de cuántos años estoy con Abel, y bueno, ya me recordaré porque debo tener algo por ahí, desde Radio Holanda, me parece. En fin, saludos por estos 205 años de la vida republicana en nuestro país. Que Dios tenga bendiciones sobre nosotros aquí en nuestra patria y por la prosperidad, señores, en los próximos años. Gracias a todos ustedes y a nuestros, no, también a nuestros auspiciadores, ¿no? Porque gracias a ellos estamos, pues, en el aire día a día.
0: Muy bien.
2: Bien dicho esto, y buenas tardes, y que siga la música, Lucho, que siga la jarana por el 28 de julio.
0: Gracias, don Marco. Felicidades, que lo pase bonito con la familia. Javier.

0: 1 de la tarde con 51 minutos aquí en Onda Deportiva por Radio Más, frecuencia 1000, amplitud modulada. Bueno, estamos poniendo esa musiquita de Luchita porque estuvo de onomástico, creo que ha sido el lunes o martes.
1: Martes.
0: Si hubiese estado viva, ¿cuántos años hubiese cumplido mi querido Guillermo?
1: Cheque, así a grosso
0: ella
1: modo.
0: Ella murió a los 30 años, creo.
1: Ya, por lo menos yo había tenido Lucha Reyes unos casi 89 o 90 años. Lucha Reyes, la morena de oro del Perú.
0: Pero qué linda música que nos dejó la Luchita Reyes. Luchita Reyes del Perú. Bueno, mandarle un saludito también a nuestro presidente de la Asociación Deportiva de Filial de Arequipa, Albertito Acosta. Nos debe estar escuchando. Y a todos los miembros.
2: Bueno, a toda su directiva.
0: Así es, a toda la directiva.
2: A la expresidenta.
0: La doctora Marcia Sea, ¿no? Claro.
2: Abogada, ella labora en el módulo de Mariano Melgar. Nuestro saludo desde aquí, Radio Más. Así ya es. Estamos a punto de culminar este especial por Fiestas Patrias que rinde Onda Deportiva. Adelante, Javier. Continuamos con esta hermosa melodía.

0: Bueno, nos vamos. Mira, tan rápido se ha pasado la hora. A ver, tus palabras finales. A ver.
1: Bueno, esperamos a nuestros amigos oyentes que nos escuchan a diario, que lo pasen muy bonito el día de hoy, mañana y pasado. Es nuestro día aniversario y nos olvidemos de la política, ¿no? Bueno, hay que estar unidos todos. Guillermo, buenas tardes, amigos.
2: Sí, la última, la del estribo, solamente, como dije al inicio del programa, tener la tranquilidad, que sobre todo sentimental y emocional, que va a venir tiempos mejores. Como dice, no hay mal que dure un año, sino que lo resista, y especialmente a toda la juventud, que tenga fe que en los próximos días vendrán días mejores. Feliz 28, Perú.
0: Bueno, yo también me despido.
1: Claro.
0: Hasta el 29, ¿eh? Porque mañana no salimos al aire. 28. El 29 con Onda Deportiva normalmente, ¿eh? Gracias Lucho Ancón, gracias Javier, gracias a ustedes por haberme acompañado el día de hoy. Y ya, me despido y feliz 28.
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0: Diputado Reginaldo Sandoval Flores, les da la más cordial bienvenida a todos y todas ustedes a la conferencia magistral Modelos Económicos Exitosos que impartirá Diego Rusarín. En este acto, el presidium se encuentra integrado por el diputado Reginaldo Sandoval Flores, coordinador del Grupo Parlamentario del Partido del Trabajo. Y del conferencista Diego Rusarín. Agradecemos en este evento a las diputadas y diputados del Grupo Parlamentario del Partido del Trabajo y de Morena, legisladores locales e invitados especiales, así como a todo el público asistente. Para dar la bienvenida y conducción de este evento, cedemos el uso de la palabra al diputado Reginaldo Sandoval Flores. Por favor, diputado.
1: Muchas gracias, buenos días a todas y a todos. Está comentando Diego que su récord fue una reunión de 24,000. Entonces ahora estamos aquí en un salón pequeño, pero en esta que es la Casa del Pueblo, la casa de las diputadas y diputados federales, y nos da mucho gusto que estén aquí. Diego Rusarín es nacido en Brasil, pero actualmente radicado en México. Es uno de los analistas geopolíticos más influyentes en el mundo hispanohablante, con más de 8 millones de seguidores en distintas plataformas. Es autor de varios libros y cuenta con 2 maestrías, una en diseño de innovación y otra en postestructuralismo y teoría crítica. Como un referente en filosofía aplicada, aborda temas diversos que van desde eventos culturales hasta estudios geopolíticos. Padre de 2 hijos, esposo y fluido en varios idiomas, Diego se ha convertido en un promotor destacado del pensamiento crítico. Y le damos la más cordial y bienvenida a este Congreso, a esta Cámara, para que nos platique sobre modelos económicos exitosos. Bienvenido, Diego, todo tuyo. Y al final de su charla, vamos a abrir preguntas y respuestas. Todo tuyo, Diego.
2: Bueno, ¿me escuchan? ¿Se escucha bien? Bueno, primero que nada, Reginaldo, muchísimas gracias por la invitación, a ustedes por su tiempo. La verdad es que me siento muy agradecido por verlos a todos aquí, por ver un foro lleno. Me topé con gente a la entrada que dijo que había viajado muchísimas horas desde otro estado, desde Nayarit, para verme. Hermano, ¿cómo estás? Te agradezco mucho. Y a toda la gente que hizo el esfuerzo para estar aquí, les agradezco. Y mi forma de agradecimiento va a ser tratarlos con el respeto intelectual que se merecen. Preparé una presentación nueva, exclusiva para el día de hoy, porque me parece que la pregunta es lo suficientemente importante para dedicarle este tiempo y este espacio. Yo creo que es más necesario que nunca cuestionarnos sobre los modelos que seguimos. Malamente, y entendiéndome como nacido originalmente en Brasil, pero ahora casado con una mexicana, con 2 hijos mexicanos, con un pasaporte mexicano, y siendo mexicano nacido en otro lugar, porque nosotros los mexicanos nacemos donde se nos da la gana. Gracias. Para mí de verdad es un orgullo, se lo digo de verdad con mucho orgullo. Creo que nuestros países, sobre todo en el sur global, pierden mucho tiempo con la política de corto plazo y le dedicamos muy poco tiempo a la política estratégica, visionaria, trascendental, ¿no? Me encantaría que aprendiéramos de otros modelos de los cuales vamos a conversar hoy para poder tener más planes a largo plazo. ¿Me pueden ayudar ahora sí con la presentación en pantalla? La presentación que preparé hoy se llama El Mundo Hoy y sus Alternativas. Y voy a empezar haciendo un análisis muy breve, histórico, de cómo llegamos hasta aquí y por qué me parece que la pregunta sobre modelos económicos exitosos es tan importante en este momento histórico que estamos viviendo. No sé si lo conozcan, este fue un autor, probablemente los autores más importantes del siglo XX para el liberalismo, se llama Francis Fukuyama. Francis Fukuyama tiene uno de los libros más soberbios de la historia de la política, que se llama El fin de la historia. Francis Fukuyama declaró que después de la caída del muro de Berlín, la lucha ideológica había terminado. ¿no? Este yo creo que es uno de los argumentos favoritos de Twitter, que es cuando la gente no lee, no tiene mucha cultura, no tiene mucho estudio. Lo único que te preguntan es, cuando cayó el muro de Berlín, ¿hacia dónde corrió la gente? Y ese es un argumento lapidario. Normalmente la gente no sabe de dónde vienen los argumentos que usan, pero ese argumento viene de este libro. Francis Fukuyama fue el autor que hizo ese análisis a nivel profundo, a nivel articulado, a nivel académico. Francis Fukuyama es un hegeliano, no se preocupen, no va a ser la clase de filosofía, pero es un hegeliano que trató de hablar sobre el fin de la historia. Dijo, oye, cayó el muro de Berlín, se decidió para dónde corrió la gente, cayó la Unión Soviética, los modelos socialistas y intentos comunistas alrededor del mundo fracasaron, perdieron, ganó la socialdemocracia liberal. Ganó el liberalismo. El liberalismo dominó el siglo XX, es el modelo correcto. Y aquí lo voy a citar, lo que decía textualmente Francis Fukuyama en su libro es, lo que podríamos estar presenciando no es solo el final de la Guerra Fría, ni el paso de un periodo particular de la historia de posguerra, sino el fin de la historia. Es decir, el punto final de la evolución ideológica de la humanidad y la universalización de la democracia liberal occidental como la forma final de gobierno humano. Este tipo de soberbia es muy característica de los liberales, muy, muy característica, porque tienden a esencializar. De hecho, muchos de los críticos de ideología lo que dicen que el papel de la ideología es naturalizar lo contingente. ¿A qué se refiere? Que algo que tiene una situación histórica o es producto de relaciones históricas anteriores, para ellos es natural, ¿no? Entonces, la democracia liberal es la forma final de gobierno humano. Era lo máximo a lo que podíamos aspirar como libertad, era el modelo liberal. Entonces, Francis Fukuyama escribe este libro. Obviamente es un libro que es citado por Obama, por los Clintons, por Bill Gates. O sea, mucha gente se basó en esto como para tener el trasfondo académico de decir, oigan, ya, dejen de preguntarse por modelos alternativos. Ganó la socialdemocracia liberal. No hay nada que pensar. No hay preguntas que hacernos. Pero lo que se equivocó Fukuyama y lo que siempre ha sido cierto es que la historia es implacable. Y la historia dijo, oye, ¿cómo que acabé? Acabaste tú. O sea, yo no he terminado. ¿Cómo puedes decir que la historia terminó? Y les presento un tuit de Francis Fukuyama la semana pasada. La semana pasada, Francis Fukuyama en Twitter dijo, Corea del Norte tenía razón en desarrollar misiles nucleares. Qué gusto ver cómo la historia nos da la razón constantemente. O sea, esto es el problema de trabajar con teoría crítica, que acabas teniendo que cargar con la calma de que la historia te dé la razón y te reivindique constantemente. El hecho de que Francis Fukuyama se tenga que retractar, pues nos invita a la pregunta, oye, ¿entonces qué? ¿La democracia liberal, la socialdemocracia, no era el final de la historia? Definitivamente no era el final de la historia. Y esto es muy preocupante. Y aquí llegamos a probablemente una de las frases que mejor explica el momento en el que estamos viviendo hoy, que es de Gramsci, de hecho. Gramsci decía, cuando lo viejo no acaba de morir y lo nuevo no acaba de nacer, vivimos en el tiempo de los monstruos. Así, exactamente en este momento histórico estamos, en la caída de un imperio y en el potencial ascenso de un nuevo imperio o de nuevos imperios.

guerra, nosotros decimos la guerra de Vietnam, la guerra de Irak, la guerra de Irán, la guerra de Afganistán. Es como que, oye, como que hay un común denominador implícito silencioso en todas esas guerras, ¿no? El agresor o la causa. Como que qué raro, ¿no? Que las guerras siempre tengan el nombre del agredido y nunca el agresor, ¿no? Qué interesante. ¿Y qué razón tenía, se me fue el nombre, Walter Benjamin, en decir que la historia la cuentan los ganadores? Pues por supuesto que a Estados Unidos no le conviene que digan guerra de Estados Unidos 67, ¿no? Porque pues, pintaría mal, ¿no? O sea, creo que la gente se empezaría a dar cuenta de que, oye, vamos en la intervención política militar número 67 de Estados Unidos en Latinoamérica. Oye, pues ya son muchas, ¿no? Pero no, no nos cuentan eso. Una se llama Operación Cóndor, la otra se llama el Proyecto del Sur, la otra se llama Intervención no sé qué, y una es Guerra Afganistán, y la otra es Guerra de Irak, y parece ser que los países bélicos son los otros, son los nombrados, nunca es el agresor. Entonces me gusta mucho que en este momento histórico se les diga, y esto se está usando a nivel académico en muchas universidades del mundo, y en muchos campos políticos, obviamente fuera de la hegemonía occidental, se le está llamando las guerras epsteinianas. Y por supuesto, este es el periodo de los monstruos, porque ahora con la liberación de los archivos de Jeffrey Epstein y todo lo que está saliendo, nos estamos teniendo que confrontar con un nivel de maldad que desconocíamos o que nos funcionaba negarnos su existencia. Pero ahora, justo en este momento, pues ya no nos podemos negar, ya salió a la luz. O sea, ¿ahora qué hacemos? Sabemos que existe un cabal de personas poderosas que literalmente son pedófilos caníbales. Y la vida continúa como si nada. O sea, la gente se levanta a trabajar y seguimos participando en reuniones políticas y vamos a las Naciones Unidas. Y es como que, oye, y ese cabal satánico, caníbal, pedófilo, eso, o sea, ¿qué? ¿Fingimos que no existen o qué? Si su propio país liberó los archivos. Existen los monstruos. ¿Qué hacemos? ¿Qué hacemos? Y voy a poner otra frase de Fukuyama en este modelo para que entiendan exactamente a qué me refiero con que las guerras epsteinianas marcan el fin del orden liberal. ¿Okay? Francis Fukuyama decía: el fin de la historia significaría el fin de las guerras y de las revoluciones sangrientas. Los hombres satisfacen sus necesidades a través de la actividad económica sin tener que arriesgar sus vidas en este tipo de batallas. Qué equivocado estaba. Qué equivocado estaba. Un último reporte liberado por las Naciones Unidas, y esto obviamente lo digo con crítica, porque las Naciones Unidas para nada me parece una institución imparcial, sino que es una institución financiada por el hegemón occidental, dice que Estados Unidos, que es el país que hace las sanciones económicas prácticamente de manera unilateral, es responsable de 38 millones de muertes resultado de las sanciones económicas. 38 millones de muertes en 40 años. De sanciones económicas, porque prácticamente nadie pone sanciones económicas, solo Estados Unidos. O sea, esto es algo abiertamente sabido también. Pero Francis Fukuyama decía que a través del intercambio y del libre mercado se iban a acabar las guerras sangrientas. Pues muy equivocado estaba. Entonces, ahora sí, estamos en este momento histórico. ¿Cuáles son las preguntas y qué es lo que se rompió? Yo creo que con estas guerras se rompieron tres cosas fundamentalmente. Primero, el fin del liberalismo como modelo económico, como metafísica del individuo. Porque la premisa del liberalismo es aquella de que somos proyectos individuales ejerciendo nuestra voluntad en el mundo, y la idea es esta: la libertad del individuo debe quedar, por lo tanto, limitada para no ser una molestia a las otras personas. Es un poquito el mi libertad termina donde empieza la tuya, ¿no? O sea, estos preceptos metafísicos son preceptos liberales. Y lo que planteaba la idea anterior a Fukuyama es que esto se podía escalar a nivel político y esto nos iba a llevar a la paz. Esto nos iba a llevar a la paz. Si cada quien se encarga de lo suyo y cada quien es un individualista, egoísta, preocupado por sus ambiciones, el comercio va a regular estas intenciones egoístas y nos va a llevar a un mundo más próspero. Pues no. Esto se probó en la práctica, en concreto, que era falso. Y a ver, no quiero plantearme aquí yo simplemente como un crítico de la modernidad. Me parece que la modernidad fue necesaria, pero fue necesaria como un proceso dialéctico de la superación del romanticismo. Perfecto, completamente de acuerdo. Pero de nuevo, no es el fin de la historia. O sea, el punto central aquí, estas preguntas son pertinentes porque la historia no termina. La historia continúa avanzando. Por esto estas preguntas son importantes. La segunda cosa que se

rompe es la promesa del liberalismo económico, ¿no? Aquí decía Frederick Bastiat, que es otro gran pensador del liberalismo, cuando los productos no cruzan las fronteras, los ejércitos la cruzarán. Pues sí, tal cual. El país que más defiende el liberalismo económico es el país que puso sanciones, aranceles, que hace guerras por los recursos naturales, que hace invasiones, que pone como blancos militares, infraestructura civil relacionada a energéticos, ¿no? Entonces, todo aquello que nosotros planteamos como la metafísica liberal, lo que estamos viendo ahorita es que se rompió. La propuesta de que el liberalismo pudiera funcionar también como un modelo moral, en la práctica se probó como mentira. O sea, yo puedo estar de acuerdo con la teoría suena bien, pero si en la práctica su resultado es contrario a su propuesta, pues por lo menos nos debemos la pregunta de por qué no coincide la teoría con la práctica. Y aquí es muy raro, fíjense que la economía históricamente, o los economistas históricamente, tienen como esta jiribilla o esta trampita de decir, es que los sujetos hacen intercambios racionales en el libre mercado. Oye, ¿y por qué no lo hacen? Porque no están siendo racionales. Okay. O sea, tu modelo está bien, el problema son los humanos, ¿no? O sea, normalmente los economistas se esconden a través de la idea de que, cuando los sujetos no se comportan a lo que el modelo económico determinaría, el problema no es el modelo económico, el problema son las personas, ¿no? Entonces yo creo que nos debemos un poco más de rigor académico, y lo bueno es que mucho de esta ortodoxia neoclásica está quedando atrás, sobre todo porque el mundo material no permite la continuidad de estas ideas. Por lo menos nos debemos la pregunta. Y el tercer punto de ruptura, que me parece realmente el más doloroso, es este: el fin del derecho internacional. Este probablemente es el más grave de todos. Aquí lo que estoy poniendo de fondo en la foto, no sé si la reconozcan, fue justo cuando estaba el gobierno de Irán negociando con Estados Unidos y mostrando y invitando a los inspectores a que revisaran que Irán no estaba desarrollando bombas nucleares. En el momento que se estaban llevando a cabo las negociaciones, Irán fue atacado. Mientras negociaban, protegidos por los acuerdos internacionales y el derecho internacional y las instituciones internacionales que determinó Estados Unidos después de la Segunda Guerra. Esto es lo más raro. O sea, el comportamiento, para que se den una idea, vi hace poco una entrevista de un exmilitar americano que había sido veterano de la Segunda Guerra Mundial. Y él decía que recordaba con mucho rencor cómo los japoneses estaban en Estados Unidos negociando la paz con Estados Unidos cuando se llevó a cabo el ataque de Pearl Harbor. Y ahora ellos hicieron exactamente lo mismo. Lo raro, Radio, y quiero que durante más un segundo hagamos un análisis ligeramente psicológico de las implicaciones de qué dice esto. ¿Han escuchado la frase, haz lo que yo digo, no lo que yo hago? ¿No? Y como papá, pues uno siempre está muy consciente de cómo educa a sus hijos. O sea, yo le digo a mis hijos cómo me gustaría que se comportaran, pero luego tengo que estar consciente de mis actos. Porque si yo le digo, no te saques los mocos, y luego yo me saco los mocos, pues es mucho más determinante para él mi ejemplo como acto que mi ejemplo como palabra. Estados Unidos en este momento se está comportando como un papá perverso, porque es el que puso las reglas de la Pax Americana después de la Segunda Guerra Mundial. Es el que crea el Consejo de Seguridad, es el que instituye la ONU, que forma la OTAN. Ellos determinaron cómo se iba a sostener la paz. Como ellos llegaron primero a la bomba atómica y fueron los únicos en usarlas, pues pusieron su poder sobre la mesa. No fueron desafiados y ellos determinaron las condiciones bajo las cuales el mundo prosperaría después de la Segunda Guerra Mundial. Es lo que llamamos Pax Americana, ¿no? Que es la hegemonía de la violencia, para la gente que esté familiarizada con el concepto. Pero ellos mismos la rompen. ¿Y ahí qué pasa? ¿Qué dice el mundo? Pues, ¿para quién son las reglas? Para mí, pero para ti no. Entonces no son reglas. Porque si las reglas solo aplican para los débiles y no aplican para los fuertes, pues entonces las reglas nada más son que una forma de sostener la asimetría de poder. Y eso es lo que el mundo notó. De hecho, escatológicamente, la formación del bloque geopolítico de BRICS es directamente culpa de Estados Unidos. Fueron los países excluidos del comercio. Es como que, oye, a mí no me dejan hacer comercio en dólar.
a mí no me dejan usar el Swift, a mí me pusieron sanciones, pues vamos a juntarnos. Es lo que sobró. O sea, no era... Es más, no sé si sepan la historia de dónde viene la palabra BRICS. La BRICS no empieza como un bloque geopolítico. Esto es rarísimo, muy poca gente lo sabe. BRICS empieza como un proyecto de mercadotecnia en donde una persona quería mostrar los mercados de expansión para la industria de consumo masivo internacional. Y literal se hablaba de dónde va a ser el crecimiento fuera de Occidente. Vamos a crecer en estos países. Y no es broma, esto está documentado en el libro. Era Brasil, Rusia, India y China, pero como quería que fuera en plural, agregaron Sudáfrica. Literalmente, ¿eh? O sea, busquen en internet, esta historia es chistosísima, porque BRICS no surge como un bloque geopolítico, surge como los bloques de crecimiento para la industria de consumo masivo internacional. Pero tenía la coincidencia de que eran países excluidos por Estados Unidos. Y a la larga se dieron cuenta que como excluidos tenían muchísimo en común. Y tienen otra cosa muy importante en común. Están en el hemisferio sur. Entonces esto nos lleva a entendernos en ese lugar en el mundo. Bueno, la historia no terminó. Se rompió el concepto de liberalismo. Se rompió el concepto de liberalismo económico. Y ya no creemos en la Pax Americana. ¿Dónde estamos? ¿Qué hacemos? Aquí, la pregunta que nos tenemos que hacer entonces es, si la historia no acabó, ¿qué es la historia? Mi propuesta, y esta es una filosofía a la cual mucha gente apega, es que la historia es la superación dialéctica de contradicciones. Esto es tanto Hegel como Marx. Tanto los hegelianos como los marxistas apegan a la idea de la dialéctica de la historia. La historia es un proceso constante de superación a través de la resolución de contradicciones. Y aquí hay algo fundamental, que yo creo que es de las cosas que obviamente en redes sociales no se entiende y sin un campo de investigación normalmente no se entiende, pero cuando se habla de este proceso de superación, la palabra superación es muy importante, porque lo superado no niega el pasado, lo incorpora. ¿Okay? Entonces, cuando se habla, por ejemplo, de que, los modelos marxistas son anticapitalistas. No, cualquier persona que haya estudiado bien a Marx entiende que Marx era un fan del capital. De hecho, Marx más bien es un postcapitalista, pero no es un anticapitalista. Marx hablaba de lo bueno que fue el capitalismo para superar el modelo feudal. Es superior al modelo feudal en todos los sentidos. Muchos de los mayores avances que hemos tenido como humanidad, nuestra capacidad productiva, es gracias al capitalismo como superación del modelo feudal. Fue necesario. Pero decir que es el fin de la historia es un error. Es un error. Por lo menos, y aunque no tengan la misma creencia que yo ni que otros académicos, nos debemos la pregunta sobre ¿y qué sigue? Porque creer en el modelo de Fukuyama de que ese es el fin de la historia, es negacionismo histórico. La única invitación sería a que pensemos de manera dialéctica. Y justo esto es importante, ¿por qué? Porque la dialéctica lo que nos da en este momento histórico es una herramienta para la superación de contradicciones. ¿Cuáles son las contradicciones históricas? Hay crecimiento económico, pero no es para todos. Hay crecimiento de poder, pero no es para todos. Hay derecho internacional, pero solo para algunos, ¿no? Entonces, oye, ¿qué es lo que quiere una persona que piensa dialécticamente sobre la historia? Yo no quiero perder mis privilegios. Quiero que mis privilegios sean de todos. Eso es superación. Ese es el concepto de Aufhebung en alemán para Hegel. La superación integra lo superado, no lo niega. No me quiero echar para atrás. Yo no quiero volver a modelos medievales o prehistóricos. Yo no tengo ninguna nostalgia colonial, ninguna. Mi superación dialéctica es hacia el futuro. Yo espero que los modelos del futuro sean mejores que los anteriores. Y de hecho, ¿cómo juzgará la historia cuáles son los mejores modelos? Los que sean capaces de producir mayor cantidad de bienestar para la mayor cantidad de gente. Eso es todo. Es más, les digo más, con mucha frialdad y mucha crudeza intelectual. Si este modelo no se ha superado hasta ahorita, es porque no había nada mejor. Muy importante. Pero eso de nuevo no nos cierra la puerta a pensar que no existirán en el futuro modelos mejores y abiertos, ¿eh? De hecho, los liberales más inteligentes, los que sí saben defender el liberalismo, te dicen, es que bajo el liberalismo, en la competencia del libre mercado, inclusive de ideas, podrán surgir modelos mejores que el liberalismo.
Esos para mí son los liberales más inteligentes, los que no niegan la dialéctica de la historia, los que entienden que inclusive entre ideas y entre modelos políticos hay competencia. Y si surge uno mejor, nos debemos la responsabilidad histórica admitirlo. Eso es lo que les voy a presentar hoy. Existen hoy, de manera concreta, objetivamente hablando, sin romantizar, dos modelos disponibles: el modelo americano y el modelo chino, a grandes rasgos, ¿no? O sea, podríamos hablar de otros que a lo mejor tienen peculiaridades interesantes. Hablábamos de Vietnam, hay otros modelos exitosos como el modelo nórdico, pero tienen una serie de características peculiares sin las cuales no serían universalizables. Esto es importante. No serían universalizables. Y de hecho quiero empezar hablando de que estos dos se me hacen las dos alternativas que más merecen ser analizadas, descartar las otras y un poquito de por qué me parece importante descartarlas, no quitarlas completamente del campo de estudio, no me compete a mí esa decisión, pero sí por lo menos del foco del Congreso de hoy, para enfocarnos un poco más en el tema. Los modelos nórdicos, por más que suenan muy bien, son países que son del tamaño de estados de México, son muy pequeños y vienen de un pasado colonial donde hay acumulación originaria, tanto a través de la expropiación, muchas veces de África, o a través de un recurso natural excesivo como es el petróleo, en el caso de Noruega y de estos estados, ¿no? Entonces el modelo nórdico funciona muy bien, pero funciona muy bien para ellos, por sus condiciones históricas, sus condiciones geográficas y sus condiciones económicas, pero no son replicables. O sea, sería muy difícil nosotros tratar de abstraer el modelo nórdico sin tener la historia a Noruega, sin tener la cantidad de habitantes de Noruega, sin tener la cantidad de petróleo que tiene Noruega, y también recordando que la economía noruega funciona porque el petróleo está nacionalizado y los ciudadanos gozan de los beneficios de la economía petrolera. Entonces, vamos a dejar ese en el tintero. De nuevo, no lo estoy descartando, simplemente lo estoy quitando del foco de estudio de hoy. Y el otro que quiero quitar es hablar, y lo digo también con toda crueldad y toda frialdad analítica, son los modelos socialistas latinoamericanos del siglo XX. Yo creo que algo que también no podemos nosotros tener ningún tipo de nostalgia, hay que ser muy fríos y muy críticos, es que el modelo socialista latinoamericano del siglo XX ya dio lo que tenía que dar y fracasó lo que tenía que fracasar. Así es, no tengamos nostalgia, la historia es implacable. Ser dialécticos es un compromiso con el avance de la sociedad, y para ello nosotros también tenemos que tener la capacidad de autocrítica. De hecho, creo que ahora, con la intervención de Estados Unidos en Venezuela y potencialmente lo que sucederá en Cuba, nosotros también tenemos que entender que ese modelo de resistencia socialista del siglo XX estaba condenado hasta donde el imperio lo permitía. Literalmente. O sea, muy bonita tu resistencia imperial, muy bonita tu resistencia castrochavista, mientras yo quiera. Porque en el momento que ya no se me antoje que tengas resistencia, yo acabo con la resistencia en un día. Y fue muy evidente y fue devastador. Pero nosotros tenemos un compromiso con la dialéctica de la historia. Por eso quiero hablar realmente de los dos modelos imperiales realmente existentes que pudiéramos considerar como exitosos. Y para eso está Estados Unidos y China. Estados Unidos es un modelo liberal, ¿no? Y aquí, de hecho, me gustaría hacer una aclaración que creo que es una confusión muy común, sobre todo en los países latinoamericanos, es que el liberalismo es una filosofía muy rica y muy amplia. Hay muchos tipos de liberalismo. El liberalismo no es un hegemón, no es un bloque ideológico. Hay liberalismos de muchos tipos. Los pensadores liberales son muy brillantes y muy diversos en su manera de entender el liberalismo. Inclusive, liberal, normalmente, cuando hablamos en Latinoamérica, el liberalismo económico, lo tendemos a asociar más con la derecha, ¿no? Porque el liberalismo económico habla más de la libertad privada en contra de la intervención del Estado, un tipo de Hayek contra Keynes, por decirlo así. Pero cuando se habla de liberalismo en Estados Unidos, se asocia más con la izquierda, porque el Partido Liberal tiene ambiciones o intenciones socialdemócratas, progresistas y demás. Entonces hay mucha gente muy confundida políticamente entre izquierda, derecha, liberalismo, antiliberalismo, progresismo y conservadurismo. No se preocupen por todo eso. Realmente donde a mí me gustaría enfocar el análisis de esta conversación de hoy es en modo de producción. Modo de producción. ¿Cómo nos organizamos para producir más y quién se queda con el valor de lo producido? Y en ese sentido es muy fácil hacer la distinción entre lo que es China y lo que es Estados Unidos. La manera en cómo se ve el resultado de su desarrollo económico. ¿Okay? Entonces ahí es donde voy a tratar de enfocarme hoy. Estados Unidos claramente es un país liberal. Aún los republicanos apegan a la metafísica liberal.
defienden el individualismo sistemático, el derecho humano, el derecho negativo, ¿no? Hablan de quitar restricciones para que el sujeto pueda ejercer su voluntad en el mundo. O sea, a grandes rasgos, Estados Unidos es un país capitalista, porque el capitalismo es el modelo económico representante de la filosofía liberal. Pero tienen, como suele ser en Estados Unidos, tienen dos sabores de lo mismo. O sea, hay capitalistas azules y capitalistas rojos. Está más bien el capitalismo industrial contra el capitalismo tecnofeudal. Pero básicamente son lo mismo, representan los mismos intereses. Se turnan quién está en el poder, pero básicamente la riqueza se acumula exactamente en las mismas manos. Y esto, de nuevo, no es especulativo, no es una crítica, es una lectura histórica. O sea, estos son datos que están disponibles para todo. Pero lo que hablamos es que gracias a las guerras epsteinianas, el modelo liberal americano está en crisis. O sea, y no lo digo solo en crisis en el sentido simbólico romántico, ¿no? De, ya nadie le cree a Estados Unidos, Trump tiene el peor índice de popularidad, Estados Unidos es el segundo país menos popular del mundo, después de Israel, con toda justicia. O sea, son los dos países más impopulares del mundo hoy. Estados Unidos durante muchísimo tiempo fue el modelo a seguir. Se hablaba del sueño americano, pero hoy ese sueño americano está más lejos que nunca. O sea, la gente realmente más bien lo vive como un tipo de pesadilla. 40% de la población americana vive, y como lo dice Bernie Sanders, ¿no? Cheque por cheque. O sea, no llegan a fin de mes o llegan raspando a fin de mes. En Estados Unidos, si tú te enfermas en el trabajo, perdiste en la vida. Perdiste en la vida. Una deuda médica en Estados Unidos, se te acabó la vida. Perdiste, gracias por participar, ojalá y vuelvas a nacer. No hay nada que hacer. Entonces, el modelo del sueño americano, y ya esto se volvió casi una broma recurrente, ¿no? Tienes que estar dormido para creerlo, ¿no? Y la verdad es que no quiero caer tampoco en críticas banales, pero claramente el modelo mostró su límite. El modelo mostró su límite, eso es verdad. Y lo otro es que también es muy importante entendernos geográficamente. Estados Unidos está en el norte global. Goza de una historia muy distinta a la nuestra. Todos los países que han tratado de aplicar el modelo liberal americano no se han vuelto más que lugares especulativos y expropiados por el gobierno de Estados Unidos. No, o sea, esto es, de nuevo, es historia, no, o sea, no es una opinión, son cosas muy bien documentadas históricamente. Entonces, la alternativa que me gustaría conversar hoy con ustedes, y que además ha sido mi campo de estudio durante los últimos 4 años, es el modelo chino. ¿Qué es el modelo chino? ¿Se puede aprender algo del modelo chino? ¿Por qué está pasando lo que está pasando con China? ¿Y qué implica para el futuro de la humanidad el modelo chino? Entonces, bueno, como hablaba antes, es verdad que el liberalismo, como superación dialéctica del modelo feudal, fue extremadamente exitoso. Extremadamente exitoso. No quiero hacer menos este elogio porque me parece importante. Esta gráfica se volvió muy famosa porque fue una de las gráficas favoritas de Bill Gates alrededor de los 2000, ¿no? Que era el mundo en 100 personas en los últimos 2 siglos. Vean cómo bajó. No tienen ustedes la presentación en pantalla. Sí la tienen acá. Va. Vean ustedes cómo bajó la pobreza extrema, cómo aumentó la democracia, cómo aumentó la educación pública, aumentó nuestra capacidad de vacunación, que ahora ya lo vemos con otros ojos, aumentó la capacidad de lectura, bajó la mortalidad infantil. O sea, las gráficas generales sobre los indicadores de bienestar en el mundo se veían increíbles. De hecho, esto fue, después del libro de Francis Fukuyama, probablemente esta segunda ola de autores que justificaban la victoria del modelo liberal, usaban estas gráficas para colgarse la medalla de, a ver, entendemos que todo el mundo se la está pasando mal, entendemos que cada vez es más difícil que tus hijos tengan la misma calidad de vida que tenías tú, y ni se habla de tus papás, entendemos que la cosa se está poniendo difícil, sabemos que hay cada vez más guerras, pero miren estas gráficas qué bonitas, ¿no? O sea, es a generación de cristal, ¿no? La generación de cristal básicamente es, su queja no tiene lugar, vean lo bien que vamos los últimos 2 siglos, ¿no? Vean lo bien que la hemos pasado, vean lo mucho que hemos crecido. Pero hay un detalle bien incómodo con estas gráficas. Bien incómodo. Si quitas China de estas gráficas, se desploman. Todas. Todas estas gráficas se desploman si quitas China. Entonces aquí la pregunta se vuelve, estos beneficios del último siglo, ¿qué tanto tienen que ver con el modelo occidental, liberal, americano, y qué tanto tienen que ver con el modelo del Partido Comunista Chino? Y aquí es donde voy a entrar con la primera gráfica importante de China. China sacó cerca de 800 millones de personas de la línea de pobreza en los últimos 40 años. 800 millones de personas. 6 veces México. Casi 7. No, es una...
O sea, el mundo tiene 8.4 miles de millones y ellos sacaron 800 millones de personas de la línea de pobreza. A un casi un octavo del mundo entero lo sacaron de la pobreza extrema. Entonces, si tú quitas China de esas gráficas anteriores, las gráficas se van al suelo. Y te das cuenta que la mayoría de los países occidentales que replicaron el modelo liberal, no hubo progreso considerable. Ni en educación, ni en mortalidad infantil, ni en salud, ni en reducción de pobreza. Ese fue la gran trampa que nos aplicaron los comunicadores, y obviamente porque los medios también son condicionados por los intereses del capital, es que nos contaron una historia muy bonita sobre el último siglo, pero usaron a China de Schrödinger, le digo, ¿no? Porque China de Schrödinger es súper interesante. Digo, la idea del gato de Schrödinger, si no están familiarizados con el concepto de física cuántica, es que hay un gato dentro de una caja con una bomba y la bomba solo truena si tú abres la caja. Entonces, el gato está muerto y vivo al mismo tiempo, porque en el momento que tú abres la caja para verlo, el gato se muere. Entonces, la idea es que tú puedes tener esta idea de yuxtaposición, donde dependiendo de lo que te conviene, el gato está vivo o el gato está muerto. Y usaremos la metáfora del gato más adelante otra vez, se los prometo. Pero en este caso, China se usaba como la China de Schrödinger. Entonces, todo lo que nos gustaba de China, todo lo que funcionaba de China, es porque había abierto el mercado. Y todo lo que no nos gustaba de China es porque seguían siendo maoístas. Entonces, era China a como nos convenga pintarla. Cuando salían bonitas las gráficas, ven, es porque China hizo apertura económica. Pero ¿por qué no hacemos lo mismo que China? No, es que el autoritarismo y la falta de libertad de expresión, ¿no? Es, no se puede. Entonces, lo que nos gusta de China es capitalista y lo que no nos gusta de China es comunista. Un pensamiento muy infantil. Es una forma muy infantil de analizarla. Pero aquí, la verdad, me podría pasar gráficas y gráficas y gráficas hablando del resultado exitoso, sin precedentes, porque la velocidad y la vertiginosidad con la que crecen los indicadores de salud social en China no tienen comparativo histórico. No tienen comparativo histórico. No solo por la cantidad de personas, que ya es una locura, porque tú dices, bueno, aplicas el modelo socialista en un país nórdico y bueno, a lo mejor los resultados son bonitos, pero son 700 mil personas. Pues es relativamente fácil. Y digo, El Salvador puede hablar de seguridad porque, pues de nuevo, pues es chico, ¿no? Pero en un país de 1.400 millones, muy difícil. Entonces, no solo el número total de personas que salieron de la pobreza, sino que en un país con una escala descomunal, pues, quitando a India, no tiene comparación el tamaño del país. Es un continente entero. Si sumas todo el mundo hispanohablante, no llegamos al tamaño de China. Somos 800 millones, si sumas a todos los hispanohablantes del mundo. Si incluyes los lusoparlantes, nosotros los brasileños, que tenemos, por cierto, 98% de compatibilidad lingüística, son los dos idiomas que tienen la mayor cantidad de compatibilidad lingüística en el mundo, el portugués y el español. Si nos sumas a los dos, nos acercamos un poquito más a China. Pero si pones a todos los hispanohablantes del mundo, no llegamos al tamaño de China. Entonces, lo que hace China con la pobreza no tiene precedentes. Pero no solo por la reducción de la pobreza en términos de cómo se mide la pobreza de manera internacional, porque este índice de 2.15 dólares por día también es muy tramposo. Y los chinos lo sabían. Sacar a una persona de la pobreza porque gana más de 2 dólares con 15 centavos al día no necesariamente quiere decir que salió de las condiciones de miseria. ¿Por qué? Porque son un país marxista. Deng Xiaoping es uno de los estudiosos más avanzados del mundo en Marx. O sea, tiene libros que como marxista tienes que leer a Deng Xiaoping. No como presidente de China, del país comunista más exitoso del mundo, sino como uno de los mejores académicos expertos en Marx. Pero porque entendieron exactamente la frase ontológica más importante del marxismo. Y esta, digo, por más que no hayan leído a Marx, esta se la tienen que saber. Marx decía, no es la conciencia del hombre lo que determina su ser social, es su ser social lo que determina su conciencia. No es yo te tengo que cambiar tu mentalidad para que cambies el mundo. Yo tengo que cambiar tu mundo para que cambie tu mentalidad. Yo tengo que sacarte de la pobreza. Yo te tengo que dar, y aquí es donde entra lo importante de China, comida, ropa, casa, salud, educación. Luego te voy a platicar sobre tu conciencia. Antes de eso, es abuso. Obligar a una persona que vive en condiciones de miseria que desarrolle conciencia de clase cuando no tiene ni qué comer es abusivo. Es un tipo de romantización de la pobreza. Por
por eso soy autocrítico también de los intentos pasados. Porque primero, lo que nuestro compromiso tiene que ser con la igualdad de condiciones de la clase. China dijo, si una persona, y aparte ellos redefinieron el índice, no son 12.15 centavos, son 2.30 por día en China. Pero además, si ganas 2.30 centavos de dólares al día, pero no tienes comida, ropa, casa, salud y educación, sigues estando en pobreza extrema. Porque esos 2 dólares con 30 centavos no te van a sacar de condiciones de miseria materiales. Y siendo marxistas, si son las condiciones materiales las que producen la conciencia, no me sirve de nada. Mi compromiso está con mejorar las condiciones materiales de la gente, no exigirle un cambio de conciencia. Eso sería metafísica liberal. Entonces China lo que hace, no solo saca 800, es que ahora repiensen el número. No solo sacaron 800 millones de personas de la pobreza. En China prácticamente no hay gente en condición de calle. No sé qué tantos de ustedes han tenido la oportunidad de estar en China en el último año. ¿Alguien puede levantar la mano? ¿Alguien ha estado en China el último año? ¿No? Bien, allá un par de personas, por acá también. De verdad, de verdad, de verdad, yo creo que ha sido de las experiencias más transformadoras que he tenido en mi vida. Tuve la oportunidad de pasar el último año, estuve un mes en China y aparte viajando por muchas provincias. Y estuvo muy interesante porque yo a propósito quise ir a zonas rurales. O sea, yo les decía, sí, está muy bonito Shanghái y Shenzhen y Beijing, pero yo quiero ir a ver cómo vive la gente del campo. O sea, ver realmente cómo gente pobre vive en China, para ver cómo son las condiciones. Porque es muy difícil generalizar un país de de 1.400 millones de personas. Muy difícil. O sea, no hay forma de, es que en China son así. Hermano, es como si dijeras que un continente entero es así o es asá. No, es muy difícil trabajar con esos criterios. Entonces yo me di la tarea de ir a zonas rurales. Y una de las cosas que más me impresionó es que justo en las zonas rurales es donde se veía la transformación de las condiciones materiales de las personas, donde se veía directamente el beneficio de la salida de la pobreza. La capacidad de ahorro que tienen no lo tiene ningún otro país. Se retiran más temprano, viven más. O sea, no voy a perder demasiado tiempo aquí porque no acabaría nunca, pero los indicadores positivos de China son irrefutables. Entonces, China es un éxito irrefutable. Ahora la pregunta que se nos presenta es, ¿por qué son un éxito irrefutable? ¿Porque son capitalistas o porque son comunistas? ¿A qué le atribuimos el resultado de su éxito? Y aquí es donde está una de las peleas centrales académicas. Lo bueno es que, la verdad es que me gustó mucho la invitación de nuevo, porque yo he pasado los últimos 4 años estudiando realmente este punto central. Inclusive, yo cuando empecé mis estudios, mi crítica era que China había traicionado el proyecto comunista. Yo al principio, y aquí reconozco que tuve que cambiar de opinión, yo al principio pensaba que China no encajaba con el modelo comunista porque su apertura al mercado había reivindicado muchas de las dinámicas y de la lógica del capital. Pero aquí también tuve la suerte de trabajar con muchos académicos mucho más inteligentes que yo, con mucho más experiencia también, con una formación mucho más completa que la mía, y cambiar mis posturas y aprender detalles nuevos. Y a ver, y aquí lo único que nos debemos nosotros como líderes de opinión, porque si están aquí en la Cámara de Diputados, ustedes también son líderes de opinión. Nos debemos la responsabilidad de cuando nos topamos con información nueva, repensar las anteriores que teníamos, ¿no? Si una persona se topa con datos en el mundo y no puede cambiar de opinión, tú no deberías de ser líder de opinión. El compromiso que tenemos nosotros es que si te topas con la realidad y la realidad refuta lo que pensabas anteriormente, no seas dogmático. No somos pastores, no somos líderes religiosos, no somos líderes sectarios, somos líderes de opinión. O sea, nuestra importancia es tener opiniones educadas y para eso constantemente hay que estar actualizándonos. Y cuando cometemos errores o estábamos equivocados, decíamos, antes estaba más tonto, para eso leo. ¿No? De hecho, inclusive aquí un peleador, Ali, decía, si tú llegas a los 50 con las mismas ideas que tenías a los 30, desperdiciaste 20 años de tu vida. Qué soberbia, ¿no? Leer tanto y viajar tanto y educarte tanto para no cambiar de opinión. El compromiso que tenemos con nosotros es del de cambiar de opinión cuando se nos dan otros datos. Entonces, ¿qué es China? ¿Comunista o capitalista?
para hacer esta pregunta, y digo, la verdad es que aquí sí me voy a poner un poco académico, la respuesta se tiene que considerar de lo normativo y lo positivo. Son dos categorías kantianas con las cuales se juzgan el valor de un concepto. Si tú dices, ¿qué es capitalista y qué es comunista? La manera normativa de decirlo es cuáles son aquellas características a priori que definen el concepto y si esas características a priori se ejercen o no sobre el concepto, sobre el objeto que se está juzgando. Y la manera positiva de medirlo es a posteriori. Entonces, oye, es que yo quisiera ser alto, guapo y chistoso. Pues es una manera normativa de describirme, pero positivamente hablando, pues no llego. O sea, no estoy ahí. Entonces hay una manera distinta de juzgar lo normativo contra lo positivo. El capitalismo tiende a ser, propiamente por su metafísica liberal, muy normativo y muy poco positivo. Y el comunismo, al ser una filosofía materialista, es mucho más positivo que normativo. De hecho, muchas de las críticas académicas que se le hacen a Marx es que Marx supuestamente era criptonormativista, que es, es que Marx sí tiene una idea de hacia dónde va el mundo, el socialismo utópico, pero nunca la expresó claramente. Cuando obviamente Marx, por ser materialista, no podía ser utópico, sino que Marx apegaba a la idea de que como la historia es dialéctica, pues nosotros vamos viendo a medida que vayan cambiando las condiciones materiales si llegamos a esos conceptos o no. O sea, la historia no está predeterminada, no está escrita. Entonces, bajo las condiciones y las determinaciones de qué es el concepto de capitalismo y qué es el concepto de comunismo, apegándonos a la definición académica, capitalismo es la propiedad privada de los medios de producción y comunismo es la propiedad colectiva de los medios de producción. Así, tal cual, ¿no? A eso le pudiéramos agregar que capitalismo es la relación de producción entre empleados y empleadores y comunismo es la relación de producción horizontal de cooperativas, modelos participativos y diferentes coyunturas que van surgiendo, ¿no? Entonces, ¿China apega al capitalismo o al comunismo? Porque aquí es donde mucha gente se equivoca con errores muy básicos. Es que en China hay billonarios. ¿Y qué tiene? ¿Dónde decía que no existirían billonarios en un proceso transitorio de la superación del capital? ¿No? 70% de las 100 empresas más importantes de China son estatales. Ningún otro país tiene eso. 70% de las 100 empresas más importantes de China son estatales. El beneficio producido por la clase trabajadora en las 100 empresas más importantes de China le pertenecen al Estado. Y el Estado usa ese exceso de producción para invertir en la infraestructura que beneficia directamente a la clase trabajadora. Entonces, positivamente hablando, ese resultado ya nos da un indicador de el modo de producción. Aquí nada más quiero hacer un paréntesis que, de nuevo, para mí tal vez sea un tema más común porque yo lo trabajo día a día, pero tal vez para la gente que no esté todo el día en estos temas académicos es un poco más complicado. Pero hay que pensar las cosas no como cosas, sino como procesos. Entonces, inclusive la pregunta de ¿China es comunista o China es capitalista? La pregunta está equivocada. ¿Por qué? Porque China está haciendo. O sea, China viene de un proceso histórico y va hacia un proceso histórico. Y al ser un país con una extensión territorial tan grande y 1.400 millones de personas y una mezcla tan grande entre iniciativa privada, iniciativa pública y empresas híbridas, es muy difícil de decir China es algo. Sino que China está siendo y además, de manera contradictoria, siguen existiendo sobras del modelo anterior en el surgimiento de un modelo nuevo. Entonces, vean esto. El propio Partido Comunista Chino se

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0: nuevamente ascendió. Todavía me encuentro en Chosica, pero mañana estaré desde los estudios de La República transmitiendo para ustedes todas las incidencias de 28 de julio. Pero tenemos mucho para comentar hoy día, vamos a hacerlo con ustedes, vamos a tener preguntas del público. ¿Qué pasó este fin de semana? Pasaron muchas cosas, desde unas juramentaciones, digamos, folclóricas el día viernes, cada uno juramentaba por su dictador de preferencia, sea el golpista Castillo, sea el golpista Alberto Fujimori, pero luego hemos tenido unas elecciones el día de ayer en senados y diputados que nos dan cuenta claramente de que Vladimiro Montesinos sigue en el ADN del fujimorismo. Y hoy día les vamos a explicar por qué. ¿Por qué La República titula hoy su edición impresa Vuelven los tránfugas? Se compró un voto en la Cámara de Senadores. Eso es público y notorio. ¿A cambio de qué? No lo sabemos. ¿Quién fue el topo? No lo sabemos. Pero si buscan en la historia del fujimorismo, nos podemos remontar hasta el año 2000 y al video Curi Montesinos. Lo que pasó ayer fue exactamente lo mismo, con otras artimañas que se utilizaron. El ADN tramposo estuvo presente. El fujimorismo y su aliado Renovación Popular se quedaron con el Senado. La oposición se quedó, los otros cuatro partidos, con la Cámara de Diputados. Esto se los hemos explicado muchas veces en este programa, pero se los vamos a volver a explicar hablando además de cuáles son las consecuencias de las decisiones tomadas el día de ayer. Por supuesto, hay novedades también respecto a este fin de semana de la libertad de Vladimir Cerrón, del indulto a Pedro Castillo, de todo eso va el programa, pero antes tenemos que cumplir con nuestros auspiciadores. 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
0: Se logró. Una coalición de oposición, una coalición parlamentaria de oposición que reúne a Obras, a Ahora Nación, a Buen Gobierno y a Juntos por el Perú. Están ahí Jorge Nieto, Roberto Sánchez, Alfonso López Chao y Ricardo Belmont. Los cuatro fueron al Congreso en el momento en que se inscribían las listas para la Cámara de Diputados y para la Cámara de Senadores o Senado. Las listas estaban conformadas con una correlación de fuerzas que ha sido largamente negociada. Ustedes recordarán que apenas hace dos semanas Alfonso López Chao pretendía imponer en la Cámara de Diputados como presidente de la Cámara de Diputados al representante de Juntos por el Perú. Yo creo que Jorge Nieto negoció muy bien sus cartas, explicó con claridad que sus 18 votos son el fiel de la balanza en el Congreso y que sin ellos la oposición está perdida. Así juntaron 74 votos que se respetaron escrupulosamente y pese a todas las trampas de las que vamos a hablar hoy día en la votación a diputados. En el Senado reunían 30 votos, lo mismo que reúne Fuerza Popular y Renovación. Estaban empatados y lo sabíamos desde el principio. Pero esa foto representa lo que durante, esperemos, el primer año va a ser la oposición más sólida que ha tenido alguna vez un gobierno fujimorista. Y no solamente me refiero a el gobierno del padre, Alberto Fujimori, que nunca tuvo una oposición mayoritaria en parlamento, sino también a las formas con las cuales Keiko Fujimori ha dominado el Ejecutivo desde el 2016. Esas formas ya no las tiene. El fujimorismo no tiene 73 votos en la Cámara de Diputados, o lo que era el Congreso antiguamente. Lo que tiene son 74 opositores. Y eso ha sido contundente el día de ayer. Tiene que aprender a gobernar en minoría. Pero no sabe gobernar en minoría. Y el problema es que la propia Keiko Fujimori, con su bancada, debilitó la institución de la presidencia de la República. Al devaluarla tanto, al darle tanto poder al Congreso, hoy no le quedaba más remedio que refugiarse en el Senado. Y han peleado con uñas y dientes para lograr que Nicky Torres sea, como lo advertimos la semana pasada, presidente del Senado. Ahí tenemos la fotografía de Nicky Torres, muy feliz, que dio un discurso recordando que su padre contribuyó a disolver el Senado. Es decir, su padre fue presidente del Congreso en el momento en que se aprobó la Constitución de 1993, en la que se disuelve el Senado y se disolvió durante todos estos años. 33 años después vuelve el Senado, para una población que ya no recuerda cómo funciona y con nuevas reglas, hay que decirlo, con un diseño hecho para que quien controle el Senado controla la producción legislativa del Congreso. Era muy importante entonces para Keiko Fujimori controlar el Senado. ¿Qué pasó ayer? Bueno, vamos a ir por el final. Anoche, Roberto Sánchez anunció que el Congreso de la su bancada, perdón, su partido, Juntos por el Perú, han iniciado una investigación contra Silvana Robles, la han suspendido en sus derechos como miembro de la bancada hasta que no se esclarezca su posición de tránsfuga, que es lo que se le imputa en este momento. Vamos a ir poco a poco. Primer acto de Fernando Rospigliosi y luego repetido por la congresista Chacón. Impedir el acceso de la prensa a los hemiciclos respectivos para que no se pudiera tomar tomas sobre cómo votaban los congresistas, dado que estos voluntariamente decidieron mostrar su voto. La coalición opositora tomó la decisión, partido por partido, de mostrar el voto a sus colegas en aras a la transparencia y a demostrar que no iban a poder ser comprados por Fuerza Popular. Fuerza Popular en el pasado lo ha hecho y perfectamente lo podía volver a hacer. Y estábamos advertidos, porque se los expliqué muchas veces. Decidieron mostrar el voto. Todos tenían que mostrar el voto. Pero no había prensa. Solo había prensa oficial del Congreso de la República, una sola cámara, y la cámara no ponchaba los votos. A los reporteros parlamentarios de todos los medios de comunicación los metieron en un cuartito para que vean esa señal por televisión, alegando que no había espacio, lo cual es absolutamente falso. Son unos mentirosos y unos tramposos. Y hay que decirlo con todas sus letras, tramposos. Porque habían comprado un voto y tenían que protegerlo. En la primera vuelta quedaron 30, el oficialismo, a 29 porque apareció un voto viciado. Un voto viciado. ¿Eh? Y no era un vicio claro. Había marcado efectivamente por la lista 2, pero había una rayita sobre el número 1. Patricia Juárez se apuró a impugnar y a decir viciado. Y Fernando Rospigliosi se apuró a decir, miren, es irrelevante si es viciado o no, porque nadie ha alcanzado 32 votos. La mitad más uno, más uno. Esa era la interpretación. Y como nadie ha alcanzado, vamos a una segunda votación, pero aquí mayoría simple. El que saque más votos

0: Silvana Robles no mostró su voto. Pero le gritaron, muestra tu voto. Y lo mostró. También pasó lo mismo con otro congresista, vamos a hablar de él en un momento, y finalmente lo muestra. Ahí la congresista Nora Bonifaz les iba gritando a todos, muestra el voto, mostraban los votos. Pero en la segunda votación, Silvana Robles no mostró el voto. Y tenemos ahí el video, ustedes lo van a ver. Silvana Robles no muestra el voto. Este hecho es el que ha determinado que haya cometido por lo menos la infracción de no mostrar el voto, que era un acuerdo de su bancada. Y por esa razón la han suspendido. No la han acusado de ser el topo todavía, pero sí han dicho la señora no mostró su voto. Silvana Robles fue candidata de Perú Libre, muy cercana a Vladimir Cerrón, Valdemar Cerrón, muy cercanos al fujimorismo. Ha estado 5 años en el Congreso, los conoce a todos. Y sí, es en este momento la principal sospechosa de transfugismo. Aunque inmediatamente ella lo ha negado, ¿no es cierto? Tenemos, creo que las declaraciones de la señora Robles, por favor, negando esto, declaraciones que le dio Epicentro, si las tenemos.
1: La alianza. ¿Qué opina usted?
2: Sí, a mí me parece una burda acusación. Recordemos que yo renuncié precisamente a Perú Libre el 2022 porque pactó con el fujimorismo. De ninguna manera yo rechazo fehacientemente que un medio de comunicación haya manifestado que yo haya dado mi voto al a ver. A ver, por un simple descuido yo puse mi cédula. Yo he denunciado desde un principio que el hecho de que no hayan dejado ingresar a la prensa se presta para las artimañas que tiene el fujimorismo para que puedan marcar una cédula potencial.
3: Senadora, todos mostraron el voto de conformidad con la lista 2, excepto usted. Y hay un voto viciado que es el que le ha hecho perder la elección a la lista 2.
2: A ver, yo creo que presumir una situación como tal teniendo los antecedentes que he tenido frente al nefasto fujimorismo es pues un claro insulto a mi postura política.
4: El señor Barragán le dio la oportunidad de que usted ha podido traicionar.
2: No he escuchado la versión del senador Barragán, pero yo de verdad que lo descarto de todas formas.
5: Usted va a tener puentes para hablar con el señor Barragán nuevamente, porque también se dice que podrían romper las relaciones buenas que han ido formando.
2: Bueno, yo creo que sería nefasto que la izquierda se divida por una argucia que yo sí le atribuyo al fujimorismo. El hecho de que ustedes no hayan estado presentes en esa sala ha sido en realidad una forma que ha podido tener los nefastos argumentos que tiene siempre el fujimorismo para poder ganar.
5: Señora Silvana, pero le han calificado como traidora a los propios senadores de esta alianza.
3: Bueno, ¿fue una conspiración entonces todo?
2: Bueno, yo creo que sí. Que el fujimorismo sigue actuando y de ninguna manera yo podría darle mi voto a esa...
5: ¿Cómo toma que le hayan calificado como traidora?
2: Bueno, yo creo que todos tienen derecho a opinar, pero los que conocen mi trayectoria política en 5 años, creo que... Bueno, yo creo que fue el fujimorismo, no han dejado entrar cámaras, sí, las cámaras estaban...
5: De la lista 1 han sido 30, entonces tiene que haber sido alguien de la oposición.
2: Bueno, yo he marcado...
5: Senadora, pero
6: hay sabores del Perú a punto de aterrizar.
0: Ahí lo tienen. Ahora, miren, a mí me recordó mucho el año 2000, cuando le preguntaban a congresistas tránsfugas y decían lo mismo: rechazo el fujimorismo. Luego aparecieron los videos, ¿no? Y claro, en los videos les daban plata a los congresistas y se acabó la historia, quedó bastante claro qué es lo que había pasado. Marta Chávez ha tenido una frase ayer muy reveladora. Todo salió como lo esperábamos. Es decir, había un planeamiento. Un planeamiento que condujo a este resultado. ¿Cómo podía esperar ganar el Senado si estaban 30-30? No puedes esperar ganar el Senado si estás 30-30, eso es imposible. Además, hay un elemento adicional

0: que no es menor. Absalón Vázquez juramentó el viernes como senador, accesitario de Rafael López Aliaga. Rafael López Aliaga no ha sido desaforado, no se ha muerto, no ha sido declarado su cargo vacante, ha renunciado. Y el Jurado Nacional de Elecciones ha jugado para el fujimorismo, sabiendo perfectamente que el fujimorismo y su aliado, Renovación Popular, debieron haberse presentado a esta elección solo con 29 congresistas y con el escaño de López Aliaga como no incorporado, porque el cargo es irrenunciable. Comiencen ustedes entonces a sacar las cuentas. No se permite el ingreso de cámaras para que no se ponchen los votos. Se incorpora inconstitucionalmente a un senador que no le corresponde estar ahí y que juramenta por Alberto Fujimori. No, vaya, que lo dejó claro, se ve de Renovación, pero yo juramento por Alberto Fujimori. Lo dejó clarísimo. Ahí van dos. No son las únicas, ¿ah? Y luego tienes un topo. Un topo que vicia el voto exactamente de la misma forma las dos veces. Para que quede claro que lo está haciendo como le han indicado que lo haga. Porque se lo han indicado. Ricardo Belmont se ha apurado a decir que de su partido no es porque en su partido las traiciones se pagan. En su casa ha dicho, las traiciones tienen consecuencias. Juntos por el Perú ha hecho esto de inmediato. Le han tratado de echar la culpa a otro, ¿verdad? La congresista Agripina dijo que ella sí ha mostrado, que era la escrutadora, ella ha mostrado el voto en la segunda votación. Y el otro congresista, por favor, el señor Serafín Andrés Luján, también se dijo que no había mostrado. ¿No es cierto? Es el único, pensó La República ayer, que no mostró. Pero al final sí lo mostró, hay que corregir este titular. Sí lo mostró a pedido de la congresista Nora Bonifaz, que le dijo, antes de meter el ánfora, no, muestra el voto, y lo mostró. Y lo mostró. Entonces, la única que queda, que no mostró el voto, es Silvana Robles. No pudimos ponchar los votos porque no estuvimos ahí los periodistas. La Asociación Nacional de Periodistas, por supuesto, ha protestado, pero esto es el manejo fujimorista del poder. O sea, esto es absolutamente a propósito. Esto lo hace el fujimorismo porque sabe que de esta manera tramposa van a controlar el Senado. ¿Qué consecuencias tiene esto? El Senado revisa los proyectos de ley aprobados en diputados y los puede modificar a como le dé la gana. No regresan a diputados. Ahí los manda a Keiko Fujimori para que los promulgue o los observe. Keiko Fujimori, con un Senado suyo, va a promulgarles todo, pues obviamente está todo coordinado. Pero a la hora de votar, en las próximas semanas y meses, lo que vamos a ver en esas votaciones es quién tiene más disciplina. Porque las inasistencias, las licencias, van a ser determinantes, absolutamente determinantes. Porque a la hora de votar, lo que va a importar es quién tiene más votos. Y si alguien se enfermó, si alguien se fue de viaje, se fue a no sé dónde, bueno, lo que manda son los votos presentes. Los fujimoristas han sido muy disciplinados. La oposición va a tener que aprender a hacerlo, porque su unidad es su única ventaja. Cuando estás voto a voto, tu unidad es tu única ventaja. Por lo tanto, yo creo que ningún congresista, ningún senador por lo menos, puede aceptar un viaje regaladito por el Congreso a ninguna parte. No viaja nadie, no se enferma nadie. Milimétricamente y disciplinadamente tienen que asistir a todas las votaciones en las que estén presentes, porque la votación está pareja. Si el topo está arrepentido, la votación está 30-30. Si el topo está aceitado, y después van a aceitar más para siguientes votaciones, pues la cosa para la oposición está perdida, y que Keiko Fujimori tiene todo el poder. Todavía hay un juego, y hay otro juego que es más importante. Es el de la Cámara de Origen, la Cámara de Diputados. Porque si la iniciativa no sale de la Cámara de Diputados, el Senado no tiene nada que revisar. Y esa va a ser la cerrada de caño, la estrategia más brutal que puede tener la Cámara de Diputados, donde la oposición tiene 74 votos. De eso vamos a hablar, por supuesto que vamos a hablar. Pero primero tenemos que ir a una pausa que presenta Luz del Sur sobre qué pasa cuando te quedas sin luz. Pausa y volvemos. Controlar todo esto. El sueño de Miki Torres era ponerle la banda presidencial a Keiko. Como dicen, los Nepo Babies van a estar juntos en la foto del día mañana. Todos son felices. Bueno, a Balcázar no lo van a recibir, pero ni en la esquina. Eso es. Eso es lo que tenemos. ¿Es lo que quería la mayoría del Perú? No. El partido de Keiko Fujimori no sacó ni el 17% de los votos en primera vuelta. Ni sumados con Renovación alcanzaron ni el 30% del Congreso y ahora controlan el Senado. ¿Qué significa controlar el Senado? Significa que Miki Torres decide qué se pone en agenda y qué no. ¿En qué momento? Y decide, obviamente, toda la administración del Senado. Pero en diputados las cosas fueron diferentes. Porque en diputados la oposición de estos cuatro partidos tenía 74 votos. Y no perdieron ni uno solo. Ojo, ni uno solo. Óscar Reto, general en retiro, que trabajó durante sus años en las Fuerzas Armadas, cuando Jorge Nieto era ministro de Defensa, él fue fundamental en todo el tema del fenómeno del Niño, fundador de Buen Gobierno, fue la carta de Nieto muy cercano a él para presidir la Cámara de Diputados, y así lo aceptaron los demás. Entonces vamos con la oposición presidiendo la Cámara de Diputados. Pero el fujimorismo no se quiso ir sin mostrar lo que verdaderamente son. No dejas entrar a la prensa para que no se ponchen los votos. Luego compras a un topo en el Senado, porque eso no ha sido gratis, vamos, todos lo sabemos. Incorporas en el Jurado Nacional de Elecciones a alguien que no le toca estar ahí para no perder ese escaño. Ahora se dan cuenta de lo importante que era. Pero luego Cecilia Chacón le pone la cuota de matonería y amedrenta a todos los que van a votar diciéndoles que les van a meter una denuncia constitucional por mostrar el voto, lo cual es absolutamente falso. No hay en el reglamento ninguna sanción de denuncia constitucional por mostrar el voto. Miren, yo creo que Juan de la Puente en un tuit lo puso ayer muy bien y hay que explicarlo de nuevo. El voto de cada uno de nosotros es secreto porque pertenece a la esfera de nuestra intimidad personal. Pero el voto de un congresista de la República nos representa. Por lo tanto, no puede ser secreto porque responde a una representación popular. Esa es la idea. Y como responde a una representación popular en estas circunstancias, si el congresista voluntariamente decide exhibir su voto, nunca en el Congreso ha habido un inconveniente. Nunca. Porque responde a una representación del pueblo. ¿No es cierto? La señora Chacón, por lo menos 60 veces le han contado, le decía a cada uno que mostraba el voto: no puede mostrar el voto, es secreto, y si no va a ser pasible de una infracción constitucional, para amedrentar a gente que ingresa por primera vez al Congreso, y ella pensó que los iba a chancar con eso. Y si lo dijo y lo repitió una y otra vez, es que probablemente habían salido de pesca. Ah, pero después del escándalo en el Senado, la pesca no funcionó. Es la única explicación que yo tengo para una persona que ayer inmediatamente la prensa le sacó los videos, vamos a compartir uno, no es el único, ¿eh?, donde ella enseña su voto. Por favor, si me ayudan con el video del recuerdo de Cecilia Chacón, porque los futbolistas siempre enseñan, ¿ah? ¿Eh? Estas son elecciones a la mesa directiva del 2018.
1: Reclama su cédula.
0: Y el congreso donde ellos tenían 73 congresistas. ¿Se acuerdan? El congreso que persiguió a PPK, el mismo congreso que censuró a Jaime Savera, miren cómo enseña su voto. Y ahí hace que la ponchen. Claro que sí. Con besito y todo lo demás. Con saludito. Encantada. Es una tramposa. Pero es una tramposa. Ella sabe perfectamente que está amedrentando. Sabe que el reglamento del Congreso no dice lo que ella dice. No dice ninguna sanción. Ella ha tenido la misma conducta. No es la única vez. Siempre, porque reitero, los fujimoristas siempre enseñan el voto. Es la orden que tienen. Porque si no, lo castigan. Entonces, ¿de qué estamos hablando? A todas las trampas de ayer, esta para mí ha sido la más deleznable. Porque le estaba diciendo a los topos que tenía, los estoy protegiendo. No muestren el voto, no lo muestren, no pasa nada, porque si no... Y es más, les estoy diciendo una mentira, les estoy diciendo que los van a acusar. Esto es montesinismo puro, pues. Esto es Montesinos, Montesinos vive. No pudieron ni uno solo. La oposición sacó sus 74 votos completos. Felicitaciones, porque no han podido con ni uno. Ustedes dirán, bueno, ¿qué puede hacer la Cámara de Diputados? Puede hacer algunas cosas. Pero primero hablemos un poquito de Óscar Repo, que tenemos acá su biografía, está publicada en La República. De los cuarteles militares a la presidencia de la Cámara de Diputados. Ustedes saben que yo no soy muy hincha de los congresistas militares, porque hemos tenido pues una mala experiencia, ¿no? Pero esperemos, y él lo ha dicho, que se regulen nuevamente las leyes que están en el Congreso y que generen algún beneficio adicional, y yo creo que indebido, para militares en retiro. Es decir, que la ley de los dobles sueldos regrese a lo que era la ley anterior, donde ganaban muy bien, muy dignamente, pero no tenían esta sensación de abuso de poder, ¿verdad? Muy bien. El señor Repo es, como les decía, fundador de Buen Gobierno, muy cercano a Jorge Nieto. No tiene experiencia parlamentaria, pero sí tiene experiencia ejecutiva. Y eso le puede dar un nuevo aire a la administración de la Cámara de Diputados, que es la Cámara más grande y la Cámara más cara del Congreso. Y esperemos que entre con normas de austeridad, con normas de buen ejemplo, de ahorros, de liquidación de personal innecesario, que se acabe este espacio de regalarle a todos algún viajecito, algún carrito, el guardaespaldas, la semana de representación, todas estas cosas que realmente han corrompido la raíz del poder legislativo. Así que yo veo esperanza. ¿Qué más puede hacer la Cámara de Diputados? La Cámara de Diputados tiene que aprobar todos los proyectos de ley. Si no los aprueba, no llegan al Senado. Y ahí hay un espacio de negociación. Si yo veo que en el Senado me tergiversan mis proyectos de ley, no le mando nada. Y lo que hacen los 74 es no aprueban nada. Es radical. Pero puedes tener un Congreso trabado que no aprueba nada. Y créanme, si el Perú no aprueba ninguna pieza legislativa en los próximos 6 meses, nadie se va a morir.
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0: La oposición con 74 votos puede aprobar toda la derogatoria de leyes procrimen, mandarlas al Senado y el Senado convertirlas en leyes más procrimen. Sí, es posible. Pero la primera que te hacen eso, se cierra el caño. No te apruebo nada. Ni facultades delegadas, ni nada. Las facultades delegadas se tienen que aprobar primero en diputados. No te las apruebo. A ver qué cosa vas a aprobar en el Senado, pues. No te las apruebo, punto. Entonces sí hay un espacio de negociación. ¿Quieres facultades delegadas? No me fríes mis leyes pro crimen. Así de simple. ¿Quieres facultades delegadas? Nosotros estamos de acuerdo en que no le vamos a dar impunidad a las Fuerzas Armadas. Es una locura que ha hecho Fernando Rospigliosi. Le ha dado un poder sobre la vida y la muerte absoluto y perpetuo a las Fuerzas Armadas, que yo decía ayer en una columna, ni el gobernante más inmoral y astuto le daría ese poder a las Fuerzas Armadas, porque termina siendo rehén de las Fuerzas Armadas, como fue el padre de Keiko Fujimori. Era rehén de Montesinos y de las Fuerzas Armadas, porque ese era su partido político. Él se lo buscó. Esa es la relación que Keiko Fujimori quiere tener con las Fuerzas Armadas. Bueno, la Cámara de Diputados lo puede impedir. Si el proyecto no se aprueba en la Cámara de Diputados, no puede legislarse sobre la materia en el Senado, porque el Senado no tiene iniciativa. Yo no te mando nada, pues. Y con 74 cierro el caño. No hay flujo de leyes. A la primera que me tergiverses, no te mando más. Dijeron, pero ¿se puede aguantar? Sí, nos dedicamos a la fiscalización. Y en la Cámara de Diputados, con 74 votos, pueden restablecer la Comisión de Fiscalización, de todas maneras. O sea que, miren, no va a ser tan fácil si es que esta unidad se mantiene. Yo la semana pasada, les digo, no daba un medio por la unidad. Yo pensaba que esa foto no la íbamos a ver. Pero sí la estamos viendo. Y creo que eso es importante. Muy bien, todo eso lo vamos a conversar con ustedes con las preguntas del público, pero hay dos noticias más que creo que son importantes. Porque ya estamos 27 de julio, ¿verdad? Bueno, el Ministerio de Justicia confirmó que no hay ningún indulto para Pedro Castillo. Y hay que señalar que en el comunicado que publican dan cuenta de más o menos 17 pedidos de indulto para Pedro Castillo. No sé, ok, acá lo tenemos bastante claro. Sí, muchas gracias por ponerlo más grande. El Ministerio de Justicia y Derechos Humanos informa a la ciudadanía.
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1: La
0: Comisión de Presidenciales acordó por unanimidad declarar improcedente y archivar la solicitud del derecho de gracia común, que es otra forma, no es indulto, es derecho de gracia, presentada por el interno José Pedro Castillo Terrones. Dicha solicitud no cumple con los requisitos legales en ninguno de los dos procesos penales del solicitante. En el primer caso, por conspiración para la rebelión, la investigación ya concluyó y el solicitante cuenta con una sentencia de primera instancia. A ver, acuérdense ustedes del derecho de gracia. El derecho de gracia en la Constitución se otorga para las personas que están presas por el doble del tiempo de la instrucción, más la mitad. El señor ya está sentenciado. Y en el segundo caso, por organización criminal y otros, la investigación, son los casos de corrupción, la investigación preparatoria está totalmente dentro de los plazos legales vigentes. Esa fue mi primera pregunta el primer día. Algunos abogados me dijeron que sí procedía porque ya había excedido el plazo. Yo recuerdo a Wilfredo Pedraza. Otros decían que no, pero lo que ha determinado la Comisión de Gracia Presidencial, y esto es lo importante, es que la investigación preparatoria está dentro de los plazos legales vigentes y no presenta el exceso de tiempo que exige la Constitución para aplicar la gracia, con lo cual no le corresponde. Y acá tenemos el dato. La institución informa que a la fecha se presentaron 17 pedidos de gracias presidenciales, 14 de los cuales fueron presentados por terceros y 3 suscritos por el interno. Actualmente la Comisión de Gracias Presidenciales no tiene ningún expediente pendiente de atención. Con lo cual, toda posibilidad de indulto de manos de Balcázar se acabó, terminó. Hay que decir que la gran mayoría de las solicitudes fueron desestimadas por vicios formales, porque ni siquiera sabían presentarlas. Y los dos temas centrales, que eran no proceder indulto porque no tiene sentencia firme, pero podemos ir a al derecho de gracia establecido en la Constitución, no aplica para lo que ya tiene sentencia y no aplica para lo que no ha cumplido el plazo. Con lo cual, no había camino posible. ¿En unos meses puede haber camino? Sí. ¿Quién tendría que indultarlo? Keiko Fujimori. ¿Lo va a hacer? Lo dudo. ¿Por qué? Porque Keiko Fujimori, está claro por lo que hemos visto ayer, no quiere ninguna reconciliación nacional, quiere la guerra. Lo que hemos visto ayer es la guerra. Recapitulemos. No se deja entrar a prensa para darle garantía al topo de que no lo van a detectar. En las dos cámaras, en senadores y diputados, con protesta de todos los periodistas, con protesta de la Asociación Nacional de Periodistas, les interesa un pepino la libertad de expresión, les interesa un pepino que ustedes tengan información, lo que quieren es encubrir sus actos inmorales. Ningún problema. Entonces, ¿cuál reconciliación, pues? ¿Cuál unidad nacional? Cero. Son los mismos de siempre. Luego, Cecilia Chacón se dedica a amedrentar, mintiendo, como una gran tramposa, a diputados novatos que no cayeron en su juego, pero lo hizo. Luego compran un topo en el Senado y dicen todo salió como lo habíamos planeado, sin ninguna vergüenza. Entonces, ¿de qué estamos hablando, pues? ¿Cuál reconciliación? La señora Keiko Fujimori no tiene ningún interés en reconciliarse con el sur. Quiere hacerles obra pública, porque cree que con obra pública tú calmas a la gente. Pelear por la dignidad, por la vida, por la libertad, eso va a ser otra pelea. Pero quedó clarísimo ayer que son los mismos del siempre, que el ADN montesinista los tienen ahí, que no han cambiado. Y que lo que han conquistado ayer, sí, es muy importante, por supuesto. Para la oposición haber perdido el Senado es muy duro. Pero no es irreversible si es que la oposición se disciplina. Y tiene que disciplinarse. Si no lo hace, está perdida. Pero si se disciplina, no todo está perdido. Y Keiko Fujimori va a tener que, por primera vez en su vida, comenzar a rendir cuentas. No hacer estas jugarretas. No ver el espectáculo que todo el Perú ha visto ayer. Sin prensa. Amedrentando. Comprando votos. Colocando a un accesitario con ayuda del Jurado Nacional de Elecciones. ¿Qué es esto? De verdad, ¿qué es esto? ¿Así creen que les vamos a creer a la reconciliación? Ni indultando a Castillo, que además no lo va a indultar nunca. Nunca lo va a indultar. Porque tener a Castillo en la calle es tener a su opositor en la calle. ¿Qué gobierno autoritario pone en la calle a sus opositores? ¡Ninguno! Así que no lo va a indultar nunca. Olvídense, eso no va a ocurrir. Pero Castillo, por otro lado, tiene que tener una mejor defensa, ¿no? Porque la que ha tenido hasta ahora realmente es muy mala. Y lo único que le garantiza es estar muchos más años en la cárcel. Vamos a ir en este momento a otra noticia. Que esta sí es bastante curiosa. Vladimir Cerrón va a seguir preso. No, preso no, disculpen, no está preso. Vive en Huancayo. Su mamá ya nos dijo que vive en Huancayo. Va a seguir en la clandestinidad, aunque nadie lo va a buscar, ¿ah? El señor Arriola no va a ir a buscarlo. Podría ir a buscarlo, pero no va a ir a buscarlo, porque el señor Arriola, el policía que según él sueña con él, está dedicado a recibir condecoraciones de quién, del Ministerio de Transportes. El Poder Judicial, emitido el fallo del Tribunal Constitucional, se deriva inmediatamente a un juzgado de ejecución para que el juzgado levante las órdenes de captura y el señor pueda gozar de su libertad. Es un mero trámite. Pero el juez ha dicho, señores, yo esta sentencia no la entiendo. El sexto juzgado nacional de investigación preparatoria, que tenía que anular estas resoluciones judiciales, el juez Leodán Cristóbal Ayala ha dicho que tiene dos resoluciones, una de diciembre y otra de enero de este año, donde el señor Vladimir Cerrón tiene confirmada su detención preventiva. Y esas dos resoluciones están firmes porque no han sido consideradas por el Tribunal Constitucional. Les explico para que entiendan. Cuando se presenta este habeas corpus, el señor Vladimir Cerrón impugna una serie de resoluciones judiciales. En esas que impugna, ha ganado. Pero esas no son las únicas. Luego, en el tiempo, en diciembre y enero, él había impugnado en el Poder Judicial esas resoluciones y se las vuelven a poner. Esas nuevas resoluciones no son consideradas por el Tribunal Constitucional y el juez dice, yo no puedo pronunciarme sobre la anulación de dos resoluciones que no son parte de la sentencia. Así que, por favor, me aclaran que también son parte de la sentencia. La única que considera y menciona esas dos resoluciones es Luz Pacheco, en su voto singular opuesto a la libertad. Entonces, con toda razón, el juez dice, o me aclaran, porque yo no lo puedo soltar. No me están aclarando. O sea, con las patas hicieron la resolución, pero con las patas, ni siquiera pudieron hacerla bien. O sea, quieren ayudar al amigo y no le resuelven. Qué mal servicio, por Dios. Qué mal servicio. Muy bien. Vamos a la pausa y rezamos con las preguntas del público, el momento culminante, porque mañana tenemos 28 de julio. Vamos a estar yo por lo menos muy tarde o temprana se conoce. Pregúntenle a Curi. ¿No? Beto Curi creía que estaba todo bien. Y lo estaban filmando, pues. Así que tarde o temprano, algo se sale y la verdad la vamos a saber. Y como siempre les digo, les contesto sobre lo que sé, sobre lo que no sé, les digo que no lo sé, o me comprometo a averiguar. Muy bien, vamos por favor con la primera pregunta. Pero me la tienen que poner en la pantalla, chicas, porque si no, no la puedo leer. Están, a ver, ¿qué dice acá? No tengo la pregunta, chicas, no tengo nada. La otra es que me la pasen por WhatsApp. Esa es la otra posibilidad. Y las voy leyendo acá. Siempre existe algún camino para superar las barreras tecnológicas. Lo hemos hecho antes, ¿ah? ¿Eh? O sea que yo creo que sí se puede. Y vamos viendo por dónde va entrando la pregunta. A ver qué dice acá. Ahí va. Ajá. A ver si logro leer esto. Buenos días, Rosa María. Ese voto que le dio el Senado al fujimorismo, ¿es el pago para que el TC libere a Cerrón? ¿Qué opina? Bendiciones. No lo sé. Miren, siempre es a cambio de qué. Yo se los dije hace años, cuando Perú Libre de Cerrón le dio los votos al fujimorismo para nombrar a este Tribunal Constitucional, la primera pregunta fue, ¿a cambio de qué? ¿A cambio de qué? ¿A cambio de qué Vladimir Cerrón va a nombrar a un tribunal constitucional liberal, ¿no? De derechas. ¿Por qué? No había un solo rojo ahí sentado. ¿Por qué? Bueno, hay un precio. Su hermano sentado en la mesa directiva. El defensor del pueblo era de ellos. Hay un cuoteo, así trabajan. Si trabajaran buscando el interés nacional sería maravilloso, pero eso no va a ocurrir. Ya, están solucionando, pero acá me siguen pasando preguntas. Siguiente. Dice acá Texman. Y gracias por el superchat. Lo vendo diciendo hace meses, estamos en guerra contra el fujimorismo. Bueno, la palabra guerra es una palabra fuerte, pero yo creo que todo el Perú debería estar en guerra con la trampa, con la corrupción, con el juego sucio, con lo que no es fair play. Todos deberíamos estar en contra de quien hace trampa en una elección. Todos, ¿ah? Pero no hay unidad en esa materia. Y yo sí creo que si la oposición al partido de gobierno mantiene su posición firme de unidad, pueden lograr grandes cosas. No van a ganarlas todas, pero pueden lograr muchísimo más de lo que hubiéramos esperado en otro tiempo. Muy bien, siguiente, por favor. También tenemos otro superchat de Six Demons. Buenos días, señora Rosa María. Si no indulta a Pedro Castillo, entonces no le dará el salvoconducto a Betsy Chávez y las relaciones con México ya fue. Gracias. Ahí hay otro tema. Yo sí creo que le van a dar el indulto a Betsy Chávez, porque el Perú no puede seguir sin relaciones con México. O sea, si Keiko Fujimori quiere ser una líder continental y la gente autoritaria siempre aspira a más, tiene que mantener una relación con México. No puede no darle el esto. ¡Listo! A ver, pero tengo una más acá. Entonces déjenme leer una más acá y ya está. A ver, otro superchat. No, a partir de acá ya no tengo más. Ahora ya aparecieron en la pantalla. Maravilloso. Buenos días. Es bueno... Ah, yo tengo un recuadro que no me deja leer, pero en fin. Buenos días. ¿Es buena idea expulsar a la... Claro, a la persona que es topo, como piensa hacerlo Juntos por el Perú? ¿No es regalar la mayoría siempre al fujimorismo de forma más explícita? Bueno, ese es un tuit de Rospigliosi, porque Rospigliosi no amedrentó durante la votación, sí alzó la voz, como hace, no grita, no vamos a resolver el voto impugnado, es irrelevante, ya, ok. Pero después sacó un tuit, un texto, que lo he leído en Twitter, diciendo que tenían que amedrentar. Si no podían perder un solo voto, si perdían un voto, estaban fritos, pues. Entonces ellos ya sabían, pues. Bien matón, ¿eh? bien matón. Pero el asunto es este. Si el topo va a votar siempre por el fujimorismo para que lo mantienes en tu bancada, lo que va a hacer es tráfico de información. No lo tienes que mantener en tu bancada. O sea, es así de fácil. O sea, si tienes un traidor que va a votar siempre con el fujimorismo, yo le sugiero a todos, de verdad, que lean el libro de Raúl Tolla, donde de forma novelada, pero basándose en el Vladivideo, da cuenta de la conversación entre Alberto Cury y Vladimiro Montesinos. ¿Y qué le dice Cury? Que no se note. O sea, yo tengo que irme como que en agosto, porque 28 de julio es muy rochoso. Entonces, yo primero voy a presentar una carta diciendo que no estoy de acuerdo con alguna decisión que ha tomado el partido. Después presento una segunda carta. Entonces, finalmente renuncio porque... O sea, arman una narrativa para justificar la salida. Si hay un topo, vamos a comenzar a ver narrativa. Va a haber de todas maneras una... Y se va a ir, porque lo necesitan. Al otro lado le están pagando, pues... Entonces tiene que irse a honrar lo que le están dando. Un periodista me dijo ayer que diputados han ofrecido hasta puestos de trabajo en el Ejecutivo. Han ofrecido de todo. No tengo pruebas. Y como dicen los jóvenes, no tengo pruebas y no tengo dudas. Pero que han ofrecido de todo. De todo. Pero eran muchos, pues. Ahí necesitaban 18. Estaban muy lejos. Pero en el otro necesitaban uno. Un traidor y ya está. Siguiente, por favor. Buenos días.

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Hola, hola amigos, ¿cómo estamos? Muy buenos días, la más cordial bienvenida a esta nueva cita con el trabajo periodístico para hoy. Estamos en lunes 27 de julio 2026, año de la esperanza y fortalecimiento de la democracia. Estamos aquí en frecuencia 1000, amplitud modulada 105.9 en la frecuencia modulada Radio Más, la radio del pueblo, tu mejor alternativa.

También vamos de inmediato alcanzando el compendio periodístico. Reiteramos la fecha, lunes 27 de julio 2026. No se siente para nada el ambiente festivo.

afirma que votó por la lista número 2 de Alianza de Izquierdas y Progresistas. Tengo mi conciencia tranquila. Siempre voté contra el fujimontesinismo. ¿Qué duda cabe? Se pregunta y pregunta la señora. Voté contra las leyes pro crimen organizado. Voté contra el Tribunal Constitucional. Es una burda acusación, dice. Fue un descuido no mostrar mi voto. Es más, renuncié a Perú Libre por aliarse con Fuerza Popular. Sin embargo, desde la cúpula de Juntos por el Perú, Roberto Sánchez adelanta de someterla a un proceso sumario de investigaciones. Mientras tanto, queda suspendida del partido según estatuto. De probarse deslealtad, sería expulsada del partido según reglamento, dicen. Silvana Robles dejó entrever que la traición vendría de obras. Con la congresista Agripina Flores y Ricardo Belmont no acepta ninguna revisión. No quiero señalar culpables, dice. En todo caso, el culpable sería yo, señala el hermanón. Oye, ¿dónde está el topo? ¿Cuántos topos tenemos? Era previsible lo que iba a suceder, lo habíamos adelantado. Esa Cámara de Senadores, la mesa directiva en senadores, ¿va a quedar en manos de quién? Del oficialismo, pues. Prácticas fujimontesinistas. Bueno, y te han dejado de consuelo esa Cámara de Diputados, pero cuidado, íbamos igualmente señalando quién va a manejar, cómo se va a manejar esa Cámara de Diputados. ¿Quién tiene la presidencia? ¿Quién tiene la voz cantante? Si bien la mesa directiva es tomada por el oficialismo, la de diputados queda en manos de la oposición. Cuidado, cuidado. ¿Quién preside esa mesa directiva de diputados? El buen gobierno. Con Oscar Reto. ¿Quién es Oscar Reto? Allí aparece Analí Márquez. Y por si acaso también aparece el coronel Harvey Colchado. ¿Podemos hablar de un equilibrio de poderes? ¿Qué dicen ustedes? ¿Podemos hablar de un equilibrio de poderes? Funciones están definidas. Diputados a más podrá ejercitar su control del poder político para interpelar y, de ser necesario, censar a ministros. Una vacancia es exclusividad de responsabilidad de la Cámara de Senadores. Consecuentemente, la señora K tiene garantizado su mandato hasta julio del 2027. Eso si antes el pueblo y por presión de un gobierno antipopular la saca de Palacio de Gobierno. A propósito del pueblo, hoy y mañana se van a desarrollar marchas, manifestaciones de protesta contra este gobierno fujimorista y de la derecha entreguista. Diferentes delegaciones del país han llegado hasta la ciudad capital. Están en Lima para participar de su derecho a la protesta contra un gobierno que no los representa, con una presidenta ilegítima, producto de un fraude electoral. Trataremos de contactar a ver en los próximos minutos con la delegación de Arequipa, que también llegó hasta Lima y preparan ya la movilización. Es el noticiero del pueblo. Estamos aquí iniciando nueva semana, lunes 27 de julio. Frecuencia 1000, amplitud modulada 105.9 en la frecuencia modulada, Radio Más. En las próximas horas, el día de hoy, van a quedar formalmente ya instaladas las mesas directivas, tanto del Senado y diputados. Y mañana se viene el día central. Mañana es el día principal, con la juramentación y el discurso de orden a la nación de la señora K. Recién conoceremos a dónde apunta este gobierno, con el mismo modelo económico neoliberal, mismo sistema político y la constitución del 93, aunque sabemos que representa a la señora K y la derecha. Mañana se despejarán algunas otras dudas que alguien puede tener, ¿no?, o sostener. ¿Qué nos va a decir en este su primer mensaje a la nación la señora K? Es el noticiero del pueblo.

Vecinismo y la derecha. El Senado ha sido capturado por el Fujimorato, el Fujimontesinismo y la derecha entreguista, mientras la mesa directiva de diputados queda bajo control de Buen Gobierno de Jorge Nieto y uno.

bueno, ya sabemos a quiénes obedecen o cuáles son los lineamientos, ¿no? De posición política de nuestros amigos generalotes, de los señores de las Fuerzas Armadas. Oye, alguno de todos los que hemos tenido en el Congreso que acaba de terminar, alguno de esos generalotes de las Fuerzas Armadas, ¿no? De la aviación, terrestre, marina, en fin, en algún momento han mostrado algún tipo de cercanía con la izquierda o posiciones de izquierda, posiciones progresistas que van en favor del pueblo, en ningún momento. Y repetimos una vez más para que quede clarísimo, Oscar Reto Otero, general del ejército retirado, es quien va a asumir la conducción de la mesa directiva en la Cámara de Diputados. Es del buen gobierno. Al final, oye, han cortado rabo y oreja, todo muy bien planificado, todo muy bien sistemáticamente, milimétricamente calculado. Claro, te dirán, la mesa de senadores, como debiera ser, no ha quedado en manos del oficialismo, de Fujimori, el Fujimorato, el Fujimontesinismo y la derecha. Y la Cámara de Diputados, ¿en manos de quién ha quedado? Estos saben lo que hacen. La derecha también, en esa presidencia, ¿a quién tienen? Repetimos. ¿Qué tipo de intereses representa Oscar Reto Otero, general del ejército, viene de las Fuerzas Armadas? Entonces, ¿de qué estamos hablando? Bueno, esto se va a definir al final, muchas cosas se pueden especular ciertamente, pero los elementos de juicio son más que suficientes, son contundentes, ¿no?, para expresar lo que se nos viene. Al final vamos a ver. La aprobación de estas leyes, la modificación que tengan que hacerse, no sé, buscar en anular, buscar derogar estas leyes procrímenes. Allí vamos a ver las votaciones de unos y otros, son 30-30. Pero ya nos queda igualmente claro, esto no va a caminar porque es obvio, está clarísimo. 30-30, ¿quién dilucida? ¿Quién define? ¿Cuál va a ser el voto dirimente? ¿Quién tiene el voto dirimente? El presidente de la Cámara de Senadores. ¿Y quién es ese presidente de la Cámara de Senadores? Es el súbdito de quién, de Keiko, de la derecha. Consecuentemente, por eso hay que ser claros, hay que hacer comprender a alguna gente que todavía tiene alguna duda. No, ya tienen prácticamente el control total, el poder absoluto queda en manos del Fujimorato, del Fujimontesinismo y esta derecha entreguista, esta derecha fascista. Estamos aquí en Frecuencia 1000, amplitud modulada 105.9 en la frecuencia modulada Radio Más, la radio del pueblo, tu mejor alternativa. ¿Cuántas cosas más vamos a ir conociendo en las próximas horas, estos próximos días? El control total, el poder del Estado queda en manos, bueno, como lo habían calculado, como estaba previsto. ¿Hasta dónde va a llegar la mafia, las mafias, esta suerte de coaliciones, el pacto de las grandes mafias? Hoy más que nunca se sienten firmes, seguros de lo que están haciendo. 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Bueno, ahora resulta que, miren ustedes, aquí habíamos adelantado, recuerdan, el día sábado, que lo más probable era que el voto este, que tenga que definir, ¿no?, en realidad, ¿dónde están los topos? Lo más previsible, lo más cercano a algo de esto que pudiera ocurrir, venía desde donde, del buen gobierno. Bueno, el sobrino de Vladimiro Montesinos, este Jorge Nieto, no nos garantiza absolutamente nada. Al final todo apuntaría a indicar que buscó acercarse, buscó esa alianza para igualmente poner sus condiciones. Y miren que todo ha salido redondo, el gran faenón. Se acaba de consumar el gran faenón, han cortado rabo, orejas, han cerrado las plazas, en fin. Bueno, hoy deben estar ya saboreando, disfrutando del triunfo, de lo que han hecho. Fríamente calculado, milimétricamente, todo muy bien, oleado y sacramentado el día de hoy. Tienen el Ejecutivo, tienen el Congreso, tienen las dos cámaras, ¿qué les falta? Cuidado, cuidado, vamos a ver la reacción del pueblo.
Decíamos, miren lo que ha pasado ayer por si acaso. Todo apuntaría a indicar que realmente ese voto de traición, ¿de dónde ha venido? Ha venido del buen gobierno de Jorge Nieto. Jorgito, tienes que hablar hoy de Jorge Nieto. ¿Qué ha sucedido? En el momento de la votación, Jorge Gavidia. ¿Qué apellido para más? Gavidia, ¿se acuerdan? ¿No? Los Gavidia. Bueno, Jorge Gavidia, del buen gobierno. Este caballero no quiso mostrar la cédula y por presión de la gente del acuerdo de la alianza, tuvo que mostrarlo. Pero, ¿saben? Revisemos las cámaras. Por eso decíamos, muchas cosas todavía faltan por... no sé, descubrirse o simplemente precisar. Al momento de mostrar la cédula de votación, este Jorge Gavidia de buen gobierno, ¿qué hizo? Tapó con sus dedos gran parte de la cédula. Él es el que tapó la cédula, no la quiso mostrar. Únicamente apareció la marca, ¿no? En cruz, en X por el número 2. Pero ¿qué ocultó? ¿Qué tapaba con sus dedos? Eso va a aparecer el día de hoy, mañana. Vamos a ver pues cuál sea el comportamiento, ¿no? De esta prensa, esta mesnada que tenemos de prensa en la ciudad capital. Esta prensa basura, pucha, qué terrible escuchar a estos amigos, amigotes. ¿Cómo nos van a representar a nosotros los periodistas de provincias? Bueno, por lo menos hay quienes dejamos clarísimo, ¿no? El hecho de que en ningún momento nosotros, tenemos algún tipo de cercanía con quienes, bueno, por no sé, alguna misma gente en Lima sobre todo, los ponen como referentes, ¿no? Del periodismo a nivel nacional. No, para nada, imposible. Eso que quede clarito, por favor. Lo hemos repetido tantas veces, pero es necesario, tenemos que marcar distancias. No vamos a poder confundirnos jamás con una prensa rastrera, una prensa mercantilista, mercenaria. Pero los han visto, ¿no? Pero los canaluchos estos, hoy el gran circo va a continuar el día de hoy. Vamos a ver qué va a decir Willax, cuál va a ser el trabajo que está haciendo esta Panamericana Televisión con su... Esta pobre señora, oye, da lástima, ¿no? Esta Milagros Leiva, Dios. El papelón que están haciendo algunos periodistas, esa prensa limeña, algunos tratan de cuidarse, tratan de dorar la píldora, pero en el fondo es lo mismo, pues, lo que estamos viendo en América Televisión, lo que vemos en esos dominicales, ¿no? De la Mónica Delta con el otro caballerito, ya ni recordamos su nombre. ATV ni hablar. La prensa hace su chamba, la prensa sabe lo que está haciendo, es pues prensa de derecha, son los grandes medios de comunicación. Que se han convertido efectivamente, ¿no? Son el cuarto poder, porque ellos tienen un manejo importantísimo, ¿no? Sobre las decisiones de la gente. Todavía siguen ejerciendo ese tremendo poder que tienen. Un poder mediático que ha conllevado, vaya usted a saber a cuántas cosas. Muy bien, entonces, van a ver ustedes, recuerden, van a revisar la votación de este Jorge Gavidia. A ver, lo queremos ver ahora, Jorge Nieto, Jorgito. Vamos a someter a esta gente también a un...

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Oye, toda esa plancha presidencial tiene cargos los más importantes, ¿no? Aquí en, con este gobierno de Keiko Fujimori, ¿se han dado cuenta? Esa plancha presidencial, bueno, la que ganó pues las elecciones, te dicen, con fraude, lo que quieran, pero hemos ganado, te dicen. Bueno, Keiko Fujimori, la presidenta, fue la presidenta de la República, no, mañana asume funciones como tal. El primer vicepresidente, ¿quién es el primer vicepresidente? Luis Galarreta. Y Luis Galarreta va a asumir la presidencia del Consejo de Ministros. Sí, la presidencia del Consejo de Ministros queda en manos de quién, del primer vicepresidente de la República, Luis Galarreta. El segundo vicepresidente, Miguel Ángel Torres. Miguel Ángel Torres, ¿quién es este caballero? Bueno, Miguel Ángel Torres ha sido convertido desde ayer en el mandamás de la Cámara de la Mesa Directiva del Senado. ¿Qué? Para que vean, no han dejado cabo suelto. Todos están muy bien representando al Fujimorato y a la derecha, ocupando semejantes cargos. Presidenta de la República, la señora K, el primer vicepresidente, es el primer ministro. Y el segundo vicepresidente, oye, va a comandar esa Cámara del Senado, que ya sabemos todo el poder omnipotente que tiene. Oye, a propósito, ¿cómo va? ¿Ya han decidido cuáles van a ser los ministros? ¿Cómo va a quedar conformado este próximo gabinete ministerial, señor acá? Bueno, ayer han soltado varios nombres y es lo más probable, simplemente queda por confirmar lo que entendemos. Bueno, hoy mismo tendrá que hacerlo, pues, o hay que esperar hasta el día de mañana. No, mañana dice que va a salir ya la relación, las formalidades se cumplen. Ya con la asunción en el gobierno, en la presidencia de la República, de la señora K. Pero nos queda claro, decíamos, ¿quién va a comandar este gabinete ministerial? Ya, pues, Luis Galarreta. Luis Galarreta, el hombre biónico. Lo que sí llama fuertemente la atención es quién va a ocupar esa cámara, pues ese ministerio, ¿no?, de Economía y Finanzas. ¿A quién lo están poniendo allí? ¿Quién va a finalmente quedar? ¿Quién va a ser el responsable? ¿Quién va a ser el ministro de esa cartera? Desde donde se aprueban los presupuestos, desde donde se maneja el dinero de todos los peruanos. El compañero Lucho Carranza, no lo habíamos señalado. Lucho Carranza no ha querido asumir la papa caliente. Ya te hice el favor. ¿Cuánto le habrán pagado a Lucho Carranza? ¿Qué creen, que las cosas son así gratuitas? No ha habido un intercambio político. Mira, yo no me quemo más, ya ha dicho el compañero. Así que no voy a asumir la cartera del Ministerio de Economía y Finanzas. ¿Y quién va a asumir esa cartera de economía? El señor Elmer Cuba. Oh, Dios, ya sabemos, Elmer

El Mercuba. Oye, caballero, ¿y ahora qué vas a hacer? No, el hombre simplemente lo hemos igualmente señalado. Se va a lavar las manos. Dirá que yo cuando me han escuchado a mí hacer tantas promesas. No, yo aquí estoy, no para cuidar las arcas del Estado, dirán. Oye, pero todas las promesas de la jefa y en campaña nos ha prometido, pucha, una lapidación de los dineros de todos los peruanos. Hay promesas, ¿no?, para servir a medio mundo o a todo el mundo. Miles de millones están en juego. ¿Y qué creen que va a responder el Mercuba? Las tremendas contradicciones que se vienen en el manejo de la política económica desde ese Ministerio de Economía y Finanzas, que para eso lo están poniendo a el Mercuba. Y él desde el saque está diciendo, aquí vamos a respetar. ¿Qué van a respetar? Una de esas promesas, entre todas las que ha hecho. Cuidar el déficit fiscal, no vamos a permitir mayor gasto público. ¿Cómo? Oye, pero si la jefa ha dicho que va a gastar cualquier cantidad de billete, ¿de dónde van a sacar pues la platita? No, yo estoy aquí para cuidar ese déficit fiscal. Lo vamos a reducir a su mínima expresión, 1%. Oye, pero si este año y los anteriores están bordeando prácticamente el 3% promedio y lo van a reducir a esa, no sé, estrechez tremenda. ¿Saben cuánto significa esto? Estamos hablando de más de 6 mil millones de dolarillos. Al mismo tiempo son 20 mil millones. Oye, ¿y entonces con qué platita van a cumplir pues todo lo que ha dicho la señora Keiko Fujimori? No, dirá, no sé, más empresas.

0: créditos, más créditos suplementarios, vamos a hacer crecer la deuda externa, vamos a privatizar lo poco que quede y nos queda. Por eso es importante escuchar el día de mañana el mensaje de la señora, a ver qué va a decir, cuáles van a ser por lo menos esos lineamientos generales, porque va a alcanzar, ¿no?, para este primer año de gobierno, qué cosa es lo que quiere hacer. ¿Cuáles van a ser esas líneas matrices? No nos queda duda alguna, nosotros no sabemos lo que estamos enfrentando, pero hay quienes, aquellos que se dice taparon las narices porque no podían votar por un partido comunista, socialista, en fin. Bueno, pues dice que votaron por Keiko, porque siguen creyendo en la democracia. ¿En qué democracia? ¿Esto es democracia? ¿De qué equilibrio de poderes estamos hablando el día de hoy? Aquí no hay equilibrio de poderes. Aquí todo ha quedado en manos, el absolutismo lo vamos a tener con este gobierno del Fujimorato, del Fujimontesinismo. Estos pactos, los grandes pactos de las mafias, ¿quiénes nos están gobernando? ¿Quiénes nos van a seguir gobernando? Esto es delicadísimo, lo que se nos viene en verdad. La primera prueba de fuego y el primer gran castigo entendemos que van a recibir... Es este, la presencia del niño, la presencia del fenómeno del niño, en verdad. ¿Cómo lo van a afrontar? La señora ya está quitando cuerpo. Dice que no ha encontrado ningún plan de contingencia, no hay ningún plan de prevención. ¿Y entonces cómo le vamos a hacer? ¿A quién van a responsabilizar? Ya lo está diciendo Keiko. No, los responsables son los gobiernos anteriores. Pero si usted, señora mía, ha gobernado, usted a través del Congreso, ¿qué pasa? No hay siquiera un poco, ¿no?, de decencia para reconocer lo que se ha hecho. Igual, señora, han gobernado con su constitución, han gobernado con ese modelo económico neoliberal, con un sistema político que ya sabemos a dónde ha llevado a estas alturas del partido a nuestro país. Y usted lo acaba de reconocer, señora mía. Esto es un desastre. ¿Estamos hablando con propiedad o qué estamos hablando? No, simplemente lo que estamos viendo, no, lo que hoy estamos ya transitando. A ver, íbamos señalando quién va a ocupar esa cartera de Economía y Finanzas, el señor Elmer Cuba. Oye, el Ministerio del Interior, porque son temas centralísimos, ¿no? ¿Cómo vamos a combatir la inseguridad ciudadana? ¿Cómo le vamos a hacer frente al crimen organizado? ¿Cómo vamos a terminar con este flagelo? Y por allí aparece la figura de César Astudillo. Probablemente César Astudillo, el general César Astudillo, sea el próximo y flamante ministro del Interior. Oye, pero ¿quién es César Astudillo? Otra vez hay que ir a revisar esa foja de servicios. ¿Cuántas denuncias pendientes tiene? Es terrible a lo que se nos viene. Igualito es. La señora Keiko dice, no, él va a ser el ministro. Dios, ¿qué vamos a enfrentar? Es más de lo mismo. En justicia, ¿quién creen que va a ocupar la cartera de justicia? ¿Quién va a ser el próximo ministro de justicia? Nada más y nada menos. ¿Quién? Es pues la gente de la derecha. ¿Creen que va a poner a alguien que vaya o sea contrario a lo que estos defienden? Los intereses de la derecha, de la gran empresa privada. No, ni hablar. ¿Saben quién aparece allí? Ernesto Álvarez, aquel que fuera el presidente del Tribunal Constitucional, este que fuera premier durante el gobierno de... ¿Con quién estuvo? Igualito ya, un premier de la derecha. Ese señor, ¿no?, que reventó contra nuestros hermanos del sur. Aquel que responsabilizó de sus propias muertes, ¿a quién? A la gente, pues, este otro terruqueador. Sí, él va a ser el flamante ministro de Justicia, Ernesto Álvarez. Y aquellos lambiscones, pucha, ¿cuántos lambiscones escuchar a estos tipejos individuos? Pero qué pena, ¿no? Patética la forma de actuación, por ejemplo, de este Juan Chepud. Juan Chepud, este es un advenedizo, un electorero, politiquero de marras. Eres una vergüenza, oye, este se desvive. Salió a aplaudir a la señora Fujimori, salió a aplaudir a la... bueno, es parte pues de la derecha, pero no creyéramos que llegue a situaciones extremas como estas. ¿Y por qué? ¿Lo han escuchado, no, las últimas entrevistas? No, claro, hay que darle el beneficio de la duda y tiene todo el derecho del mundo. La Cámara de Senadores, diputados, tiene que estar en manos del oficialismo porque así vamos a garantizar un buen gobierno. Y la señora ha entendido, ¿no?, que tiene que tender puentes, que tenemos que buscar la unidad, que tenemos que... Atender pues las demandas sociales, Escucharlo este tipejo, oye, por Dios, qué vergüenza que eres, Juancito, Juan Chepul. ¿Y por qué? Porque claro, todo apunta a indicar que le van a dar el Ministerio de Trabajo. Ojalá te dé una patada en el trasero y van a ver después qué va a terminar diciendo este mismo sujeto que hoy está en alabanzas, ¿no?, en favor de Keiko Fujimori, de la derecha, de las mafias. O sea, ahora vas a ser tú parte de esas mafias, tú que has cuestionado el pacto de las mafias. Ya te olvidaste, qué pena, lambiscones. Bueno, un lambiscón es aquel, ¿cómo lo decimos? A ver, vulgarmente, como decía, este chupamedias, este lamepotos, en fin. Oye, de esto sobran, eso es pues la prensa, la misma prensa limeña, ¿no? La prensa lambiscona. ¿Y por qué lo hacen? Oye, tremendo puestazo que le van a dar. Ministro de Trabajo va a recibir cuánto, más de 30,000 soles, además de heridos y muertos. En verdad, qué desgracia, oye, patético. Va, a ver, avancemos un poquito más. Educación, la salud, ¿a quién le van a dar estos otros ministerios tan importantísimos? El tema de la educación, ¿en quién va a recaer la educación de los peruanos? ¿De quién va a ser? Pues también en parte ya lo había adelantado, los compañeros, ¿dónde van a quedar relegados los compañeros? Imposible. Bueno, ahí aparece Juan Antonio Chang, el aprista, este que es el dueño, ¿no?, de la Universidad San Martín. Tienen que defender pues sus intereses. ¿Qué irá a hacer con la famosa SUNED? Ya no existe la SUNED. ¿Qué se nos viene en el tema de la educación? Terrible, en verdad. Bueno, creo que lo dejamos por el momento allí. ¿Hay algún nombre más? Hay varios nombres, ¿no? Por ejemplo, Carlos Spa, el muerto vivo. Este muerto vivo, este que ha salido con la espada desenvainada. Un periodista, ¿no?, de aquellos, de los pitucazos, pues, de Lima. Claro, entender, ¿no? Las veces que lo han escuchado ustedes, que lo han entrevistado, él hace una defensa cerrada del sistema, del modelo económico. Él es un hombre de derecha. Y obviamente, todo su ataque furibundo va contra la izquierda, contra el socialismo, contra fuerzas progresistas. Clarísimo, no, no, eso no cuenta, ¿no? Oye, aquí el socialismo no tiene cabida, aquí ese tipo de posiciones extremistas de la izquierda en absoluto, para nada. Por el contrario, escucharlo a este tipejo, ese muerto vivo. Oye, ¿cómo así le van a dar el Ministerio de Relaciones Exteriores, que tiene algún diplomado mínimamente? Suponemos que sí. O claro, están pagando pues las facturas. Así que el muerto vivo este de Carlos Spa es lo más probable, ¿no? Ya prácticamente está con un paso adentro, va a ocupar la cartera de Relaciones Exteriores. ¡Provecho, muerto vivo! Y allí también aparece otro hombrecito como este. ¡Qué pena, en verdad! Pero, ¿qué podemos esperar, pues? Oye, el Ministerio de Cultura, la cultura, ¿a quién le van a entregar la...? Tremendo ministerio, ¿no? Para la derecha, la cultura termina siendo la última rueda del coche. ¿Saben a quién le están dando? A este amigo Alberto Bengolea. Con el mayor de los respetos que cada uno de esta gente, de estos amigos, se merece, ¿no? Pero un Alberto Bengolea que creo que ni siquiera ha sido capaz de desarrollar tareas de la profesión, ¿no?, para la cual se ha formado, pues, él es abogado. No sé, hasta donde sabemos en Lima nos han dicho, no, este tipo nunca ha ejercido la abogacía. No ha defendido ningún caso. ¿Y a qué se ha dedicado? Se ha dedicado al periodismo deportivo. Bueno, ya ustedes lo han visto, lo han gozado cuántas veces. ¡Ah, carambas! Bueno, también insertado en la vida política del país, el hombre es pues del PPC. Se ha postulado aquí, se ha postulado allá y nunca consiguió nada. Bueno, pues el día de hoy se pone al servicio de quién, de la mafia fujimontesinista. Oye, tú, ¿no?, que luchabas contra la corrupción, la tremenda corrupción, y como periodista también. Tú que estabas en total desacuerdo con este tipo de pactos de la tremenda corrupción que nos han fregado la vida a los peruanos. No, el día de hoy también lo hemos subido al carro del fujimorato, del fujimontesinismo. Miren las incoherencias de esta gente, lambiscones, chupamedias. Ay, ay, ay, Dios. ¡Qué vergüenza! ¿Quieren más? Bueno, por de pronto ahí nomás. Han ido copiando. Mañana vamos a confirmarlos, porque todavía alguien nos dirá, eso no está confirmado. Pero es lo más cercano, es lo último que tenemos de cómo va a quedar conformado este gabinete ministerial. A ver, tenemos a uno de los ministros en línea, lo vamos a copiar. Buen día, bienvenido, Radio Más.
1: 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El nombre correcto de spa es Muerto Fresco, no Muerto Vivo, Muerto Fresco. Gracias, amigo.
0: bueno, igual, gracias por la participación. Vamos, ¿no?, a lo que realmente representa el caballerito este. También de la prensa, bueno, nos bien tenemos dos periodistas, uno que va al Ministerio de Relaciones Exteriores y el otro que se va al Ministerio de Cultura. ¿Qué irá a hacer con la cultura? En fin. Hay que estar atentos, decíamos, ¿no? Lo que va a suceder, lo que va a pasar el día de mañana, es el día de. Todo es importante, ciertamente. Cada quien en su debido espacio. ¿Qué nos va a decir? ¿Qué va a prometer? ¿Qué va a hacer la señora? No sé. Ya no queremos ser más especulantes en temas como estos. Esperemos, ya estamos. Mañana es el día 28 y mañana vamos a tomar apuntes bien detalladamente, tranquilitos, y los vamos a compartir con ustedes, ¿no? Ya el día 29, 30, porque esto va a tener, pero para rato. ¿Qué cosa irá a decir? ¿Cómo van a manejar esos presupuestos? ¿Cómo va a abordar el tema este del fenómeno del Niño? Cuidado. Aquí nos están hablando de sequías, de lluvias intensas, terrible, que mientras el norte se va a inundar con las tremendas lluvias que vamos a tener que soportar, te dicen que en el sur se viene la sequía, pero por de pronto, cuidado, el Senami va alertando. Dice que también aquí vamos a tener lluvias bastante fuertes. ¿Qué cosa? ¿De qué estamos? Sí, el Servicio Nacional de Meteorología. Esperemos que no se equivoquen, o que se equivoquen. ¿Qué dice usted? Es que igual, si hay sequía, nos fregamos. Nos quedamos sin agua. Oye, y como el agüita la necesita Cerro Verde, y como Sedapar está en manos de la minera Cerro Verde, nos van a privar del líquido vital para satisfacer ellos las necesidades que tienen, y en la ampliación, ¿no?, por la tremenda explotación minera. Pucha, nos fregamos, nos quedamos sin agua. Y si llueve, tampoco estamos preparados para ello. El Senami va advirtiendo, ya está alertando, dice que van a haber unas lluvias inusuales también en aquí, y los huaicos van a entrar, los huaicos. ¿Dónde están los alcalduchos? ¿Dónde está el gobernador regional, el alcalde provincial? ¿Qué cosa han hecho? ¿Qué hay? No, igualito, pues no, estamos en el Perú, aquí no hay medidas de prevención. Esto es terrible. Bueno, por de pronto se está alertando, ¿eh? Si el norte va a sufrir, Diosito, no sé qué va a pasar en el norte con esta gente que tenemos allá. Aquí en Arequipa tampoco vamos a hacer la excepción, van a darse fuertes lluvias y los huaicos van a ingresar, las torrenteras. Señor gobernador, señora alcaldesa, ¿estamos preparados? No, para nada. Hasta hoy están esperando que alcancen esos planes de contingencia, esos planes, ¿no? Mínimamente, pues, de atención a fenómenos como esos, y no hay nada. Terrible la situación. A ver, vamos abriendo las líneas, porque la hora nos va a ganar, como siempre. Queremos adelantar y dar cuenta de muchos de estos temas que vamos tocando y que son la comidilla del día, es inevitable. Vamos al teléfono, estamos en el 625174. Buen día, le estamos copiando Radio Más.
2: Aló. Señor Ancón, buenos días.
0: ¿Qué cartera le van a dar a usted?
2: ¿Perdón?
0: ¿Qué cartera ministerial le van a dar? ¿Ha pedido alguna? Después que ha salido a defender siempre a Fujimori.
2: lo que me llama la atención, ¿qué va a hacer de su vida del gusano? El gusano. Señor Ancón, el fenómeno del Niño va a ser combatido según Pro Inversión. Van a vender en los locales de Petro Perú. Con eso va a combatir el fenómeno del Niño. ¿Ha visto usted anoche? Ya está confirmado. En agosto, agosto, septiembre ya debe estar vendido. Con eso va a combatir el fenómeno del Niño. Buenos días.
0: No, igual. A usted las gracias por la participación. Es muy difícil que se pueda así nomás vender, privatizar Petro Perú, por la situación financiera en la que se encuentra. Por eso, esperemos a ver qué van a hacer, cómo van a adorar la píldora. Porque nos queda clarísimo, ¿no? Tiene toda la razón cuando hablamos de privatizarla, pero que de allí van a conseguir los recursos para atenderle el fenómeno del Niño. No nos adelantemos, pero ya algo se está hablando, son, en todo caso, los alcances que le van haciendo, ¿no?, a la señora Keiko. Bueno, vendamos esto y atendemos el problema que tenemos allá en el norte. ¿Tienen idea por lo menos de cuánto se va a vender Petro Perú? La misma gente de la derecha, es consciente. Oye, pero si estamos diciendo que hay una deuda tremendísima de Petroperú, quien la va a comprar tiene que asumir la deuda. O sea, al final, ¿cuánto nos van a dejar? Prácticamente, ¿qué? ¿La van a regalar? Pero si la idea es conseguir la mayor cantidad de fondos, ¿no? De dineros para atender este tipo de situaciones, ¿no? Totalmente adversas que se nos vienen. ¿Cómo le van a hacer? Parte de esos 9.600 millones del crédito suplementario justamente se van a destinar para el problema del fenómeno del Niño. ¿Pero cuánto realmente se necesita? Hace días atrás hemos dado cuenta, por ejemplo, de esos puentes Braille, que les denominan así, que tienen que ser ya, que habrían tenido que ser objeto de una construcción firme, segura. Han dejado pasar 10 años. Y decía la responsable de este programa especial, ¿no?, que tiene que ver con la infraestructura en materia vial, dando cuenta que lo menos que necesitaban era 4.600 millones. Estaba hablando de 93 puentes a nivel nacional. Oye, ¿y qué creen? ¿En un par de meses van a solucionar los problemas? Ha habido realmente un descuido total. Bueno, no nos llama la atención, ¿no? Estamos en el Perú. ¿Qué va a pasar entonces? Estamos dándole todos los días a lo mismo. Lamentablemente, todo apunta a indicar que este va a ser uno de los principales problemas, el talón de Aquiles, ¿no?, por donde se le va a venir todo el peso a este gobierno de Fujimori. ¿Qué irá a hacer la señora acá? A ver, decíamos, esperemos a ver mañana qué nos va a decir. Tiene que haber ya un plan, un programa. No es que vamos a ver, vamos a trabajar, aunque también ha señalado que el día 29, o sea, mañana es 28, es la juramentación, mañana da su mensaje a la nación, y el día 29 dice que se convoca al Consejo de Ministros para tomar ya decisiones en torno a problemas como este. Oye, señora mía, pero eso has tenido que tomarlo pues hace tiempo atrás, ya desde el día en que te... ¿Cuándo la proclamaron como presidenta? El día 13. O sea, ¿no has hecho nada? ¿No has avanzado nada? Ya debe haber un derrotero, un plan, porque el fenómeno este del Niño no es que recién nomás ayer o en las últimas horas te han dicho todo lo que podría generar, no. Entonces, se tuvo que haber tomado con anticipación, con previsión, medidas ya que de alguna manera vayan a atenuar el semejante daño, ¿no?, que se va a provocar. Otra vez, no queremos ser alarmistas, simplemente tratemos de ser responsables, y para eso tenemos autoridades, para eso tenemos gobierno central, gobierno regional, tenemos alcaldes provinciales, han debido desarrollar tareas de manera conjunta, no se ha hecho, pero bueno. Muy bien, amigos. A ver, ¿por dónde empezamos? Hay tantos temas. ¿Quién ha sido finalmente el traidor? Y hemos escuchado a unos y otros, tirios y troyanos. Están viendo ustedes las percepciones, ¿no?, de los mismos políticos. ¿Ya para qué van a mirar la prensa limeña? Bueno, verlos estos caballeros y señoronas. Todos los cierran, todos los circunscriben a la forma de actuación que ha tenido la izquierda, ¿no?, que ha sido inconsecuente, no sé, en los ideales, en un trabajo que debió llevarse desde un primer momento de manera totalmente transparente, ¿no? El respeto a los acuerdos a los que se arribaron al momento de hacer ese tipo de alianzas. Aquí lo tenemos clarísimo. Bueno, probablemente muchos de ustedes no compartan la misma percepción, pero los elementos de juicio son más que suficientes. Siempre habíamos señalado, y porque también la prensa limeña, queriéndolo o no, queriendo forzarlo a que no haga la alianza, al final fue parte de los compromisos para tomar el control total. ¿Qué? O sea, ¿han utilizado a Jorge Nieto? Buen gobierno termina siendo uno de los alfiles más importantes para la consecución de lo que hoy vamos a enfrentar, de lo que se nos viene en realidad. Buen gobierno. Lo han zarandeado al hombre de aquí para acá, de acá para allá, le han dicho de todo, de uno y otro lado. Y todo eso estaba muy bien ya planificado. Sobre el final, sobre la hora, como diríamos, ¿no?, en los descuentos, el hombre toma la decisión y dice, busca la alianza con JP, con Obras y con Ahora Nación. Y le aceptaron, pues le aceptaron. Estos sabían perfectamente bien lo que estaban haciendo. Jorge Nieto. Oye, él tiene... Es parte, pues, de la familia de Vladimiro Montesinos. Tiene, en cierta forma, la escuela, ¿no? De cómo se manejan temas como estos. Es un político, un zorro viejo. Este no es ningún advenedizo. Cuidado con aquellos que piensan que lo han manejado, lo están manejando, lo están utilizando. Bueno, entre comillas, ¿no? Lo están utilizando. Pero él sabe perfectamente bien lo que está haciendo. No hay ningún niño de pecho, un novato en la política. No, es un zorro viejo. Jorge Nieto. Y miren lo que han hecho, ¿eh? Para que quede bien clarito esto. Ya lo habíamos advertido, pero hoy simplemente esto ha quedado ya consumado. ¿Cómo buscó meterse en ese grupo de la alianza, ¿no? De la oposición, de las izquierdas progresistas, los de centro, lo que quieran, ¿no? Porque alguno de pronto por allí te puede decir, yo no soy de izquierda, estos mismos, ¿no? No somos de izquierda, somos de centro, te dirán Jorge Nieto. Mismo Obras, ¿no? Y Ahora Nación, que tiene seguramente mayor identidad con la izquierda. Dos, y los otros dos, allí están, en el diván. ¿Pero qué ha pasado con Buen Gobierno y Jorge Nieto? Nieto dijo, miren, ya no hay más tiempos, ya no les vamos a dar cabida a que vayan a reaccionar, ¿no? A ver, ¿por qué está pidiendo esto, aquello y lo otro? ¿Cuáles son las condiciones que pretende Jorge Nieto para finalmente sumarlo al grupo de la oposición? Ya no les ha dado más espacio ni tiempo, lo ha hecho al final, moviendo muy bien sus fichas en ese tablero de ajedrez político. Sabía lo que estaba haciendo. Hoy empezó como peón, se convirtió en el alfil y finalmente termina en el reinado, en el trono. Sí, ¿cómo así? Dirá la gente, ¿no? Ya esta alianza de las izquierdas también lo tenía prácticamente definido. Y le habían propuesto a Buen Gobierno, bueno, tú también vas a tener cabida, no te preocupes, ¿no? Por eso es que queremos trabajar contigo. El otro detalle es que la derecha, Fujimori, pero sobre todo Renovación Popular con López Aliaga, con quien tiene bastante cercanía a Jorge Nieto, ¿eh? ¿Por qué creen que no lo buscó, lo presionó y lo trajo a su lado? Estrategias muy bien calculadas, bien diseñadas y fríamente implementadas. Y estos son los resultados. No, tú estás en el otro lado. Y desde el otro lado, con la confianza que te van a dar, ahora sí vas a exigir. ¿Y qué pidió? El Senado. Nieto sabía perfectamente bien lo que iban a hacer. El Senado, la mesa directiva del Senado, quede en manos de ellos. ¿De las nuevas mafias? Estamos preguntando. Él sabía, Nieto tenía la certeza, la convicción de que el Senado, la mesa directiva, quede en manos del oficialismo. Clarísimo. Pero por compromiso dijo, ya no importa. Yo no quiero que me den en la conformación, ¿no? De la lista que estaba presentando la oposición al Senado. No quiero que me den la presidencia. No quiero la segunda, ni ya deme lo que queda, pues. Y le dieron la segunda, ¿sí o no, vicepresidencia? Bueno, no le interesó. Pero sí, me dan la presidencia en la Cámara de Diputados. ¿Qué? Esa fue la condicionante, el detonante. Y al final tuvieron que ceder. ¿Qué pasó? Ese es el tipo de estrategia política que se diseña, ¿no? Para finalmente construir el nuevo Frankenstein que ya tenemos. ¿Lo entienden mejor? Eso buscó el Buen Gobierno en función de los intereses de la derecha, en función de lo que era tener ya el control total del Estado. Y ojo, no es cuestión de forzar la figura para nada. Y se la dieron, pues. Quiero que me den la presidencia en la Cámara de Diputados, en la mesa directiva. ¿qué hacemos? Se miraron. Ya, pues, total, si lo vamos a sumar va a ser parte nuestra. Correcto. Listo. Accedieron a su petición y miren lo que acaba de suceder. ¡Faenón redondo! Mesa directiva del Senado, oficialismo. Mesa directiva de la Cámara de Diputados, también el oficialismo. ¿Qué cosa? ¿Cómo que el oficialismo? ¿Y qué creen, pues? Nieto tiene ya la conducción de la mesa directiva de la Cámara de Diputados. ¿Y quién la encabeza? ¿Quién la preside? Por eso es importante, ¿no? Ir en ese orden. Más allá de los nombres, es un efectivo de las Fuerzas Armadas. Un militar que tuvo, como militar que es, ¿no? No vamos a hablar de trayectoria política, pero sí vamos a hablar de los cargos que obviamente tuvo que ocupar, ¿no? Y el trabajo que desarrolló a través de una institución castrense que ya sabemos, porque lo han demostrado, quienes han participado en la vida política del país después de servir dentro de esas Fuerzas Armadas, cuál ha sido el comportamiento, cuál ha sido el derrotero político. Alguno de estos, díganos, alguno de estos militarotes, oye, ¿tienen alguna cercanía, algún apego por la izquierda, por los grandes cambios que aquí el grueso de la gente está pidiendo y espera? En absoluto, para nada. Fichas muy bien movidas. O sea, la presidencia de esa Cámara de Diputados cae en Óscar de Jesús Reto. ¿Qué les parece? Fríamente calculado. Y otra vez caímos redondos. Siempre terminan ganándonos las partidas. Tienen mejores estrategas. ¿O estamos equivocados? Nos dirán probablemente, no, las cosas no son así. Sí, señor, así se han dado las cosas. Y modestamente, desde nuestra óptica, quien ha traicionado ha sido buen gobierno. El topo para lo ocurrido en esa Cámara de Senadores ha sido la gente de buen gobierno. Y tiene nombre propio, Jorge Gavidia. El hombre que quiso ocultar igualmente el voto. Y por presión lo obligaron. Y cuando mostró el voto, prácticamente tapó la cédula con los dedos de la mano. Uno lo mostró y lo metió. Redicen. Es lo que vamos. Esperemos, ¿no?, que la televisión por lo menos muestre. Pues total, ya ganaron. Dirán, así se han dado las cosas, ¿qué vamos a hacer? Señor Nieto, ¿no sabía usted nada? Jorge Nieto, el principal traidor, el topo de la derecha, el topo de Montesinos, el topo del fujimontesinismo, ¿dónde está la gente del buen gobierno? ¿Qué dirá nuestro querido González Polar? Edguitar, hermano, ¿qué has hecho? ¿Ha sido elegido diputado por Arequipa? ¡Feliz el hombre! Total, aquí lo que importa son business, business, business. ¿Cuánto vamos a ganar? Pucha, seguramente, probablemente, Edgar González Polar vaya a presidir una de las comisiones. Y allí también, pucha, ¿cómo es, no? Todo pues amor al chancho. ¿Qué? No a los chicharrones. Amigos, lo que se nos viene realmente va a ser, no sé, producto de una toma de conciencia más clara, ¿no?, de lo que hemos hecho y cómo una vez más. Oye, si manejan a nuestros políticos, aparentemente, los que tienen las cosas bien claras, ¿no?, los que saben qué es lo que tienen que hacer, los manejan como a niños de pecho, ¿qué no harán pues con el resto de la población? Ahora queda claro cuando señalamos, oye, la famosa DDA, la derecha bruta y achorada, brutos para imponer condiciones, ¿ah? O sea, la brutalidad la aplican para arrasar, ¿no? Cuando ellos quieren imponer algo, ellos no entienden razones, ¿no? Brutos son para eso, sí. Al pueblo lo ningunean. Nos han tratado como han querido, ¿no? Lo han dicho, lo han expresado de una y mil maneras, ¿no? Que las llamas, que las alpacas, ¿qué vas a consultarle a esta gente que no entiende nada? Esa es la derecha bruta y achorada al mismo tiempo. Pero brutos no son para trabajar, diseñar este tipo de estrategias. Saben muy bien lo que están haciendo. Ya lo tenían preparado. Por eso es que buen gobierno todavía, ¿no? buen gobierno este Jorge Nieto, esperó un último momento. Sí, al final, cuando el árbitro va a dar el pitazo final, momentito, aquí estoy yo, hago mi cambio, mi último cambio, no importa, ingreso, pero ya movió todo el escenario. Eso es lo que ha ocurrido. Bueno, modestamente es lo que la percepción que tenemos, ¿no? La visión de lo que ha ocurrido en estas últimas horas en la elección, ¿no? Pero que esto tiene ya sus antecedentes que vienen de más atrás. Y lo que está planeando la derecha. Pero hasta dónde en realidad de las contradicciones de un gobierno como este de Keiko Fujimori van a conllevar a poner tal vez el panorama más gris cuando se presenten estos problemas y cuando el incumplimiento de tantas promesas que se han hecho no se lleguen a materializar. Cuando el descontento de la gente se empiece a notar. Repetimos, Keiko Fujimori ha estado al lado de su padre, ha estado en Palacio de Gobierno, pero experiencia propiamente de cómo se debe gobernar, estamos plenamente seguros y convencidos que no tiene esa experiencia. La señora ha estado allí, ha hecho política ciertamente, pero ha hecho política, no sé si doméstica, política, en función únicamente de defender intereses económicos. Pero más allá de proyectarse y buscar soluciones a la problemática que engloba a toda la nación, a todos los peruanos, nunca le hemos visto algo bueno. Desde cuando fuera congresista, ya sabemos cuál fue el derrotero de Keiko Fujimori en el Congreso de la República. Con 500 permisos y viajecitos por aquí, se dedicó a recorrer el mundo entero. De producción legislativa, nada. Y después de esa experiencia, la señora dijo, no, ya no me postulo más. Se acostumbró a la vida fácil, a la vida que los placeres, pues, no le puedan permitir, y simplemente gastando el dinero que le dejaron sus congresistas, el billetón.
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Estado, ¿no? El Congreso. Porque después no le conocemos nada a la señora. Y porque queda claro. ¿Cuál es el sistema? ¿Cuál es el modelo? ¿Cuáles son las políticas de Estado y de gobierno que se van a aplicar? Están trazadas. Simplemente van a complementar algún tipo de estrategias, van a cambiar la metodología probablemente, pero las líneas matrices se mantienen. Va a solicitar mañana mismo facultades extraordinarias. Bueno, así se le conoce, ¿no? Le va a pedir al Congreso que le den facultades para gobernar en materia de la inseguridad ciudadana. No solamente en el tema ese, el tema económico. ¿Qué va a hacer con la economía del país? Para que le den y le otorguen ese tipo de facultades extraordinarias, por eso decíamos, mañana vamos a estar atentos a lo que vaya a decir la señora esta. Va a tener que explicar, va a tener que exponer cómo quiere manejar la economía de nuestro país de aquí para adelante. ¿Qué tipo de leyes son las que han preparado desde el Fujimorato? ¿Qué tipo de leyes tienen ellos? Y allí, en alguna medida, ya vamos a entender cuál es la dirección, ¿no?, de este su nuevo gobierno. Por eso es importante, interesantísimo, estar atentos a lo que mañana nos va a decir en este primer su mensaje a la nación, luego de haber ganado con fraude. Sea como fuera, lo cierto es que formalmente el día de hoy ya está en el gobierno. Listo, amigos, ahí lo dejamos, vamos abriendo líneas. Antes, perdón, permítanos, rapidito, cumplimos con la tanda, sí, mejor vamos a la publicidad y volvemos ya con líneas abiertas para que también ustedes puedan tener participación aquí en el Noticiero.

0: Es que está general. Izquierda caviar, no sé cuántas izquierdas. ¡Qué cosas! Miren. ¿Qué es lo que titula La República? Regresan los tránsfugas, dice. En un acto de traición al bloque democrático de oposición, un parlamentario decidió desconocer el acuerdo y la transparencia ante el país. Todavía nos queda alguna duda por ahí, algún tufillo, ¿no?, de una intervención directa de esas prácticas fujimontesinistas. Esa cédula, revisen, no sé, esa cédula ya vino así marcada, no nos olvidemos, ¿eh?, que las cédulas vienen marcadas. Pero para 30 congresistas, nada más 30 personas, ¿no? No se percataron. Si por allí se insiste, ¿eh?, cuando se hablan de prácticas fujimontesinistas, no sé, de pronto no se percataron o no le dieron la importancia debida, ¿no?, que la cédula tenía por allí algún tipo de marquita, ¿no?, una rayita que le hicieron. Supuestamente, quien ha notado o no han notado, dirá, pues no, pensé que, total, no había la X ni aquí ni allá y mi voto ha sido por el 2. Lo que ha mostrado Rospigliosi, sino, miren, aquí está, este es el voto. Miren, efectivamente, han marcado el número 2. Pero el número 1 tiene una rayita paralela prácticamente. ¿Y esto qué significa? ¿Qué implica? Que el voto está viciado. Voto viciado y suficiente. ¿Quién hizo esto? La verdad en algún momento va a aparecer. Hemos alcanzado cuál es la posición nuestra. Muchas seguramente se van a seguir tejiendo. ¿Cuál es la más cercana? Y conoceremos en realidad qué pasó, qué sucedió. Como bien se estaba señalando, es claro entender. ¿Quién ha hecho esto? Es pues la mafia, pues, prácticas fujimontesinistas. Tenían que tomar el control del Senado, sea como fuera, por las buenas, por las malas, a las patadas. Como ayer, ¿no? Se preguntaban y conversaban, oye, ¿qué hubiese pasado? Pues 30-30, vamos otra vez, nueva elección, 30-30 y 30, y no salían del 30-30. ¿Y cómo iban a definir en todo caso? Que la Junta Preparatoria, y escuchamos al señor Elish, que estuvo antes, ¿no?, allá en el Congreso de la República, el, ¿cómo lo llaman?, el oficial mayor, ¿no?, el que sabe y conoce cómo se manejan estos temas. Y él decía, pues, no es bien difícil, ¿eh?, decía, tuvieron que haber tomado antes una decisión para elaborar, ¿no?, cómo iba a ser finalmente el zanjamiento de un tema como este, que lo teníamos al frente. Lo que iba a ocurrir, pues, 30-30, 30 el oficialismo, 30 votos la oposición. ¿Quién iba a dirimir? No se pusieron de acuerdo y no se iban a poner de acuerdo, pero la moneda por el final, pucha, como en el Mundial o como sucede en algunos casos, ¿no? La moneda, ¿creen usted que por moneda íbamos a tomar decisión como esta? No, la Junta Preparatoria. Pero en esa junta, ¿quiénes estaban? Estaban pues los de la derecha. Y eso, obviamente, no lo iba a aceptar el otro lado. Todos esos entretelones que tienen que ser advertidos, ¿no? ¿Y por qué no le preocupó demasiado a la derecha? Probablemente, porque ellos sabían lo que iba a pasar. Ese es otro de los elementos de juicio que nos permite establecer que efectivamente sabían lo que estaban haciendo. O sea, esas prácticas fujimontesinistas no se dieron única y exclusivamente en el momento de la votación. Ya desde atrás dijeron, no, ese no es el camino. A ver, vamos, y aquí está la salida. Y encontraron la salida. Pero, y la otra interrogante es, ¿y dónde estaba la gente de izquierda? ¿Dónde estaban, no sé, los cerebros, pues los grandes asesores? No, que no los dejaron entrar. Y efectivamente, oye, llegar a situaciones como estas, el fujimorato, prácticas fujimontesinistas, le cerraron las puertas. La misma prensa, impedida de poder, oye, desarrollar sus tareas, ¿no? Para eso tenemos prensa. Van a ser los testigos fieles de cómo se iba a producir una votación como esta. Todo lo que han hecho. Práctica fujimontesinista. Y en el otro lado, nos quedamos otra vez. Nos dejamos estar. No entra el sombrero, dijeron. No entra por el sombrero. Oye, he venido sin sombrero, decía, ¿no? Roberto Sánchez. Ya, el sombrero lo he dejado. ¿Dónde lo habrá dejado el sombrero? Aquí estoy, soy yo, soy asesor. En esa Cámara de Senadores. O del bloque, ¿no? De la alianza, qué sé yo, de Juntos por el Perú. Igualito le cerraron las rejas y lo tuvieron allí fuera. Todo lo que han hecho, ¿no? Práctica fujimontesinista. Queda clarito. Sabían lo que estaban haciendo. Y no entendíamos de repente lo que se estaba ya preparando, lo que ya estaba cocinado. A ver, vamos. ¿Qué dice la República en su editorial? A ver. El tránsfuga es un personaje que la política peruana conoce bien. Uf, el transfugismo, ¿no? De toda una vida. Aparece siempre en el mismo momento. En el mismo momento. Cuando hay algo valioso que defender y alguien decide que su conveniencia personal vale más que el acuerdo colectivo. Bueno, se entiende, ¿no? Está clarito. El tránsfuga es un personaje que la política peruana conoce bien. Aparece siempre en el mismo momento, cuando hay algo valioso que defender y alguien decide que su conveniencia personal vale más que el acuerdo colectivo. En el Congreso unicameral, el que se fue, pues, lo vimos con frecuencia. ¡Uy, Dios! Y en todos los anteriores, ¿no? ¿Cuántos tránsfugas? ¿Cuántos recibiendo la marmaja, el billete, la salita del zinc? Prácticas fujimonte. El transfugismo se dio pues con mayor fuerza, ¿no? Con incidencia. Nadie se libraba. ¿Por qué? El poder de don dinero, el billete, una salita del zinc. Todo el mundo pasaba por allí y felices y contentos porque decían, ya voy a ver la ruma de billetes, a ver cuánto me van a dar, cómo es la mía. ¿En qué convertimos la política peruana? Todo un desmadre. Con este fujimorato, con el fujimontesinismo, con esa constitución, hemos llegado a situaciones totalmente que no pensábamos, ¿no? Iban a trascender temas como el decoro, el respeto. Por allí, pues siempre se iban a dar a algunos temas como esos, pero no. O sea, esto ya se convirtió en algo trivial, algo normal. Todo el mundo recibiendo de la suya. Bueno, al extremo que dijeron, oye, ¿para qué tenemos que estar yendo a la salita del SIN? ¿Para qué tenemos que estar recibiendo las propinas o migajas que nos van a dar, ¿no? Para irnos allá, o no sé, pues, transitar, mutar de uno a otro partido, bancadas, en fin. Si aquí mismo todos podemos satisfacernos aprobando las leyes que efectivamente, ¿no?, van a permitir ese tipo de prebendas y facilidades, ¿no?, para todos los congresistas. Y lo hicieron, aprobando un presupuesto. Bueno, ya la historia está escrita. Pero vamos a ver, ¿qué más dice este editorial de La República? En el Congreso unicameral saliente lo vimos con frecuencia, el transfugismo, ¿no? Parlamentarios que juraban una cosa y votaban otra, que cambiaban de bancada con la misma facilidad con la que se cambia de camiseta y que convertían el voto popular en moneda de cambio personal. El nuevo Congreso bicameral llevaba apenas horas de vida cuando ese personaje reapareció. El tránsfuga. El bloque opositor conformado por Juntos por el Perú, Buen Gobierno, Obras y Ahora Nación habían alcanzado un acuerdo preciso y transparente: votar en bloque y mostrar públicamente sus cédulas para que el país pudiera ver con sus propios ojos que cada parlamentario cumplía lo que había prometido. El acuerdo era necesario precisamente porque los votos estaban empatados y cualquier desviación tendría consecuencias directas sobre el resultado. Alguien del bloque decidió no cumplirlo. ¿Quién? Es la gran interrogante. y hay varios, estos nominados al Oscar del Gran Tránsfuga. Se van a ganar el Oscar, se ganaron el Oscar. ¿Quién es? ¿Quién ha sido el Gran Tránsfuga? En la segunda vuelta, todos mostraron su voto, menos una persona, según confirmó el propio candidato de la lista opositora, Daniel Barragán. El resultado de la votación cambió por un solo voto. Un momentito, 30 segundos y le damos el pase, amigo, ¿ya? Terminamos con esto. Jaime Delgado de Ahora Nación sostuvo que estamos frente a un acto de traición. Traicionar un acuerdo político en el primer acto legislativo del nuevo bicameralismo no es una... No está en discusión, es una señal propiamente, ¿no? Y la señal que envía no es sobre el fujimorismo, sino sobre la fragilidad de cualquier coalición que no tenga mecanismos reales para garantizar la lealtad de sus miembros cuando el momento decisivo llega. Finalmente, el Consenso por la Democracia anunció que mantendrá su unidad y que no nombrará responsables hasta esclarecer lo ocurrido. Esa decisión es correcta. Lo que este primer episodio le enseña al bloque es que la transparencia no puede depender de la voluntad individual de cada parlamento o cada parlamentario. Necesita reglas, mecanismos de rendición de cuentas internos y la disposición de actuar cuando alguien los incumpla. El tránsfuga regresa siempre, si es que en la práctica alguna vez se va. Y luego reaparece. El reto será lograr que la oposición democrática esté preparada para lograr transparencia en beneficio de los contrapesos necesarios. Punto. A ver, vamos escuchando ahora a nuestra gente. Vamos abriendo líneas en el teléfono, en el fijo. Buen día, le copiamos Radio Más. Hola, hola, adelante, por favor.
1: Aló, buenos días, señor Ancón. Con el mayor respeto que usted se merece, usted sabe perfectamente cuántas décadas estamos con la misma cantaleta y cuántas veces repetitivo de los tránsfugas, de allá de los que oportunistas, que siempre se presentan y no son capaces, diría por parte de acá de Arequipa, oportunistas que no son capaces de formar un partido político netamente de acá de Arequipa. Toda la vida se apunta al norte o a Lima, al norte a Lima. Y nosotros, que simplemente como borregos o simplemente como gallinas cacareo y no tratamos de construir un partido político nuevo de acá de Arequipa, entonces yo me pregunto, ¿qué ganamos quejándonos si a las finales siempre va a ser lo mismo, va a ser repetitivo, si no hay capacidad de toda la gente, especialmente de acá de Arequipa? Yo también, yo creo que del sur hay gente capaz, pero acá se demuestra la incapacidad, incluido mi persona, que no somos capaces de formar un partido político fuerte para derrotar lo que ya siempre sabemos. De acá 4 años más, o 5 años, lo mismo, los oportunistas se van a volver a presentar, los trámites que ya conocemos, lo de siempre, la costumbre. Entonces, ¿cómo cambiamos? Yo quisiera saber, que todos me digan, Radio, ¿cómo cambiamos? Más. ¿Cómo cambiamos? ¿Cacareando? Gracias.
0: No deja de tener razón el amigo, ¿no? El gran problema es ese, que seguimos prácticamente siendo objeto de la manipulación grosera de la gran derecha. La utilización de esos mecanismos en los cuales se apoyan para seguir sometiendo al pueblo, teniendo como base principal la gran prensa limeña, la prensa concentrada, ¿no?, que cumple un papel de alienación pero terrible, y que termina como hoy estamos observando. Miren, está con nosotros desde hoy, vamos a definir si en los días lunes o jueves nos va a acompañar el arquitecto Juan Umpire. Los vamos a sumar también a nuestro staff de comentaristas. Antes vamos, tenemos otra comunicación, estamos en el teléfono, en el 989. Sí, buen día, le copiamos Radio Más.
2: ¿Aló? ¿Aló?
0: ¿Cómo está? Buenos días, doña Mercedes.
2: ¿Aló?
0: Sí, adelante, buen día.
2: Buenos días, Lucho, ¿cómo está usted? Bueno, nosotros...

que decía que era de izquierda, pero yo nunca le creí a esa señora, porque era traidora. Y hay una canción, Rica Pobre, ¿no? Ese señor Paredes, qué vergüenza. Ahora queremos verlos pues a los 5 o a los 6. A ver, que den una explicación en la Plaza de Armas y que digan, ¿van a trabajar por la región Arequipa o por el Perú? ¿O van a trabajar por los intereses de ellos mismos? Ya los estamos conociendo. Mire usted esa chica Nadia, basquetbolista, una sinvergüenza, que ahora se queda en Lima, le ha puesto hasta de asesora, porque así son estos. Y todos se van a quedar en Lima porque son unos conchudos, no tienen vergüenza, no tienen moral. Y ahora vemos con mucha pena, vamos a ver qué va a ser. Ahorita estamos en una situación muy terrible a nivel mundial, inclusive Lucho. La guerra se sigue intensificando en el oriente. El petróleo está volviendo a subir. Y el señor Trump, que dice que ahora va a venir con, va a mandar su equipo para felicitar a la señora K, va a mandar. Como su embajador estuvo bien sentado en el jurado electoral viendo los votos de su patio trasero. Hoy día la señora Keiko se compromete con el Banco Mundial y que va a regir las órdenes del Banco Mundial. Ahora ya sabemos el Banco Mundial para quién trabaja. Para ellos. Nosotros somos un patio trasero. Nosotros tenemos que seguir trabajando como animales. Ahí está por los que han votado. Ahí está. Ahora van a ver cómo va a subir el agua. Va a subir la luz. Va a subir todo. Ahora, ¿qué vamos a hacer? En buena hora. Porque hasta que no nos hagan tiras, no vamos a entender la lección, es por gusto. Nos gusta vivir de a suave, no nos gusta luchar, no nos gusta comer con el sudor de nuestra frente, ¿no? Hoy día están beneficiados, mire usted, todos los empleados de los ministerios recibían 180, 100, 120 de desayunos y de almuerzos. Estos trabajadores de los ministerios, ¿de dónde va a salir la plata si no es de nosotros? ¿Ah? En el Congreso, ¿cuántos comechados ahora hay? Mire usted, Estados Unidos se ha impuesto mediante la señora Keiko. Ella ahora va a obedecer. Ella no va a hacer nada sin que le diga nada, sin que le diga lo que tiene que hacer el Banco Mundial y PAN. Mire usted, nosotros vamos a pagar todo el desperdicio que hace Estados Unidos en esta guerra. Son 37 mil millones de soles que se ha gastado Estados Unidos para esta guerra que la está perdiendo y que sabe que no la va a ganar. ¿Y dónde tiene que ir eso? A que paguemos nosotros. Por eso él, lo único que le queda, somos América Latina. Ahí está pues Milei. Pero ¿por qué no hablan de Argentina? No hablan, no nos dicen qué pasa en Ecuador. En Ecuador están masacrando a los campesinos, al pueblo. ¿Hablan algo? No hablan. En Chile, un aluvión terrible, que la gente se corre para acá y para allá. Y el cambio climático. ¿Qué nos espera a nosotros? Hemos votado por nuestros verdugos. Hemos votado para seguir. Yo no deseo mal a nadie, pero tengo una duda. Y ahora sí, vamos a decirle a la señora lo que se ha comprometido, ¿ah? Ella ha dicho que va a darnos la pensión 65 universal para ricos y pobres. Ha dicho que va a bajar el pollo, que va a bajar los alimentos de primera necesidad. Va a regalar máquinas de coser a todas las mujeres del país. Todas nos volveremos costureras. Ya. Va a construir un colegio 1.5 diario. No lo va a hacer, señor, porque ahora ha dicho austeridad. Pero no les pide austeridad a esos sinvergüenzas con los que ella ha trabajado. Con los 73 congresistas que tuvo y que pudo hacer cambiar, no. Ella sigue gobernando. Y ahora se va a desenmascarar. No, yo no deseo mal. Pero hay un dicho que dice que no hay mal que por bien no venga. Tenemos que pasar esto para que sepamos lo que vamos a hacer. Ahora tenemos que tener ojito para ver los traidores, los sinvergüenzas, los que han ido por amor a la plata. Eso tenemos que ver, porque si no, ¿qué va a ser de nosotros? Ahora, señores, con esto de

0: estamos a la mano de Trump. Toda América Latina está en manos de ellos. ¿Qué vamos a hacer? Lo único que les queda ahora, en su receta, vender el agua. Vender lo único que nos queda. Petroperú, que está mal, está, todos dicen, pero no saben después lo que nos va a venir. Yo solamente quiero que el pueblo comience a pensar. Nosotras las mujeres, las que nos cuesta, disculpen la frase, parir un hijo con dolor, sabemos cuánto se sufre para poner la olla. Hoy día todo está caro y con el cuento de que todo va a subir, están agotándose los alimentos. Por favor, seamos mesurados, seamos un poco solidarios. Ahora lo único que nos queda es la solidaridad y unirnos, unirnos, porque si no, acá vamos a correr justos y justos. Lo único que digo es eso y tengamos paciencia, porque todo, no hay, como digo, no hay mal que por bien no venga. Tenemos que pagar, estamos en manos del asesino, del Nerón más grande del mundo, del imperio norteamericano. Y mi saludo grande, grande y victorioso al pueblo de Cuba, que se subo, que se está manteniendo, que está poniendo ahora su, mire, ustedes han cortado la luz y como la necesidad te obliga, así también la necesidad nos va a obligar, están poniendo sus paneles solares en todo Cuba, paneles solares. Ahora pues privatizará pues el sol. Cuando haya paneles solares, ahora privatizará por el sol, para que no, no sé qué hará. Pero por eso, para que un pueblo se mantenga independiente, ¿no? Tenemos que luchar. Nosotros podemos tener relaciones con todos los países, porque es bueno, pero no podemos permitir que intervengan, que respeten nuestra soberanía, que respeten nuestros votos. Ahí esta señora ha ganado porque Trump la ha hecho ganar, lo mismo que en Colombia, lo mismo que en Bolivia, lo mismo que en Chile, lo mismo que en Argentina. Estamos terrible, pero tengo la esperanza de que del suelo nos vamos a levantar. Quizás los más maduros ya no estemos, pero por eso en nuestras casas conversemos con nuestros hijos, hablemosles la necesidad de que esto cambie. Miren el daño que nos ha hecho este Banco Mundial. Nos ha quitado los cursos más importantes, Lucho.
1: Sí.
0: Historia del Perú, historia universal, geografía, economía política, psicología, cursos que eran importantes para nosotros, que se discutían en las universidades, que hablamos en los demás. ¿Y saben por qué? Porque dicen que éramos terroristas. Terroristas. Cuando uno busca la justicia social, somos comunistas, somos terroristas, somos sinvergüenzas, salimos a la calle ociosos, vagos. Ahora vamos a ver, pues, en cada recibo de luz vamos a ver cómo va a subir, en cada recibo de agua vamos a ver las señoras de las ollitas comunes, ojalá que les vaya bien, no les deseo mal, bien. Porque la situación está bien terrible. Discúlpeme, Lucho.
1: No, igual, las gracias. Te las gracias por la participación. Mira, amigos, efectivamente, miren, todo está subiendo. El fin de semana, uno va a comprar la leche, subió la leche. ¿Qué? Sí, ha subido, ¿qué hacemos? Los huevos también han subido. O sea, no sé en verdad que lo que se nos viene, ¿eh? Recibimos esta comunicación y de inmediato nos van a permitir los minutos que sean necesarios para poder también escuchar, decíamos, a nuestro nuevo invitado, a nuestro nuevo miembro, ¿no?, que se suma al staff de comentaristas aquí de la radio, aquí en el Noticiero del Pueblo. A ver, vamos, en el 625174, buen día, le copiamos, Radio Más.
2: Buenos días, Radio Más, y un saludo a don Luis Ángel. Sí, efectivamente, un saludo combativo, pues, a la señora
1: Radio
2: Chura.
1: Radio Más.
2: Siempre habla la verdad al pueblo. Entonces, digo, ¿a qué diablos van a venir esos sobones del gringo ladrón de Estados Unidos, como es el presidente chileno, el ecuatoriano, ese arrastrado de Colombia que ha entrado? Mire usted, ¿a qué diablos vienen a soplar seguramente lo que van a conversar, qué van a hacer? Oye, usted, no necesitamos esa gente. Acá nosotros queremos trabajar por este pueblo que tanto sufre, usted, la miseria y el hambre. De acuerdo con la suba, oiga usted, la suba de todas las cosas de primera necesidad. Vayamos, pues, oiga usted, a saquear a todos los comerciantes. Esos sinvergüenzas son los que suben, porque la mafiosa esta ordena a un soplón de esos fujimoristas para que suban el arroz, el azúcar, y de ahí se multiplica. Uh-huh. En otros sitios, en la agricultura acá, por ejemplo, Radio en Cayloma, más. No ha subido nada, se mantienen los precios. Más bien ha bajado usted, por ejemplo, o algunas cosas, por ejemplo, el maíz, el precio de la alfalfa, donde el ganado lechero come, se alimenta, está bajo los precios. ¿Dónde diablos han subido? Los comerciantes, estos sinvergüenzas, tenemos que cuadrarlos, oiga usted, saquearlo. Entonces, ¿qué, a nosotros qué nos importa el fujimorismo? Que se vaya al diablo estos desgraciados. Uh-huh. Que le besan las pezuñas de los gringos ladrones de Estados jodidos, que nosotros vamos a pagar su guerra, que se vaya al diablo este gringo asesino.
1: Correcto, gracias amigo mío, perdón, discúlpenos, a ver, vamos a copiar también aquí las impresiones de nuestro gran y buen amigo, el arquitecto Juan Umpiri. Juan, ¿cómo estamos? Buenos días, bienvenido aquí al Noticiero del Pueblo.
3: Buenos días a los amigos de Radio Mil. Bien, el comentario que vamos a empezar se refiere a un término tanto local, nacional e internacional. En lo local, el grupo de prácticamente de Nieto, si hacemos una evaluación, en Arequipa fue la fuerza más grande. ¿Y por qué? Porque la juventud, ojo, en Arequipa tuvo una visión en el sentido de ver en este partido una posibilidad de independencia, llamémosles así, no ideológica sino de acción, de no ser parte del pasado ni de lo que actualmente es el estatus del fujimorismo. Bueno, al final llegaron a ser una fuerza, y en lo nacional viene algo interesante. Se han convertido en el especie de, llamémosles, la bisagra para ver hacia dónde nos orientamos con políticas futuras, o hacia el pueblo o hacia el entreguismo extranjero. Yo no sé de dónde me han salido con ese cuento de derecha e izquierda. Derecha significa para nosotros todo aquello que es entreguismo hacia el imperialismo internacional, es decir, darle todas las ventajas, regalarle el dinero, no cobrar impuestos y, si es posible, hasta subvencionarlos. E izquierda, porque yo peleo por mi país, porque peleo por mi nacionalismo, por mi valor, por mi, lo que se llama, mi hegemonía nacional, mi identidad. Por decir eso, me dicen izquierdista, no somos marxistas, cuidado. Esas dos palabritas están siendo utilizadas por estos movimientos, llamémosles, pro-entrega, para distorsionar la verdadera lucha del pueblo. Porque si vamos a ver, en todos los partidos del país, nadie tiene ideología clara, nadie. Ni siquiera esos partidos, entre comillas, Juntos por el Perú, Perú Libre, que inicialmente hablan de marxismo, pero en la práctica ni lo conocen. Y por el lado de la derecha, entre comillas, hablemos de lo que es el neoliberalismo. Igualmente, ¿qué política, cuál es su objetivo, su planteamiento hacia el desarrollo del país? Ninguno. Entonces, ahí viene un tema interesante. Lo que se ha visto ayer es no una componenda, sino la alternativa, como lo dijo Nieto, de establecer un equilibrio de poderes. En el caso del Senado se dio una sorpresa enorme, que espero que sea aclarado para no caer en otros detalles. En cambio, en diputados la cosa estaba clara. ¿Eso qué determina? Que no van a hacer oposición por oposición, sino que todo aquello que favorezca al país, al pueblo, obviamente hay que apoyarlo. Pero si va contra el pueblo, no me parece correcto. Y si no, hagamos un ejemplo, lo que pasó con el Congreso que se fue. Había una deuda de las grandes mineras de más de 20 mil y pico de millones de dólares, y en vez de esa plata tomarla a favor del país para desarrollar obras, proyectos, lo que fuera, no, lo condonaron. ¿Eso es bueno? No me parece. Entonces, ojo, mañana viene el cambio. Muy bien, vamos a verlo. Importantísimo ver el mensaje a la nación. ahí vamos a saber hacia dónde se orienta este grupo político, donde ya no van a decir que me están molestando, me están fregando. Tienen todo a su favor, de tal manera que si no cumplen las promesas, y lo que es más, no hacen un buen gobierno, por favor, que no nos echen la culpa, porque suena hasta ridículo cuando la futura presidenta dice: he encontrado un país en desastre. Oiga, ¿quiénes han hecho el desastre? ¿No es su misma gente de la bancada fujimorista quienes han dado leyes negativas a favor del crimen, a favor de la minería, a favor de lo que es la corrupción, que ahora lo van a combatir? Ojalá. Sería una buena, un buen cambio. Y luego, algo importantísimo: si queremos evitar la polarización del país, tienen que tener la suficiente capacidad para escuchar, para evaluar y, si es posible, concertar en una mesa de diálogo las necesidades del pueblo y del país en pro de las mayorías. Y termino con algo importante: la juventud. Todos aquellos jóvenes peruanos que están desde los 20 años hasta los 45 tienen en este momento la responsabilidad de evaluar y continuar, y lo que es más, ver a dónde va estos gobiernos, porque, ojo, ellos con sus futuras familias van a hacer lo que se van a beneficiar o se van a arruinar con el mal manejo de este gobierno. Y finalmente, lo que se viene con lo del niño y otras cosas, ojalá que no nos vengan con el cuento de que les hemos hecho la camita, que ya venía pues de cabeza, que no ha habido nada bueno. No, amigo, hoy día ya está en el caballo, y si no sabe manejar el caballo, que no me venga a decir que la oposición no la deja trabajar. Amigos, eso significa que mañana se define el destino del país, y fundamentalmente ver hasta dónde la capacidad de un gobierno fujimorista es inteligente para llevar al país al desarrollo y no a la polarización, que puede traer consecuencias muy negativas.
1: Gracias. El comentario de nuestro gran y buen amigo, el arquitecto Juan Umpire. A ver, vamos abriendo líneas también para poder conversar en torno a lo que he expresado, es el punto de vista de el arquitecto. Y algunos estarán de acuerdo, probablemente hay algunos puntos de discrepancia, pero es normal, ¿no? Obviamente. De eso se trata. A ver, si tenemos esta primera comunicación en el teléfono, en el 625174, buen día, le copiamos Radio Más.
4: Bueno, periodista, quisiera saludar a todos los oyentes de Radio Más, porque es una radio que realmente merece escuchar. Escuchando al arquitecto, ¿qué capacidad puede tener el fujimorismo? Mañana la señora Keiko se hará cargo de toda la desgracia que ocasionó en todos estos años por intervenir con sus congresistas y crear leyes desastrosas en contra del pueblo. ¿Qué paz puede haber en nuestro país cuando se ha asesinado a tanta gente, según ellos, en nombre de la democracia? ¿Qué democracia? Una democracia disfrazada solamente con los intereses de saquear el país y la nariz de Estados Unidos metida en todo el Perú. ¿Qué podemos esperar mañana acerca de su mensaje de esta señora? A nosotros los peruanos nos queda dos caminos. Una, la federalización de nuestro país.
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4: El otro camino sería crear un partido netamente del pueblo y no de estos partidos prácticamente traidores, que no son partidos sino son mafias, tanto de la derecha, de la izquierda. Porque de la derecha, así como un hombre como Javier Díez Canseco Hugo Blanco, tantos señores que defendieron la verdadera izquierda, eso ya se acabó. En estos tiempos nos gobiernan una tira de traidores filipillos dictadores. Ahí estamos viendo pues ahora las diferentes cámaras representadas por militares, y las que han salido han sido también elegidas y dirigidas por militares en retiro.
1: Clarísimo. Gracias, amigo mío, por la participación, ¿no? Como usted muy bien está preguntando, ¿algo se puede esperar del Fujimorato? En verdad, vamos a ver en el 974. Sí, buen día, le copiamos Radio Más.
6: Hola, buenos días. Creo que empezamos mal con este comentarista que usted está invitando, y hay que orientarlo. Negar eso de que izquierda y derecha no sirve, no existe. Ya empezamos mal por ahí, pues. Hablar de izquierda y derecha es como decir oprimidos y opresores, o pobres y ricos. Así que si va a intentar negar la izquierda y la derecha, está negando que existan las otras cosas que le he mencionado. Oriéntelo, por favor, que dirija bien sus comentarios. Gracias.
1: Bien, no, igual, a usted las gracias. Son puntos de vista, por eso decíamos, no vamos a discrepar probablemente, pero a ver, vamos a saber o tener que sustentar estas percepciones que tenemos en torno al manejo de la política y la economía en nuestro país. Hay otro llamado que está en curso, vamos al 974. Buen día, le copiamos Radio Más.
7: Sí, muy buenos días, hermano Luis Ancón, gracias por la oportunidad, y buenos días también a su entrevistado. En realidad, quisiera empezar diciendo, me parece, tengo la percepción respetuosamente de que el señor... ¿Aló?
1: Sí, lo estamos copiando, amigo.
7: Tengo la percepción de que el señor, su entrevistado, ha votado por el señor Nieto. Y solamente quiero hacer esta reflexión. No era momento de votar por otro candidato, sabiendo que teníamos un candidato. El pueblo ya se había definido, el pueblo sabía lo que venía, sabía que teníamos que unir fuerzas sobre un candidato en especial, y en este caso había que sumar fuerzas sobre el candidato que representaba, por lo menos teníamos la convicción de que representaba al pueblo, a los pueblos de la izquierda, a los pueblos que buscaban justicia, bienestar, un verdadero desarrollo. Estábamos enfrentando todo el poder de esa organización criminal, la más cruenta de la historia del Perú, y no había tiempo para ponernos a pensar, a ver, probaremos con este candidato, con el otro. Los jóvenes una vez más nos han desgraciado la vida, han trabajado, el señor Nieto ha trabajado en las universidades, en los institutos, ha sabido trabajar muy bien, pero ha trabajado para el fujimorismo, para el fujimontesinismo, ha trabajado para Vladimiro Montesinos, ha trabajado para desgraciarnos la vida. Eso...
1: Correcto, clarísimo, tenemos el mensaje. Esta última intervención para que también el arquitecto pueda responder, ¿sí? A ver, vamos, en el 974, buen día, le estamos copiando Radio Más.
8: A lo reiterado, señor Ancón, y a su invitado, ingeniero Mitir. Solamente una pregunta. Usted, si todos hemos escuchado lo que dijo Keiko Fujimori, que ha encontrado el país destrozado económicamente. Uh-huh. Entonces... no es necesario ser científico para entender sus intenciones.
1: Clarísimo, la idea está clarísima. Esta última, sí, por favor, y cerramos ahora. Buen día, le copiamos Radio Más.
9: ¿No?
1: Hola, amigo, sí, adelante, por favor.
9: Ya. Simplemente, al finalizar el Congreso ha aprobado... bueno, no sé si están detalles al respecto. Retiro mayores de 60 años que están bajo la modalidad de tocar en la administración pública. La mayoría de... y aparte, la anulación o la gradualidad en lo que es gratificaciones y CTS para los casos que les quieren dar a razón del 10% hasta en 5 años. Entonces, lo que yo no entiendo es cómo es que en esta ley que trata de inversiones públicas incluyen este tema laboral. Lo que yo quería poner en el antecedente es que esta ley que aprobó y que ahorita usted va a ver va a ser motivo de protesta, está siendo motivo de protesta en Lima y en todo el Perú, que aprueba las gratificaciones de la CTS y para los CAS, se presentan 17 proyectos de ley que se denominan CAS con derecho para mejorar la situación de los CAS. Pero hay una cosa ahí, que la señorita esta Diana González, congresista por Arequipa, presenta un proyecto con un solo artículo que dispone el límite de edad de 60 años para los CAS. Este límite de edad pero al momento de aprobar esta última de inversiones públicas para romper brechas, dice lo que lo aprueba ya en el que ya fue desechada la parte laboral en el pleno del Congreso, lo delegan a la comisión permanente, y en la comisión permanente este señor Rossi con la bancada de su bancada aprueban este límite de edad. Lo que quiere decir que esta señora Diana González nunca dejó la presa, y esa presa ahora ha dado frutos, y están, ahorita estamos, yo me incluyo, y algunos me conocerán por la voz, me incluyo, estamos los ya sentenciados, porque Servir ya sacó la directiva o el dispositivo para que todos se vayan hasta el 31 de diciembre, a pesar que somos CAS indeterminados, o sea, por ley también se nos dio la estabilidad. Lamentablemente, no hay quien defienda, porque mire, los adultos mayores, como alguna vez me dijo una colega, me dice, a partir de los, cuando ya llegamos a la vejez, a partir de los 60 años, nos volvemos invisibles para la comunidad. Porque esa señora una vez estuvo esperando un servicio de transporte y no la quería recoger, y me dijo, señora, usted va a llegar a esa edad y nos vamos, se va a convertir también en invisible.
1: Gracias, mil perdones, le hemos interrumpido, entendemos, le hemos reconocido la voz al final. Es la CPC, la auditora pública, Luisa Quicaño. Luisa, por favor, mire, con usted, ya sabe que tenemos también un trato muy, muy, muy cercano. Le vamos a pedir, por favor, la próxima semana, no, yo creo que el fin de semana, para abordar un tema como este interesantísimo, que usted lo maneja al dedillo, como decimos. Sí, hay que incidir en este último tipo de manejo que se está haciendo legal para, efectivamente... ¿Cuánto implica? Usted maneja cifras. ¿Cuánto va a significar atender este tipo de gratificaciones, bonificaciones, compensación por tiempo de servicios a los trabajadores CAS y además de otro tipo de bonificaciones que van a permitir alcanzarse, por ejemplo, también a los maestros? Parte de esos dineros están comprometidos de ese crédito suplementario, pero esto va más allá todavía. Le vamos a rogar con el mayor respeto y gracias a usted, María Luisa, Luisa Quicaño, para que nos ayude a entender, comprender, ampliar, sobre todo, todo lo que implica, ¿no?, una ley de esta naturaleza. Juancito, le preguntaban, y nuestra gente siempre es tremenda.
3: Sí,
1: pues.
3: Sí, ya yo le capté. Ajá. Bueno, no es que parta mal, me parece que no he expresado la palabra. Cuando hablo de derecha, lo establezco todo aquello que es favorable a las grandes transnacionales, al gran imperialismo que saquea a un país. Y cuando hablo de izquierda, es todo aquello que está relacionado a prácticamente el respeto al pueblo, darle todas las condiciones. Hace poco acaba de hablar la señora que no le dan garantías al trabajador. Cuando uno, como político o como funcionario, está a favor del sindicato, del trabajador, del pequeño empresario, del pueblo, del estudiante, del obrero, ¿qué dicen los de arriba? Los de la derecha, izquierdista. Y para rematar todavía dicen terrorista. ¡Qué vergüenza! Es que ellos no tienen otro mecanismo. Entonces, no estamos partiendo mal. Vuelvo a repetir, todo aquello que significa, de cualquier punto de vista, a favor del pueblo, y fundamentalmente hacia el favor del país, para estos interesados de la derecha, es lo negativo. Entonces, por favor, no se confunda. No es que estemos negando que no haya derecha ni izquierda. Siempre va a haber una confrontación entre el pueblo y el gran capital. Cuando se junte eso que se llama socialdemocracia, bueno, la cosa puede cambiar. Pero hoy en el país está polarizado.
1: ¿Cree usted, Juan, de que hay un equilibrio de poderes? Claro, ha habido una elección, unos senadores con el oficialismo y aparentemente diputados con la oposición. ¿Hay realmente un equilibrio de poderes? Y bueno, señalaba usted también de que de pronto, ¿no?, depende de lo que haga Keiko Fujimori para, de alguna manera, pero le creemos a Keiko dentro de lo que sabemos y
3: por
1: conocemos
3: esa razón,
1: de las políticas matrices que ellos defienden.
3: Claro, ahí voy, Olucho. Una cosa es cuando yo estoy fuera del campo, critico, molesto, hago cosas, pero otra cosa es cuando yo ya estoy en el lugar y yo voy a decidir, en una palabra, yo voy a manejar, no tengo disculpa, ya no tengo a quién echarle la culpa. Si yo no actúo bien, por favor. Entonces, han peleado tanto para llegar ahí, ahora queremos verlo. Pues. Y en ese momento, el pueblo, la izquierda, si es que lo quieren decir, no va a aguantar, cuidado, ¿eh? Ya lo han dicho. Ese momento que se van a parar, ¿cómo va a reaccionar ante eso? ¿Le va a meter poder, militares? ¿Va a ser dictadura? No creo. No estamos en el 90, cuidado, ¿eh? Han pasado 30 años. Ya no son, las tecnologías de ese momento ya no son como las de ahora. Hoy, fácilmente, muchas cosas se pueden cambiar. Todo, como eso digo, usted se ha metido a la presidencia, ahora queremos ver hasta dónde usted y su gente tienen la capacidad de dar soluciones al país. Porque es fácil, critico a Castillo, a Kuczynski, a quien me dé la gana, porque me siento afuera. Pero ahora que estoy dentro y que tengo que tomar decisiones, ¿a quién le voy a echar la culpa? ¿A Dios? ¿Al diablo?
1: Clarísimo. Vamos, hay otra comunicación que tenemos en el teléfono. Estamos en el 625174. Buen día, le copiamos. Adelante, Radio Más.
10: ¿Aló? Muy buenos días, señor Ancón. Buenos días, el arquitecto Juan Umpire, vecino de Alto de Selva Alegre. Y buenos días a toda la amable audiencia de Radio Más, Frecuencia 1000. Sí, particularmente, por eso recalco, particularmente yo no tengo ninguna esperanza con la señora, porque desde haber tenido, hay una data, y eso no se puede negar. Cuando ha manejado mayoría congresal, pues no ha hecho nada en absoluto a favor de las grandes mayorías. ¿Ustedes creen que lo hará? Para lo que tiene capacidades, pues para incurrir en mafia, en fraude, en corrupción. Está usted viendo, ha tomado ahora el manejo absoluto del Senado. La Cámara de Diputados es Cámara baja, propositiva, pero no creo y no se ve, no se vislumbra un mecanismo de equilibrio de poderes. Muy por el contrario, pareciera, esperemos, señor arquitecto, señor Juan, que no se entre a esa dictadura, pero ya hay esos, como esos visos, ¿no?, de que se está vislumbrando. ¿Por qué? Porque ya la policía, las fuerzas militares, con todas estas leyes pro crimen, o sea, todo está sistemáticamente tan fríamente calculado que un poquito, más que un poquito, preocupa. Y no creo que sean felices fiestas patrias, es mi opinión.
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10: las personas
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10: guardan una esperanza. Sí, es bueno guardar esperanza, pero ante lo evidente, ¿cómo es que podríamos decir no?
1: Clarísimo, ¿no? Ante lo evidente, o sea, ¿qué representa, pues, Keiko el Fujimorato? Atendemos esta última comunicación, mil perdones, por favor, entiéndanos. Ya no tenemos sino más que un minuto y medio y tiene que cerrar también aquí el arquitecto. Vamos en el 974, buen día, Radio Más.
11: Aló. Bueno, para indicarle que yo soy de la ciudad de Lima, debido a justamente por trabajo, pero yo quería aclararle que el financiamiento ha sido ya reportado por todos los ministerios de que sí había disponibilidad presupuestal, a pesar de ese congreso aprobado. Pero lo más grave es que incluyen ese tema del despido masivo de mayores de 60 años.
1: Correcto, correcto. Lo entendemos, nos va quedando más claro, María Luisa, con el mayor respeto, mi querida María Luisa. La comunicación no está tan fluida, ¿sí? Lo vamos a coordinar, la vamos a llamar, tenemos el número allí y lo coordinamos. Sí, por favor, necesitamos de su ayuda, de su apoyo técnico para comprender mejor todos esos temas. La última, ahora sí, miren, 30 segundos en el 974, buen día, Radio Más.
12: Buenos días, señor Lucito Ancón. Sí, pues, no esperemos nada del fujimorismo.

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0: Ok, ¿qué tal amigos? Bienvenidos a Entre Voces, somos Radio Más 105.9 en la frecuencia modulada. Gracias por la sintonía, programa especial por Fiestas Patrias para todos ustedes. Sus saludos, ¿qué quieren decirle al Perú? Háganlo en estos momentos a través del 974-974-164 o al 62-51-74. Felices Fiestas Patrias. Ya estamos en comunicación con el ingeniero Vico Polar, él es nuestro analista político de Entre Voces y por supuesto también quiere enviar un grato saludo a todos los arequipeños por estas fiestas patrias. Ingeniero Vico Polar, ¿cómo está? A pesar de la coyuntura que estamos viviendo hoy en día, estamos a puertas de lo que significa, o además ya estamos ya en las fiestas patrias, sobre todo celebrando 205 años de libertad e independencia. Ingeniero Víctor Polar, bienvenido a Entre Voces.
1: ¿Cómo estás, Miguelito? Un saludo fraterno, más bien a todos los oyentes de Entre Voces, que siempre nos escuchan de acuerdo a nuestros comentarios políticos, y solamente desearles, ¿no?, que pasen unas felices fiestas patrias, acompañados de la familia. No renieguen, sé que el discurso de fiestas patrias a veces causa algunas incomodidades, molestias, pero hay que tratar de ver con optimismo el país, ¿no? Hay que entender que el Perú es más grande que sus problemas, ¿no? Como decía José Basadre, es que de alguna u otra forma hay que entender a nuestra población, ya sea de derecha o de izquierda, y simplemente que, como dice la canción, hay que unirnos todos, ¿no? Unirnos todos con un solo objetivo de hacer crecer este país y que vengan las mejores fiestas patrias que podamos tener, ¿no? Además de que el Perú siga creciendo y sobre todo que ese crecimiento le llegue a la gente que más lo necesita a través de un Estado moderno y que esté al servicio de la población. Ese es mi deseo fraterno a toda la población de Arequipa. Abrazo en cada uno de los hogares.
0: Ingeniero, ¿lo escuchamos?
1: ¿Aló? ¿Me escuchas?
0: Sí, lo estamos escuchando ahí, ingeniero.
1: Y desearles, ¿no?, unas felices fiestas patrias a todos los arequipeños. Pásenla bonito.
0: Bien, ingeniero. Y finalmente, ingeniero, ¿qué le espera al país a partir de ahora, 5 años en adelante, con el nuevo gobierno, nuevo gabinete ministerial y también nueva directiva en la Cámara de Senadores y Diputados? ¿Qué le espera al país, ingeniero Vico Polar?
1: Yo creo que le va a esperar al país 5 años donde va a haber mucha confrontación, va a haber muchas actitudes que nos va a hacer recordar los años 90. Hemos visto que al parecer el fujimorismo no ha cambiado, pretende seguir manejando el poder total a través del Senado. La única oposición va a ser la Cámara de Diputados, pero ojalá traigan buenas condiciones para el país, ¿no? Lo bueno que va a haber inversión, ¿no? Eso hay que decirle a la gente, ¿no? Que va a haber inversión, que va a haber, ojalá que atraigan capital privado, ya que las empresas y los capitalistas han estado peleando tanto para que ingrese un gobierno de derecha. Ojalá que el gobierno de derecha ayude a traer más inversión para el crecimiento de la población. Y ojalá esto se reditúe en la población, ¿no? Que haya mejores colegios, más inversión en educación y sobre todo que la población tenga trabajo, ¿no? Porque lo que creo que toda la población espera es tener trabajo, lograr sus metas personales y hacer crecer al país a través de su trabajo y su esfuerzo diario.
0: Ok, muy bien, ingeniero Vico Polar, yo le agradezco la deferencia que ha tenido con nosotros en Entre Voces. Felices fiestas patrias para usted, ingeniero Vico Polar, tanto para usted y familia, y siempre con nosotros en su apoyo y en los comentarios acertados que siempre nos da a través de Entre Voces en Radio Más.
1: Felices fiestas patrias, Miguelito, un saludo fraterno también a tu mamá y a tu señora esposa, cuídense.
0: Gracias.
1: Un saludo a todos los arequipeños. Pasen unas bonitas fiestas patrias y no venían muchos, queridos compatriotas. Cuídense.
0: Muy bien, gracias a usted, ingeniero Vico Polar, por estar con nosotros en Entre Voces. Muchas gracias. Bien, somos Entre Voces, somos Radio Más. Programa especial por Fiestas Patrias. Mi productor me indica hoy día hay que hacer un programa especial por Fiestas Patrias. El saludo a todos los peruanos. Si tienes algún familiar lejos de Arequipa, esta emisora llega a provincias, llega a

0: Y Jesús, decirle feliz cumpleaños, asimismo también de sus hermosas hijas políticas, Candy, Verónica y Milady, también decirle un feliz cumpleaños, y también de sus nietos, y sobre todo de Balton, que Balton es su engreído, que cada semana va y la mira a su mamita Marta todas las semanas, y le da ese cariño y ese calor Balton, que es nuestra mascotita y que sobre todo le tiene mucho cariño, mucho afecto a su mamita, que la cuida como su guardián, y es un amor bien sublime entre ambos, tanto la mamita con Balton. Mamita Marta, feliz cumpleaños, te quiero mucho, que la pases bonito. Dios te bendiga siempre, y siempre estarán tus hijos ahí para ti, siempre estaremos para ti, siempre. Muy bien, somos Entre Voces, vamos a una pausa, voy a regresar con más, a lo que es, nada más y menos, a lo que es a estas fiestas patrias. Quiero que envíen los saludos, que llamen, que participen, que opinen, y que den su punto de vista en estas fiestas patrias, sobre todo que celebramos 205 años de peruanidad, 205 años de libertad. 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
4: Ok, más saludos por Fiestas Patrias y vamos con la regidora Rocío Mango, regidora de la Municipalidad Provincial de Arequipa. Regidora Rocío Mango, ¿cómo está? Bienvenida. Unas felices Fiestas Patrias para ustedes. Son 205 años que celebramos como independencia del Perú y también, por supuesto, saludar y felicitarla por el trabajo que usted ha venido realizando durante todo este tiempo en bien de la comuna arequipeña. ¿Cómo está, regidora?
5: ¿Cómo estás, Miguel? ¿Cómo está el pueblo de Arequipa? Muy buenas noches. Un saludo muy especial a todos los hermanos de nuestra región Arequipa y de todo el Perú, ¿no? 205 años de fundación de nuestra querida tierra peruana. Por lo tanto, envío un saludo a todas las mujeres y hombres que siguen luchando por sacar a nuestro distrito, nuestra patria, nuestra región y todo nuestro orgullosa pues de ser peruanos, ¿no? Por lo tanto, un saludo muy especial a todo el pueblo peruano por estos 205 aniversario y bueno, desearles pues que el día de mañana escuchar en el mensaje, ¿no?, que va a impartir la nueva presidenta, haya pues algo para nuestra región Arequipa, exprese algo que pueda ejecutar en nuestra ciudad, ¿no? Estamos con esa expectativa, creo que no solo yo, todos a nivel de nuestra región, esperemos que estén considerando, ¿no?, algunas obras o obras de envergadura que requiere nuestra ciudad de Arequipa. Esperemos que sea así, estaremos mañana atentos al mensaje presidencial, ¿no? Y esperemos que no se sigamos olvidados por los gobiernos que pasan y repasan y lamentablemente se olvidan de nuestra región Arequipa.
4: Ok, regidora Rocío Mango, pregunta final. ¿Qué le espera al Perú a partir de estos 5 años en adelante con nuevo gobierno, nuevo gabinete ministerial y también nuevo Senado y nueva Cámara de Diputados?
5: Sí, nosotros esperamos mucho de los nuevos diputados, nuevos senadores. Esperemos que hagan un buen trabajo siempre al lado del pueblo, ¿no?, escuchando a la población. Esperemos que también dentro del mensaje se pueda escuchar con respecto al trabajo inmediato que tiene que hacer con respecto a la inseguridad ciudadana que se vive a nivel nacional. ¿Cuál es el trabajo que va a realizar inmediatamente? No lo he escuchado a Galarreta, su nuevo premier, de que en 100 días está planificando para derrocar la delincuencia. Esperemos que sea así, esperemos que tome medidas urgentes y necesarias para ello, ¿no? Porque en Lima vemos cómo avanza pasos agigantados, y no solo en Lima, sino en todas las regiones, el sicariato, los raptos, los secuestros, está pues al orden del día. Entonces, lo que se requiere es que haya políticas en cuanto a lo que es seguridad ciudadana y acciones inmediatas, no solo seguir prometiendo porque ya no están en campaña, ya son gobierno. Por lo tanto, esperemos que eso sea lo principal a nivel nacional, que trabajen en cuanto a la seguridad ciudadana. De igual manera también, que vivimos aquí en nuestra región Arequipa es el abandono en cuanto a la salud. Tenemos hospitales que ya se caen, como el Honorio Delgado, el Goyoneche. Esperemos que también ahí el gobierno central ponga el ojo y pueda hacer una remodelación total de esos hospitales y obviamente ampliaciones de más hospitales que requiere nuestra región Arequipa, y los hospitales bien implementados, ¿no? No como los que hemos tenido que hasta ahora no se pueden concluir, estando años de años. De igual manera, que apunte también a lo que es la educación. Tenemos colegios en áreas alejadas donde están completamente abandonadas, nuestros niños estudian prácticamente a la intemperie, y esperemos pues de que estos congresistas, que estos diputados, senadores, sean de campo, ¿no? Que salgan a las regiones para ver las necesidades y se atienda en cuanto a salud, educación, de igual manera también las obras de envergadura que requiere todas las regiones, en especial la región de Arequipa, donde vemos de que hay varios pueblos alejados que no tienen pistas de interconexión, que tienen que salir caminando horas de horas para ir a sus colegios, y eso no es justo. Tiene que echarle una mirita a todos esos pueblos alejados donde no se ve la presencia del gobierno central. Por lo tanto, esperemos que sea un mensaje de esperanza y que al menos pueda hacer algo por nuestra región de Arequipa, ¿no? Que necesitamos de cuántas obras en educación, seguridad, en salud y obras de envergadura, carreteras de interconexión a lugares muy alejados, ¿no? Por lo tanto, Miguel, esperemos mañana vamos a hacer una evaluación, obviamente terminando este mensaje, su primer mensaje sería a la nación con respecto a todo el plan de gobierno a ejecutarse durante este año, ¿no?
4: Bien, regidora, muchas gracias, felicidades y muchas bendiciones, felices fiestas patrias para usted, regidora Rocío Mango.
5: Felices fiestas patrias para todos los amigos, todos nuestros hermanos peruanos, arequipeños y de todo el Perú. Felices 205 aniversario, felices fiestas y pasémoslas bonito en familia y bueno, siempre con alguna esperanza de que el pueblo pueda seguir desarrollando, ¿no? Esperemos que esta nueva gobernante ponga sus ojos en nuestra ciudad de Arequipa y no nos deje o nos de lado, ¿no? Por lo tanto, un feliz aniversario, felices fiestas patrias a todo el pueblo de Arequipa. Muchas gracias, muy buenas tardes.
4: Ok, a usted, regidora Rocío Mango, gracias por estar con nosotros. Vamos al teléfono rápidamente. Buenas noches, Entre Voces, Radio Más.
2: Aló.
4: ¿Cómo estás?
2: Mire, es ser sincero, creo que no pasa nada. Dios nos ayude. Bueno, ojalá que haya buenos resultados. Mire, a la señora Rocío Mango, hace buenos pedidos, la señora Emigra, conozco, de vista. Señora regidora, de su parte en el municipio, queremos que apoye el PDL. Uno, ¿cuántas veces le he preguntado cómo es el CIT? Ya, transporte. Usted está empapado, pero no hay resultado. Uno, usted va con Sur a Cono Norte, 9 de la noche, ya no hay unidades, no hay regidor que haga respetar. Usted encabeza eso, a respetar. Y lo último, la pregunta para la señora Rocío Mango. Usted conoce el Badé, muy bien, Ciudad Blanca, todavía conoce porque vivimos por allá. La pregunta para usted, capturamos las loncheritas, los correteamos, ¿cuál es el problema? ¿Por qué? Porque no pagan rutas, no alquilan rutas, hay que decir la verdad. Hay unas combis pequeñas que van del Avelino hasta Ciudad Blanca, combis pequeñas. ¿Cuál es la diferencia? No lo captures, porque está pintado, tiene su logotipo. Que esas unidades no están prohibidas como lo permite el municipio. Señora regidora, lo que usted debe hacer es respetar estas corporaciones que han ganado respetar a la hora que culmina su servicio. Ya, y respóndame, por favor, ¿cómo circulan esas unidades? ¿Pagan alquiler entonces al concurso? Hay que ser directos. Bueno, todas las quejas. Que pasemos un feliz patria, ¿no? Y la señora, felicitarle. En algo está reaccionando la alcaldesa. Pedirle a la alcaldesa, haz rápido las obras. No demores 3-4 meses, porque lo has demostrado. Las cosas como son. Se le chanca, también hay que felicitar. Esa obra que hiciste último, hiciste rápido. Queremos rápido las obras. La avenida Par, lo más rápido. Mejoramiento, no demorar medio año, un año, por favor. Gracias.
4: Ok, muchas gracias por tu participación en Entre Voces. Muy bien, vamos a más llamadas. Pueden participar y opinar con nosotros. Somos Entre Voces, somos Radio Más 105.9 en la frecuencia modulada. El Perú es libre y independiente. ¿Ah? ¡Viva la patria, viva el Perú! ¿Quién lo dijo? Don José de San Martín, en la proclamación de la independencia, ¿no? Claro. Bien, antes un grato saludo para nuestros amigos del Instituto de Educación Superior CIMAC, el próximo inicio este 8 de agosto, y también envían su saludo a toda Arequipa por lo que significa las fiestas patrias. Felices fiestas patrias Arequipa, a nombre de CIMAC y también por supuesto de su señor gerente y promotor, como es el señor Flavio Calcina Junior. Gracias, Flavio, por estos saludos respectivos. Un saludo también para Lili, Lili Seje, que está en sintonía con nosotros, jefa del área de Relaciones Públicas e Imagen Institucional y Marketing. Gracias, Lili, por el apoyo constante y permanente con nosotros en Entre Voces, en Radio Más 105.9, en la frecuencia modulada. 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

0: Ok, programa especial por Fiestas Patrias. Estamos en Radio Más 105.9 en la frecuencia modulada. Esto es Entre Voces. Vamos con el saludo también del señor Harber Zúñiga. Ah, ustedes ya lo conocen, ha sido alcalde de Caima, después consejero regional y bueno, y siempre ha estado al servicio de el distrito de Caima y de toda Arequipa. Y hoy en día sigue también recorriendo las calles, recorriendo los diferentes sectores de Caima con sus vecinos. Y vamos ahí con Arequipa Avancemos y el pollito, ah, de Caima. ¿Cómo está Harber Zúñiga? Bienvenido a Entre Voces. El saludo para todos los arequipeños en estas fiestas patrias.
1: Sí, muy buenas tardes. El saludo a los oyentes de Entre Voces. El agradecimiento por la oportunidad. Y un saludo fraterno, pues, para todos nuestros compatriotas por este 28 de julio. Que la patria mejore sustancialmente, que las situaciones se acomoden, que esa lucha contra la inseguridad progrese, que siempre haya la posibilidad de generar espacios de concertación, de diálogo, y sobre todo de poner los intereses personales, de grupo, y por encima deben y tienen estar los intereses de la nación. Así que un saludo fraterno a todos mis hermanos compatriotas, un abrazo fuertísimo y que este 28 la pasemos bonito. ¡Feliz 28!
0: Muy bien, Harvey, muchas gracias. Felices fiestas patrias para ti y también para todos tus vecinos de Caima y toda Arequipa, el cual te conocemos, Harvey. Muchas gracias.
1: No, el agradecimiento a ti, sí, el saludo extensivo también para los caimeños, así que a disfrutar. Mañana es 28 fiesta, 29 también, así que sobre todo con responsabilidad, pero a pintarnos de rojo y blanco todos los caimeños. Gracias.
0: Ok, ha sido Harber Zúñiga que estuvo con nosotros desde Caima. Somos Entre Voces, somos Radio Más, 105.9 en la frecuencia modulada. Vamos con más saludos, Javier, ¿sí? Más saludos. 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

0: sí.
1: Ok, estamos en Entre Voces con todos ustedes, como siempre. Bueno, y un saludo para todos los peruanos, para todos los arequipeños. Felices fiestas patrias. Somos Radio Más 105.9 en la frecuencia modulada. Esto es Entre Voces. Y gracias por seguirnos, gracias por estar con nosotros día a día. 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El saludo va de parte de su gerente, el señor Carlos Villanueva. Gracias por estar con nosotros. Bien, y hablando del distrito de Pedregal, estamos allá a sintonía, full sintonía, y quiero saludar también a nuestro colega y amigo que siempre está con las buenas noticias y siempre aportando a la población, y lo hemos visto trabajar durante la pandemia y él no para el trabajo, sigue trabajando en beneficio de la población de Pedregal, y me refiero al señor Héctor Villanueva, de las cuales él va en estos momentos como candidato al distrito de lo que es el Pedregal, por Arequipa, Tradición y Futuro, los Portalitos, los Leoncitos, como quien dice. ¿Ah? ¿Cómo estás, Héctor Villanueva? Bienvenido a Entre Voces, un gusto saludarte y saber de ti, siempre en comunicación contigo, Héctor.
0: Muchas gracias, Miguelito Carazas, un saludo muy especial para usted también, para su programa, y por supuesto para toda la gente a nivel regional también, Arequipa, de parte de su amigo. Muchas gracias, Miguelito Villanueva. Aquí estamos nosotros en Majes Pedregal trabajando como todos los días, abriendo corazones, conquistando los corazones de Majes. Sí, efectivamente, hemos recibido ya nuestra resolución oficial que nos hace ya prácticamente candidatos. El jurado electoral especial de la provincia de Cayoma nos entrega la resolución ya prácticamente como candidatos. Estamos admitidos para esta contienda electoral. Nosotros vamos como candidatos para el distrito de Majes por el movimiento regional Arequipa, Tradición y Futuro, y por supuesto muy contento. Ya estamos trabajando en este momento, estamos realizando un trabajo de campo en este momento, acompañado por supuesto de nuestra candidata a la consejería por la provincia de Cayoma, la señora Rosa Nina, que también y todo el equipo de regidores. Estamos saliendo todos los días ya oficialmente ya a recorrer todos los centros poblados. Más este cuento que tiene 56,000 votantes, somos una población de casi 200,000, que hay un trabajo arduo. Definitivamente nosotros tenemos que lograr la victoria y estamos seguros que el pueblo ya nos conoce, el pueblo sabe nuestro trabajo, el pueblo sabe que somos ahora candidatos para este distrito tan hermoso, un distrito donde prácticamente tenemos la agricultura, la ganadería, somos prácticamente la primera cuenca lechera del sur de nuestro país, y vamos avanzando, Miguelito, vamos avanzando, y por eso nuestros hermanos ya saben que tienen que marcar este 4 de octubre los Leones con su Portalito, los Leones de Arequipa, Tradición y Futuro. Miguel, ¿alguna pregunta?
1: Bien, Héctor, simplemente ya el tiempo me está venciendo. Tu saludo por fiestas patrias a todos los arequipeños y en especial al Pedregal en Majes, que están en sintonía a través de Radio Más y el programa Entre Voces.
0: Muy bien, 205 años de historia, 205 años donde nuestra patria el día de mañana 28 cumple un año más, y por eso nosotros queremos enviar un saludo muy especial, muy emotivo a nuestra patria querida, a nuestro país, el Perú, que mañana está de fiesta, mañana 28 de julio, y estos 205 años que sea para ustedes, sus hogares, un día muy especial, lleno de fervor, lleno de patriotismo, y a levantar la bandera en sus casitas, a izar la bandera de nuestra patria, a izar la bandera del Perú. Felices fiestas patrias, amigos de la provincia de Cayoma, del distrito de Majes y de toda la región Arequipa y de nuestro país, Miguelito. Felices fiestas patrias para tu programa también y para todas las personas que están escuchando la radio Entre Voces en este momento.
1: Muy bien, gracias, Héctor Villanueva. Felices fiestas patrias y muy pronto estaremos contigo en una próxima entrevista para hablar de tus propuestas y el trabajo que vas a realizar allá en el sector de Pedregal en Majes, en este caso Héctor Villanueva.
0: Muchas gracias, Miguel Carazas. Tenemos un plan de gobierno establecido, tenemos un equipo de asesores perfectamente adecuados, técnicos, equipo de profesionales, y nos acompaña como siempre el doctor Sumari Buendía, nuestro decano del Colegio de Abogados, nuestro candidato al gobierno regional es el doctor César Huamantuma, nuestros consejeros, nuestros regidores también, que estamos por supuesto trabajando para poder lograr la victoria este 4 en la provincia de Cayoma. 4 de octubre a marcar los Leones de Arequipa, Tradición y Futuro, Miguelito. Muchas gracias.
1: Bien, Héctor, gracias a ti. Muy bien, somos Entre Voces, somos Radio Más. Bueno, y programa especial, nos vamos a la, seguimos en la FM 105.9 en la frecuencia modulada, porque todavía seguimos con los saludos, vamos a hablar de lo que es en sí, todo lo que concierne a lo que es las fiestas patrias. 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Gracias por los saludos respectivos a todos los arequipeños en estas fiestas patrias. 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Nuestros amigos de CIMA, ¿ah? También nuestros amigos del Instituto de Educación Superior CIMA, a nombre del señor en este caso, Flavio Calcina Jr., ¿ah? El saludo de CIMA para todos los peruanos. 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El saludo para todos los peruanos. Nuestros amigos de Croma Majes, a Carlitos Villanueva, gracias, en verdad. 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